0: Como modo cuarteto y bueno.
1: Aparte nosotros la edad que tenemos modo, diciendo no, y haciendo, no podemos tapar viendo, ¿eh? Hola, con Rayagos. El artista es loco, ¿no? ¡Cristian Abel Amato! Mi segundo ídolo, después del Mono, me dicen por acá. Saluditos a mi novio Gastón Moreno, que lo amo mucho. Estamos volviendo a Córdoba luego de visitar a mis abuelos. ¿Temita para el cierre?
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0: De ti no, de té.
1: De té.
0: Claro.
1: De té. Como los matadores que están enamorados de té.
0: Exacto. Así.
1: Podrían cantar en la cancha esa canción. Bueno, le estoy dando idea, acuérdense de mí, ¿no?
0: ¿Qué dicen? Hola chicos, soy Martín de San Luis Capital. Los escucho todos los días. Qué pedazo de radio y programa hoy, gracias. Me levanto riéndome con el turco y me duermo con la noche bien pulenta. Me podrían pasar la cumbia de Rodrigo, señora de madrugada. Gracias y muchos éxitos desde San Luis. Gracias Martín. Gracias Tincho, le vamos a decir.
1: Ah, mira, ya amigo tuyo que le dice Tincho. Así sos vos.
0: Amiga de todos los oyentes.
1: Amiga de todos. Qué lindo que quede.
0: Sí.
1: Qué lindo que quede.
0: ¿Son otros amigos o no?
1: Presentamos a Brunetti, la amiga de todos los oyentes.

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1: Este tema lo eligieron ustedes. Y ahora lo grabamos en vivo. Se llama El 22.

0: El artista de la semana, el Loco Amato, haciendo el 22.
1: Che, ¿cómo están para adivinar, eh? Yo tiro una pista por tirar del artista de la semana, que siempre lo presentamos los lunes.
0: Sí, es fácil, la tenés que hacer más como lo hago yo cuando traigo los incógnitos, así, ¿viste?
1: ¿Y trajiste la temática de canciones hoy?
0: Sí, claro.
1: ¿Vamos a tener que adivinar?
0: Sí, claro.
1: ¿Cuándo? ¿Ahora?
0: Cuando quieran.
1: ¿En un ratito?
0: Sí, en un ratito. Bueno. Lo que sí les puedo decir es que es bastante fácil. Es como para...
1: Siempre decirme.
0: Es como para decir, mirá.
1: Ya te conozco yo.
0: Mira vos, claro. No, todas estas canciones tienen en común esto. Qué fácil.
1: ¿Y que yo te tengo que creer? Claro. ¿Qué es esto?

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1: La novedad popular de esta semana es Tiago Grifo haciendo Viajando por el Mundo.
2: No quiero más que... Cielo parcialmente nublado en Córdoba, temperatura 12 grados 5 décimas, humedad 67%, viento del noreste a 9 kilómetros por hora, la visibilidad es óptima de 10 kilómetros.
1: No quiero más que tú. Muy bien, 21 con 18, está jugando Talleres, acaba de comenzar Talleres Rosario Central en el estadio Mario Alberto Kempes.
2: ¿Igual en 0-0?
1: Exactamente.
2: Perfecto, sí, recién sí, arranca. Sí, 0-0, 3 minutos. Comienza. 3 minutos pasado el primer tiempo. Vamos. Solo tú. Perdón, discúlpeme, tenía ganas de cantar.
1: Bueno, está bien.
2: Está para adelante que nos pedimos.
1: Seguimos pero... con el karaoke.
2: Mensajitos de la gente. Hola, con Rayagos. Los escucho siempre. Hemos guardadito ahora domingo. Quiero mandarle un saludo a mi mamá y a mi papá. Y bueno, eso. Está bien, Julio. A ver, lo básico se entendió.
1: Hola, buenas noches. ¿Cómo están? ¿Me pueden pasar un tema de Damián Córdoba? Desde el día que me enamoré.
2: Taca, 19 minutos nos separan de la hora 21. Bueno, hacemos este tema porque lo tenemos que poner. Y vamos a la temática de canciones.
1: Exactamente, ya atentos que ya se viene la temática de canciones, en donde las canciones tienen un hilo conductor. Para la gente que no se acuerda o a lo mejor tiene alguna duda.
2: No me podés decir que decime fuera el aire, escuchá, decime fuera el aire.
1: No, no.

0: Mariposas de la noche, chévere.
1: Señoras y señores, ahora sí ha llegado el tan esperado momento de la temática de canción.
0: Para la gente que escucha por primera vez, ¿qué es la temática de canciones, Brunetti? Por favor, ¿nos podrías desburrar, contar e invitar a jugar en el día de la fecha?
1: Sí, traigo todos los lunes una cantidad de temas que entre todas tienen un hilo conductor, tienen algo en común, y la gente lo tiene que adivinar escuchando los temas, por supuesto.
0: Un vademécum de canciones.
1: Claro, así es, muy bien dicho. Ahora, ¿cuál podría ser la temática en común? Bueno, podés encontrarlo, puede ser alguna melodía, puede ser alguna palabra en particular, puede ser un concepto, puede ser un instrumento, puede ser un sonido, puede ser una palma, no sé, lo que sea.
0: ¿Y hoy qué es?
1: Y hoy, escucha. Sí, presta atención. Presta atención el primero, ¿eh? Y fíjate qué tienen en común con el segundo.

0: Carlitos La Mona Jiménez haciendo el 7, el número favorito de Conrado acá.
1: ¿Cómo se acuerda?
0: El 7, ¿era el 7 o era el 17?
2: No, 27.
0: Ah, 27.
2: Si tenemos que hacer un número de dos cifras, 27, está, pero si no, el 7.
0: Está, está. Bueno, 7 son.
2: ¿Usted el 23? ¿El 13? ¿El 3? No, nada que ver.
0: No, el 7 también o el 9 en todo caso.
2: Ah, 9 era. Bueno,
0: sí, sí, sí.
2: ¿Qué dije yo?
0: 9.
2: 3x3 dije 9. Yo dije 3x3.
0: Ah, está bien.
2: Claro, usted escuchó mal.
0: Bueno, la temática de canciones acaba de sonar. Lo primero, prestaron atención todo lo que dice Jiménez.
2: Sí, canción de la moda, siete,
0: o más
2: son,
0: o menos.
2: Los pecados capitales.
0: Siete son. Bueno, muy bien.
2: Del mundo.
0: Escuchemos lo segundo, a ver qué tienen.

0: Banda 21, el mismo calor. Señoras y señores.
1: ¿De qué habla cada uno?
0: ¿De qué? No.
1: ¿Ah?
0: No, que no tengo ningún mensaje, nadie ha adivinado.
1: Para mí le tiene que uno más.
0: Vamos a dar una más, a ver.
1: ¿Pero estás segura que está chequeado esto?
0: Sí, claro, lo armé yo, me puse a escuchar cada tema. Y sí, se repite lo mismo.
1: No lo hiciste con ChatGPT tampoco, no. No pregunto, qué sé yo, te pregunto.
0: Suena lo tercero.

0: nuestro Rodrigo haciendo Soy Cordobés.
1: Bueno, acá hay gente que está, adivinó, para mí adivinaron todo. Yo estoy con la gente. El que dice de
0: a ver, ¿qué dice Córdoba? La gente? A ver.
1: El que dice de Córdoba. Ja,
0: ¿qué dice?
1: Nombra a Córdoba, dice Ana. Estoy con vos, Ana. Nombra. Oh, no, Ana también dice que nombra a las mujeres de Altagracia. No, nombra a Córdoba, Ana. Está hablando de Córdoba. Hoy es Córdoba.
0: No, pero para. Se entendió mal la consigna. Ah. Hemos puesto, la temática de las canciones son varias canciones. En este caso hemos puesto el 7 de la Mona.
1: Siete son los pecados.
0: Pusimos Banda 21, El Mismo Calor. Y pusimos Rodrigo haciendo Soy Cordobés. De esas tres canciones hay algo en común entre las tres. Y no es cordobés.
1: Que las tres son de cuarteto.
0: Tampoco. Dice, la temática, hola, ¿habla de las mujeres? No, no es esa. La temática es el ritmo, mueve un programa. No, no es el ritmo. No es eso. Dice, la temática está referida al nombramiento de personas o lugares. No, no es esa. Bueno, tranqui, paciencia. Ya le vamos a sacar tanda y ya seguimos con la temática de canciones.
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1: Sí, temática de canciones, dicen por acá. A ver, otro mensajito. En letra y en letra se transforman en una palabra.
2: Sí, así se escribe.
1: Y es casi lo mismo del... Se repite mucho, como por ejemplo, se repite un montón, se me repiten palabras y frases. Bueno, paciencia. Temática de
2: que
1: canciones.
2: Lo había hecho fácil.
1: Vamos de vuelta.
2: Pero está complicado.
1: Escuchen lo siguiente y presten mucha atención.
2: ¿Y acá qué busco? ¿Una letra, una palabra? ¿Qué busco?
1: Una palabra.

0: diciendo un hombre que te quiera. ¿Y la agarró?
1: ¿La agarraste?
0: Ah,
1: la temática. Este habla de que el hombre lo quiera. El anterior habla del cordobés. Yo estaba con... Me confundí, digo, lugares de Córdoba, ¿será? ¿El anterior? Claro, qué sé yo, me imaginaba eso. No, nada que ver, ¿no?
0: Acá dice, por acá, la temática es la guitarra. No es la guitarra precisamente, pero...

0: La banda de Carlitos mira, haciendo mira, Dios mira, me libre.
1: Y me permite, Brunetti, una sí. Laura.
0: ¿Qué?
1: Una Laura Pausini del bloque.
0: Ah, sí.
1: Ah, sí.
0: Sí. Yo digo, ¿qué?
1: Una Laura Pausini va ganando la tetera, contento el pueblo matador. 38 minutos del primer tiempo, va ganando Talleres con gol de penal. A los 21 minutos, al gol lo hizo Agustín Álvarez Martínez. Así que va ganando la tetera, está jugando en el Kempe. ¿Quién te conoce, Rosario Centro?
0: Ahí está.
1: Perdón.
0: Bueno. Perdón para todos los rolos.
1: No, pero le hace falta. Es una victoria que para Talleres es muy necesaria. Sabemos.
0: Así es.
1: Sabemos que el pueblo matador está muy contento en estos momentos, más si está jugando en la localía. Y última interrupción.
0: Sí.
1: Saludito para el señor Juan Pretini, que me dice, volviendo del fulbito de los lunes.
0: Sí.
1: Mañana martes a la obra en Carlos Paz.
0: Muy bien.
1: Como ingeniero.
0: Excelente.
1: No sabe un tornillo. Y es ingeniero. Ay, este pa' y da pa'
0: Bueno, por acá, sí, la temática de las canciones, la gente dice, la temática es la guitarra.
1: La mía, chitarra.
0: Otro que me dice, es la timbaleta.
1: Sí.
0: Otros que me dicen, la temática es el acordeón. Chicos, están tan cerca porque lo están, están cerquís. Esto es lo último.
1: ¿Esto es lo último?
0: Lo último. A ver, ¿qué nombra, sabroso? ¿Qué dice?
1: Pero está cerca, tiene algo que ver con lo que me dijiste.
0: Está muy cerca.
1: Caliente.

0: su seña usted recién?
1: ¿Por qué? Porque estoy tocando lo que está tocando la banda sonora, la banda, el instrumental.
0: ¡El sabroso!
1: Esto es lo último y cerramos la temática de canciones. Y me agarraron todos para la chacota.
0: Ya sé cuál es.
1: Piano, la palabra, trompeta,
0: ya sé
1: güiro.
0: ¿Cuál es la temática?
1: Tío.
0: El bronce.
1: No.
0: Por la trompeta.
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1: Con 59 minutos nos tenemos que ir, nos tenemos que retirar. La temática es amor, dice.
2: Amor. No, no
1: sí,
2: es
1: sí.
2: esa.
1: Dije amor.
2: No, no es esa. No es esa la temática. Vamos a revelar la temática de.
1: Paro. Alejandro acá.
2: Sí, ¿qué dice?
1: Alejandro San. Léelo.
2: Alejandro San. Hola, chicos. Buenas noches. La consigna es esa.
1: ¿El único que la pegó?
2: El único, no, pará, a ver. Anteriormente Rodrigo Martínez pone la temática, son los... Esa.
1: ¿Y cuál es la temática, Brunetti?
2: La temática de la, del día de hoy son los instrumentos musicales.
1: Porque las canciones nombran.
2: Claro, las canciones nombran la trompeta, nombran piano, bajo y acordeón. Decía Soy Cordobés, como toca a Leonor, mi nombre del cuartetazo.
1: Yo te estoy pensando.
2: Escúchame una cosa. Parece que... Nada, nada. Parece que la hice difícil. Yo creí que estaba fácil. Están nombrando todos los instrumentos.
1: Vamos antes que venga Pato Boni y todo.
2: Nos vamos, nos vamos. Los dejamos con la Pato para hacer cuartetomanía. Nos volvemos a encontrar mañana.
1: A partir de la hora 20.
2: Y cerramos con un tema de Jiménez. ¿Qué votó la gente?
1: Canciones de la Mona que hay que respirar hondo, cerrar los ojos y acordarse. Cuando era habitual tener tres veces la Mona por semana.
2: Ay, no me hagas llorar, Conrado.
1: Y en cualquier momento del baile, en el Sargento, Dios. En la sociedad, amor. En el estadio que cantaba.
2: No. Chao.
1: Quedamos hoy.
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0: Estos son títulos del portal de Cadena 3. Talleres vence a Rosario Central buscando salir del fondo de la tabla. El encuentro está 1-0 a favor del Matador. Reitero, el Matador enfrenta al Canalla desde las 21:15 en el estadio Mario Alberto Kempes con transmisión de Cadena 3. Más títulos. Ordenaron la detención del conductor de la camioneta por el choque que dejó 4 fallecidos. Adorni pidió una prórroga para responder las dudas, de la justicia sobre su patrimonio. Camino de Brochero a un paso de ser declarado patrimonio cultural. La supergripe que preocupa a los especialistas, alta circulación e impacto en los más chicos. El infectólogo Pizzi habló con Cadena 3 Rosario y dio detalles de los cuadros que están observando en estas semanas invernales. La Argentina atraviesa una temporada de gripe particularmente intensa, al punto de que comenzó a hablarse de una supergripe. El término puede sonar exagerado, pero detrás de la denominación hay una realidad epidemiológica que preocupa a los especialistas: la circulación de una variante del virus de influenza H3N2, conocida como subclado K, que generó una importante presión sobre los sistemas sanitarios de distintos países y que ahora tiene una fuerte presencia en nuestro país. Para explicar qué está ocurriendo, hablamos con el infectólogo Hugo Pizzi, quien recordó que el fenómeno había sido advertido con anticipación. Hace ya varios meses tuvimos una conversación cuando en Europa había un problema grande con la H3N2, subclado K, que había nacido en Australia, pegó un salto a Nueva Zelanda y de Nueva Zelanda llegó a Europa. Colapsaron los hospitales europeos. Nos dijeron, prepárense porque todo lo que sucede aquí en invierno después llega a ustedes. Es la hora 22:09.
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0: Gracias, Buenos Aires, gracias. Un placer.
1: Gracias, hermano.
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Pero muy buenas noches, sean todos bienvenidos a compartir como cada nochecita todo lo mejor de la música del cuarteto. Estamos en el lunes 24 de agosto, señoras y señores, hasta la hora cero. Como les dije, música programada por Diego Barrios Durán, Pato Abón aquí en la conducción del programa que ya lleva más de 25 años al aire. Característico, ¿no? Con una onda muy especial, con un

amanece otra vez. Mañana es de día nuevamente. Mañana se pone en movimiento el mundo nuevamente. Sin contar que aquellos que por ahí le pegan a un caravanón al día, a la noche o a la madrugada del día martes, ¿no? Oh, ni hablar de ellos. Ni hablar porque los recontra acompañamos. Estamos en la onda. Estamos en la onda del que sale de noche, del que trabaja de noche. Y bueno, y de aquel que tiene que irse a descansar porque mañana es otro día y hay que hacer un montón de cosas, un montón de responsabilidades. Bueno, te damos así como esa dosis de optimismo para decirte, claro, no fue tan brillante el día, pero mañana...

ya no quiero esperar más. 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Este es el momento para que vayas y le digas. 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

cosas bonitas, chicos y chicas, que tenemos es que también mañana vamos a tener otro día así con mucho solcito. Ya hoy tuvimos un día con solcito. Este sol que viene así como también mezquinándonos un poco, como que viene ausentándose bastante. Sí, está mezquino, así como que te tira así como unos rayitos, se esconde, aparece, se esconde, aparece, se esconde. Parece que hasta diciembre va a ser más o menos así la onda, ¿no? Bueno, mañana sí vamos a tener un día soleado, de acuerdo a lo que dice el pronóstico, con temperaturas un poco más agradables, con una máxima que va a llegar a los 21 grados.

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ver, tengo los mensajitos por acá, ya arrancaron con los mensajes vía mensajero, vía WhatsApp, 351-519-9915, 351-519-9915. Un saludito grande para la gente de seguridad de Alejandro Roca. Vamos, Alejandro Roca, que dice presente esta noche. Pato, sos mi compañía de 22 a 0 hora. Un besazo. Qué presentación que le hice el programa, ¿no? Hay que vender, claro. Pato, te debo felicitar por la onda que le pones al programa. Cantando, te cuento que vinimos desde Santiago del Estero, rumbo a Río Tercero, yo el pollo camionero jubilado, y sí, compañero Javier, un temita, y su compañero debe ser Javier, un tema de Germain, herido, gracias. Hola, soy Andrés, los escucho desde San Luis, un espectáculo, la radio. Hola, quiero mandar un saludito para mi hija Kaila Arisa, bueno, que la extraño un montón y la amo con mi vida, que estoy privado de mi libertad, desde Cruz del Eje, y pronto voy a volver con vos, hija, te lo prometo y juro no dejarte más sola, de parte de Cristian, de parte de saludito también para mi hermana, que la amo con mi vida, pasame el tema de la Mona Carcelero. Pato, buenas noches, divino bombón, buen comienzo de semana, te pido me dediques sabroso para vos y para mí, que estoy triste, Diego, que estoy bajón. Bueno, vamos, que como dije recién, ¿no? Mañana es otro día, o sea, ya acostate con esa mentalidad. Bueno, hoy no fue capaz el mejor día, o sí, qué sé yo, y mañana puede ser mucho mejor. Sí, lo mejor está por venir. Por más que haya sido un día brillante, mañana puede ser más brillante. Qué lindo escucharte con vos, es otra cosa el programa, dice Pori por acá. Hola, bueno, ya está. No, Conrado dice acá, pero entra en el horario mío. No está Conrado conmigo, Hola, los escucho todos los días desde Carlos Paz, me alegran el día siempre. Nunca pido temas, pero bueno, me podría pasar cuando yo era tu hombre de chipote, por favor, muchas gracias. Pásame temas de Jeremías, heridos estoy. Soy Andrea de Recreo. Los escucho todos los días desde Carlos Paz. Me alegran el día siempre. Nunca pido tema, pero me podría pasar cuando yo era tu hombre al mismo tema. ¿Qué más? Patito, qué alegría que hoy ya estás en el programa. Bueno, el viernes ya estaba, ¿eh? Tu programa no es lo mismo cuando no venís y dejan a tu imitadora. No le digan así, che. Ya. Es mi admiradora, dice ella. Pato, mandé saludito para Esteban, que está cumpliendo años. Decirle que lo amamos mucho de parte de Agus.

Talleres se durmió y empata con Rosario Central en el Kempes. El encuentro iba ganando 2-0. Ahora está 2-2. ¿Cómo vas a dormir tanto? ¿Vas a acordar al cuento de la liebre y la tortuga? ¡Ey! ¡Vamos! ¡Despierten!

Te quiero. Hola, hermosa Pato, feliz de escucharte. Soy Adriana de Córdoba, capital. ¿Podrías pasarme carita triste? Soy Alejandra, te escucho todas las noches. Saludos para Tita. Vamos, Lili de Peñadero, que también dice presente esta noche. Bien ahí, Patito, por tu vitalidad, buena onda. Y las otras noches creí que estabas vos y estaba Agos. Y dije que sos la mejor voz y nunca pasó mi mensaje y saludó. Caja, saluditos de Gaby, Dole, de Huerta. No lo habrá visto, no ha sido por mala onda, porque tiene muy buena onda, Agostina, ¿eh? Muy buena onda, ¿verdad, chicos? Lo digo. Ustedes saben que yo no puedo mentir. No me sale mentir. No, pero tiene muy buena onda, Agostina. No lo habrá visto el mensaje.

¿Para qué ponemos este tema? Para que bailemos. ¿La? Bolerito.

0: Muchas gracias,
1: hermano. Gracias por venir.
0: Feliz aniversario. Los quiero.
2: ¡El aplauso!
0: Gracias, ¡avante, hermano! El cuarteto, papá. ¡Avante, Argentina! ¡Dale!
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Sandra, te escucho todas las noches. Pasame el tema de los charros. Carita triste. No, porque voy a pasar los charros y acá tenemos la versión en la más. La original. ¡Qué locura, claro! Saludos para mamá Tita, de 90 años, que te escucha toda la noche. ¡Vamos, Tita!

Pato, soy Daniel, viste el loco Amato se pone remera contra VIP en bailes y el sábado festeja su cumple y hay VIP el sábado. Ah, no, no, no, no, no, no. No entiendo, dice, critica y está en el mismo lugar. Esto es negocio, chicos. Esto es negocio. ¿Sabes lo que pasa? Que se vende así, mira. El que compra el VIP no solamente tiene la posibilidad de estacionarse bien en un lugar bien y no renegar con el estacionamiento. El que compra el VIP está más en un lugar así como más cerca para filmar, para todo. Ingreso más cómodo. No tiene que hacer esas colas interminables para ingresar. Y también tenés una súper, pero súper ventaja. Parezco promotora del loco Amato.

0: y tenés otra súper, pero súper, súper ventaja. Y si vos compras el Bimbi, mi amor. Parezco vendedora, ¿no? Bueno, tenés los tragos súper promo. Claro, lo que vos gastás en dos o tres tragos afuera, fuera de lo que no es lo que el VIP, digamos, en donde está el pueblo. Donde estamos lo del pueblo. Bueno, si vos compras ahí, te sale igual que si compraras estando en el VIP. O sea, vos pagás así como un precio módico. Por el módico precio de... No sé cuándo saldrá, ¿no? Plim, plim, plim, plim, tenés estacionamiento, tenés la posibilidad de estar ahí en ingreso del Super VIP, tenés la posibilidad de estar ahí cerca, tenés la posibilidad de gastar menos plata porque te toman todo y... ¿Qué es lo que en realidad pasa cuando vas a cualquier baile? Una persona va a un baile y va a divertirse y a tomarse unos tragos. Entonces, cuando compras el VIP te reconviene. Eso me lo hicieron ver gente que conocí en estos últimos bailes que he ido. Por ejemplo, el sábado estuve en el comedor universitario que estuvo la Pepa. Bueno, ahí, comprando un VIP, 80.000 pesos. Estacionamiento, ingresas por un lugar super VIP, tenés baño VIP, tenés la posibilidad de comerte unas hamburguesas, porque también te dan ahí como unas hamburguesas, unos helados, y tenés cuatro fernet, creo que tenían otro fernet, el trago que vos elijas, que por ahí también hay vodka o hay otro tipo de trago, ¿no? Saca la cuenta por 80 lucas. No, es una ganga. Una ganga, ganga, ganga.
1: Dale, dale, dale.
0: Ahora te va y compra la general, escucha. Para comprar todos VIP ahora. Todo el quality te va a servir. Bueno, vos saca una general. Paga la entrada que no sé cuánto sale. Y te compras cuatro fernet ahí adentro. Paga estacionamiento en otro lado. Caminás. Haces cola. ¿Y cuánto sale un trago? No sé cuánto sale un trago. ¿Cuánto sale un trago? 20, 30, 40 lucas. Capaz de comprar dos o tres tragos y ya pasaste los 80 mil pesos. ¿Me entienden, chicos? Así que van todos y me compran VIP, ¿me entienden? Para este sábado. Colapsaba el quality. Bueno.
1: ¿Por qué te vas?
0: No sé si sale 80 lucas para el loco, No sé. Esto te digo lo que salió el sábado en el comedor. Bueno, ¿qué más? Estoy solterito por si alguna amiga suya quiere algo el viernes, jaja. ¿Amiga de quién? No, yo no ando ofreciendo amigas mías, nada por el estilo, chicos, ¿eh? No soy madama. Nada por el estilo, ni Celestina, ni nada de eso, ¿eh? Patito, es la primera vez que te escribo por acá. Me encanta tu programa y más me gustó cuando le puse cara y cuerpo a tu voz, Tomás. Trabajando turno noches de La Rioja Capital. Puede ser cadena perpetua de Ulises. Bueno, gracias, hermoso.
1: Levante.
0: Bueno, me voy con otro inolvidable, Pato Ídola. Soy de Winca. Hace un año que descubrí la más popular. Bueno, y yo tengo ataques de ansiedad y depresión, pero escucho cada programa que hacen ustedes y me dan alegría. Me roban sonrisa y por tanto buena onda. Y son pura vida. Bueno, mi amor, hacete tratar la ansiedad y la depresión, pero todo con suplementos, con buenos alimentos. Hay alimentos que tienen por ahí ciertas vitaminas nutrientes, que por ahí nosotros no consumimos esos alimentos, y esos alimentos como que te hacen crecer como ciertas hormonas que son anti-ansiedad, antidepresión, y son todo lo contrario, digamos. Están en la vereda del frente. No soy médico para decírtelo, pero averiguate todo lo que son suplementos. Hay un montón de suplementos que son para calmar, para bajar un cambio, tecitos, por ahí hay, andate a una... ¿cómo se llaman estas casas? Farmacias homeopáticas. Y bueno, y ahí también tienen todo ese tipo de preguntarle, porque son ellos, son expertos, ¿no? La gente que atiende las homeopáticas. Decirle, mira, yo quiero así como unas gotitas antidepresivas, antiansiedad y todo lo demás. Y vas a ver que te vas a sentir mucho mejor. Nada, tampoco de medicarse. Obviamente que si estás con atención médica, tenés como que ir acompañando lo que te recetó el médico y no reemplazarlo, ¿no? Eso lo dicen todos los médicos. Pato, yo pregunté cuándo volvías porque no estabas haciendo el programa y jamás respondieron a mi pregunta. Yo no los quiero, dice. Solo traigo mi ritmo. No, la semana pasada lo que tuve, el jueves falté en realidad, un solo día falté, que fue porque, bueno, y medio programa el miércoles, que quedé sin voz, porque acá se usa el aire acondicionado, porque hace, la calefacción está full, afuera hace frío, entras a la calefacción, te sacás el abrigo, de golpe se prende como el aire acondicionado, empieza a entrar aire frío y inevitablemente te quedás sin voz. Después salís a la calle, de vuelta y así. Subís al móvil policial, al móvil del taxi. No me libre y me guardo. Bueno, y tienen calefacción. Claro. Y a mí que me gusta ir al gimnasio, voy al gimnasio, transpiro, salgo a correr y también transpiro, pues voy a casa y así. Esos extremos de frío, calor, es lo que hace por ahí que las cuerdas vocales, bueno, no, que es en realidad mi herramienta laboral, digamos que es como la parte de mi cuerpo que más uso, entonces por eso ahí nomás afecta. Esta noche es buena para... Tengo entendido que voy a regalar entradita para el loco, tengo entendido, no sé. Algo de eso estuve ahí charlando con gente, ¿eh? No es nada seguro, pero...

Pollito al disco. Cuando andes por Huerta te invito, dice Gaby. ¡Abuela! Bueno, mira, Patito, buenas noches. Con respecto a los bailes en el interior, con 80 lucas pagás apenas una entrada y sacás 3 birras, así que mirá la diferencia en Córdoba. No sé, chicos, eso es lo que yo supe del sábado en el comedor universitario, porque tenía ahí amigos que habían hecho eso. Claro, que habían comprado la entrada y habían, me contaron eso, incluso tenían acceso a estacionarse en un lugar VIP, cómodo, que en realidad no es un VIP, es un estacionamiento, como cualquier estacionamiento, pero es cómodo, te queda cómodo porque tenés quien te cuide el auto, entras más rápido al baile, viste que son recintos grandes, ¿no? Bueno, Pato, todo muy bien, ¿no? Pero el loco está en contra del VIP y todos lo sabemos. Pero si va a tener un VIP, porque es el cumpleaños también, ¿eh? Y aparte no creo que esté en contra. Yo creo que lo que él por ahí ha querido expresar es como que todos tienen así como cierto... cierto, y que no va a cambiar, y que no cambia tampoco, y no cambia con ningún artista, no es que no cambia ni solamente con el Amato, no pasa eso con ningún artista, qué sé yo los noto a los artistas cuando arman VIP, que se dirigen a todo el público, no se dirigen, creo que le dan más bola a la gente que no está en el VIP que la gente que está en el VIP, me parece que como que el baile lo hacen más para el, porque siempre es la parte más masiva, ¿no? El no VIP es la parte más masiva. No sé, por ahí, chicos, es mi impresión, qué sé yo, no quiero salir ni a defensa, ni en contra, ni defender el VIP, ni defenestrar el VIP, no esa es mi intención, estoy queriendo más o menos usar una especie de lógica en cuanto a todo lo que ustedes están diciendo. Hola, soy Sandra, sale 120 el VIP del loco, ¿y qué tenés derecho a qué? Estacionamiento, ingreso y demás. Por ahí son, en vez de ser 4 tragos, mira, he llegado a ver bailes donde hay 8 tragos, chicos. 8 tragos. Y en vez de tener la posibilidad de tomar un fernet, por ahí tenés la posibilidad de tomarte un champán. Saben que por ahí un vino espumante es más caro, sale más caro que un fernet. Pato, sos mi alegría, siempre te escucho, tenés una magia que transmití cuando vos haces el programa que me hace sentir muy bien. Ahora estoy en el negocio mío y te escucho, y solo más, te pido el saludito para mi hija, se llama Martina Brunella. Bueno, seguí así, que solo más. Gracias, mi vida.

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1: Hallaron muerto en Paraguay al polaco prófugo imputado por el femicidio en Nueva Córdoba. Jean-Luc Korzeniewski, última pareja de la víctima de 36 años, fue encontrado sin vida el 18 de agosto en un hotel en Filadelfia. La Fiscalía de Violencia Familiar había librado una orden de captura internacional en su contra. El ciudadano polaco Jean-Luc Korzeniewski, imputado por el presunto femicidio de Luciana Ojeda, fue hallado sin vida en un hotel de la ciudad de Filadelfia, en Paraguay. La noticia se conoció este lunes a través de un comunicado de la Fiscalía de Violencia Familiar del quinto turno de Córdoba. Condenaron a un deportista mendocino a 13 años de prisión por abusar sexualmente de su hijo. Un reconocido tirador con arco fue sentenciado a 13 años de prisión tras confirmarse su condena por abusar sexualmente de su hijo. La denuncia se realizó en el 2011 y la condena se dictó en el 2024. Es la hora 23, 18 minutos.
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1: Tiago Grifo, novedad popular de la semana, viajando por el mundo.

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A ver qué me están diciendo. Patito, ¿cómo estás? Te escucho todas las noches. Sabes que te quiero pedir si podés cantar un poquito de la canción Las Mil Maneras. Hermoso tema, Miguel de Río Segundo, acá. Y no cambies nunca, Pato, por favor. Bueno, ¿qué?

Bueno, acá me están mandando precio de la general 17.500. Al precio de la entrada se le suma el costo por servicio, que no sé. Ah, claro. El servicio, digamos, de venta anticipada, lo que vendría a ser, ¿no? ¿Qué más? A ver. Ya ir con la entrada es otra cosa. Y palcos VIP. Van a ser palcos VIP. Ah, cierto que el cual tiene palcos, claro. 120.000. Incluye entrada al show, sector privilegiado, Fast Pass, que no sé qué será el Fast Pass, acompañamiento de host, que tampoco sé qué significará, servicio de bebida, comida libre, agua gaseosa, cerveza durante todo el evento. Ah, no, no hay, y barra exclusiva, si querés comprar otra cosa, pero ahí va a haber una barra exclusiva que no va a tener que estar ahí haciendo colas horas y horas y horas. Incluye un estacionamiento por operación, una, dos, tres o cuatro entradas, incluye un estacionamiento, claro, no es por auto, sino por persona, por grupo, digamos. Claro. Eso tiene un costo de 120.000, o sea que son palcos VIP.

Un saludito para todos los remiseros de Belville. Vamos, chicos, Lucas de los pagos de Kempes. Con toda la onda, muy bueno el aguante que le pones, dice por acá. Dale, que le ponemos aguante. Así como pila, como decía recién el comienzo. Es un horario así, este es como un horario. Al otro día estaba, antes de ayer, cuando fue el viernes, publiqué ahí como, viste cómo hago yo una cansancita ahí que publico cantando. Bueno, y un oyente, bueno, un seguidor, un usuario de redes, vendría a ser, que ni siquiera sé que si es mi seguidor o no, decía algo así como, todavía está en la popu, ¿alguien le escucha? Claro, le digo yo, sí, todavía sigo en la popu y sí me escuchan. Y me dice que no, que yo estaba equivocada, que no me escuchan. Entonces le pregunto yo, bueno, entonces, ¿por qué pensás que estoy? ¿Estoy por linda? No. ¿Por joven? Menos. ¿Por caridad? Acá en lo que menos tienen es caridad. Claro, no hace nada por caridad. Por lo menos para con nosotros, para con la gente es otra cosa, ¿sí? Bueno, para los oyentes, digo. Y seguía, ¿viste? Entonces, cuando yo le pregunto eso, usemos la lógica, porque si vos vas a afirmar algo, si las personas afirman algo, por decirte. A ver. El caballo de San blanco de San Martín, ¿de qué color es el caballo blanco de San Martín? Blanco. ¿Por qué? Ah, porque lo veo en todos lados, que es blanco. ¿A dónde? Y en la Plaza San Martín, ahí lo ves que es blanco. En las fotos aparece como blanco. Ahí me estás justificando porque es blanco. Entonces, si vos me estás diciendo que a mí no me escucha nadie, justificámelo. ¿De dónde sacás vos que a mí no me escucha nadie? ¿Por mediciones de audiencia? No, porque en mediciones de audiencia no hubo todavía. ¿Porque a esa persona le parece o porque en algún lado se dijo eso? Bueno, sabemos que hay cosas que se dicen que son por rumores, por mala onda, por desprestigiar a alguien, por querer ningunear a alguien. Y si esa persona lo cree, bueno, creo que esa persona tiene que razonar y decir, bueno, ¿por qué está en la popu? No le escucha nadie, ¿por qué estará entonces? Si sabemos muy bien que yo soy ya como un grano en el cucu para un montón de gente acá que, claro, que quiere otra cosa para la radio, que es lo que a mí me han dicho ellos mismos, ¿no? No es algo que yo estoy inventando. Nunca hablo de algo que yo supongo, creo, ¿no? A mí mismo me la han dicho en la cara. Yo soy un grano en el cucu para... ¿Por qué? Porque no soy lo que acá quieren para esta radio. Entonces, por la única razón que me pueden estar conservando es porque... No, tampoco es que ellos tienen como política no echar personas, o deshacerse, iba a decir. No echar a personas, desvincular personas de la empresa. Porque... está a la vista que se han desvinculado un montón de compañeros míos que tenían años de dependencia de acá de la empresa, ¿no? O sea, los han desvinculado y chau, ¿no? Que tampoco es por esa política, porque realmente han demostrado que cuando quieren deshacerse o quieren desvincular a alguien, se desvinculan y punto. Lo desvinculan y punto. Bueno. Creo que por la única razón que todavía estoy acá es porque debo tener audiencia. No creo que sea por otra cosa, chicos, ¿eh? Por linda, no. Por joven, tampoco. Por caridad, tampoco. Por piolas, menos. Y tiene que ser porque... Claro. Bueno, Pato, está muy buena la radio. Eso que dice que no te escuchan, no les des bola, porque hace 30 años que estás en la radio, dice por acá. Sí, pero tengo compañeros que hace 30 y pico o más años que yo que están en la radio y que los desvincularon. Chau, mi vida, ¿no? Chau, mi amor. Buenas noches, gracias por tu compañía todas las noches. Saludo desde San José de la Dormida, full fumigando en el campo. Por farmear aura. Voy a decir que estoy acá todavía por farmear aura.

0: yo cuando me cruzo con autoridades de acá de la empresa, yo lo primero que me hago es me miro, digo, a ver si estoy bien, es que sí, a ver qué tengo por ahí, porque como me dijeron que mi imagen no es para la radio esta, entonces dije, claro, ahí nomás me miro, digo, a ver qué tengo. ¿Estoy bien o todo? No, claro. Bueno, muy bueno el programa, te pones toda la onda, Lucas del Kempe. Patito, ¿cómo estás? Te escucho todas las noches. ¿Sabes qué? Te quiero pedir que cantes un poquito de la canción. Ah, de Las Mil Maneras me pedía que cante. Bueno, escuchando eso, mira, Pato, cuídate y un gran beso para vos desde acá del Gaby de Huerta. Hago una pausa, ya volvemos.
1: Gracias por esta oportunidad, Diego, a todos los chicos de la conga, de verdad, muchísimas gracias.
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bueno la radio. Ese que dice que no te escucha, no le digo. Oh, hace 30 años que estás en la radio. De parte de, bueno, Mati dice acá otra cosa, pero ¿de dónde vendrá este mensaje? Ah, siempre les digo, chicos, envíen un mensaje, en un solo mensaje envíen todo lo que quieren escribir. Porque no es como que vos le mandás un WhatsApp a cualquiera que vos decís, hola, Pato, ¿cómo estás? Espero que estés bien. Y después otro mensaje. Te quería decir, no, porque a mí se me pierden, porque van entrando un montón de mensajes y no sé de dónde viene ese mensaje. Gracias por tu compañía. Todas las noches, saludos desde San José de la Dormida. ¡Rimial! A full, fumigando el campo. Este debe ser Matías. Bueno, Matías, te mando un beso. Mira, Pato, yo te daría un consejo, porque la verdad, a la gilada no hay que darle bola. Excelente locutora, siempre te escucho, me divierto mucho, coincido con vos y tenés toda la razón. Soy Gusti de Cruz del Eje, vos dale para adelante, y si podés, pasame Tengo de La Pepa. Pato, yo diría, ah, bueno, el mismo consejo. Bueno, pero ¿sabés también por qué le doy bola? Porque me gustaría que razonen, que no escriban cosas por escribir nada más. Que empecemos como a ser empáticos y ser también prácticos, ¿no? Porque vas a gastar energía en algo que no te gusta. Evidentemente yo a esa persona no le gusto. ¿Por qué gasta energía en mí? Capaz que tampoco le gusta otra persona. ¿Por qué va a gastar energía en esa otra persona? Que gaste energía en alguien que le gusta. ¡Claro! Y así también evitamos un poco esto del hateo y toda esa... esa porquería que convierte por ahí las redes en algo desagradable, porque las redes son para cosas productivas, para que conozcamos el día a día de gente, para que nos enteremos, porque la verdad que en medios masivos como este hay muchas cosas que no podemos hablar de la gente, ¿no? No porque no se pueda hablar, sino porque no dan los tiempos. Como me gustaría a mí, qué sé yo, poder explicarles, contar un montón de cosas que le pasan a un montón de oyentes. Incluso vos fíjate que en el programa del Titi, que cuenta las historias de amor y todo lo demás, le deben llegar pero un montón de historias. Cuento una por día. Hay un montón de historias que quedan. Y a través de redes vos te das cuenta que podés contar y podés también motivar a un montón de gente. Tenés voz ahí en redes sociales. Entonces, usarla para eso. No para hacer daño ni para, qué sé yo, hatear, como decimos, ¿no? Bueno, hoy por hoy la Popu no es lo que era hace unos años atrás. La cadena 3 no lo es. Debieron juntarse todos los que desvincularon y hacer su propia radio, dice por acá. Desde Quilino, provincia... Pasa que siempre necesitas, primero, dinero. Segundo, necesitas una persona que sepa, porque la verdad que no... Yo puedo saber mucho de radio, pero de hacer un programa, pero de ahí para saber armar una programación y demás, no es cosa fácil. Yo creo que eso que tenía Mario Pereira de ser así como muy visionario, bueno, lo tenía él, no lo tiene todo el mundo a eso. Armar realmente una radio con una programación que le guste a todo el mundo y que la convierta en lo que realmente es la Popo, por ejemplo, que es una radio súper, mega escuchada. Bueno, desde Quilino, provincia de Córdoba, a full con la Popo. Patito Bella, soy Javier de Don Bosco. En una empresa somos un número para ellos. Y no está mal. Si estás, Pato, es por algo. Obviamente que en este caso tu profesionalismo es corta la bocha. Abrazos y a donde te vayas te seguiremos. Javier de Don Bosco. No me voy a ir de acá, ya lo dije. No me voy de acá. O sea, me voy únicamente que, ya dije, que me indemnicen como me corresponde y nada más. De la única forma que me iría de acá. Por otra razón no me voy a ir. Pasame un tema de Sebastián, dice por acá, para el amor de mi vida. No, y también si Dios te elige llevarme, ¿no? Claro, no solamente. Claro, ya dice, bueno, hasta acá llegó. ¿Tú hasta acá llegaste, mami? ¡Uy, mira la hora! ¿Qué? ¡Hasta acá llegué! ¡Chau, chau, chau, chau, chau, chau! ¡Chau! ¡Chau!

caso. No, quédense, digo, porque ya llega la noche más pulenta con Adrián Gómez, Luciano Alegre. Chau. No, se me pasó volando el programa.

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0: buenas noches, buenos días. Buenos días, buenas noches. Bienvenidos al programa que aterriza por las noches de Córdoba. Aterriza porque somos la mezcla justa de ATR y risa. ATR porque está la ATR, ¿viste? Hace que todo fluya. Y la risa nos hace bien. La risa hace que la vida sea más pulenta. Hacemos este programa en la noche de hoy en controles y descontroles, el señor Luciano Luchito Alegre.
1: Gracias, papá, gracias.
0: ¿Qué hace, papá? ¿Cómo andás?
1: Buen día, ¿cómo dice que le va?
0: Muy bien, muy bien. Arrancando una nueva semana.
2: ¿Sí? ¿Qué me dice usted?
0: Con el protagonista principal de este programa, que no soy yo, sino el asado. Tengo un asado para regalarte para 6 personas. 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Te regalo un asado para 6 personas. Un bolsoncito de asado de 3 kilos, obviamente. Si es para 6 personas, son más o menos 3 kilos. Así que ya mismo comunicate con el mensajero de la Popu. Ya mismo comunicate con el WhatsApp de la Popu, el 351-519-9915. Y mandame la palabra asado. Asado, nombre completo, últimas 3 del documento.
3: Quiero carne.
0: En la musicalización, el señor Diego Barrios Durán. En la dirección artística, Gaia

Tecnológicos y Tonteriles de la Curva Nacional Mundo, el señor Ricardo Mario Alberto. Dos políticos charlando entre sí, uno le dice al otro: estoy leyendo un libro, se llama La Honestidad y el Mayor Valor de la Vida. ¿Cómo se llama? La Honestidad, el Mayor Valor de la Vida. ¿Dónde lo conseguiste? Me lo echaría de una biblioteca. Asado, asado, nombre completo, últimas tres del documento, al mensajero de la Popu y al 351-519-9915. Mira, siendo las 0 horas 11 minutos, tengo ganas de arrancar la semana jugando. Jugando con las canciones. Hoy, una de acá, una de allá. Jugando con las canciones. Una de acá, una de allá. Una de acá, un tema de cuarteto. Una de allá, uno que nada que ver con el cuarteto.

uno de acá, uno de allá. Uno de acá. Un cuarteto. Superme, despechada. LBC. Estaba ahí entre superme o despechada. Decidí por despecha.

Turbulenta. Soy Leandro de Río Segundo. Acá vamos yendo para Rosario. Mándale saludos a todos los gorgojeros que andamos caminando a esta hora de la noche. Te pido que me pases un temita de Ariel Ferrari y los camioneros. Seguir robando así,

0: saludo grande para el animal que va escuchando.
1: ¿Es el que decía vos, Luchito, por fin volvió y eso?
2: Sí, por fin.
1: Qué bárbaro, ¿no?
3: Se me apagó el tele.
1: Qué manera de rascarse, ¿no? Oh.

Hola, genio. Acá los amigos del camión Recolección de Noche de Urbacor. Le queremos mandar un saludo especial para un vecino de Yapeyú, Santiago, el camionero. Que ponga las bolsas más livianas, que nos espere con algo. Dice maestro, el vecino, de parte del chofer Chanchero Guzmán y los cargadores Ojitos Suárez y Lechu Rivadero. Saludos de Saldán, el Colo y Mariano. Hasta las 7 de la mañana, regálame el asado, Adrián. ¡Qué temazo de virus! Dice Luis. Acá estamos haciendo turno desde la Rioja Capital. Poneme 500 pesitos de la Lourdes Montiel. Cuando enganche, te lo cuento. Que hace bastante que no lo hace. La semana pasada lo hicimos. Te lo cuento, lo hicimos el jueves a la noche. O sea, viernes a la madrugada. Sí, encima estuvo buenísimo.

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0: salud de Jorge Roja.
1: Me alegra muchísimo y me hace muy feliz esa dupla.
2: ¿Sabes qué? Hoy tuve un día para el olvido.
3: No, ¿qué te pasó?
2: No me acuerdo.
0: No, Frigg. Te metiste al cohete para eso. Uno de allá, Dredd Marai. Tú, sin mí. Uno de acá, uno de allá. Uno de acá, un tema cuartetero. Uno de allá, uno que nada que ver con el cuarteto.

0: Buenas noches. Quiero que el payaso friki les mande un saludo a los chicos de Atenuado 2 en Cruz del Eje. ¿Está bien así? Acá dice Atenuado 2. Un saludo para Rodri de Sumarán, el gordo Mauri de Villa Boedo y Nono de La Mandinga.
1: Un saludo para esos tres muchachos que con ese nombre deben ser tres monaguillos. Deben ser tres chicos buenitos, inocentes como yo.

Mi loco, para los placeres de golf, de Luque. Miró. El embrujo por Dante de Orly, dice, martes a full, vamos todavía.

0: tenemos.
1: Soy Gastón, quiero saludar a mi amigo Damián y mi familia que estamos timbiando. Soy de San Rafael Mendoza. Friki, dice Gabriel Chávez. Parece la Pato Bon. ¿Por qué parece la Pato Bon? Ah, porque canta. No, pero la Pato canta lindo. Friki, no. No, no compares.
2: Oh, si fuera como la Pato Bon, me miraría el espejo y...
1: No, Friki.

Uno de acá, uno de allá. Tienen que pedir un tema de acá o un tema de cuarteto. Uno de allá, un tema que nada que ver de cuarteto, que puede ser de rock, puede ser de pop, puede ser de tango, de folclore, de lo que quieran. Por ejemplo, acá Luis dice, el enganchado de rock de Ulises, uno de allá, las pastillas del abuelo, que es Dios. Che, qué buenos temas que están pidiendo, che, qué buen comienzo de semana.

Hola, Adrián Pulenta, soy Marcos, el taxista de Villa María, ya volviendo a la villa, venimos de ver la tetera con el concuñado, ponete algo de Jiménez. Estuve en la cancha. Fui un rato al Kempes, ahí, 2-2. Me tuve que volver 10 minutitos antes que terminara, 15 minutos, si no, no llegaba acá. Porque imagínate después salir todo descongestionado, todo el Kempes, así como... ¿Cómo? ¿Perdón? ¿Muerto de frío? No, hacía un frío barro. Pero bueno, no hemos jugado lo que me hubiera gustado, no, el resultado no es el que me hubiera

0: ¿Viste cuando te dicen, parece que no se va a salvar? Y escuchas el coso, dice, pip, pip. Vamos, late todavía, late, late, sí.
1: Te hablo bajito porque...
0: No hables bajito. Uno de acá, uno de allá. Adrián Maestro, qué buena onda, loco. Te escucho todas las noches. Soy Gusti de Cruz.

0: Adrián, ¿cómo estás? Te mando un abrazo, excelente programa, te saludo desde General de esa empresa AGD, Javier Luna, Xavier Luna. AGD, aceitera General de esa, para los que no saben, AGD.
1: Es como ITV, Inspección Técnica Vehicular.
0: ¿Qué tendrá que ver?
1: OGT, Organización General de Tarambanas.

0: chévere, títere. Uno de allá escuchó lo que pide el Gusti. Kenny Rogers, Lady.
1: Están pendientes con los temas que pidió también.
0: Bueno, friki. Claro, los dos son ochentosos.
1: ¿Tan melancólico?
2: Pasalo a nafta, querido.
0: No, Luchito, un temazo.

0: uno de acá, uno de allá, jugando con las canciones. Uno de acá, un tema de cuarteto. Uno de allá, uno que nada que ver con el cuarteto. Estamos con uno de allá, Kenny Rogers. Lady.
1: Lady. 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
2: Ay, se me dilató la pupila.
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0: Y vamos al contraste total. Pulenta.
3: Bueno, y lo mandamos, gracias.
1: Whatever.
0: Uno de acá, dice Charlie de Malvinas. Jabón chiquito.

0: Hola, gracias, soy Agustín Sosa. Muy bueno el programa, estoy viajando a Santiago con la flaca Karina. Muy bueno los temas que están pasando.
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0: Atención que tengo más sorteos.

0: 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Mándame la palabra cine, cine. No,
1: bueno,
0: completo.
1: Y lo mandamos.
0: Eso, no lo mande muy fuerte, señora. No lo mande muy fuerte, por favor, mándelo, pero mándelo despacito.
1: Ah, despacito.
0: Eso, despacito, por favor. No, porque si manda muy fuerte los mensajes, viste, es muy traumático. Que manden uno solo. No, sí, tiene razón, la pa, a mí me está pasando ahora. Me dice, hola, pa, para el uno de acá, uno de allá. Y me mandan otro mensaje, dice, uno de acá, tal. Y otro mensaje, uno de allá. El tema es que cuando vos te entran 200 mensajes juntos, se te mezclan, entonces no podés leerlo completo. Pero tiene razón, el pato.

0: Uno de allá, señor Cobranza. Bersuit Vergarabat.
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uno de acá, un tema de cuarteto, uno de allá, un tema que nada que ver con el cuarteto. Adrián, soy José de Despeñaderos, uno de acá, la 21, voy a ser feliz contigo o sin ti. ¿Está largo el nombre del tema?

0: pedido por José de Despeñaderos. Uno de acá, la 21. Voy a ser feliz contigo o sin ti. Uno de allá, Il Divo, regresa a mí.
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0: Una delicatessen, papá.
2: ¿Qué?
3: No me abandones así.
0: Andate, Frick.
4: Te pido cortado.
0: Sí, andate, andate. Deja de arruinar los temas.
3: Este domingo vamos a cantar con Ricardo Mario Alberto, un temita de Il Divo. ¿Qué van a cantar?
2: ¡Ay, qué buena dupla que hacen!
0: ¡Ay, sí! ¿Cómo no?

0: Uno de acá, uno de allá, jugando con las canciones. Qué lindos cantos que tiene Friki.
1: Sí, no sé uno de tus señores, pero...
0: No, ándate. Qué linda noche, quiero participar por las entradas para el cine, dice Karina.

0: hace el mismo vibrato que Friki. Nada, deja. Vaya, vaya a decirlo dos. Este domingo la dupla más pulenta. Friki, Ricardo Mario Alberto. Ricardo Mario Alberto y Friki en Lima 2. Un domingo para disfrutar, reír y gozar con el humor de la curvalación, el show de la pasión, el diccionario cordobés y todo el humor zafado e incorrecto de Friki. Bueno, ya estamos, ¿no? Ya estamos, me parece, con esto.
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0: Hola, Adrián. Para el uno de acá, uno de allá. El potro Rodrigo. Mira qué cambiante, ¿no? Mira qué contrastante, mira qué diferente. El potro Rodrigo.

0: dice, ya dijiste dos veces lo del show, pero no me dijiste cómo hago para comprar las entradas. 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
1: 50 mil pesos tirado a la basura.
0: No, son 50 mil. La entrada vale 10 mil. Y eso no es nada. Allá, en el local, una pizza con una cerveza de litro, 20 mil pesos. Un conito de papa frita con una lata de cerveza, 10 mil pesos. Vas a comer, chupar baratísimo, te vas a reír un montón.
2: Sí, sí, sí.
0: La dupla más pulenta. Uno de acá, el potro Rodrigo Mextra.

Córdoba, la de Instituto, la de Talleres, la de Belgrano, la de Boca, la de River, la de San Lorenzo y la de Independiente. 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

0: Pablo, estamos hartos de la radio, seguías ídolo. Dice, vamos, Pablito, bien ahí. Participo por la camiseta, dice Sol. Jeremías, Fernán, Gabriel, Alejandra. Sí, impresionante la cantidad de mensajes. Adrián, dice, vos pedí que te manden WhatsApp y no los lees. Te perdiste la oportunidad de decir algo lindo. Mira, te leí un WhatsApp protestón. Protestón. Josécito, Josécito. Muy buena la radio, dice Javier. Participo por la camiseta, dice Adrián Camino. Ya lo sé, qué corazón. Ezequiel. Tiene el asado. Daniel. La camiseta. Juliana quiere ir al cine. Pero sabe que lo más profundo de mi alma sigue aquel dolor. En un ratito. Luchito. En un ratito. ¿Sabes lo que viene? En un ratito viene mi lado odioso, el momento fantasma. ¿Cuál prefieren, mi lado odioso o el momento fantasma? Ya, mándame la palabra odioso o la palabra fantasma. ¿Cuál de los dos segmentos te gusta más? Vamos a hacer una pausa y cuando volvamos, arrancamos derecho. O con el momento fantasma o con mi lado odioso. Mándame la palabra odioso, si querés mi lado odioso. O fantasma, si querés el momento fantasma. Pausa y ya venimos.
1: ¡Fantasma!
2: ¡Pausa! ¡Ya volvemos!
3: Enseguida vuelvo.
1: ¡Fuerte, fuerte!
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Había un negro que tenía la esposa, era tan, pero tan celosa, tan posesiva, así, que un día el guaso fue a sacar la, el duplicado del DNI, en la foto salía la esposa atrás. ¡Oh, capa!

0: tengo un amigo muy infiel. El otro día me dice, Friki, si vos sabés que las mujeres son como el wifi. Por más que vos tengas, dice, siempre hay una tentación probable del vecino. No, váyanse.
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estoy saliendo con el vecino. Hija, ese hombre podría ser tu padre. No, mamá, no hay edad para el amor. No, a ver si no me entiendes. Te estoy diciendo otra cosa. Ese hombre podría ser tu padre. No, no, no, no.

0: te estás tomando atribuciones que no te hemos permitido, friki, ¿eh? Te metiste acá a contar cuentos, no le pediste permiso a nadie. No le pediste permiso a nadie.
1: Dice, mi novia me está enseñando a tocar el piano. ¿Y es fácil? Sí, yo se lo comí en medio barrio.
0: ¡No, no, no! No, no, chao, chao. Ándate, ándate. Está sancionado, friki. Está sancionado, friki.
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0: Qué barro, cómo son las madres, ¿viste? El amor de madre, ¿viste cómo es? Toma un guaso estudiante universitario, cae a la casa con cinco compañeras, ¿viste?, de la facultad, a preparar un trabajo en grupo. Y agarra a la madre, ¿viste?, y le prepara unos mates, criollitos, bizcochitos, galletitas, para todo, así. Y en un momento el chico le dice, mamá, te tengo que contar una cosa, y dice, una de las cinco chicas que están ahí preparando el trabajo conmigo, está saliendo conmigo. Sí, ya sé, dice la madre. ¿Cómo ya sabes? Ya sé, me doy cuenta, soy tu mamá. A ver, dice, si sabe, a ver que sabe tanto, dice, ¿cuál es? La que está de rojo. Sí, ¿cómo supiste? Es la única que me cae mal. Hola, soy Saquito de Tema. Mándale un saludo para el loco Lucas y para Pichi. Es nuestra primera noche de la semana. Participo por la remera, soy Javi. No sé por qué Saquito de
2: Tema.
0: Un saludo para Marquito, que está volviendo de la cancha de Talleres. Del Kempes, pero está de ver a Talleres. Marquito vino, sí, tenemos cancha, Luchito. Pasa que nos quedó chica, sí tenemos cancha. Pasa que imagínate que con 15.000 de capacidad no hacemos nada.
3: Es lamentable.
0: Y sí, ¿qué vas? Polenta, anótame para el asado. Estoy a una pata muslo de salir volando de tanto pollo que estoy comiendo. Luisito, ¿querés ganarte el asado? 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Señoras y señores, a partir de este momento empezamos a mandar al frente a los fantasmas y las fantasmas de la vida. ¡Momento fantasma!

0: Momento fantasma. Tan bravos hoy. Tan bravos. Los que suben en estados del tipo: tu envidia me fortalece. Y no los envidia a nadie. ¿Qué sabes vos si los envidia o no? Es un poquito fantasma eso, ¿no? ¿O no, Luchito? Es un poquito fantasma. Tu envidia me fortalece. Hay que ver quién te envidia primero. Veamos si es cierto. Sigan hablando de mí, dice. Nadie habla de ti. Nadie me habla de ti.
1: Qué basura.
0: Adrián dice: momento fantasma. Por eso que te dicen: vos tenés que tener mentalidad de independencia financiera. Sí. Se hacen batir traders. Te aconsejan qué hacer con tu dinero, pero te piden la clave del wifi.
2: ¿Qué me dice usted?
0: Mira, dice: yo te voy a ayudar con un curso. Pero esto te va a servir muchísimo, agua. Ay, dame un toque que no tengo datos. Me pasa la contraseña del wifi.

0: Se le han agarrado con las redes sociales hoy. Hoy se le han agarrado con las redes sociales, Luchito.
1: Hasta en los fantasmas hay niveles. ¿Cuándo han escuchado de una casa precaria de la periferia embrujada? Hasta la próxima.
0: No, no, qué hijo. Sí hay. En Ameguino Sur, donde cuando yo era chico, vivía ahí en Matienzo, estaba a media cuadra de Ameguino Sur. Había una casa que estaba en estaba embrujada, una casa. Una casita humilde. No, no sabía que se habían juntado los vecinos, todos querían hacer un exorcismo y todo. Gracias por tanto, Adriana, todo lo que te escuchamos y esperamos el acero para facilitar la guardia a los camioneros y los demás, dice José. Gracias, hermano. Dice... Soy jubilada, me fascina tu programa, me quiero ganar y ya hace tanto que no como un asado. Oh, suerte, ojalá. Adrián dice... Momento fantasma. Dice Diana... Para eso que hacen Uber con auto alquilado y a los pasajeros cuando le preguntan dicen, el auto es mío. Muy de fantasma. Dianita, Dianita. ¿A quién tenés? ¿A quién le tenés bronca que alquile un auto? ¿A quién le tenés bronca, Dan? Toma, mate. Momento fantasma. Dice Adrián, un saludo para los guardias de la UCC, dice Luisito. Hola, gente, acá con mi dupla, haciendo la noche, manda parrilla y participa. Momento fantasma. Las que suben... Oh, no. Marisa, ¿estás segura que querés que lea esto? Marisa. Dice Adrián... Momento fantasma. Para las que suben estados o stories haciendo cualquier gilada y ponen ¿podrán? ¿Podrán? Más vale que puedo, si está comiendo un criollo con manteca, tampoco está en un yate en el Mediterráneo, dice. ¡Oh! ¡Qué ácida! ¡Marisa! Pero es cierto. ¿Viste? Se sacan una foto con las uñas largas, así, viste, esculpida. O... ¿Cómo se llama cuando se hacen las uñas? Le ponen... ¿Podrán? Sí, le paga a una chica que haga las uñas. Sí, sí va a poder.
2: Pero no.
0: Adrián dice, para el momento fantasma... Los que le sacan una foto al auto nuevo y ponen bienvenido a la familia. Sí, un auto, dice, no es una persona. Bueno, pero hay gente que lo quiere como una persona. Adrián dice, momento fantasma. Yo, dice, yo. Cuando tocan timbre me asomo y veo que es un cobrador, dice, y me escondo. Dice Cristina. En ese caso yo soy una fantasma, dice.
2: Yo no tengo miedo.
0: Dice, uy, no, es la de Natura.

0: Como el tío de Lucho. Decía, decía que no estoy, porque le debía plata a medio mundo. Pucha, dice, le venía a pagar. No, ¿por qué le dijiste que no estoy? Moco soy. Hermano, para el momento fantasma. Dice, tengo un vecino que a todos le quiere dar consejo de vida. Terrible payaso. Dice, tiene como 3 denuncias de cada mujer con la que estuvo. Un desastre, dice ese gordo pavo.
1: Sí, aguantá.
0: Tranquilo, sigo, tranquilo, Sevita, tranquilo. El fantasma. Y de esta manera vamos cerrando el momento fantasma del día de hoy. Sí, mucho mensaje, ¿eh? Sí, para el momento fantasma. ¿Fueron alguna vez a la casa de té al llegar a Santa Rosa con la mochita?
2: Sí.
0: ¿Hay fantasmas ahí en esa?
2: Sí.
0: ¿Sí? ¿En serio? Mira. Adrián, momento fantasma. Los que le regalan un chocolate a las choferes pensando que le van a dar bola. Dice Diego.
3: ¿Tu señor es chofer?
0: No sé. Adrián dice, momento fantasma, los que querían que pierda Talleres para que se vaya el técnico. Menos mal que no perdieron, si no lloraría hasta el próximo partido. Adiós. Momento fantasma para mi billetera. Alucino y veo que tengo mucha plata en la billetera. Después me fijo bien y no, veo que no. Analia.
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0: Por favor, léeme el mensaje. Póneme Sebastián, algo cruza por tu mente. Para mi amor Pablo, que está en el F1 de Cruz del Eje, mándale un besote. Juliana de Córdoba.
4: El fantasma.
0: Un saludo para Ari, mi hija. Si le pueden saludar con el tema que pongan. Dice, no hay problema, Juan. Adrián, momento fantasma cuando explotan cartel con iPhone y después te piden que le pase datos. Clásico ese, ¿eh? Momento fantasma. Adrián, pásame un tema para mi amor, mi oficial inspector de la policía. Iván, ¿cuántos mensajes?
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0: Te quiero.

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0: 1:18. Pero no lo ve. Esto es la noche más pulenta. Saludos, Gustavito Trombeta. Sí, claro. Gustavito Trombeta, lo conozco. Un saludo grande. Está volviendo de la cancha. Acá hay un comentario muy, muy mal, muy malvado de Marcelito. Marcelito P. No voy a decir el apellido. Y si por el momento fantasma, dice las mujeres que van a ver al marido de la cárcel y se piensan que son las mujeres de Pablo Escobar. Qué malvado ese comentario así. Hola, Adrián. Acá estamos en el laburo esperando el segundo camión para descargar. Mientras tanto, te escuchamos, nos cagamos risa. Dice, un 10, el programa que hace es Gonzalo. Adrián dice, yo tengo un fantasma con mis 74 años, lo amo, dice, pero lo menos él se fascina con lo que le digo. Él también, pero es muy chinitero, dice, pásate un tema de Germain. Amalia. Míralo, 74 años y chinitero. Chinitero.
1: Así va a ser vos, Luchito. Vos tenés 78 años, vas a... Ay, mira esa cosita. Lo tengo en Tinder.
0: Quiero ganarme el asado para festejar el jueves el cumpleaños de Cristal, que está internada en el hospital de niños. ¿Qué le pasó a Cristal, María? ¿Qué le pasó? ¿Qué le pasó? Vamos, que se ponga bien pronto.
2: Vamos, es demasiado.
0: Ay, ese tema de la Pepa, por Dios, me hace acordar de las caravanas que me mandan. Estoy extrañando, dice Claudia. Pregunto. La caravanitis, ¿se cura o no se cura? La caravanitis, ¿le hace caravanitis? La enfermedad que hace que te guste mucho, excesivamente la caravana. Viste que hay gente que por ahí dice, che, yo los fines de semana salgo el sábado, me la doy en la pera, vuelvo el domingo a las 4 de la tarde, pero después no sale el resto de la semana. Eso no es caravanitis, o un poquito. Caravanitis es el que un martes a las 10 de la noche, cuando está por comerse una milanesita con puré, le manda un WhatsApp a un amigo y dice, loco, venite que tenemos una junta. Yendo, dice, viste, y larga todo lo que sea por ir de caravana. Eso es caravanitis. La caravanitis, ¿tiene cura o no tiene cura?
3: Viejo pavo.
0: El caravanero de alma. ¿En algún momento se rehabilita o va dejando la caravana conforme lo va dejando el cuerpo? Vete, ya cuando el cuerpo no responde, viste, decís, bueno, ¿qué querés que haga? Yo por mí esta noche saldría, pero mira el frío que hace, me hace mal el frío. Yo saldría esta noche, pero tengo un tirón en el ciático, me tiene mal traje. Como decía mi viejo y querido amigo José, José un viejo caravanero, no sabe lo que era. No sabe lo que era, Luchito. José decía, cuando te digan cuándo vas a sentar cabeza, el tiempo te hace sentar cabeza. El tiempo.
4: Llega un negro a la farmacia, le dice, deme un Viagra de 50 miligramos. Y le dice el farmacéutico, no tengo de 50, tengo de 100. Le dice, te vendo una de 100, así la partí en dos. A mi mujer se va.
0: No, no, no, tío. No. Un saludo a todos los matadores que estamos volviendo de la cancha de parte de Cami, de la filial de Carlos Paz. Pulenta, saludo para el panameño de Denso, de parte de Coara. Hola, Pulenta, saludo a todos los fantasmas de Óptima que están laburando en la Universidad Católica. Hola, Pulenta, dice, yo en cama, cantado de frío, saludo de barrio 147, Chilecito, estamos escuchándote con mi hijo Benicio. ¿Qué temperatura estará haciendo en Chilecito en este momento? Ya lo voy a averiguar, ya lo voy a averiguar.

0: Antonio, y prenden las luces. Antonio, ¿qué pasa? ¿Qué pasa? Y le cuenta la historia. Mira cómo estoy. Parata, mi hermano, arriba, baja la voz. Y baja la voz, que tiene más confianza.
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0: Resulta.
2: Andate, friki. No. Ya está. Hoy te zafaste, hoy agotaste el cupo. Siendo la 1:23, si quieren que Friki cuente un cuentito.
3: Sí,
2: me tienen que mandar la palabra payasito. Si quieren que Friki cuente un cuentito, tienen que enviar la palabra payasito. ¿A dónde? Al mensajero de la Popu o al WhatsApp de la Popu, al 351-519-9915. 351-519-9915. Manden ya mismo
4: la palabra. El club de fan de Friki, ¿por qué no lo llevan a Friki, hermano? Usted dos, porque vos, el Adrián y el Lucho, que se quieren al propio el programa.
2: Tranquilo,
4: loco, lo quiero Friki, ya lo quiero Friki. Vamos, la noche va pulenta.
2: Flaco Pailos, acá te digo. A ver si aceptas el desafío. Vos lo querías Friki, yo te quiero mañana acá en la radio. A ver si te la banca a venir a hacer un mano a mano acá. A ver si te aguantas que te hagamos un par de preguntas así picantitas, así como hicimos el otro día con el Cuba. ¿Hacemos o no hacemos una nota pulenta, Flaco Pailo? Yo lo traigo mañana, a mí no me importa nada. A mí no me importa nada, Lucho.
0: Ocurrió en Galicia. Venía una señora caminando y le dice un gallego... Señora, disculpe, dice, pero usted viene con un pecho afuera. Y la señora le contesta, ay, coño, me he olvidado el niño en el autobús. No.

0: Payasito, payasito. No hace falta nombre, datos, nada. Payasito, si quieren que Friki cuente un cuentito y voy con la segunda palabra clave de cada concurso. Sí, es verdad, pulento. Cuando sos joven, dale, que va. Pero después de los 50, ya no es lo mismo. Hasta el pájaro ya no es el mismo. Claro, se ve que tiene mascotas en la casa. No, dice, quiero que Friki nunca falte.
1: Un pájaro de dos tiros.
0: Que nunca falte, es un maestro Friki, dice Marcelo el Cheto de Bella Vista. Es que después de los 50, viste. Dice, che. Me pegó un caravanón, dice. ¿Sale el viernes? ¿Y? No, el viernes nomás, dice.
2: Voy camino a los 50.
0: Claro.
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0: ¿Querés ganarte la camiseta de tu equipo?
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0: Mándame F14.
2: Cerca del punto final.
0: La letra F, el número 14.
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0: F14, indumentaria de La Rioja 12, La Rioja casi San Martín.
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0: te regalo la camiseta de tu equipo.
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3: ¡Será como el viejo!
2: Voy camino a los 50. Reflexiones y balances. Presintiendo los percances que muy pronto
4: estoy saliendo.
2: Van a llegar, si no dejo.
4: Estoy saliendo con una minita que podría ser sobrina mía. Oh, bien ahí, tigre. ¿Quién es? Tu sobrina.
2: Que siento que no canta. ¿Cómo tiene que cantar?
0: Este fue así. Cacho Castaña. Le dijo al amigo. Estoy saliendo con una que podría ser mi hija. No me ¿quién es tu hija? Era la hija de un amigo de él.
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0: ¿Querés ganarte las entradas para el cine? Tengo dos pares de entradas para el cine. Dos pares para los cines Dino. Dino de Ruta 20, Dino de Alto Verde. Mándame ya la palabra Dino. Dino con la letra D de dedo. Dino, nombre completo, últimas tres del documento al 351-519-9915. Adelante, fuiste lejos. Yo después de los 40 ya no es lo mismo. Tanto así, che, tanto así, Erika, tanto así. Chicas, a ustedes. Yo sé más o menos cómo funciona en el cuerpo del hombre, porque bueno, soy hombre y tengo amigos hombres. Chicas, a ustedes. ¿Cuándo el cuerpo les empieza a tirar la toalla? ¿Cuándo el cuerpo empieza a decir, che, ya está, paremos un poco?
5: No hay que hacer comentarios de cuerpos ajenos. No, no.

0: hablando del cuerpo.
1: Estoy hablando de cuando, por ejemplo, vos a los 20, 20 y pico, te dicen tus amigos, vamos, vamos, salgamos, vamos a un... No es eso, Luchito, no. Cuando te dicen, vamos a una fiesta, hay una electrónica en tal lado. Bueno, wow, son las 6:30 de la mañana y dice, vamos a un after. Sí, vamos. A la 1:15 de la tarde. ¿Qué hacemos? Sí, ¿nos volvemos a casa? ¿Sabes qué? Nos tomamos un bondi y vamos a Carlos Paz. Vamos, ¿viste? Y se van al río. Y se pasan todo el día en el río y después se van a una fiesta. ¿A qué edad empiezas a decir, che, no, yo no doy más? Yo si no duermo, no me recupero. ¿A qué edad empieza eso? ¿Vos decís después de tener niños, Luchito? ¿Después del embarazo? Yo conozco mujeres que tienen chicos y... Yo creo que tiene más que ver con la edad, Lucho, ¿eh? Yo creo que tiene más que ver con la edad. Payasito me manda acá David, dice, carretón agrícola, volviendo de Neuquén.
2: ¿Cuántos hijos tiene?
3: Cuatro niños.
2: Esperando uno.
3: No.
1: ¿Qué momento es? Cuando, a todos nos ha pasado alguna vez. O sea,

0: Grande la familia, vamos a tener que comprar pañales. ¿Qué, estás embarazada? No, se viene a vivir el abuelo. No.
1: Mamá, mamá, ¿qué pasa, mija?
2: Estoy embarazada.
1: Chinita de mierda, con
2: no,
1: lo que
2: che.
1: Te dije que te cuide con los días.
2: ¿Y si no fueron los días, mamá? Fueron los Gómez.
3: ¿Cómo su vida si es verdad que el tiempo todo?
1: ¡Fuiste vos, fuiste vos!
4: Dice, yo tengo una amiga que no tira la toalla, pero después que le viene, tira la toallita. ¡No, Sebastián! Adrián dice, tengo 43. Me dice Erika. Y hace años que no salgo.
0: Pero usted está casada, ¿no?
4: Bueno, eso también influye. Parece una tontería lo que dijo Friki, pero también influye. No es lo mismo. No es lo mismo. De decir, tengo 42 años y estoy recién divorciada, que de decir, tengo 42 años y llevo 15 años de casa. No es lo mismo. La recién divorciada tiene un ánimo y un espíritu que la de 15 años de matrimonio no lo tiene.

0: aguantamos.
1: Señora, no le quite años a su vida.
2: Dieguito me dice, todo empieza más o menos a los 37. A los 37 en adelante. Se cansa el cuerpo, me dice Diego. Estás comiendo con tus amigos, una de la mañana ya empezó los cabezazos. Empezó a mirar la hora, así como... Tanto así, che. Bueno, ahí también es lo mismo que... lo que se verifica lo mismo que decía recién. No es lo mismo cuando vos tenés 37 años y estás casado. Ponele que te casaste a los 25. Ya llevas 12 años de casado. No es lo mismo que cuando vos tenés 37 años y estás soltero o estás recién separado.
3: No, papi, ¿no?
2: El de 37, recién separado, es un poquito más moquero que el demonio. Un poquito, no mucho, pero un poquito.
1: ¿Qué?
2: Adrián dice, yo tengo 29 y no salgo hace como 4 años, pero bueno, estoy en pareja, hace 11.
3: ¿Qué me...
2: una gana de pegarme en la pera, por Dios. Adrián dice, yo a los 30, me dice Claudia, yo no quería salir ya. Y sí, me agarraba sueño. Adrián, yo hoy en día, dice, en el 2026, a pesar de la edad que tengo, me siento como un bebé. Me hago pica, va, mira vos. ¿En qué momento empieza esa... esa cosa que el cuerpo empieza a tirar la toalla? Insisto. Yo tengo una frase que digo, el amor apesta, ¿viste? Cuando vos estás en pareja, se te apagan antes las ganas de salir. Y ni hablar si siendo hombre o mujer, tenés una pareja tóxica. Me decís, ¿para qué voy a salir si vamos a terminar peleados?
3: Queda una nube tóxica después.
2: Claro, cuando tu pareja es una persona tóxica, que si yo salís con un tipo que es celoso, ¿viste? Te saluda vos, te dice, flaca, tanto tiempo. ¿Quién es? ¿Qué lo tenés que saludar?
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2: ¿Qué te tiene que venir a dar un beso? Pero sí, un compañero del cole. ¿Qué vi? ¿Por qué te dijo la flaca? Yo te digo flaca. Bueno, eso. O al revés. Se te acerca una chica, te da un beso y tu novia te dice, ándate con ella. Ándate con ella, déjame a mí, ¿viste? Entonces llega un momento que a vos se te apagan las ganas de salir, pero porque no querés lío.
3: No,
2: decís, ¿para qué voy a salir? Si ya sé que esto termina mal. Dice, vamos a bailar algún día. ¿Para qué voy a ir a bailar? Y si no me saluda nadie, te vas a enojar porque vas a decir que le mire no sé qué cosa, no sé quién. Y si no, te vas a enojar. Y si sos varón, dice, me fui al baño y ya había 2, 3 invitándote a bailar, sacándote a bailar. ¿Y qué querés que haga? Claro, y vos la cara que le pones. Entonces llega un momento que decís, no salgo más. Viendo Netflix, reniego menos. ¿O no, Luchito? Estoy metiendo el dedo en la llaga. Yo creo que acá nomás lo dejamos. Adrián, tengo 47, dice Franco. Sigo igual.
5: Pobre chico.
2: Y mejor, no en la salida, pero teniendo... ah, bueno, no, pero estamos hablando de salir, de dársela en la pera. De caravana estamos hablando. Adrián, tengo 52, dice Silvia. Hace 30 que estoy casado y muchas veces discutimos porque él no quiere salir. Crack dice, yo tengo 30 años, hace desde la pandemia que no salgo. Saludos, hermano, buen programa. Uy, 30 años tiene. Hace desde el 2021 que no sale. ¿Sabes en qué te das cuenta? Vení, friki.
6: Sí, yo tengo teoría ya.
2: Bueno, a ver cuál es tu teoría.
6: ¿Viste los casamientos? Cuando ponen cuarteto y que el cuarteto sale a bailar todo el mundo, las cumbias. Sale a bailar todo el mundo. Vos fíjate, vos vas a ver qué matrimonio es feliz mirándole la cara cuando bailan. Viste que arranca la música, viste, te ponen, por ejemplo... te ponen, dice... bueno, chicos y chicas, dice el... ¿cómo se llama el animador? Dice... y ahora, todos a bailar...

0: viejo está con la cara así como... Ese viejo cuando va a las chicas malas no baila con esa cara.
1: No, no, no, no, no, basta, basta, basta, basta, basta, basta, basta que vamos a terminar todos peleados.
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Chicos, no voy a hablar más porque acabo de meter un dedo en la llaga. Dice una señora de la cual no voy a dar el nombre. Dice, hola Adrián, a mí me pasa exactamente así. Mi pareja es muy tóxico, muy. Mal, mal, mal. Dice, mi pareja es muy tóxico, mal, mal, mal. No sabes. Imagínate, hace 6 años que estamos juntados. Nunca un baile, nunca una fiesta. Con decirte, mira lo que te voy a decir. Navidades. Imagínate, son las 0. Está todo el mundo tirando cohetes y nosotros durmiendo. Nunca, ni siquiera en familia salimos por sus celos. Nunca había escuchado un caso tan extremo. No voy a dar el nombre de la señora porque capaz de ser más kilo. Pero nunca había escuchado un caso tan extremo, chicos. Yo he visto mujeres tóxicas, hombres tóxicos. Vos vas a los bailes, vas a los boliches, en todos lados. Ve gente que hace un escándalo porque saludaron, porque... Pero... Esto... Que por los celos... No puedas ni siquiera juntarte en familia a celebrar Navidad. ¿Te crees que no me di cuenta cómo lo miraste a tu primo cuando brindaron? ¡Oh, no! ¡Por Dios! El dedo en la llaga, metí.

0: ganarte el asado, mandame la palabra parrilla. Parrilla, nombre completo, últimas tres del documento. ¿Querés ganarte las entradas para el cine? Mandame la palabra Dino. Dino, nombre completo, últimas tres del documento. Tengo dos pares de entradas para el cine. ¿Querés ganarte la camiseta de F14 Indumentaria? Mandame la palabra fútbol. Fútbol, nombre completo, últimas tres del documento. Es una camiseta de Talleres, de Belgrano, de Instituto, de Racing, de Córdoba o de Boca, de River, de Independiente o de San Lorenzo. Adrián dice, después de los 30 te cambias el olor a chivo. Mira vos, no sabía eso, Michael. Quiero mandar un saludo a mi amor Luis y a mi yerno Franco, que recién terminan de trabajar en mi casa construyendo dos dormitorios. El programa está buenísimo. Bien. Qué lindo cuando podés progresar, cuando viste con trabajo, con esfuerzo, con sacrificio. Hola, por favor, decíle a Michael que no sea tan vigilante, dice Nacho. Corazón, mándame un saludito hoy, es mi cumple, soy tu fiel oyente, Romy, de Barrio Panamericano, besito. Feliz cumple, Romy. ¿Ya lo festejaste? ¿Ya lo festejaste o estás empezando tu cumpleaños con nosotros? Que tengas un muy feliz cumple. ¿Se puede saber cuántos son, Romy? ¡Beso grandote!
1: Es una obligación.
0: Adrián, yo tengo 56 años. Cuando tenía 40, me tomaba una damajuana de vino y un fernet. Y el jopo se me movía.
2: Hola.
0: Ahora ya no tengo jopo. Estoy pelado. Me tomo un tres cuartos, una media de fernet, me pongo hasta el pin. Ajá. Y moquero, dice, discuto hasta con la muerte que voy a salir.

0: Saludala. Saluda por su cumple a Débora, que la quiero mucho, y aunque no me da bola y ya se la enoja, que le quede claro. Ah, mira vos, che. Es poeta el muchacho.
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0: 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Si leo esto no te da bola nunca más. Lo hecho, hecho está.
1: Ahí llega la doble.
0: Es lo voy a decir un poco más difícil. Lo voy a hacer un poquito más difícil. Es irreversible lo inexorable. Saludos para Tiago y Martina, que recién están por hacer de comer. Dice, pa.
2: Y acá falta mucho para comer.
0: Tienen que entrar 300 mensajes para que Friki cuente un cuentito, ¿eh? Tienen que entrar 300 mensajes para que Friki cuente un cuentito. Entraron 150 recién. Tenés que mandar la palabra payasito y Friki contará un cuentito.
3: La puta.
0: Che, che, che. Haceme una gauchada, Luchito, puede ser.

0: Yo creo que es relativo. Yo, por ejemplo, los viernes me iba al Estadio del Centro. El sábado al Sargento, tras noche Huracán, el domingo a la tarde la cancha y a la noche el Palermo. Hoy tengo 50 años, cuando tengo franco no salgo ni de la puerta. Yo creo que pasa más por la edad, dice Marcelito. Adrián, yo creo que es mejor quedarse solo, dice, para tener una pareja así. Y si no, que lo gorre de una vez, porque es un hombre con tanto celo, un hombre inseguro de él y su mujer, ¿o no? El Cheto Tati. Saludos desde la Bulaye, Coco. Saludos para Daniela Sevilla, que la amo con la vida, de parte del Sebas.
1: Aro, aro, aro. Gran sorpresa me llevé cuando conocí a Carlota. Porque no era una mina con cheta, era una mina.
0: No, no, no, no, no, no, no, no, no, no, no.
2: Doble vida. Estoy
0: era una mina con botas. Déjeme polenta para la gaucha, los manceros, tu amante trovado.

0: fiel.
1: ¡Feliz cumpleaños!
2: Bueno, bueno, friki, bueno, bueno. ¿Qué te pasa, friki? ¿Estás transpirando?
1: No, no, nada, nada.
2: ¿Qué estás mirando ahí?
1: No, no, nada, nada, nada.
2: ¿Estás mirando la foto de la Romy? No, no. ¿Qué hace?
3: Sí,
2: ¿vos estás bien, Lucho? 39 años, dice, los estoy comenzando con ustedes.
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0: Gabriel dice, feliz cumpleaños para esa chica. Y dice, mostrá la foto, mostrá. No, chico, no, no, no.
1: Qué fuerte que está.
0: No, no, no, chico, no.
2: Adentro.
0: Yo no puedo compartir una foto que no. Aparte, ¿dónde querés la comparto?
3: Que vive la ilusión de poder verte una vez más.
0: Gracias, gente linda, los sigo desde siempre, dice Rodolfo Viera desde Jujuy.
4: Sí, sí, sí, dame la foto.
0: No, no, no, friki. Hola, participo por la foto de... No, chico, no se sortea la foto, no se sortea nada, no. Ya está. Hola, hermano, un saludo para mi amor, la Ro. Recién llego de la cancha, soy de Río Segundo. Pásate algo del Dami. ¡Aguante, Talleres!

dice, yo tengo 37 años. Hace 19 años que estoy juntado. Todos los viernes o sábados nos juntamos con los guasos, nos vamos a comer un asado falso. ¿No sabe cómo terminamos esos asados? Hermano, cuando quiera estás invitado y se pongo yo la parte tuya. Ojo, espera, el falso asado... ¿Qué es el falso asado, Luchito? ¿Qué es el falso asado? Porque yo tengo varias acepciones de la palabra falso asado. Explíquese mejor, alumno.

0: Che, dice Friki, ¿con sus cuadentitos anda farmeando a Aura?
1: ¿A Laura?
0: No. Le agregué 100 mensajes más, ¿eh? Tienen que mandar la palabra payasito. 400 mensajes tienen que entrar.
2: Qué maravilla.
0: Se cuenta un chiste, Lobuchito.
1: Lobuchito, quita.

0: 23. El último, la última gauchadita. Qué lindo, Luna Cautiva. Qué temazo, qué temazo.
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Tengo ganadores de las entradas para el cine. Tienen que venir a retirarlas a partir de las 9, 10 de la mañana por acá por Alvear 139. Mauricio Domínguez, 177. Sebastián Llanos, 820. Repito, Mauricio Domínguez, 177. Sebastián Llanos, 820. De esta manera me queda la camiseta de F14 Indumentaria. Repito la primera palabra clave y que se funda todo. Mándame la palabra camiseta, ya la sorteo. Ya, me quedan, ¿cuánto? 5 minutos de programa. Ya, sorteo. Mándame la palabra camiseta y me queda el asado. Mándame la palabra asado. Asado. Nombre completo, últimas tres del documento al 351-519-99.

0: Jorge David Torres, 084. Tenés que retirar tu camiseta por F14 Indumentaria. La Rioja, 12. Me queda el asado. Mándame la palabra asado, que ya hago el sorteo. Ya hago el sorteo. Te quedan 30 segundos. Friki, te ganaste el derecho de contar un chiste.
1: ¿Alguna vez me fuiste infiel? Me dice la chica, una sola vez. Va, no sé si es infidelidad eso. No sé si cuenta como infidelidad. ¿Qué pasó? Contame qué pasó. Tranquilo, vos me preguntaste. Una vez un compañero de trabajo me hizo unas caricitas acá en el ombligo. Ah, bueno, no es para tanto, pero de lo de adentro.
0: ¡No! ¡No! No, ya está, no hay ojo, no, está loco. Está loco.
1: Papá, ¿por qué a tu secretaria le decís muñeca? Se quedó el padre así. Lo miró toda la familia así. ¿Qué, hijo? ¿Por qué a tu secretaria le decís muñeca? Le digo muñeca porque no tiene sangre, porque vos le pedís algo y se queda quieta. Por eso, porque es como una muñeca. No tiene cabeza, no tiene nada. Ah, pensé que era porque cierro los ojitos cuando la acostas en el escritorio.
0: No.

0: Hicimos el programa en la noche de hoy. En controles y descontroles, el señor Luciano Luchito Alegre.
1: Gracias, papá. Gracias.
0: Quien les habla, Adrián Gómez, conductor sin licencia que choca en todas las esquinas, se despide de todos ustedes. Les dice hasta mañana. Gracias. Y nos volvemos a encontrar para reírnos. Le voy a robar una frase a Cacho Buenaventura. Para reírnos en defensa propia. Para reírnos en defensa, porque pedazo de frase. Reírnos en defensa propia. Chao, hasta mañana. Vendrá el Flaco Pailos mañana, che. Vendrá el Flaco Pailos mañana en vivo. Vendrá el Flaco Pailos mañana. Ganador del asado. Luciano Martín Núñez, 224. Luciano Martín Núñez, 224. Te ganaste el asado, tenés que pasar a retirarlo por documento en mano, obviamente. Por Avenida Revolución de Mayo, 1294. Carnicería Don Feliciano. Solo carne premium. Gracias. Hasta mañana, cuando la risa nos vuelva.

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3: 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Lastimarme. Y comienza así. Esta canción va dedicada para todas las chicas solteras en esta noche. 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

0: Moisés de la semana.
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1: Mira esa mujer que está ahí. Ay, eso, cómo me gusta, por la pena.

0: Puma.
1: Muchas gracias a todos, Ulises y toda la banda.
0: Un hijo, muchas gracias, mamá. Un placer, ¿eh?
1: Siempre disfrutando, gracias, representando el cuarteto a ustedes, ¿eh?
0: Gracias, amigo.
1: Gracias.
0: ¡Fuertes aplausos!
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0: Bueno, seguimos con la grabación en vivo del nuevo disco de la banda 21.
3: Los corazones enamorados, vamos a cantar. Arriba.

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5:05 de la mañana en la República Argentina. Señoras y señores, queridos amigos, en este martes 25 de agosto, bienvenidos a la primera mañana de la radio. Desde Córdoba y para todo el país por la cadena popular. Esto es Arriba la Popu.

0: Y aquí estamos para ustedes. ¿Quién les habla? Mi nombre es Ulises Llanos. Habilitamos todas las líneas de comunicación, el chat en vivo de YouTube, el mensajero, el WhatsApp 3515-199915. Hasta las 6 de la mañana. ¡Arriba la popu!
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0: 5 de la mañana, 14 minutos en la República Argentina. Queridos amigos, hacemos el repaso de títulos de cada jornada. Milei se reunió con el gabinete y bajó línea. Dijo que no va a traicionar sus ideas y que no hay una situación de crisis por la mora en los créditos. El presidente tiene previsto recibir hoy en Casa Rosada a diputados y senadores de La Libertad Avanza para coordinar la estrategia parlamentaria de cara a las votaciones que vienen. En diputados, la discusión de la reforma del Banco Central y de Inocencia Fiscal 2 será una de las buenas, de las primeras pruebas. Y en el Senado, el oficialismo busca avanzar con una serie de pliegos para cubrir cargos de jueces federales. La ex titular de la ANMAT despegó al ministro Lugones y cargó contra su subordinada en la causa por el fentanilo contaminado. La exdirectora del organismo, Agustina Vicio, amplió su indagatoria en el Juzgado Federal de La Plata. Dictaron la prisión preventiva de dos detenidos acusados de participar del ataque a Nadia Veller. Fueron imputados como cómplices del delito de tentativa de homicidio, en tanto uno sería quien suministró un arma a los atacantes. Aeroparque cierra hoy en Capital Federal desde las 9 de la mañana y habrá desvíos de más de 400 vuelos por tareas de mantenimiento en la pista principal. El aeropuerto metropolitano suspenderá sus actividades por más de 2 días y Ezeiza se prepara para casi duplicar su movimiento. Títulos para comentar a esta hora de la mañana. Atención, hoy están cobrando jubilaciones y pensiones que superan el haber mínimo, documentos terminados en 0 y 1. Policía de la provincia de Córdoba informa: circulación normal en la mayoría de las rutas de la provincia, salvo en la provincial número 17, provincial número 1, provincial número 4, obras en la E34, provincial número 10, provincial número 6, circular con precaución por obras de mantenimiento. Lo que tenés que saber antes de salir de casa.
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2: ¿Quién dijo que se acabaron las peñas?
3: 5 de la mañana, 23 minutos en la República Argentina. Buen día, Córdoba, buen día, país. Arriba La Popu hasta las 6 de la mañana con todos sus mensajes, con sus audios, con sus presentes. Saludando a todos los clubes de madrugadores que van arrancando con nosotros. En la panadería Aquino, un saludo para todos los compañeros.
2: Bienvenidos.
3: Hola, Ulisi. Un saludo para mis hijos Ale, Pablo, Lucy, de parte de Oscar Farías, que los amo mucho, Dios los bendiga. Desde Unquillo, los panaderos de La Boya, un abrazo. Ulises, pasaba un tema de la Pepa Brizuela que cuando estaba en Trula, muy lindo programa. Saludos de Río Primero, el amigo Cartucho. Buen martes, Ulises, bienvenido. Hola, Ulises, arriba Morón. Omar de Morón, Buenos Aires, ya trabajando en el colectivo interno 105 de la línea 236. Hoy Ramal Morón Catán. De la empresa donde el domingo se robaron un colectivo, me cuenta. ¿Qué pasó? Hola, bienvenido, Omar de Morón. Bienvenidos todos a través del WhatsApp 3515-199915. Y bienvenida a la PP de cada mañana.

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1: Buen día, vamos, que se nos pasó el despertador de cada mañana.

día, buen día, buen día, buen día, buen día Córdoba, buen día país. 10 grados 7 décimas a esta hora en la ciudad de Córdoba, 81 el porcentaje de la humedad, viento del este 10 kilómetros por hora. Para hoy esperamos una máxima de 20 grados con un día parcialmente nublado. Repaso de temperaturas en el país. En San Juan, 9 grados a esta hora. Esperan 22 grados de máxima con un día mayormente nublado. En Mendoza, 9 grados, 7 grados 6 décimas de sensación térmica. Esperan un día mayormente nublado y una máxima de 20 grados. En la provincia de Salta, en la ciudad de Salta, 5 grados 7 décimas. Esperan 23 grados de máxima y un día algo nublado. En San Fernando del Valle de Catamarca, 15 grados 2 décimas, esperan 25 grados de máxima con un día parcialmente nublado. En Ushuaia, 4 grados 5 décimas, sensación térmica de 3 grados 3 décimas, esperan lluvias aisladas y una máxima de 6 grados. En Río Gallegos, 0 grados 2 décimas bajo cero a esta hora, 4 grados 6 décimas bajo cero, sensación térmica en estos momentos, esperan 7 grados de máxima y un día mayormente nublado. Repaso de temperaturas en el país. Que sea un gran martes para todos. Bienvenidos y arriba la Popu.

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Grandes éxitos para arrancar este martes 25 de agosto. La música de Bonnie Tyler es una pena. La música de Roxette también. Arriba la popu hasta las 6 de la mañana.

0: Arriba la Popo hasta las 6 de la mañana. Buen día, bendecido martes para todos. Gracias por agregarnos la mañana. Desde Villa Santa Cruz del Lago está Silvana. Que tengan linda jornada. Buenos días, Ulises. Saludos para todos los recolectores de residuos, para todos los piratas de parte del compadre Roberto. Dios lo bendiga. Uli, buen día. Mando un saludo a los choferes de la línea 29, que todas las mañanas te escuchamos. Soy Cali de línea 29. El amigo Cali. A la panadería de Río Tercero, Tavolini. El amigo Franco Chipi Álvarez. Buen día, Uli. Soy de la banda del fundido. Saludos para Paquito, Seba, Juan y José. Muy buena la radio. En la ponderosa TR, el kiosco de Fiat. Ya acá me pasa, Omar. De la nota, efectivamente, se robó un colectivo el fin de semana. Levantó pasajeros y dijo que lo hizo para cumplir un sueño de ser colectivero. Está la nota en cadena3.com. De San José de las Salinas, buenos días, Ulises, los escucho todas las mañanas. Apenas inicia mi jornada laboral en Laboratorio Lizal. Bendiciones para toda la gente querida. Pasá de nuevo el WhatsApp de la radio y un tema de Lázaro Caballero. 351-519-9915. 351-519-9915.
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0: Para todos los pasajeros de la línea 81 que te escuchamos todos los días, me dice Marcelo. Buen día. De San Francisco, en el remis, sos mi fiel compañía de cada día. Saludos a toda Córdoba. Bendiciones de Dios para cada uno del gran equipo que hacen la Popo, dice Néstor.
1: Porque somos cuatro.
0: Rita, que se está preparando para ir a trabajar. Buen día para todos. Armando Tapia. Recién me despierto. Estoy por empezar la jornada. Buen día, Uli.
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0: Arriba la Popo hasta las 6 de la mañana. Ya me voy con algunos audios. Buen día para todos, bienvenidos. La primera mañana de la radio. Juntos, hasta las 6 de la mañana.

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0: Dice buen día,
1: buen día.
0: El programa saliendo a la lucha. Tengan un lindo martes para todos. Mándamele un saludo a mi hija Débora Romero de Barrio 23 de Abril, que también sale a la lucha. Gracias a Dios, Ulises. Tenga un hermoso día y un hermoso programa. Muy linda la radio, muy linda.
2: Hola, Uli. Adrián Sancho, acá de Carlos Paz, terminando la jornada.
1: Buen día, buen día.
2: Podría pasar, madre mía, de madrecita mía, ese tema, un tema de folclore. Muchísimas gracias. Y un saludo para Cristina Ramírez, que es de Córdoba. Mi tía, también te está escuchando la popu. Y mortal la radio.
3: Hola, Uli, acá te estamos escuchando como todos los días desde que empezaste, manejando el 1322 de la línea 80.
1: Buenos días.
3: Tramite de la moda, seguí en carrera, hermano. Pues, si levanta un poco el ánimo.
1: Un abrazo. Hola, Ulises, muy buen programa. Soy Juan de Peregrini. Saludos a mi nieto Tiago, que está cumpliendo años, que te escucha todos los días. Me dice Luisa. Buena jornada para todos los de la Popu. El amigo Juan Pablo de Villa Mercedes, San Luis. Ulises, buen día. Te estoy escuchando en mi trabajo, terminando mi turno de nochero. Saludos desde Puerto Deseado, en Santa Cruz. Buenos días, acá por hacer el martes. Bendiciones para todo. Está Ale. Para todo el equipo, buen día. Desde el laburo hasta las 8. No se me pasan más las horas. Buen día, Francisco. Los choferes de Transporte Colonia, que tengan buena jornada de parte del Mati. No te olvides de la línea 60. El amigo Luis, Luisito. Buen día. ¿Cuántos colectiveros? Se están reportando ahora mucho más los que están en WhatsApp, ¿viste? Buen día, Ulises, acá esperando para salir al servicio a las 6:15 con la compañía de la Pupu siempre, el amigo Willy. 5 minutos para las 6 de la mañana. Buen día para todos. La primera mañana de la radio.

0: Nos escribe a través del chat en vivo de YouTube Antonella, que está desde Madrid, nos manda un gran saludo para todos. Nos cuenta que hoy la máxima por allá estará en 19 grados. ¿Mejoró la máxima por allá o a esta hora tienen 19 grados? Buenos días, Uli, bendecido día, muy buena su compañía. Te saluda Chano, de la zona rural de tránsito. La música de Fabiana Cantilo nos iba cantando Dulce Condena. Ulises, muy bueno el programa. Saludos a la banda del Marchita, que estamos en ruta del Parque del Cordobés. Escucho todos los días. Saludos para los choferes de Transbus de Villa María, que están arrancando su jornada. ¡Qué bonito! 2 minutos para las 6. ¡Nos vamos! ¡Nos vamos, nos vamos, nos vamos, nos vamos, nos vamos!
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0: Hoy se está conmemorando el Día del Peluquero. Saludos muy grande para todos los peluqueros y barberos de la República Argentina.
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0: Para el amigo Sebastián Tisera. Es el Día Mundial del Cuidado de la Piel. Es el Día Internacional del Ramen, que es los fideos de las sopas instantáneas, ¿viste? Esa que vienen en...
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0: como en vasitos de cartón, que le pones agua y se arma la sopa. El Día del Ramen. Es el Día del Banana Split. Este helado que se sirve con banana, crema y varios aderezos. Se le pone ahí distintos helados de chocolate, frutilla, vainilla. Y es el día del whisky sour, que es un cóctel preparado con whisky, con jugo de limón, jarabe y 2 gotas de amargo, dice acá. Recuerda beber con moderación porque voy a tener 18 años. ¡Nos vamos! Tenemos muy grande el amigo Fede, que acá me manda, el amigo Fede Mortier. Yo siempre te escribo, me dice. Soy de la línea número 80. Bueno, Fede. 6 de la mañana en punto, un abrazo para todos. Mañana nuevamente a las 5. Estaremos aquí para compartir con ustedes grandes éxitos musicales en la primera mañana de la radio. Arriba la popu. Hasta las 6 de la mañana. Aquí les habla Ulises Llanos. Que tengan un excelente martes. Buen día para todos. Llega el turco, vamos viendo. Queda mucho más y mejor en la gran cadena popular. ¡Chao!

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6:04 en toda la República Argentina. Es martes 25 de agosto del 2026. A esta hora fresca la mañana, 9 grados la temperatura en Córdoba capital, 87 el porcentaje de la humedad. Vamos hoy a una máxima de

saludo cordial, abrazo gigante, gigante para toda la gente que escucha, que nos hace el aguante, y gracias por estar ahí, por acompañarnos, por elegirnos cada día, cada mañana, la invitación renovada para que sigamos juntos hasta las 8 de la mañana, simple, fácil, ya sabes, a través del mensajero de la radio, todo, pero todo lo que quieras, podés mandar mensaje de voz, mensaje escrito, saludo, opinión, pregunta, pedido, hermano, acá estamos, nos leemos, nos escuchamos, nos acompañamos, hacemos este ida y vuelta entre ustedes y nosotros.

0: día para todo el mundo. Empezamos, como siempre, un panorama informativo, algunos títulos y ya venimos con la otra agenda. Vamos viendo
1: el equipo más aún. Quería saber cómo habían salido Talleres.
0: Empató, Talleres empató. 2-2. ¿Cómo?
2: ¿Y ahora?
0: No, ¿y ahora qué sé yo? No sé, negro. Ya viene Coco, le cuenta. Iba ganando 2-0. Es más, dormí poco porque me quedé a ver el partido. ¿Para qué me quedo? Yo me tengo que ir a dormir, como siempre, 10:15, 10:30. Ahí va. Vamos con un panorama informativo. Dale, mamón, no moleste, que el horno no está para bollos.

0: Milei rechazó el rumbo, perdón, rechazó medidas de alivio económico y ratificó el rumbo. Fue en su primera reunión de gabinete desde el 9 de julio, desde que regresó a la Casa Rosada después de varias semanas con actividad concentrada en Olivos. El presidente ratificó el rumbo económico, rechazó medidas de alivio económico, concluyó que los indicadores no reflejan una situación de crisis. Ratificó el programa económico, dijo que no va a traicionar sus ideas en pos de resultados electorales y que cambiar ahora implicaría perder credibilidad. Varados en Brasil son casi 300 personas que el domingo partieron desde Buenos Aires hacia Madrid en un vuelo de la compañía española Plus Ultra. Horas después del despegue les informaron que por una falla técnica aterrizarían en Natal. La aerolínea dice que dispuso alojamiento y asistencia. Los pasajeros denuncian que durmieron en un colectivo. Hoy a la tarde se completaría el vuelo a la capital española. Un homenaje peronista a Palestina desató una fuerte reacción política. Ocurrió en el municipio de Zárate, en el Consejo Deliberante. Por la presión del mercado, el dólar saltó 15 pesos, cerró ayer a 1.530 pesos. ¿Qué más? Estados Unidos revocará 200.000 visas. En Córdoba, las consecuencias fatales del accidente ocurrido cerca de Altagracia, 4 víctimas que fallecieron en el accidente por causas por determinar. La camioneta se cruzó de carril, presuntamente a alta velocidad. Los 4 ocupantes del auto murieron en el acto. El conductor de la camioneta fue imputado por homicidio culposo. El Tribunal Superior de Justicia presenta nueva oferta salarial. Busca destrabar el conflicto con los empleados. Analiza bajar del 8 al 6% los aportes extraordinarios. El crimen del Soelsac. Caso por encargo, la víctima fue Gabriela Pérez. Con nueva acusación, el juicio arranca el 1 de septiembre. ¿Y qué más? Bueno, y el deporte. Ya viene Coco y cuenta todo lo que pasó anoche en el Kempes. Ya acá me están diciendo, Turco, no fue penal. ¿Qué sé yo? No sé. Ahí hubo un agarrón en el área, generalmente no se cobra, ayer se cobró. Y fue penal para Rosario Central. Ya viene Coco, son las 6:10. Buen día para todo el mundo.
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sí, estamos arrancando, pero claro, como siempre, con el folclore, bien arriba, vamos, mamón, de vamos, que es martes, toda la semana por delante, última semana del mes de agosto. Turco, acá llegaron las lluvias, dice Huberto. ¿Dónde? Se fue el calor, llegaron los días frescos, se acabó el verano, va a estar fresco y helado de ahora hasta junio. Extraño el verano sofocante de Córdoba. ¿Me podés pasar el tema de Sebastián Córdoba, linda? Saludos a Guille Romero, cuidador del zoo, que se de Córdoba, que se ponga a laburar. Ah, está allá en Inglaterra. Huberto, un abrazo. Turco, ¿te olvidaste los anteojos o tenés el diario mojado por leer las noticias? No. Me equivoqué, mil disculpas. María Elda Martínez. María Elda Márquez. Turco, ¿vas a regalar algo hoy? Viste, la luna está brillante, hermosa, desde el quebrachal, dice Penca. No, estoy mal dormido, me quedé viendo talleres, me acosté tarde, no estoy habituado. Vamos a arrancar con milanesas. 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

0: Escribe Matías, dice, Turco, ¿vas a pasar los goles de Talleres? No sé, es eso, si quieren que los pase, los paso, si no quieren, no, no sé, me parece que no está el clima, me parece, para pasar goles de Talleres. Turco, qué mal que jugó la defensa anoche, son un desastre los de Talleres, no podemos jugar con cinco defensores, dice Raúl Mario Freite. María Rosa Beltramo, saludo al gran equipo que está acá en el Estudio Mayor de Cadena Popular.
1: Muy buen día.
0: ¿Cómo estás, María? Buen día.
1: Muy buen día, muy bien.
0: ¿Todo bien? ¿Tranquila?
1: Todo bien, todo ¿sí? tranquila, disfrutando del fresquito.
0: Bueno.
1: Que dicen que ya se
0: sí,
1: termina.
0: Ya está, María, ya.
1: Bueno.
0: Te queda...
1: Pero mientras tanto...
0: ¿Cuánto queda?
1: Está muy lindo. No, dicen que mañana
0: 20 días del invierno.
1: Sí.
0: Ya mañana mejora.
1: Mañana dicen que sube la temperatura.
0: Vamos todavía.
1: No sé si mejora, pero sube la temperatura.
0: ¿Por qué le ponen en marcha peronista? Ah, porque se vienen los días peronistas. Sí, señor, muy bien. Adrián Simeone, hermano, ¿cómo estás? Buen día, sacale la marcha porque lo voy a saludar antes.
2: Hola, Turquito, muy buenos días. ¿Qué tal? ¿Cómo les va a todos, compañeros?
0: Excelente.
2: Espero que bien, hace un lindo... Hay muy poquitas noticias, Turquito. ¿Cómo será que una de las más importantes es que a Mercedes Nisi la tenés?
0: Sí, claro.
2: Se enojó Mercedes Nisi porque parece que le hicieron el cuento del tío en un taxi de la terminal de ómnibus.
1: Sí.
2: Después, datos políticos importantes. Se conoció ayer la medición de la confianza en el gobierno que hace la Universidad de Itela, que todos la miran mucho porque históricamente tiene una correlación grande con cómo se vota después, ¿no? Venía mal, Milei le venía dando para abajo, y en agosto eso subió. Ese indicador subió y los politólogos dicen, bueno, si, teniendo en cuenta la tendencia histórica, si se votara hoy, Milei sacaría
0: 41% sacaría.
2: Sí, es una tradición que todo el mundo mira, es una encuesta. Y después, interesante, empezó el travel sale. Travel sale es para las vacaciones, empezó ayer. Va a durar hasta el domingo, es decir, podés comprar ofertas para... irte de viaje, no sé, María Rosa.
0: ¿Por el país estamos? ¿O afuera del exterior?
2: Afuera y adentro.
0: Ah.
2: ¿Vos, Turco, ya estás planificando?
0: No, todavía no.
3: ¿A Miami cuándo vamos?
2: Y acá hay un instituto de la Bolsa de Comercio de Córdoba, Ecosur, que hace un informe sobre, a ver, ¿qué tanto son esos? Son ofertas, esas ofertas.
0: ¿Y son ofertas?
2: Encontró Ecosur. ¿Qué hace Ecosur? Mide los precios 2 semanas antes y después los compara.
1: Ah.
2: Con la... Sí, pero para el turismo interno, hay el promedio de baja, de rebaja de precios respecto de 2 semanas antes, aéreos, alojamientos y demás, es del 23,3%, más baratos.
0: Bueno,
2: es mucho, es fuerte. Ahora, internacional, no. Están más altos. Los precios internacionales están más altos que hace 2 semanas. 2,7 promedio más.
0: Bueno, ahí está.
2: Digo, si se van a meter y a comprar o están viendo, curioseando. Y nada más por ahora.
0: Bueno, dale.

0: con 18, Mauricio Cocola, hermano, ¿cómo estás? Buen día.
1: ¿Qué tal, Turco? ¿Cómo estás? Buenos días. Un abrazo grande para todos. Muy bien, espectacular. Hola. ¿Cómo le va, señora? Buen día. Se completó la fecha. Talleres pudo ganar, Talleres pudo perder, terminó empatando. Partido que tuvo de todo. Pasó por todas las emociones posibles. Arrancó bien, enchufado, con ganas, yendo al frente, ganaba 2-0 en el arranque del segundo tiempo, hasta que llega el penal polémico y a partir de ahí todo el mundo vio que se lo iban a empatar menos Sampaoli. Todo el mundo vio que había que poner un volante más menos Sampaoli. Y se lo empató Central y no se lo ganó porque Unzain fue la gran figura de la noche. Uno de los últimos 10 ganó Talleres. Uno de 6 ganó Sampaoli. 4 puntos de 18. 22% de eficacia. El empate le alcanzó para conservar el puesto. Tiene a su favor la explicación del horrendo arbitraje de Martínez anoche. Pues no fue solo el penal. El penal es polémico, es discutible, hasta si querés, no se cobra nunca, pero se puede cobrar. El gran tema fueron las chiquitas. Lo llevó todo el partido a Talleres. No es nuevo. Le viene pasando en los últimos años y este campeonato especialmente. En todos los partidos a Talleres el arbitraje lo va llevando. Pero es muy notorio. Y contra Central no fue la excepción.
0: Pero para, ¿y por qué lo llevan? ¿Por qué vos decís que es muy notorio los árbitros en contra de Talleres? ¿Qué hay detrás de eso?
1: No sé si es con Fassi, no sé si es con Sampaoli. No se olviden que Sampaoli fue técnico de la gestión Tapia, el primer técnico. Hicieron un lío bárbaro para ir a sacarlo del Sevilla, enseguecido, encachilado, diría mi papá, con traerlo. Hicieron todo lo posible para interrumpir un contrato millonario que tenía, le salió una fortuna a la AFA y terminó en un desastre. Es más, yo estaba pensando, Sampaoli no volvió de Rusia, porque nunca volvió a ser el técnico que vimos en algún momento. Anoche tocó la pelota con la mano dentro de la cancha.
0: Sí, sí, sí, lo vi, no.
1: Yo creo muy respetuosamente que no está en eje para dirigir un equipo de fútbol profesional. Y después escuchás la conferencia de prensa, hay una respuesta que yo la buscarías por gusto. No entendés lo que dijo. Porque empieza a hablar con términos tan difíciles que básicamente, ¿sabés qué quiso decir? Todavía no sabemos cómo recuperar la pelota. Después de 2 meses de trabajo. Por eso a mí me parece que el punto les termina sumando, porque era un partido que pudo haber perdido.
0: Sí, pero no sirve. No sirve.
1: Pero sigue siendo más de lo mismo.
0: ¿Y sigue Sampaoli?
1: ¿Y sí?
2: Bueno. Ahora, Mauri, escúchame. Esto que le ponen árbitros bomberos a Talleres, que decís vos, viene de antes de Sampaoli.
1: Sí, ya viene del...
2: Con lo cual uno dice, es fácil,
1: digamos. Pero bueno, se le suma Sampaoli.
0: O sea, este campeonato se nota más porque ahora está Sampaoli, así sería.
1: Yo creo que sí. Lo que pasó en Mendoza, lo que pasó contra Lanús, el partido con Vélez, el de anoche fue lo más... Encima era Central el rival, que tenía un partido aparte. Di María anoche jugó el partido de su vida. Le quería ganar a Sampaoli, claramente. Pero se notaba en el festejo del gol. Mira cómo grita el gol Di María.
0: Sí,
1: quería ganar el partido para ganarle a Sampaoli. Es un fenómeno muy extraño el que se da con Sampaoli. Muy extraño. Anoche lo silbaron cuando lo anunciaron en la formación del equipo. Bueno, ahí está.
0: Listo, no sé qué dirán los hinchas de Talleres. 6:23 de la mañana. Ponele música, negro. Vamos, dale. Pasalo nafta, dale. Vamos.

0: Para la gente de alumbrado público, hace más de 4 meses que está sin funcionar 6 postes de luz en la esquina de Bedoya y Mariano Fragueiro en Cofico. Oscuridad total, un peligro turco, dice Claudio Robert. Se lo pasamos a la gente de la Muni. Gracias, Claudio, para vos y para toda la gente que quieran mandar cualquier reclamo, el que sea, bache, alumbrado, pozo, basural, cloaca, manda la palabra Ojo Turco después del reclamo.
1: Así es,

0: Encima hincha de... No, mirá, dejá, no me diga nada, no me haga decir nada.
1: Pero me encanta escucharlo, tiene pasión. No parece hermano de María Rosa. Se calienta.
0: El otro extremo, claro. Claro,
1: sí, sí. Turco, qué mal jugó la defensa anoche. Otro más.
0: Desastre.
1: Bueno. Turco, ¿cómo anda usted y su compañero? Que tengan un lindo martes. Pasarle un tema a mi amigo Alberto Beltramo. Soy Vicente de Rafaela, provincia de Santa Fe. Cuando pueda, si me puede llamar, le tengo que preguntar unas cosas. Un fuerte abrazo para usted y su compañero, bueno. Dice Vicente Méndez.

0: las calles de la ciudad de Córdoba, a ver cómo está la calle, cómo está la cosa, cómo está Córdoba capital en esta mañana de martes. Vamos a saludarla a ella, nuestra estrella, nuestra batichica, a ver qué está pasando, qué está pasando. Vamos con Agustina Airut. Agustina, buen día, ¿cómo estás?
1: Hola Turco, buen día para vos, para todos ahí en la mesa, para toda la audiencia de la Popu. Bien, muy bien, ya estamos con Monse, estamos recorriendo las calles de la ciudad en la Populeta, y está bastante fluido el tránsito a esta hora para ser martes y para ser madrugada. Hay bastante movimiento en la ciudad y está, no sé qué pasó con Adrián, que no hizo carpetazo, no decretó el fin del invierno, porque la verdad es que hoy no hace tanto frío. Está como pesadengue, te diría. Así que abriguito liviano para hoy, porque la máxima va a ser alrededor de 20 grados y después del mediodía aparentemente vamos a tener algo de sol.
2: Lo que pasa que hago, yo ya decreté el fin del invierno hace un montón.
3: ¿Y si dijiste que no? Volviste para atrás.
1: Pero después volvió el frío, claro, Adrián.
3: ¿Qué hizo?
2: Pero dije que era así una vuelta. Como para una cumplir, para cumplir con agosto.
1: No se entusiasmen
2: todavía, no guarden toda la ropa, porque en septiembre va a haber otro golpecito así de frío.
3: ¿De frío?
1: Me encanta, las heladas tardías, o sea, lamentablemente afectan los cultivos, pero me encanta la helada.
2: La del enterro de los duraneros, digamos.
1: De la gente en Mendoza en general.
2: Pero después ya está.
3: Bueno, la borocotea con el clima, Simeone.
2: La tarde que hacía ayer.
3: Estaba hermoso.
1: Espectacular.
2: Y si prestan atención, van a ver los apachos rosados ya florecidos.
1: Sí, ya vimos recién con Monse en el parque, ya hay algunos todavía están apenas poniéndose verdes, y hay algunos que ya están florecidos. Hermoso.
2: La temporada viene, los apachos en esta época, y dentro un par de unas semanas, jacaranda y los apachos amarillos.
0: Bueno, ahí estamos.
3: Bueno, Grimoldi, gracias.
0: Desde las calles de la ciudad de Córdoba, Agustina Airut, a las 6:29.
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0: estamos nuevamente como todas las mañanas, siempre firme en el programa, con toda mi criolla gente. Ahí está mi decir, presente siempre a lo estilo campero, junto con mi compañero, y lo digo con honor. Para colmo somos tranqueador como perro de tropero. ¿Cómo le va? Muy, pero muy buenos días. Hola, Ricardo. ¿Cómo le va? ¡Hey, grande! ¿Cómo le va? Muy, pero muy buenos días. Llegamos más temprano. Vino el sobrino. ¡Mierda! Vino el sobrino. Un saludo grande. ¿Cómo es? Venga para acá, vaya para allá. Ve. Hay que hacerme el papel higiénico. ¡Hey, grande! ¿Cómo le va? Junto a Federico Ávila, uno de los grandes del norte del Abuloyo, y que les habla Ricardo Carrizo, le decimos muy, pero muy buenos días. Y la radio que suena por tantos lugares, ¿sabe cómo se llama? Cadena Melodía, la radio de Marcelo Carnetti, ¿cómo no? Mierda, los viejos me miran así, dice, mierda, este es el que grita en la mañana. Grito fuerte porque no hay nada robado acá, hermano, a nadie se le debe nada. Qué grande, dijo Carletti cuando llegué. Digo, mirá que yo grito fuerte, grite si no se le debe a nadie. Qué grande, esos patrones que no se olvida. Y el Federico que me sigue, me dice, dale, dale nomás. Win Carrenacó, ¿cómo le va, señor panadero? Se anda levantado hace rato transpirando el panadero, la panza blanca de harina. Win Carrenacó, no busqué, sos jodido. Lo parió, 98.7 Villa Huidobro, 104.9 Jovita, 99.1 General de Valle, 98.1. Viste como digo, le digo, oye, ¿cómo andas, querido amigo? Bien, ¿de dónde sos? De Valle. 98.1 Serrano, 94.5. Le mando saludos a mi hermano Jesús, lo despierto todas las mañanas. Pobre Jesús, lo despierto todas las mañanas. Cualquier día se va a levantar lunado y me va a dejar, me rompe la...
1: Hola, cara. ¿Cómo estás? ¿Todo bien?
0: Opa, San Joaquín 95.1 y el Aulario 99.7, Buchardo 99.7. Claro, Rosales del Pago de Rosales. Claro que sí, 94.1, Italo 96.7 y Melo 99.1. Me hace renegarte, Federico, que lo parió. Cadena Melodía 43-32-75-15-59-15-17. Arranca la mañana del día martes 25 de agosto. Hoy se sortea la moto en la carnicería La Estancia, mierda. Dejate romper. Qué jodido que sos, Federico. Después te correr y llorar. Después se quiere colgar. Jovita. Ayer me miraba uno de otra radio, me miró así de costado, como dicen, estos son los de la mañana. Después las barreras llorando, ¿cierto, Federico? Hijo. ¡No! Hoy vino temprano el amigo. El sobrino. Anda temprano. Está Ringo. Anda a correr un Ringo. No, ni loco. Un abrazo grande, César Viejo. Jovita, acá ayer lo encontré en la municipalidad. ¡Qué lo parió! Se arrastra la pata, así está todo Ringo, pobrecito, y trabaja igual. Viste que muchos dicen, no, yo estoy, me duele la panza, no puedo. El sobrino está operado de la pata, está Ringo, y sin embargo anda laburando. Jovita, acá. ¿Dónde? ¿Eh? Iñaki, el que... ¿Y él maneja? Iñaki, no le den mucha bola porque le gusta la mandarina al sobrino. Baje ahí la bolsa, venga para acá, venga para allá. ¿Viste que vas así? Apúrese, Iñaki, no le den mucha bola, te va a volver loco. Jovita, canal 48.5. Serrano, canal 48.5. Melo, canal 32.5. Estoy contento. Ayer un señor en la YPF me dijo... Es la radio que la mañana escuchamos nosotros.
2: No me quemé.
0: No me quemé.
2: No me quemé.
0: Claro, Iñaki, por
2: ¿y
0: el...
2: ella?
0: Ella quedó solita bajo la sábana. Qué grande, ¿no, el sobrino?
2: ¿Y ella?
0: El sobrino no es celoso, no. Dice, yo no salgo a ningún lado porque está mi señora. Teta, miedo, mira el sobrino. Tiene razón. Que la sobrina mía no. 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Carletti, les decía que ayer encontré un señor canoso, y me dijo, yo en la mañana voy para el campo, te voy a escuchar. Hago la vuelta y veo, bueno, ven. Debe ser una de las tantas radios que escucho, porque no escucho mucha radio, dice, pero en la mañana cuando vos arrancás con el Federico Ávila, ya estoy firme. Un abrazo grande, mi amigo. Va al campo, pega la vuelta escuchándonos a nosotros. Mirá qué ganas de estar escuchando a nosotros. Qué lindo, pero es lindo. Entonces venís con ti. Vení contento, viste que otro dice, no, mi mujer hace radio. Hola, buenos días, ¿cómo le va? ¿Todo bien? Se venden 5 llantas 14, 50 mil pesos cada una. Te lleva la llanta a la mierda, se vende el bombeador, se vende el bombeador en marcha, 500 mil pesos el bombeador, lo coloqué en chiqui, 500 mil pesos, llamame, no es mío, me meten a mí en quilombo, 43-32-75, presa la llanta.
3: ¡Opa!
0: Está campero Federico, está campero Federico. ¡Yeah!

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1: Saludos Ricardo Federico. El único panadero hincha de Boca de Huinca.
2: Oh.
1: Los otros viejos no sirven ni para mandar a espiar.
2: ¿Qué lo parió? Después escuchar a la mujer, dice: mi marido trabaja en la panadería, se levanta a las 3 de la mañana. Al pedo, mirá el panadero, que es uno solo de Boca. ¿En Huinca el único que habrá? Y es grande Huinca ciudad, mirá vos el panadero, mirá vos. Ha pensado bien el panadero, guarda con el panadero. Che, un abrazo grande al panadero de Huinca, el único panadero que se levanta temprano. Allá lo encontré al amigo Felipe Rodríguez, al Juan Santillán, a tanto encontré la mierda, che. Son paisanos camperos, a Lugo Funes, andaba en bicicleta Lugo Funes. Japinte gorriador que tiene Lugo Funes. Qué grande, un abrazo grande a todos. Y le mandamos un saludo con Federico a la gente que trabaja en la municipalidad adentro y afuera. Ayer estuvimos nosotros ahí y dice, acá se escucha todo. El programa se escucha todo y se escuchan los remises en el banco. Entonces, gracias a la gente que los presta la oreja. Visto que hay algunos que ponen, hacen el programa y hola, buenos días, ¿cómo le va a todos? No saludan a nadie, porque son agrandados los viejos acá, nosotros no somos agrandados. ¡Hello, parió! Y eso que Federico tiene un par de lentes negros y auto nuevo, nada, no sea grande. ¡Qué grande! Un abrazo grande a todos los muchachos ahí que están trabajando, que me recibieron muy bien ayer en la municipalidad. Se arreglan bombeadores, se corta pasto, se hace pozo negro, se hace perforaciones, plomería. ¡Qué lindo! Carlito Ferraresi, 594492. Se viene la jineteada, Miro. ¡Ay, ya la mierda! 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Por eso, fuera de toda la locura que tenemos nosotros, por eso hay veces que los cuerían, dicen, no, nosotros no te escuchamos. Nosotros no escuchamos el programa porque nosotros ahora es muy temprano. Bueno, tento sueño, va a tener una persona durmiendo a las 7 de la mañana. Largue un olor a bragueta a los viejos, eso que Dios me dice. 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Uno de los tantos remiseros, pero ya me voy a acordar. Ayer me saludaron de otro remisero, un auto blanco. Adiós, ¿cómo le gusta? 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Mierda, hablaba con un señor ayer en la municipalidad. Mierda, y de acá te escuchábamos que esto. Muy bien. Felipe Rodríguez me está llamando, pobre Felipe. Dice, lo que pasa es que tienen un contacto, voy y el Federico, nada, que nadie está lunado.
3: Verdad, estoy alunado.
2: Pero ¿para qué va a estar alunado? Viste que hay viejos alunados y viejas macacas, ¿eh? Nosotros acá no andamos alunados, no podemos estar alunados. Y para colmo el patrón no lo vemos nunca. No lo vemos, el patrón no te rompe la bola, viste que hay otro que ponen una radio y a cada rato está. Hola, buenas tardes. Hola, buenos días. Carletti, no lo ves nunca. Mirá qué lindo cuando te dejan suelta, las riendas sueltas. Le mando un saludo grande al Eduardo Bracconi, hermano. Auxilio Remolca, un abrazo grande, querido Eduardo. Auxilio Remolca, el mula. 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Se ofrece un hombre para trabajar en el campo con Hacienda. ¡Upa! 59-74-16, pa' colmo, amigo mío. ¿Verdad? Dice, voy a preparar el recado por las dudas que salga un trabajo. Se ofrece un hombre para trabajar en el campo. ¡Mierda! Le digo, ¿qué querés de encargado? Viste que muchos piden para encargado. ¡Chala! Y vos le das cargo y si es negro. Si es negro, guarda. Si le da una Toyota blanca y un celular y unos pesitos, ¿viste? Ya te dice, hola, ¿cómo le va? ¡Qué lindo! Un abrazo grande, el amigo mío que pide trabajo por una estancia o en un campo. 59-74-16, muy humilde el hombre, muy, muy amigo. Amoférico, Laburó, Facundo, Córdoba, Zagote, Domiciliario, Pozo Ciego, Claca, Cámara Céntrica, Zagote, Pileta, 43 58 71. Me hablaba el Felipe Rodríguez, 24 años en que está con el mismo patrón. Mierda, esto que hay algunos. ¿Qué te pasa? ¿Por qué pedís tanto trabajo? Y no me entiendo con el encargado, no me entiendo con el mayordomo. Este es viejo renegado que no sirve, viste, que duran 8 horas como el espiral. Digo al Felipe, le digo, ¿cuánto hace que está trabajando en el Chavarrio? 23 años, 24. Felipe Rodríguez, viejo. Dice, pero yo no le saco al cuerpo, viste que hay algunos que salen al campo y el sábado a la tarde, no, el sábado, dice, présteme plata, me voy al pueblo, y ya se queda con la negra, ahí se queda el sábado a la tarde, el domingo todo el día, y guapo, viste, ahí salen afuera, así de chanque. Felipe Rodríguez trabaja sábado, domingo, lunes, cualquier día. 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Walter Regi, 59-58-93. Vamos a ver qué dice la gente. La mierda que hay mensaje. Daniel Falcón, te mando un saludo grande, hermano. Qué cosa más campera, Daniel Falcón. ¿Cuándo vamos a tomar unos mates, Daniel Falcón? Así sacamos un poco el cuero. Hemos Daniel Chovijo conmigo. Fue muy buen paisano el Daniel Falcón. Le mandamos un saludo grande a Daniel Falcón de los Pagos de Serrano. Buen paisano, buen amigo. Qué grande. ¿Qué hace el Puruca? Hace años que no lo veo el Puruca, bebé.
1: Esa Carrizo duerme como un perrito, ¿eh?
2: Puruca, ¿dónde andás, Puruca? ¿Por qué estancia te encontrás, Puruca? Ahora todos andan allá por Guanchilla. Se fue el amigo Aguilera, ¿te acordás que el andote Aguilera también trabaja en Guanchilla? Todos están locos con Guanchilla, yo en Guanchilla me perdí. En Guanchilla me perdí, el hombre que trae el agua acá, ¿eh? Dice que él nació y se crió en Guanchilla. Le digo, ¿sabe que en Guanchilla me perdí? 10 El Sur, servicio técnico, mecánico, diagnóstico, computarizado, reparación en general de motores, caja, servicio a campo. 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A ver qué dice Rubén Barbosa, el Quiquito. ¡Hemos Quiquito, viejo carajo! Está bien representado el pago de Levalle con el Quiquito Barbosa. Buen día, negro. ¿Cómo está todo? ¿Bien acá? Firme como todos los días. No aflojamos por nada. Tanto sueño esperando que arranques el programa. Saludos para todos. Un abrazo grande, amigo. ¡Ja! Quiquito viejo, si habremos hecho dedo de Maquena a cautivo, los trajo un camión de la leche. Una mañana como a las 2:30, 3 de la mañana. ¿Te acordó, Quiquito? Un furio. Yo traía una cotorra en una... La liniana me rompió la bola. Tráeme una cotorrita, quiero una cotorrita. Bueno, fui a dónde, no sé, para dónde. Otro día me... Y un viejo me dio una cotorra más mala que la puta. Pero vos sabés que la tenía en una cajita de zapatos. Y hacíamos dedo con el Quiquito. ¿Te acuerdas, Quiquito? 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Hablábamos de eso con el Eduardo Branconi, que antes andaba así, andaba distinto. Ahora no, viste, que ahora andan todos, viste, poncho pampa, todo con calefacción en la camioneta. Antes andábamos atrás en la camioneta, hacíamos dedo. Y el viejo que lo llevaba a dedo iba adelante, y la vieja le decía, no lo lleves adelante porque es un paisano. Sobre que falta que esté mamado y me diga. Así que te llevaba atrás, si había perros galgos, te lambían la cara los perros. Así que se cambió todo, ahora ya no. Ahora ya no, ahora ya. Hola, ¿qué tal? ¿Cómo le va? Se bajan con un poncho pampa acá cerquita, así se atan el cogote y dice, ¿qué tal? ¿Cómo le va? Bien, nomás usted. Antes no, antes con el Quiquito hacíamos dedo, ¿te acuerdas, Quiquito? Marcelo Elena. Rubén Centeno. Qué manera, si empiezo a nombrar todo. Y por este lado todo, todo a dedo. 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
2: ¡Ah, la mierda! El sobrino. Ese es el sobrino. Volvió el capo del sur, dijo el hombre que se cruzaba todo el valle. Se cruzaba todo el valle. Con la... No, sin la pistola. Sin la pistola. ¿Lo cruzaba a pie así, sin la pistola? ¡No! ¡Cómo, Federico! Se me va a enojar sobrino. Dice que no cruzaba, le vaya a él lo cruzado, dice Federico. ¡Claro, no! ¡Guardo sobrino el comisario! No me quemé. Pasaba a las 2 a las 3 de la mañana. Me voy a remangar. Las 2 a las 3 de la mañana. ¡Tito frío! ¡Tanto sueño! 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Se anda vendiendo una rifa solidaria para beneficio de Raúl Tello, que anda jodido la pata, pobrecito Raúl Tello. Y anda jodido la vista, de poco. Se va a sortear por la Lotería Nacional el 10 de septiembre, ahora pronto nomás. ¿Sabes lo que hay en el primer premio? El valor dos números, 10.000 pesos. ¡Hacha! La vende acá en Melo el Galadrián Martínez. Y yo en la Ulloa la vende el amigo Tello. 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Y el Adrián Martínez, 59-55-49. 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Promo de una Ferné. ¡Es rico una picada y Ferné! Vamos, que se anda vendiendo la red. ¡Qué suerte! ¡Se va! Prepare el mate, Federico viejo. Me decía el hombre ayer de la municipalidad. No le daban pie a Federico para que hablara por la radio. Tiene que darle pie el hombre que está trabajando en la radio, en la locución. Hola, Federico, ¿cómo andan las mujeres? No le gustan las rubias. No le gustan las rubias, ¿viste? A mí le dije, yo tenía una rubia, me pegó una gorriada. ¡Lia! ¡Mierda! Me decía Torero. ¿No le gustan las rubias? Usted me dijo que le gustan las morochas. Esa que le dice. No le saque el cuerpo. No le saque el cuerpo, no le saque el cuerpo. Usted sabe que andaba. A esta altura no lo anda sacando. No, no me gode, no te hagas el fruncido. Agarre lo que venga, como el rayador, agarre cualquier bicho. Buen día, hermano, me dice la Bel Moreira. Cualquier día me va a sentar acá atrás el micrófono y vamos a contar historia con el Abel Moreira, con el Pedro Ávalo, con el finado Ubaldo Tula, te acordás. Pa. Nordo, si habremos conversado con esos viejos. Esos viejos andariegos de andar toda la semana laburando y los fines de semana, el viernes, arrancar para la doma. Sábado 3 de octubre. Mierda, en octubre voy a llegar. Sábado 3 de octubre, cena y baile en Salguero. El baile llegan los Kazuma. No te olvides, el 3 de octubre. Bueno, anotá y en el almanaque que decía el 3 de octubre voy a salir. Claro que sí. Vámonos más. Los Kazuma van a estar para el baile. Vamos a salir con Cogote cruzó como pavo peleando. 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Vos que te gusta la gorra grande. Hola, ¿qué tal? El doctor Nicolás, si lo precisás para alguna cesárea, tacto, vacuna, lo que usted necesita, llámelo. Llámelo al amigo. El doctor Tetantón, ayer estuve con la hermana conversando, qué lindo, qué la hermana, el doctor Tetantón, 5510-56, me va a correr la mierda de marido. Claro que sí, un abrazo grande a toda la familia Tetantón. A ver qué dice la gente, claro que sí. El Abel Moreira, ahora está, ve, a ver. El Luis, ¿cómo andás, Luis? De los pagos de Serrano. ¿Verdad, Luis, viejo, carajo? Es paisano madrugador, dice, saluda a la Pepa. Claro, ¿viste? Le dice el paisano, Pepa, se bate unos amarguitos vos que tenés buena
5: buen
2: mano.
5: Buen día, Carrizo, querido, buen día. Que bien. Voy, Federico.
2: ¡Linda! ¡Vuelta para hacer un programa!
5: Linda mañana.
2: Linda.
5: Un lugarito medio fresco. Ya estamos por salir para laburo. Así que bueno, que tengan un buen día todos.
2: Saludos
5: a toda la paisanada.
2: ¿Cómo andas?
5: A toda la gente de las estancias. Todos los municipales, los alambradores.
2: ¡La Pepa!
5: Para todo. La gente de ahí, de Santa Catalina, de San Jorge, como dije, de las estancias. Los remiseros, comisionistas, Jorge Bufas.
2: ¿Dónde andan,
5: temprano pasó?
2: Ah, temprano.
5: Un abrazo grande, amigo.
2: ¡Mierda! Pasa.
5: Para todas las chicas.
2: Y la Pepa.
5: La Pepa.
2: ¡Mierda! No se olvida la Pepa.
5: Los hinchas de River, los hinchas de Boca.
2: Mañana River,
5: y
2: mañana.
5: Independiente.
2: No te olvides.
5: Así que no quedo mal con nadie.
2: Claro.
5: Un abrazo, amigazo. Cuídese.
2: Grande, Luis.
5: Saludos para todos.
2: Gracias, Luis. Estos viejos no se duermen, estos viejos hay que matarlos para que se duermen. ¡Esta no se duerme! ¿Cómo anda Roberto Monzón? ¿Viste cómo cambia así, viste, como animador de doma? ¿Cómo le va don Roberto Monzón? Buenos días, dice. Mirá si hablara así yo y no diría aro. ¡Aro! Si yo fuera tu querido y vos fuera mi querido, la pasaríamos todo el año con la cama extendida. ¡Epa! Buen día, Negrito Pampa, ¿cómo andás, hermano? Negrito Cabrera cambió de novia. ¿A dónde anda Cabrera? Es grande. Por ahí veo uno grandote, gordo, y digo, adiós. Digo, será Cabrera, no lo conozco. No lo conozco. Negrito Cabrera cambió de novia. ¿Y no lo da más bola? Muy celoso el hombre, mierda, Cabrera. Tiene razón, porque ustedes son jodidos. Ustedes son jodidos, ustedes no lo buscan a Cabrera para amigo, no, no. Pero ellos quieren corriarlo, no, no, bien Cabrera. Hola. Yo cuando andaba de novio decía, hola, ¿qué tal? ¿Cómo le va? Y si me miraba mucho, digo, ¿qué, perdió algo? Claro que sí. ¡Por Dios mío! Gran jireteo del domingo 6 de septiembre. ¡Hacha! ¡Mierda! Se enteran de todo, Lauerman. 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Y ayer me decían, todos se enteran por vos, hermano, que hay genetiana en mil. ¡Claro, nadie habla! ¡Hable, hable! ¡Qué grande! ¡Hola, Carrizo! ¿Cómo le va? Tenés razón. Son las fotos campera el Falucho. Sí, señor. Foto campera. Pero bueno, el pueblo no lo ve. No lo ve, el hombre labura todo el año. Qué grande, a ver qué dice. Le mandamos saludos a la gente de Repuesto Serrano y Gonzalo. Y ha cambiado de nombre a la gomería del Pablo. Hijo de puta. Ese Gonzalo lo había matado. ¡Oh, saludos al comisionista de Levalle! Un abrazo grande al amigo comisionista.
6: Vamos, arriba, arriba, arriba, arriba. Buen día, buen día.
2: Ramón.
6: Vamos, Nero, hay que empezar temprano.
2: Ramón. ¿Empezamos temprano, Ramón? ¿Se venden ovejas? Ayer me ha llamado el Patita Polar. Se venden ovejas, patitas, con cría vacía, lindas, gordas, hermosas las ovejas, y hay corderito, hay de todo. Hay una majada como de 500 ovejas, hermano, hay que venderla. 46-61-12. Se ofrece un hombre para trabajar en el campo o encargado con mucha experiencia.
7: Guarda.
2: Guarda, cuando les da la camioneta te dicen, hola, experiencia en animales. Se ofrece el hombre como encargado o puestero mensual. 44-78-89. Se ofrece un hombre para trabajar en el tambo, el tambero. 44-37-88. Se vende una moto marca Honda XR 190, modelo 2026. Llámela a la chica. 443773. ¡Ja! Hoy hay corte de energía eléctrica, oye. Mierda, se enteran de todos los viejos. Acá no le andamos flotando. Gustavo López. ¿Qué onda, Gustavo López? Vendido negro. Levantate, deja de molestarle a la cama. Tiene razón, Gustavo López. Tiene razón, Gustavo López. Viste que hay algunos que se levantan a las 9. Oh, buen día, buen día. Hola, mi amor, gordo. ¿Querés el té? Agarralo con el revés. Dámelo, amigo, el Federico. Acá los levantamos temprano, el sobrino. Viste que hay viejos atorrantes que nunca laburaron y lo han jubilado. Se levantan a las 9:30, 9:20, y la mujer dice, viejo, ¿querés el té?
3: Bueno.
2: 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Alguno me puteará. Un abrazo grande, Franco Properzi. Abrazo grande, querido Franco Properzi. 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Pedro Estanque 241, también Barrio Norte, también tiene otro ahí. A la USA, para el chino. Fui al el supermercado ese. Yo dije, hola, buen día. Y bola, me dijo. ¿Fuiste Federico ahí? Allá, ¿conoces el estanque? Ahí cerquita, bajando el pasinero, te conoces ahí nomás en la cuadra. Después sigue hasta allá, hasta el fondo. ¿No ha ido hasta el fondo del estanque? ¿Qué tiene miedo pasar para allá? ¿A qué va ahí? Sí. Yo te tenía la querencia ese aquí. ¿Vos sabés que fui? El hombre estaba afuera, yo soy saludador como peón municipal. Dijo, hola, buen día, me hizo. Digo, hasta luego. Ni bola, me dijo. Pero el que sea chino tiene que decirme buen día, buenas tardes. Viejo maleducado tiene que decirme. Franco Properzi está escuchando amaneciendo. Vamos, Franquito, viejo nomás. Este año no trabajábamos, Franco, juntos. En la rural, los dejó afuera el Dino, claro. Hubiéramos ido. Una pialada puerta afuera, claro que sí. Buen día, dale, negro, levantate, deja de dormir. Qué grande el Gustavo, viejo nomás. A ver qué. El Jorge Molín. ¿Cómo anda Jorge Molina? ¿Consiguió los patos mudos? Hijo de puta, me enseña toda la factura, mirá vos.
7: Buen día, negro, ¿cómo andás? ¿Todo bien? Acá está todo bien, escuchándote.
2: ¡Qué gran!
7: Saludos a Federico ahí. Bueno, pero espero que te va bien, portate bien. Acá esperando para ir a... al campo. Esperando los chulters, Johnny. No sé qué pasa. Vale, loco, abrazo.
2: Rudo, qué encargado que tenés.
7: A la vuelta, paisano.
2: Yo acordé de Johnny Schulte cuando andaba de novio. 3 de la mañana hacía el novio, la acariciaba un poco, se llevó el caballo y se iba para el stand. ¡Qué grande, Jorge Molina! Mirá, mirá, mirá lo que tiene. ¡Qué grande! Un abrazo grande, Jorge Molina. La dijo calentita de ella abajo de las cobijas. Por Dios, Ricardo. Matame si no sirve. ¡Apa! Está campeón.

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13: En mi tiempo que domé, de esto hace unos cuantos años, y aunque les parezca extraño, nunca he quedado de a pie. Me acuerdo de aquella vez que iba bajando un overo, yo lo monté con el cuero mirando cara para atrás, y de pasada nomás levanté unos huevos enteros. Con la cabeza escondida pegó el primer arrancón, y yo firme en el garrón le aguanté la zambullida. Después me hizo otra venida y picó como endiablao. Dejó el campo como arao, se lo juro por mi abuela, que en un rayón con la espuela saqué un peludo enganchado. Apenas venía aclarando, lo monté por la mañana. Volví como a la semana, pero siempre jineteando. Sacarlos del paro hacheando, y eso era costumbre vieja. Se le sentían las quejas, este overo eché un ovillo. 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Pa' no pasar de lo peor, de la espuela hice un derroche. Cuanto me agarró la noche perdí el apadrinador. Solo un cusco toreador de cerca me acompañaba. Por ahí me lo garroneaba y el overo se enfurecía. 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

0: grande le mandamos un saludo al amigo Felipe Rodríguez, tu amigo, y al Matías Rodríguez. ¡Emo, Matías, viejo! ¡Es cosa más campera! ¡Buen día, Ricardo! Toda la mañana desayunando con Pedro y Matías Yoliti. El Pedro y Mateo Yoliti escuchándolo. Buena mañana. Vamos, Beatriz, vieja nomás. Claro, ¿cómo va a desayunar con quién? Con la cumbia. No, acá se desayuna los gritos. Hola, Carrizo, ¿cómo le va? Un abrazo grande de los pagos de Mataldi. Lo escuchamos a través del teléfono. Pero qué cosa más campir. Claro, el que no escucha el programa, ¿sabe por qué? Es porque le tiene miedo a la mujer. Claro, le tiene miedo a la mujer, pero la mujer es... No hagas ruido y dejate de joder con Carrizo porque me tiene podrido. Viste que hay mujeres renegones. Susana Bergamase, ¿cómo le va, Susana? Buen día. Mierda, la Susana hace rato que los escucha todas las mañanas, claro que sí. Ah, Jorge Luis Bufa, ¿cómo andás, Jorge Luis? Buen día.
1: Bien, Nerito, ¿cómo andamos? ¡Ay! Santa Regina, che.
0: Santa Regina, me vio
1: linda la mañana, no hace tanto frío.
0: La bulaya, me quitaron la mujer.
1: Le mando un abrazo grande a Luisito Macera, a todos. Al Dani Pera, al panadero. Un abrazo grande, que tengan un buen día. Un abrazo, negro, nos estamos viendo.
0: Qué grande, mirá vos, si yo lo veo a Jorge Luis Bufa, le pongo una gorra grande así y llega una jineteada. Se van a pelear las mujeres por Jorge Luis Bufa. Es cosa más campera, claro que sí. El broche de oro en Melo. Mierda, que le doy manija a la jineteada de Melo. Matías Rego, se le sienta la clarita del palacio.
2: Sí, mi loco, poneme al negro Argüello, mi
0: el
2: loco.
0: Negro Argüello, que Dios lo tenga. Y el Marquito Argüello, ¿te acuerdas cuando decía el negro? Te vengo a preguntar. Diego Díaz versus la primavera de Martínez, Javier Abella. No sé cómo los animadores. Javier Abello verso la golosina de Acevedo. Luciano Guillermo verso el tabaco de Bellón. Mauro Quintero en el brujito de Quintero de Nahuel Piri. En el hachazo de Juan Santa Cruz. Chivito Rodríguez en el último viaje de los hermanos Abaca. Y Matías López de la Uralla en el despreciado González. Y el Pipo Quintero en el rancho de Quintero. 900 el primero y 600 el segundo. De jurado va a estar el paisano Enrique Berni y Juan Longo. Nada, esos son los que van a estar en el pago de Melo. 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Che, Seba, después pasame quién es el ganador. Seba, ya está levantado el Seba Serrat. ¡Claro! Se vende las ovejas. 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Feliz cumpleaños. Che, se viene la jinetea grandota al pago de donde, de San Joaquín. Le mandamos un saludo al Daniel Pico que estuvo cumpliendo años. Me invitó para que fuera a San Joaquín. Cualquier mañana estoy llegando, Daniel. Cualquier mañana estoy llegando. 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

0: 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La Graciela te dice, hola, buen día. A ver qué dice la gente. A ver qué dice la gente que se levanta temprano, mandame un mensaje. Y yo por ahí los leo, por ahí no los leo. Jorge Luis Bufa, que han cambiado ahí el retrato y la fotito del WhatsApp. Luis, ¿qué pasó, Luis?
1: Cuando vengas a cerrar, no tenés que ir a visitar a la Pepa. Muy buena familia, che. Tiene el negocio. Pues ya te voy a decir cuál es la calle, no me acuerdo.
0: ¿No?
1: Pero...
0: Vamos ahí.
1: Tenés que ir temprano, es así. Porque ella es madrugadora de la Pepa. Está siempre temprano abierto el negocio.
0: Y Juan, para disimular, para quedar mejor conmigo, le dijo Pepe a este amigo, quiero invitarlo a cenar. Pero ella sabía trotear hasta con manera redonda, por eso que muy heronda y con sus ceños fruncidos, le dijo fuerte al marido, aquí en mi casa no hay fonda. ¡Cha! Federico sabe que yo digo verso. Mierda, toreo, no digo verso. 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Qué lindo cuando vos decís un verso. Estaba mirando un video ahí que estaba el amigo, Pedro Zahuidén, un boliche cantando. Mierda, qué lindo, hace rato que un payador no va. Viste que los payadores, la mayoría dice, hola, pero no van un boliche. El Pedro Zahuidén, muy bien campero. 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Darío Sánchez, qué personaje el Darío Sánchez. ¿Dónde vive? Calle Juan Pablo II, el barrio Provisé. Y llueve, no te metas. Yo me metí lloviendo. ¡Ay, qué barrial que hay en ese barrio, por Dios! 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A ver, ¿qué dice Correntinito? ¿Cómo anda Correntino? ¡Mierda, carajo! Mira. Anda de cogote el alma. ¿Y dónde está la estancia, Juaná? ¿Qué estancia está Correntinito trabajando el amigo Ojeda? Mierda, me acuerdo cuando fue a San Joaquín, le dijo, lárguelo. Chas, Correntino vivo. 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Le mando un saludo al empleado del amigo Palón. Sí, lo encontré, yo trabajo los palones y lo escucho. Me dice, bueno, un abrazo grande al amigo. Hola, buen día, soy Lorenzo, ¿me podrá pasar un chamamé? Estamos escuchando todos los días. ¡Hacha, Lorenzo, viejo! Se le va a pasar un chamamé, unos gritos, unos alaridos. 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A ver qué dice la gente. Mierda, que hay mucho, che. Paulito Martínez, no sé cómo le han puesto a la gomería, no te puedo decir porque yo no tengo nada que ver, me dijo el Gonzalo. Muy buen día, mierda, no le digo. Buen día, paisano, de saludo a toda la paisana, para el Hugo Pune y para el Cabezón Torre. El otro, el Gonzalo, el que le cambió de nombre a la gomería, el Chueco, no. Pollería y verdurería, almacén de La Roca, España. Yo me quedé pensando cuando me dijo el profe. Dice, ¿sabés cómo le pusieron ahora a la gomería del Chueco? Digo, le cambiaron el nombre. Y ahí me dijo, La Roca, España, 341, horario de 7:30 de la mañana hasta las 2 de la tarde, de las 4:30 de la tarde hasta las 9 de la noche. La atención del flaco, ¿cómo manera corre? Va y viene. 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España 341, andá, es que está La Roca y está la Betty. ¿Cómo anda el amigo Guillermo, escudero de los pagos de Levante?
2: Buen día, dale.
1: Hola, buen día, Carlos.
0: Ensayo, siempre al estilo campeón.
1: Estamos escuchando.
0: ¿Cómo anda, Carlos?
1: Un buen chamameno, una buena miloga, paisano. Muy buena radio, amigo.
2: Te enseña toda la factura, mira vos.
1: Ya estamos escuchando.
3: ¿Cómo anda?
1: ¿Todo bien, paisano?
0: ¿Cómo anda el amigo Balbuena, pobrecito? ¿Dónde anda Balbuena? Acordé con el Federico que firme como su papo de negro.

0: me dio la vida.
1: Bueno, negro, güey.
0: Yo bebí la caña de la realidad.
1: Yo, mirá vos, mirá vos.
0: Por la huesa.
1: ¿Cómo te van a correr? Tienes razón, tienes razón. ¿Cómo no me van a correr siempre? Estaba lindo el negro Argüello, mirá qué lindo. Qué personaje. Hola Ricardo, ¿cómo le va? Tiene razón, el hombre de la municipalidad, acá lo conocemos todos y lo escucho. Bueno, Macanú, gracias, muchísimas gracias. ¿Viste cómo hago yo con...? Yo no tengo... ¿Es eso vos? A ver qué dice la María, a ver qué dice la María.
2: Como diría Gracia Negro, gracias, recordando a mi tío, el negrito Argüello, maestro, el tío. Un beso al cielo, tío. Te amo. Como diría don Luis Andrés, cantaba el tío Negro.
1: Qué bueno, che, qué lindo, se mezcla todo acá. La mierda, pero son... Tío María, que está durmiendo solita en una cama de tres plazas, por Dios. Qué grande, ¿no? Qué grande. Buen día, mi querido amigo Ricardo. Feliz martes. Saludos a todos. Federico, viejo nomás. Pasemos un tema de Tamara Castro. ¿Podrá? Gracias. Está fresquita la mañana, 10 grados. Saludos a la paisana. Vamos arriba. Vamos, María, vieja nomás. Qué lindo, che. El Puruca. ¿Dónde anda el Puruca? ¿Dónde anda?
3: ¡Carrizo! ¡Mierda, pero! ¡Temprano anda levantado el hombre!
1: Ando temprano, Puruca. Yo la dejo temprano como vos, hermano. ¡Claro! ¿Viste esos viejos que duermen estorbando los viejos? Hola, buen día, buen día. No, mi marido duerme hasta las 10. Dejate, rompe la voz. ¿Cómo va a dormir hasta las 10? Un hombre grande. La boca con aliento. Ya el bolsón que vende el gordito. Vamos, gordito, viejo, nomás autoservicio del gordo, el amigo bonito. Es cosa más campera, se va a ir de atorranta, pero no de hambre. Paquete, un paquete de fideo tallarín. Dos paquetes de fideo guisero. Un litro de aceite, un kilo de azúcar, un paquete de yerba natura, una lata de arveja, paquete de harina, paquete de arroz, dos purés de tomate, una caja de mate cocido y tres paquetes de masita. ¿Cuánto? 18 mil pesos. Un regalo. Vende caja de lit, vende de todo. Vende papel higiénico, vende papel para mano, botella de vino, gancia, fernet, gordo, bonito, vende de todo. Claro que sí, acá me dicen. Y ahí paran los orejas y suben al... dice, Ricardo, nosotros vamos todos a Melo temprano. Vamos todos temprano a Melo. Pero no puede ser. Los otros presentan una jinetía grandote, vienen a verme a mí. ¿A qué me van a ver a mí? No, no. Venimos, vamos a Melo y queremos hablar con vos y que digas todo lo que decía en la radio. ¡No! No, no, no, no, no, no. Si Dios quiere, llegamos, ¿no es cierto? Animada con Barzola ahí. Igual ya me junto con Barzola, ya me junto con los animadores. Ya, ya cambio, ya, ya soy un negro, compadre. Hola, buenos días, ¿qué tal? No, no, ¿cómo decía? Aro, aro, aro, ¿no es cierto, Federico? No, te juntás con los profesionales, ¿eh? Son animadores los otros. Yo, hola, ¿cómo anda? Linda la mujer que tiene. No, no, no, no. Dice, vamos a estar con vos y te vamos a invitar con torta y mate, somos de Rufino. Bueno, taller mecánico de Miguel Catani, qué lindo. 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Vos mirá, ya te podrí de mirar siempre el mismo tipo en el Facebook. Y esto vienen de Rufino a conocerme a mí, mirá vos. 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Miguel Gattani. Miguel Gattani, 40-21-68. Y lo vamos a conocer. Y lo vamos a abrazar. ¿Qué no lo vamos a ver? Parrillo, el quincho, frente a la terminal, ofrece pollo asado, carne asada. Vende gaseosa, vende vino, vende pan, vende todo. Está la anita y el gordo, el asador. España, 551-42-57-41. ¿Cómo estuvieron los pollos el otro día? Vendía, yo no sabía. La agrupación vende pollo y no me avisa a mí. Habrán dicho este negro, pelo largo, que mira, está seco. Claro, yo quería comer un pollo. No soy zorro para comer pollo, pero viste por ahí para que la liana coma. Frutas y verduras, Onda Verde, ayer llegué. Un abrazo grande, Joaquín. La nena ahí, la chica de la María, que te atienden de primera. Y lo encontré a Miguel, a Juan Santillán. Encontré un montón de paisanos que van a comprar la verdulería esa. Porque la verdulería y cualquier almacén, si no atendés bien, no sirve. ¿No llegaba? Buen día. Hola. ¿Qué necesita? 2 kilos de papa. Una cara de orto está, ¿no? la nena te apegue, no, y el chico y la María José Figueroa, son de estar el estanque 29. 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Y ella me dijo, no me caso para no echar a perder un hombre. Tiene razón. Hay mujeres que te echan a perder. Todo pisando, un abrazo grande, un beso grandote, María José Figueroa. 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El Juan Pablo Agüero tiene 8 camiones, hermano, uno arriba del otro. ¡Ya la mierda! 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Qué grande, acá está la señora Norma Torre, que el marido me dijo, se llama la calle Cayetano Alba 94, tiene razón, yo decía, calle Alba 94, Cayetano Alba, tiene razón, le dijo, vende termos, vende reposeras, ventiladores, sábanas, cortinas, toallones, vende de qué, hiladera, cocina, televisores, taladro, moladora, de todo. Mira qué bien, Federico. De todo vende la Norma Torre. Cristian Manzanelli, un saludo para Catino Benítez. Caín, ah, Caín Benítez, bien, bien. Y pero fui hasta el tercero, la maestra no me siguió el cuarto, no fui más. Cristian Manzanelli, un saludo para Caín Benítez, que recién terminamos el tambo. Estaba con la Norma Torre, gracias Federico Viejo nomás. Somos los más famosos, ahora vamos a andar de lente negro. 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Se ofenden las ovejas, se ofrece hombre para trabajar en el campo, se venden mujeres separadas, gordas y separadas, chile, le digo hola. Chao. ¿Viste cómo hacen? Esos son los que les acobardan. No, déjate romperlo. Auspicia el programa. Soy medio remisero también, ¿eh? No, no, no, se completó. Pisa el programa de herencia, la herencia, la herencia. 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Mierda, se viene la jinetea y las mujeres lindas. 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Dice, mi señora se le enfría los pies. 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Todo el amigo Julián Gonzalo, está el caballito y la vaquita afuera. 59-86-35-42-65-57. Homerío el Chueco de Pablito Martínez. Ahora le han cambiado el nombre, a ver. Acá lo tengo el Gonzalo, a ver qué dice. A ver, escuchá, Pablito Martínez, yo no tengo nada que ver. A ver qué dice acá. A ver, el Gonzalo me dijo que le habían cambiado de nombre. ¿A dónde está el Gonzalo?
4: Hola, Carrizo, buen día a toda la paisanada. Buen día, mi amigo Pablo el Gomero, de la Gomería El lobo feroz le pusieron.
1: ¿El lobo feroz? ¿Por qué?
4: Porque... porque se come las abuelitas.
1: ¡No! ¡Hijo de...! ¡No, no, no, no, no! ¡No, se va a enojar! ¡No! ¿Cómo va a poner el lobo feroz? ¡Qué hijo de puta!
5: Buen día, Ricardo. ¿Cómo andás, amigazo? Te habla el Pancho Bertoletti y los Pagos de Tosquita. Estoy escuchando el programa, hermano. Muy lindo, muy lindo. Todas las mañanas te escucho, viejo, temprano. Un abrazo, hermano. Muchos saludos.
1: Vamos, Pancho Bertoletti de los Pagos de Tosquita, anduvimos por Tosquita. ¿Cómo anda Eduardo Branconi? Buen día.
6: Ricardo, buen día, hermano, buen día. Gracias por el saludo, viejo campero. Pero sí, hermano. Sí, tenemos para hablar, para contar historia, ¿no? Eso es lo importante, hermano.
1: Andar a dedo, ahora están en camioneta calentito los viejos.
6: Haberla vivido, che. Bueno, hermano. No te preocupes si te dejaron afuera. Seguís viviendo igual, hermano. Un abrazo, viejo campero.
1: Chao, hermano.
6: 24, no, estamos relinchando, hermano.
1: Dale, dale, cuando quieras. 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Allá andaremos con Eduardo, con las montas especiales. Mañana vamos a pasarlo bien, porque si no, hoy andamos apurados como chueca con diarrea. Me hace reír el Gonzalo ese. ¡Qué hijo de...! En cualquier momento, hola, buen día, Ricardo y Federico. ¿Cómo andan? Que tengan un buen martes. Acá estamos escuchándolo. Bueno, que sigan bien. Abrazo, Rosendo. En cualquier momento, lo voy a hacer unos recitados y se los voy a mandar. Así lo pasa el amigo Rosendo Hidalgo. Usted no se olvide de mandarme unos salames, eso es lo que tiene que hacer. Claro que sí, no, no. Qué grande. El Coqui Quevedo, la negro, estoy yendo a la bulallita y solo. Saludo. Qué grande el amigo Coqui Quevedo. Solo el Coqui, pobrecito. Él siempre anda solito, el corajudo. Anda solito, a ver, a ver. José Luis Boneto, un abrazo. Buen día, Carrizo, Santiago Almeida. Adelina Velázquez, buen día, Carrizo, Adelina. Bueno, Luis Altamirano, buen día, negro. ¿Cómo andás? Pasarle una mironga al Croto More y a Rotelli y al Darío Moyano. Mierda, hola, Ricardo. Estamos en Maquena escuchándote en el cruce. Un abrazo grande. ¡Qué grande que sos! ¡Qué grande de edad! Ahí que andamos. 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Se va el programa del día martes 25 de agosto. Estuvimos amaneciendo por Cadena Melodía, la radio de Marcelo Carletti, junto a Federico Ávila y Ricardo Carrizo. Ya viene Quique, viene la Verónica, vienen todos. Y sigue la programación hasta las 2:30. Muchas gracias, un apretón de mano. Y si Dios quiere, mañana nos vemos de vuelta amaneciendo por Cadena Melodía. ¡Vámonos más!
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1: Buen día, Fede. Buen día, audiencia. Buen día, Verónica. Buen día a todos y todas. Aquí estamos arrancando la mañana de Sin Vueltas a través de la gran cadena Melodía. Hola, ¿cómo estás, César, tío querido? Estamos arrancando la mañana de Sin Vueltas a través de la gran cadena Melodías en este 25 de agosto, que va a llegar en nuestro programa hasta las 12 del mediodía porque hay un corte de energía programado. Creo que no es toda la localidad, pero son sectores donde afectaría nuestra planta transmisora, hoy es el día del peluquero, así que saludamos a todos los peluqueros, a todos los estilistas peluqueros, barberos. No es lo mismo, ¿no? Pero están ahí con eso.
2: ¿Viste el apagón? No, si me cortaron la luz.
1: Ah, claro, no lo vi porque lo cortaron. Bueno, la temperatura en este momento 10 grados 3 décimas. Hay pronóstico de lluvia, estaba oscuro al sur, ¿no? Mayormente nublado durante toda la jornada con una máxima de 18 grados. Mañana miércoles, a la madrugada parcialmente nublado. Tormentas aisladas por la noche se esperan con temperaturas que van a rondar entre los 11 de mínima y los 21 grados de máxima. Para el día jueves, dan chaparrones, mínima 12, máxima 20. Viernes, parcialmente nublado, mínima 9, máxima 20. Sábado, mínima 10, mayormente nublado durante toda la jornada, la máxima será de 20 grados. ¿El domingo será domingo de la tormenta de Santa Rosa o no? No creo. Dan mínima 8, máxima 20 grados, parcialmente nublado por la mañana, por la madrugada, por la tarde y por la noche. Bueno, digamos que vamos a tener una semana aceptable, ¿no?, de temperatura. ¿Cómo le va, Verónica?
3: ¿Qué tal? Buen día. ¿Cómo están? Buen martes para todos. Veamos. Espero que sea así, pero que no el viento que hizo ayer, insoportable, tremendo, cansador. Bueno, estamos dentro del mes de agosto.
1: Dentro
3: que
1: de lo que es.
3: Tenemos,
1: exacto,
3: que aceptarlo, ¿no? Pero qué cansador ayer el viento que tuvimos y que nos molestó casi todo el día. 3385-591517, línea donde ustedes se pueden comunicar con nosotros, contarnos desde dónde nos están escuchando, qué están haciendo a esta hora de la mañana, como siempre les preguntamos. También pueden pasar por nuestro canal de YouTube, que estamos en marcha en estos momentos, Melodías La Boulaye, así nos encuentran, tienen que suscribirse. Y qué placer verlo, en realidad, que nos escuchen ustedes, porque nosotros no los escuchamos a ellos, vernos y nos ven ahí.
1: Sí.
3: Deben estar contentísimos de vernos nuevamente por el canal local también, que salimos para nuestra localidad.
1: Para todas las localidades. Sí. Bueno, estamos acá, señoras y señores, en la gran cadena Melodías. Buenos días para todos. Bienvenidos a la gran cadena Melodías que suena en distintas localidades, ciudades, departamentos, a través del canal de YouTube, a través de las distintas propuestas, como decía Verónica, ¿no?, en el canal de cable de Serrano, de Melo, de Jovita, de todos lados. Estamos aquí para acompañarlos hasta las 12, porque a las 12 y hasta las 13:30 hay un corte de energía. Creo que es por poda, me parece.
3: Es sectorizado.
1: Así que, bueno, vamos a estar interrumpidos por ese corte de energía por un par de minutos. Así que a todos. ¿Quién dice? ¿A qué es el día del relator hoy? Dice,
3: no lo estaría, no sé, encontrando.
1: Ahí hay Claudio, otro que me dice acá también, feliz
3: a
1: día.
3: A ver, pará. Día del...
1: Bueno, hola Marcelo, feliz día, me dice Joaquín también. Acá, ¿qué onda? No estoy encontrando. Voy a averiguar. Bueno, Fede, ¿cómo anda? ¿Todo bien? ¿Todo tranquilo? Otra vez ayer Talleres no pudo ganar, empató 2-2 con Rosario Central. ¿Perdón? Ah, usted es hincha de Instituto. Bueno, mañana juega River, Tigre le ganó Central, Lanús y Argentino empataron 1-1. Muchos empates tuvo esta fecha, ¿no? Instituto está puntero del grupo A con 13 puntos.
3: Dejaron conforme a todos los hinchas, ¿viste?
1: Vélez 12, Gimnasia 12, Defensa 11, Independiente 10, Newell's 10, Platense 8, Riestra 7, hasta ahí los que estarían clasificando. Lanús 7, Unión 7, Boca 7, San Lorenzo 7, Estudiantes 6, Central Córdoba 6, Talleres último con 4 puntos. Argentinos en el grupo B marcha adelante, Sarmiento, Argentino 13, Sarmiento 12, Tigre 11, Central 11, Belgrano 10, Atlético Tucumán, Barracas y Gimnasia 9, Huracán tiene 8, Independiente Rivadavia 8, Banfield 7, Racing 5, Estudiantes Río Cuarto 5. Nosotros estamos detrás de Estudiantes de Río Cuarto. para que tengan más o menos
3: una idea
1: de cómo estamos en este campeonato. Solamente 4 puntos para River, que está en el puesto número 14, antepenúltimo estamos. Y en la tabla anual, por ahora fuera de todas las copas, porque River tiene 33. Independiente Rivadavia está metiéndose en Libertadores con 42, Argentinos 42, Vélez 40, hasta ahí los que estarían ahí por ingresar. Recuerden que el que sale campeón libera cupo. Después en Sudamericana Central, Estudiantes, Boca, Belgrano, Gimnasia, Independiente. Bueno, ahí estamos con las estadísticas de lo que arroja el campeonato, este campeonato. Yo no sé si hay mucha gente que le da tanta bola ahora en la fase regular también. Bueno, puede ser algún clásico, algún partido. Se viene la fecha número 7 recién, donde Boca va a jugar con Lanús en cancha de Boca el día viernes. River va a jugar el domingo con Banfield en el estadio del Taladro. Esto va a ser el domingo 30. Independiente va a jugar el domingo también. Racing también va a jugar el domingo. San Lorenzo va a jugar el lunes. Belgrano de Córdoba, el último campeón, va a jugar el sábado con Atlético Tucumán. Y Talleres también el sábado con Central Córdoba de Santiago del Estero. Así que bueno, ahí estamos, repasando un poquitito todo lo que va aconteciendo en este día de fútbol. Siempre hay fútbol, ¿eh?
3: Siempre hay
1: partidos
3: fútbol.
1: Partidos para hoy, bueno, hay de la B Nacional. ¿Dónde puedo ver la B Nacional? ¿Dónde nos mandó el fútbol, Chiquitapia? ¿A la Liga Profesional? ¿Tenés que bajar una aplicación? ¿Cómo es, Fede? ¿Baja la aplicación, lo ves gratis? Por el ¿Y cómo se ve? Para los gente, me dice. Bueno. O sea, lo nuestro es mejor que lo que hace la Liga. ¿Sí?
0: Sí.
1: Mira.
3: Bueno, tengo que decirle feliz día, exactamente.
1: ¿Feliz día por qué?
3: 5 de agosto es el día del relator de fútbol.
1: ¡Mirá!
3: Qué raro que no aparece dentro de las efemérides. La fecha rinde homenaje al nacimiento de José María Muñoz, el 25 de agosto del año 1924. Muñoz fue una de las voces más grandes e influyentes de la radiofonía deportiva en el país. Se hizo famoso por liderar el programa La Oral Deportiva en Radio Rivadavia y marcar una época en la década del 70-80. El relator transforma los partidos en emociones y recuerdos eternos a través de la voz. Es un puente. Es un puente directo entre el juego en la cancha y la imaginación de los oyentes. Bueno, feliz día en el día de hoy,
1: bueno,
3: en el
1: gracias,
3: relator
1: Verónica,
3: de fútbol.
1: Gracias, muchas gracias.
2: Feliz día.
1: El otro día los chicos del IPEA me preguntaron.
2: Mierda. Espero
1: gracias,
2: que tenga un excelente día.
1: Gracias, tío. Gracias.
2: Un buen fin de semana. Un abrazo, amigo.
1: Gracias, tío. Gracias. Muchas gracias, tío. Gracias. No, moveme la perilla. Esto. Me rompe el auricular. Le voy a pedir un auricular.
3: Esto, bueno, tenés que cobrarle por.
1: Ya fue. Bueno, le decía que no sabía que era. Bueno, gracias ahí a Claudio Muñiz. Hoy es el día del relator, no sabía, Está en el top del país, me dice Claudio. Bueno, gracias, Claudio, querido.
4: ¿Quién?
1: ¿Perdón?
4: Aura, no entiendo, ¿no? ¿Qué es eso?
3: Farmear Aura. ¿Usted farmea Aura?
1: ¿Qué es eso? No sé. ¿Me puede explicar un poco?
3: Se hacen batallas haciendo algún tipo de, entre comillas, baile. A ver a quién. ¿Cómo impacta en la gente? O sea, buscando la aceptación de la gente. Es algo, bueno. Es moda, digamos que es así, es moda. Así como estaba los Terian. Claro, Aura, decían, cuando viste cuando bailaba folclore, decías, Aura. Entonces, ya farmeaban Aura desde antes. Desde antes, ¿qué vienen a farmear Aura ahora? Fue la moda, viste, cuando aparecieron los Terian. Que después desaparecieron. Fue una época. Bueno, ahora sale esto, lo de farmear Aura. Es una cosa de loco. Pero bueno, así estamos. Así estamos. Veo un montón de publicaciones, viste, y abajo le ponen una pala nunca, viste. No, eso es imposible. Pero bueno, son las épocas en las que estamos transitando en el día de hoy. Tenemos que ir a la ciudad de La Bula. Ya vamos a saludar a Maxi en la mañana de hoy. Maxi, ¿cómo estás? Buen día.
5: ¿Qué tal? ¿Cómo están? Buen día para toda la audiencia. Aquí estamos ya directamente desde la ciudad de La Boglaya con toda la información. En un rato nos vamos a llegar hasta el Guayacán para hablar con Victorino Rodríguez y hacer un cierre, ¿no? Digo, por ahí las distintas disertaciones que se llevaron a cabo, tanto de Neova, Nidera, como Melconian, robaron por ahí el titular que era uno de los más importantes, ¿no? Una década junto al productor agropecuario de esta empresa que está en la ciudad de La Boglaya, el Guayacán. 10 años junto al productor, y así que vamos a acercarnos para hablar con él de lo que ha sido esta celebración con esta visión país que realmente ha sido muy importante en el Hotel Colonial con los distintos disertantes y también con premios que fueron siendo entregados a través de sorteos como un gesto hacia cada uno de sus clientes, de los que estuvieron participando el pasado día jueves por la noche allí en el Hotel Colonial en Visión País en los 10 años del Guayacán. Así que en un ratito vamos a estar hablando con él, como así también en un rato vamos a hablar con Lorena Luján de General de Valle para que nos hable un poco sobre la charla que se llevó a cabo anoche en el Auditorio Municipal de General de Valle, donde allí estuvo disertando la misma Lorena Luján, que es mamá biológica, adoptiva y ahora de familia de acogimiento. Una entrevista que va a ser más que importante para romper barreras, para también traer en claro de lo que significa la adopción. Con el profesor Daniel Roera y Evelyn Tolosano, que estuvieron ayer en General de Valle. Así que en un ratito estamos hablando con ella y muchas cosas más. Bueno, hoy en el Día del Peluquero, saludar a todos los peluqueros en su día. Vamos a estar haciendo alguna entrevista con algún peluquero, uno de los de los más longevos aquí de la ciudad de La Boglaya, así que bueno, si tenés un peluquero amigo, mándale una salutación en su día, que es el Día del Peluquero en la Argentina hoy, así que bueno, saludo para todos. Buen día para todos y en un ratito salimos directamente desde aquí, desde la ciudad de La Boglaya.
3: Bien, Maxi, buen día para vos también, estaremos a la espera entonces de toda la información directamente desde la ciudad de La Boglaya.

0: Estaba leyendo que el Manchester City prepara una gran oferta por Enzo Fernández, ¿no?
1: Sí.
0: Tras la venta de Nico González, el Manchester City prepara esa oferta donde, bueno, Enzo puede emigrar al Manchester City, ¿eh? Bueno, seguirá ahí en el fútbol inglés, ¿no? Ya son 15 los acusados por el caso de grooming y abuso sexual en el norte de Córdoba. Una es policía, mira vos, ¿eh? La fiscal analiza, Cepede encabeza la causa que tiene como víctimas a tres adolescentes entre 12 y 14 años en Villa María del Río Seco, ¿eh? Son al menos cuatro. Bueno, tremendo, ¿eh? Ay, Dios. Talleres ganaba por 2-0, pero quedó y se quedó y se lo empató Rosario Central, ¿eh? Hasta se lo pudo haber ganado Talleres, ¿eh? Perdón. Ahí estamos, señoras y señores. ¿Qué pasa por acá?
2: A ver. Buenos días.
0: Hola.
2: A todos los de la radio ahí. Feliz día del relator, al mejor, pero lejos, de todo el sur de Córdoba.
0: Vamos, Luis.
2: No sé si no parte del centro de Córdoba. El mejor relator, el más grande. Que tenga un muy buen día.
0: Gracias, Luisito.
2: Así que bueno, saludos para la Peña del Canario, para la Peña del 4000 del Hongo allá también.
0: ¿Sigue prendiendo fuego ahí o no?
2: No se me ponen celosos. Un abrazo, que tengan un buen día todos. Está feo el día.
3: Poco es un viento, viejo mentiroso.
0: No.
2: Está lindo la radio.
0: No me lo
2: levanta temperatura.
0: No, me le diga bien.
1: Déjalo que disfrute, hoy déjalo que disfrute.
0: Gracias, eso, Luisito, gracias, Luisito. Gracias, Luis, querido. Un abrazo grande a través de la gran cadena Melodías. Estamos aquí compartiendo la mañana de este día.
2: Qué viejo mentiroso.
0: Perdón. Bueno,
1: dejalo que disfrute hoy.
0: Vos estás celoso porque no te dicen el mejor operador del mundo. A mí tampoco. Japón, sismo de 5,9, deja 37 heridos y alertas por posibles réplicas. Esto fue ayer. El fenómeno también provocó roturas de tuberías de agua, alteraciones en transporte y algunas zonas del país asiático. Estoy viendo algunas imágenes. No es tan fuerte como el de Colombia, Japón, ni el de Venezuela, pero bueno, Japón está preparado, está digamos,
1: para, de estas cosas.
0: La Agencia Meteorológica de Japón instó a la población a mantenerse alerta ante la posibilidad de que se produzca durante los próximos días un terremoto, después del cual al menos 37 personas resultaron heridas el fin de semana, fue esto, cuando el país sufrió el sismo de magnitud 5,9 en prefectura de Ibaraki, al noreste de Tokio. El sismo también provocó roturas de tuberías de agua y alteraciones en el transporte en algunas zonas, informaron medios locales observados por la agencia de noticias. Bueno, seguramente se rompieron dos caños y dos o tres colectivos dejaron de andar, porque para ellos eso sería un problema, ¿no? Es casi toda la perfección, bueno, que se descontinúe lo normal, lo cotidiano, para ellos debe ser una locura, ¿no?
1: Bueno, esto de terremotos en Japón, en China, es muy común que lo leamos muy seguido, ¿no?
0: Bueno, sí.
1: Por ejemplo, ayer veía de que pasó un tifón en China, impresionante el desastre que el desastre que hizo. Están también en la época de verano, donde suelen pasar estas cosas.
0: Ajá.
1: El más fuerte hasta el momento en los sismos se registró en Indonesia, de 7.7. donde en un ratito hizo un desastre tremendo y ha dejado un número de más de 5.000 fallecidos.
0: Uh-huh.
1: Después seguiría el de Venezuela, me parece, y después el de Colombia. Hasta el momento los sismos que se han registrado, que son muy continuos, ¿no? En distintas partes del mundo. Información importante sobre el servicio de agua potable. Esto es en General Levalle. El día jueves 27 de agosto se realizará el mantenimiento programado del equipo de Osmosis Inversa. Durante este periodo solicitamos a nuestros asociados hacer uso racional del servicio. Agradecemos su comprensión y colaboración. Es lo que tenemos en información del agua potable en General Levalle.
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0: Bueno, Aura sería, ¿no? ¿Cómo sería que se dice?
1: Farmear Aura.
0: ¿Y qué significado tendría?
1: Es donde uno busca la aceptación, busca tener...
0: Una pelota, digamos... Aura. Sí, una vez, sí.
2: Aura.
0: ¿Y qué tenía que ver con los Terian?
1: No, digo, yo dije que es moda. Así como
0: porque acá dice que tiene que ver los Terian. Sí.
1: No. Yo dije que es como una moda.
0: Ah.
1: Cuando salieron los Terian...
0: ¿Pero qué significa? Pará, repetímelo otra vez, a ver.
3: Te entendí.
1: Farmear Aura.
0: ¿Qué significa farmear?
1: Farmear viene de la palabra en inglés no sé qué.
0: Puede ser.
1: Aura es de aura. El
0: término de farmear. ¿Qué significa el término de farmear y cuáles son los gestos que hacen los jóvenes en los videos? Ajá, bueno. La expresión farmear aura se ha convertido en una de las tendencias más comentadas entre los jóvenes usuarios de las redes sociales. Su origen y expansión proviene de los videojuegos y del lenguaje propio de generación Z y Alpha, llevando esto a una forma de expresión en la calle. La frase no solo está presente en videos virales y memes de plataformas como TikTok, Instagram y por X, sino que también ha dado el salto a las calles, generando competencias presenciales en distintas ciudades de Latinoamérica, por lo que vale la pena entender qué son este tipo de recuerdos. ¿Cuál es el significado de farmear? Una palabra nacida en los videojuegos. La raíz del término farmear proviene directamente del vocabulario de los videojuegos. En inglés, to farm significa literalmente cultivar o granjear, pero dentro del contexto gamer, o gamer, como se dice, gamer, ¿no? El concepto adquirió un sentido propio. Se refiere a repetir una determinada acción muchas veces, con objetivo de acumular recursos, experiencias, monedas o objetos que permitan un personaje avanzar o volverse más fuerte dentro del juego. Títulos como Lake Lin Honor, bueno, todo acá en inglés que dice...
2: No entiendo nada.
0: Bueno, contribuyeron a la difusión de la palabra que rápidamente se integró en la jerga habitual de los jugadores. Así, farmear pasó a usarse para describir el esfuerzo constante y repetitivo que requiere progresar en un entorno virtual competitivo. O sea que decir farmear es... Farmear Aura. No me termina todavía de...
1: ¿Eh?
0: No lo entiendo.
1: ¿Tu papá farmea? Vamos a la farmacia.
0: Dice Fede que el papá de él... ¿Cuánto tiene tu papá, Fede? ¿80? ¿70? Bueno, que dice que farmea todos los días la farmacia. Bueno... Señoras y señores, estamos en todos lados, somos la cadena Melodías. Ya le vamos a encontrar el significado de farmear aura. ¿Y qué significa farmear aura? Yo digo, hay aura, hay otro estilo, hay otra... Pero farmear, no sé, ¿de dónde viene?
1: El aura es la vibra que tiene una persona, ¿no? La vibra que te da la persona. Bueno, claro, el farmear depende de los puntos que consiga la persona. Entonces, ¿qué va a hacer? Se hacen batallas y cada uno hace lo suyo. O baila, o hace alguna pose, o hace alguna no sé qué.
0: O sea, yo puedo hacer una batalla de relator y puedo farmear, digamos.
1: Si lo querés hacer...
0: Hoy, que es el día del relator.
1: Entonces vos relatás, haces tu relato.
0: Nos juntamos 3-4 relatos y hacen relato.
1: Claro, y la persona que más llega a los que están viendo...
0: Le digo a Matildo, le digo a quién más. ¿Quién más tenemos acá?
4: Pegale un patadón, le juro que se vaya.
0: Carralita no está relatando ahora, pero ¿quién otro relata acá de la zona? ¿Eh? ¿Quién?
1: Gabino,
0: claro, Gabino, y empezamos a farmear.
1: Cada uno hace su relato, ¿no?
0: Ajá.
1: Si vos tenés más vibra que el otro... Y le llegás más a la gente, vas a conseguir más puntos.
0: Ajá.
1: Entonces vos farmeaste más aura que Matilde.
0: ¿Y qué gané?
1: No sé yo, la aceptación de la gente, no sé.
0: Ajá.
1: No sé si compiten por... No sé si compiten por algo.
0: Trabajar y estudiar, hacer algo más.
1: Bueno, es lo que... ¿Eh? Es lo que... A lo que voy... Es moda. Es moda. Yo a lo que voy que es moda. Hay un montón de gente que lo han comparado con eso. O sea, es una boludez.
0: ¿Y vos estás de acuerdo que sea moda?
1: No estoy de acuerdo que sea moda. Lamentablemente se impone y los jóvenes son los que lo aceptan.
0: Hoy viene tu hija y te dice, me voy a farmear.
1: Yo la mando a tejer crochet como lo están enseñando en el colegio.
0: Muy bien. Me voy a farmear.
1: Yo la mando a tejer crochet como
0: lo están enseñando. ¿Usted, Fede, su hijo farmea? ¿Se dice así?
1: Sí, farmea.
0: ¿Farmea?
4: Regale un patadón, le juro que se vaya.
1: Sí, obvio.
0: Bueno, ¿qué pasó ayer? Tras defender el rumbo ante su gabinete, Milei se reunirá con legisladores. ¿Esto fue ayer o es hoy? En la previa de las sesiones de los congresos, el presidente encabezará una cumbre con los senadores y diputados de la A antes de los debates por la reforma de la Carta Orgánica del Banco Central y el proyecto de Inocencia Fiscal 2. Dos de las iniciativas que más obsesionan al mandamás Javier Milei, ¿eh? Bueno, ayer fue esa reunión, ¿no? Ayer fue esa
1: ayer
0: reunión.
1: Ayer me parece que fue. Uh-huh. Bueno, dice, feliz día, Marcelo. No te digo que sos el mejor porque te lo vas a creer. ¿Y quién te aguanta después? Tampoco te digo al más grande porque vas a pensar que te estoy tomando el pelo. ¿Quién puede haber mandado este mensaje?
0: No tengo ni idea.
1: Normita Odiaga mandó ese mensaje saludándote por el día del relator. ¿Cómo les complican la vida a los jóvenes? ¿Cómo le complica la vida a los jóvenes a ustedes? A nosotros sí nos complican la vida a los jóvenes. Buen día a todos. Hoy no se puede salir con sombrero en la calle. Mucho viento. Saludos, Huguito Rojo. Nos escriben. El único aura, claro que sí, es del Pericón, dice Matildo. Claro que sí, el único aura que podemos decir ahora es del Pericón. Pero bueno, así estamos y así están los jóvenes hoy en día. 3385-591517, línea donde ustedes se pueden comunicar con nosotros. 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
0: Bueno, ahí estamos, señoras y señores, somos la cadena Melodías. Muy, pero muy buenos días, gracias a todos los mensajes. Está linda la mañana, a mí me gusta que esté nublado, que no llueva, que no haya viento, que no esté frío. Me gusta, no me disgusta que esté así, ¿eh? El tema es que no sé si va a llover. ¿Cómo?
1: ¿No da frío? ¿Cómo? Hola, feliz día del locutor para todos los de la radio más querida, dice José por acá.
0: Gracias, José, querido. Bueno, nos va a estar visitando la gente de AutoCity como cada martes. Ya vamos a ir con Maxi con toda la información. 33 85 59. Ahora no te importa, antes te importaba. Ahora que te entregaron el auto, ahora no te importa. Malondón.
1: Que venga si quiere.
0: Malondón. Malondón.
4: No.
0: Señoras y señores, cantando con tu guitarra. A ver qué pasó acá. No estuvimos atentos a esto ayer. El dólar rompió la barrera de 1.500 pesos. ¿Por qué el gobierno dejó de defender ese techo? ¿Y qué espera el mercado? El tipo de cambio mayorista superó el techo interior que defendía el equipo económico y en el mercado entienden que se agotó la estrategia de contención que llevó al salto de las tasas en pesos. El dato destacado del comienzo de la semana fue que aumentó el aumento del dólar mayorista a 1.508,50 pesos. La relevancia no radicó a la suba de 8,5 pesos durante la jornada, sino en que se superó el techo invisible que el mercado ubicaba en 1.500 pesos, ese umbral se había establecido mediante la venta de dólares y la oferta de bonos dólar link y futuros que el gobierno implementó en la semana reciente. Este movimiento señaló un cambio en la estrategia del equipo económico que analistas y operadores del sistema financiero interpretan de distintas maneras. La reacción del mercado argentino se basó en una serie de episodios iniciados el martes 28 de julio, cuando circularon versiones de una posible intervención del Tesoro en el mercado cambiario. Aunque sin confirmación oficial, fuentes del sector señalaron que ese día aparecieron indicios de venta de dólares por parte del gobierno para evitar que el tipo de cambio mayorista superara los 1.500 pesos. Esta percepción se extendió entre operadores y analistas, quienes advirtieron una dinámica diferente respecto a la operatoria habitual. Pocos días después, la publicación del balance diario del Banco Central de la República Argentina sumó un dato que reforzó la tesis de la intervención oficial. El informe mostró que los depósitos en monedas extranjeras del Tesoro cayeron 3.330 millones a 3.185 millones entre el 28 y el 29 de julio. Esa variación son 145 millones de dólares. Coincidió con el día en el que el dólar mayorista estuvo a punto de superar la barrera de los 1.500 pesos. El mercado leyó ese descenso como un probable uso de recursos propios para frenar el avance de la cotización. En esa misma jornada, el Banco Central cortó una racha de 135 días consecutivos con compras de divisas, ya que se fijó el precio oficial de cierre que sirvió de referencia para el pago de un instrumento dólar a fines de julio. Cuando más subiera el tipo de cambio, mayor iba a ser lo que iba a tener que pagar el Tesoro en pesos. Bueno, tras ese episodio, el tipo de cambio mayorista bajó durante la jornada siguiente y el central volvió a comprar divisas. El viernes de esa semana cerró en 1.485 y el lunes posterior mostró solo un leve salto de 1.493 al mediodía. Así se instaló entre los operadores la idea de un techo invisible de 1.500 pesos dentro de las bancas cambiarias vigentes que el gobierno no dejaba traspasar. O sea que se hacían negocios por 1.500, ¿no? El salto de 1.508,50 centavos del lunes 24 de agosto reconfiguró el escenario. La reacción oficial ya no fue la misma que en las semanas previas y el dólar cerró por encima del umbral que hasta el entonces funcionaba como referencia de contención. Analistas y operadores interpretaron este comportamiento como una señal de que el equipo económico modificó su accionar frente a la precisión sobre el tipo de cambio. Bueno, veremos qué va a pasar con el dólar. Algunos dicen que vamos a llegar a fin de año con un dólar de
1: 1.800.
0: Dicen. Pero bueno, de ahí en más,
1: veremos.
0: Se dijo tanto del dólar, ¿eh?
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0: Era importante la información.
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1: Las Kazuma, sí.
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1: Ahí se me iba para otro lado. La palmita. 10 grados 9 décimas la temperatura, la humedad del 69%, el viento está soplando del norte a 25 kilómetros. Lamentablemente para hoy anuncian vientos durante toda la jornada, igual que el día de ayer. 18 la máxima para este día martes, mayormente nublado el cielo en toda la jornada. Para mañana miércoles está ascendiendo notablemente la temperatura, 11 de mínima, 21 grados de máxima. Esos 20 grados se pronostican hasta el día domingo, con temperaturas mínimas elevadas, entre 12, 9, 10, así vamos a estar esta semana, por lo menos hasta el día lunes. Mañana miércoles anuncian tormentas aisladas en la noche, pero bajas probabilidades entre un 10 y un 40%. El día jueves también en la mañana, pero bajas probabilidades de lluvia. 3385-591517, la línea donde ustedes se pueden comunicar con nosotros. Dice, los estamos escuchando mientras despumo el vicio. Víctor Juan Carlos y Norgue, ¿será así? Que están acá trabajando la gente. ¿Eh? ¿Y Jorge será?
2: Recontra tres pisos.
1: Bueno, yo leo como mandan. ¿Será Jorge? Norgue, bueno, a lo mejor tiene nombre de afuera, Federico. Nombre extranjero. ¿De dónde escribe? Bueno, pero a lo mejor los padres le pusieron nombre extranjero. No sabes nada, Federico.
3: 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Entiendo nada, porque acá está el espíritu.
1: O el espíritu se le metió a él en el en el teclado del teléfono. 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En Instagram lo van a encontrar como Lucas H. Martín. Te puedo asegurar que a esta persona lo he hecho reír por cómo dije su nombre.
4: 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Bueno, todo esto para más información, 3382-4814-33 o 3382-40-64-18, lo que tienen que saber, que estará el Peco Morales, José Castro, el Indio Pampa, Lucas Aguirre, Russo Abaca, Gastón Galotti, Juan Galván, Ricardo Molina, Leandro Fernández y Claro Santucho. Estarán como jurados allí en lo que será este gran festival de doma que se viene en la tercera jineteada de la agrupación Dos Fortines, domingo en Santa Regina.
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4: Mañana miércoles, juega River. Me preguntan si juega River o no. Y mañana miércoles. Hoy es martes, mañana miércoles juega River. En Buenos Aires, 21:30 horas, se juega a todo River.
1: A todo nada.
4: Y es el año, porque viene muy mal el campeonato. La continuidad de la Copa Sudamericana, lo que le podría dar llegar a una final y poder jugar, si es que se le da, poder jugar la... ¿Cómo es que se llama? La Copa Libertadores, que es lo que le interesaría a River. Y bueno, porque la Copa Anual está lejísima. Falta mucho para el campeonato, pero está lejísima.
1: Bueno, que se concentre en el partido de mañana. Eso. 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
1: 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Ferias Rodeos Winca, próximamente tendremos la fecha del remate de Ferias Rodeos Winca y nos vamos a la ciudad de La Olla. 2336-442668-442479, porque si no se me enoja, vamos a buscar información. Maxi, te escuchamos.
7: Escuchen bien, vamos a ir directamente al corazón de una historia que nos interpela a todos como comunidad. Una mamá de La Boulaye no se quedó de brazos cruzados. Sol Vivas, madre de un niño con autismo, está juntando firmas para que se cumpla la ordenanza que regula los escapes ruidosos. Y hoy vamos a contarte por qué esto es mucho más que un simple reclamo vecinal. Esto empezó como un mensaje de WhatsApp que se viralizó. Sol Vivas, con la voz de quién sabe lo que es ver a su hijo sufrir, escribió un mensaje: hola familias y amigos, a partir de hoy empiezo a juntar firmas para entregársela al Consejo Deliberante para que hagan cumplir la ordenanza de los caños de escape. El que quiera sumarse, voy a tener en la verdulería una planilla para que puedan dejar su firma. Y si alguien quiere llevarse una planilla para juntar firmas, lo puede hacer. Mientras más firmas juntemos, mejor va a ser. No lo hago como un grupo de Hablemos de Autismo, sino que lo hago como mamá de un niño autista que a su hijo le hace mal, y como ciudadana, obviamente que quiero lo mejor para él. Bueno, palabras más, palabras menos, esta es la clave, ¿no? Esto no es una gestión institucional, sino que es el grito de una mamá que vio cómo los ruidos de los escapes modificados desencadenan crisis en su hijo. Porque para una persona con trastornos de espectro autista, un ruido que para nosotros puede ser una molestia pasajera, para ellos es una experiencia dolorosa que genera ansiedad extrema y mucho malestar físico. Pero acá hay un dato importante: la ordenanza ya existe. El intendente Gino Chapelo, con el apoyo del Consejo Deliberante, impulsó una normativa que prohíbe los escapes antirreglamentarios y faculta al municipio a secuestrar los vehículos que los tengan. Según explicaron desde el gobierno local, esta medida busca proteger la tranquilidad de todos los vecinos, pero especialmente de los adultos mayores, personas, niños que sufren el espectro autista. El problema es que, como suele pasar, las leyes existen, pero no siempre se cumplen. Y ahí está donde la ciudadanía tiene que alzar la voz, ¿no? ¿Cómo podés ayudar? Es muy sencillo. Sol Vivas dejó planillas en su verdulería, allí en Pedro Stanghetti Dorrego. Podés acercarte, dejar tu firma, y si querés colaborar, con algo más, bueno, pedí una planilla y sumá a tu familia, amigos y vecinos. Porque solo dice claro, ¿no? Cuantas más firmas juntemos, mejor va a ser. Una vez recolectadas todas las firmas, serán elevadas al Consejo Deliberante para que los concejales sientan el peso de una comunidad que exige que se respete la ley y se cuide a quienes más lo necesitan. Esta lucha no es nueva para Solvivas y el grupo de Hablemos de Autismo, más allá que ella escribe en primera persona y no a través del grupo de Hablemos de Autismo, ¿no? Pero los quiero mencionar porque ellos ya lograron cosas importantes. Funciones de cine adaptado en el Cine Teatro Sporting, la inauguración de una plaza inclusiva con juegos para personas con TEA y jornadas de concientización que paralizaron el tránsito en plena Avenida Independencia para poner a la gente en el lugar de otro. Pero cada logro es un paso más, en un camino que no termina, ¿no? Hoy necesitan tu firma, no es dinero, no es un gran esfuerzo, es un gesto simple que puede cambiar la vida de muchas familias. Solvivas dice que no lo hace como grupo, sino como mamá y como ciudadana. Y tal vez esa sea la gran lección de esta historia, ¿no? Que todos podemos ser ciudadanos que se comprometen con el otro. Que todos podemos poner un granito de arena para construir una labouglase más inclusiva. La verdulería los espera con las planillas. No mires para otro lado, suma tu voz. Y en Cadena Melodía seguimos informando y acompañando las causas que construyen comunidad. Por eso, esta información que nos pareció más que importante, la lucha de Solvivas, que es la lucha de todos.
1: Bien, Maxi, gracias por la información. En un ratito volvemos a la ciudad de La Boulaye. ¿Eh?

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0: No sé si Mari tendrá todas esas marcas. 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Está agradeciendo el saludo por el día del peluquero, Mari, que está escuchando la radio. 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A lo mejor sirven. 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
2: Entrando en el terreno de los pelos y de las peluquerías, en una peluquería solía llegar un señor, observar la cantidad de gente que esperaba turno, los contaba. 8. Vuelvo después, jefe, como quieras. Y no volvía más. A los pocos días venía otra vez, contaba, dice 9, qué barbaridad. Bueno, vengo después nomás, jefe. Cuando quiera, ven. Se iba. No volví. Y así siempre. Entonces un día el peluquero le dice al ayudante, dice, este tipo debe ser enfermo, debe ser loco, se debe olvidar de las cosas, no sé, porque viene, cuenta, en vez de esperar el turno, cuenta y se va. La próxima vez seguilo, y ve, por ahí está internado y nosotros no sabemos. Dice, se sienta acá y me agarra la navaja, que sé. La próxima vez viene, cuenta. 9. Bueno, después vengo, jefe. Cuando quiera, le dice. Y le dice el otro, seguilo. Saca la chaqueta al ayudante, el peluquero, y lo sigue. A la media hora vuelve. Y dice, ¿y? Todos intrigados. De lo más raro, jefe, mire. Se salió de acá, fue a la bombonería, compró bombones. Fue a la florería, compró flores. Y se fue a su casa. No es que es loco. No, qué loco, venía a contar cosas, ir a comprar flores y bombones para llevarle a la mujer. No, perdón, usted no me entendió bien. Dice, ¿lo puedo tutear? Sí, se fue a tu casa.

0: ¿no? Por ahí, que aprovechan la no, oportunidad. No sabe de esos temas. No sabe.
1: No soy peluquero. Otra vez,
0: una vez más, miro cómo. ¿Alguna mala experiencia con algún peluquero?
1: ¿Yo?
0: Sí.
1: ¿A usted me pregunta a mí?
0: Sí.
1: No,
0: nunca.
1: No.
0: Viste que por ahí vas, le pedís un corte a un peluquero y.
2: Qué lindo debe ser ir al peluquero.
1: Claro. Y ahora tienen su estilo, su impronta, su manera de atender. El claro, peluquero no, es seguro. Todo, porque no, vos te quedás quietito ahí.
0: Y sí, te tiene que dar la imagen.
1: Minutos,
0: es tu imagen.
1: Y entablás una conversación y. Bueno, viste, a veces más eso. Una costumbre que después, más o menos, hoy creo que todos los cortes son muy parecidos.
0: Claro, son muy parecidos. ¿Eh? En los hombres por ahí es menos complicado que la mujer. ¿Viste? La mujer por ahí tiene mucho lío porque así, viste, con el tema del pelo. No muy cortito, no la puntita de una cosa, por eso el hombre por ahí es más.
1: Sí.
0: Es más fácil los que tienen pelo corto, los que tienen pelo largo y que le gusta mantener el pelo en su largo. ¿A Federico te pasa eso?
1: Bueno, ahí ya es más complicado. Ahí ya es más complicado, ya con el pelo largo, hay distintos.
0: Por eso es más complicado.
1: El pelo cortito es. ¿Qué sé yo?
0: A mí me pasó una vez que yo le pedí que me cortara un poquito nada más y me cortó hasta los hombros. Uh-huh. Y yo tenía el pelo largo. Pero bueno, es como uno dice, te consolás diciendo el pelo crece.
1: ¿Sí?
0: Pero bueno, es lo que por ahí a veces dice. 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
3: Yo digo que uno de los lugares donde uno se da cuenta de cómo ha pasado el tiempo es en la peluquería. Hablo de la peluquería de hombres, chicas. La peluquería de ustedes es un capítulo aparte. Yo con eso no me meto porque es otro universo. Algún día lo podemos ver, pero ahora va a hablar de la peluquería nuestra. Caballero Niño se llamaba antes. Córtemele bien cortito, mandaba decir la vieja, anotado en un papel que lo llevaba uno mismo y se lo daba al peluquero. Te dejaban flequillo para la foto y atrás te blanqueaban vos. Y el cuarto menguante, cosa que tarda en crecer. Pero un día crecía el pelo, crecíamos nosotros y ahí uno se programaba y decía, esta semana sin falta tengo que cortarme el pelo. No se sacaba turno como ahora, se iba y se esperaba. Ahí leíamos el gráfico, oíamos hablar de mujeres, porque el peluquero de hombre era hombre. Bien definido, macho alfa XY. Te cagaste y valoraba los pelos, mirá que te iba a andar manoseando el peluquero. El peluquero comía pastillas de menta para tener buen aliento, hablaba por el espejo. Te envolvía con una sábana que antes le había sacudido y te quedaba sin manos. El sillón parecía de la máquina del tiempo, como ese que tiene Canaletti en TN, en Cámara del Crimen. Parecía un viaje tripulado a Venus, che. Zorro, el peluquero te miraba acá atrás del corte anterior medio desparejo, una escalera y decía, ¡la mierda! Y dice, ¿quién te cortó? Y dice, la última vez usted. Lo parió, te crece mal, ¿eh? Dice, bueno. Se te venía con esas navajas que le asentaba el filo en una chaira de cuero y te marcaba los bordes, patilla, nuca, patilla, porque no había bordeadora antes. Y ahí arriba y adentro pasaba la esquiladora, tiqui, tiqui, tiqui, tiqui, tiqui, tiqui, iban cayendo los despojos de aquella desmalezada, te hacía cosquilla en la cara, te pasaban una brocha peluda, pero no podías estornudar porque no tenía las manos para barajar los mocos, ¿usted? Cuando iba terminando, el peluquero metía estos dos dedos en un frasco petizo de boca ancha que adentro me parece que tenía mermelada de kiwi o algo de eso. Se refregaba las manos y te embadurnaba el pelo. Y salíamos engominados, los pelos como un alambre, raya con precisión satelital. De despedida de atrás con una pera de goma de esa de hacer enema, te echaba un poco de talco. se te pegaba en la gomina y volvías a tu casa medio tordillo, parecía el busto de San Martín, los pelos duros blancos. Y ese ritual se repetía cada 2, 3, 4, 5 meses. No el caso de Fanor Varela, un loco de allá. Como el peluquero le debía plata para cobrarle, se cortaba día por medio. Estaba en carne viva acá atrás. Aquel peluquero nuestro cerraba a la tardecita y en su bicicleta negra, pedaleando despacito, otra pastilla en la boca o silbando un valsecito, contando cabezas hechas, iba en notos mostradores de periféricos bares, donde tomaba un vermú antes de irse a la casa, donde lo esperaba una familia que era muy parecida a la nuestra. Así de martes a sábado, domingo sacaba el auto y el lunes era sagrado, el día del peluquero. Aquel peluquero nuestro a veces lo venían a buscar, guardaba sus implementos en un maletín parecido al del médico y lo llevaban a afeitar enfermos impedidos en su lecho. Aquel peluquero nuestro, aunque el hijo sea estilista, se llame Jonathan Flavio y corte con un ambo amarillo en un salón unisex donde te hacen las manos y baños de queratina y te sirven un café y hay una música que tira onda como si fuera la antesala de un telo, aquel peluquero nuestro se llamaba Toto Negro Agapito Don Francisco. No sé por qué, pero era italiano. Don Francisco Lopolito, peluquero en la Constancia, mejor dicho, enfermero jubilado. Se hizo peluquero para aprovechar la chaqueta. No llegó a sacar muela para aprovechar el sillón, pero le faltó poquito. Más barbero que estilista, pelo de la nariz y la oreja con una pinza en seco, un tirón para afuera. Caucho grande como un rancho, se le fruncía el upite en la peluquería. Y en los ojos llorosos de cortarte el pelo. Se te venían con esas navajas dignas de causas más nobles. 4 o 5 navajazos te recorrían la cara, hermano. La afeitada era primera sangre. Tenías un barrito, un granito, te lo hacían volar de un navajazo. Y te ponían un papel para no mandarte al pueblo a hacer una transfusión. Un día vino a afeitarse Don Segundo Ledesma, que le decían perdedor, porque acá nadie valora que el segundo también ha sido finalista. Segundo Ledesma había tenido vejez prematura, era un mapa la cara, una sola arruga. ¿Cómo hacés para sacarle los pelitos de adentro de las arrugas? Es como afeitar un bandoneón, pero cuando está cerrado. Don Francisco Lopolito había inventado una técnica. Vos sabés que se envolvía estos dos dedos en un trapo azul, se los metía en la boca y de adentro para afuera le empujaba del cachete, le ponía la piel tirante y ahí le mandaba navaja. Pero andá a saber si es cierto. Don Francisco Lopolito, peluquero en la Constancia, que Dios lo tenga en la gloria.
1: El gato Peter, ¿eh? un grande. Alguien que ya no está entre nosotros y cuánta historia ha dejado, ¿no?
0: Cuánta historia. Bueno, feliz día a todos los peluqueros.
1: Feliz día a todos los peluqueros, sí. Aquí tenemos varios peluqueros en Melo y en toda la zona, ¿no?
0: Claro.
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0: 45 minutos de la hora 10 en toda la República Argentina. Sonríe acá.
1: Las cámaras.
0: ¿Cómo anda, amigo? ¿Todo bien?
1: Muy bien, Marcelo, ¿vos?
0: Nos visita la gente de AutoCity. Bueno, ya conocen la voz de Néstor o de Gabriel, ¿eh?
1: En este caso, Gabriel.
0: En este caso, Gabriel. Estábamos ahí sonriendo de algunas cositas, ¿eh? La semana que viene te vas a ver mejor.
1: Bueno, buen día a vos, Marcelo, a toda la audiencia también, muy buenos días. Bueno, nuevamente acá en la localidad de Melo y localidades vecinas, ofreciendo todas las marcas que tenemos en AutoCity para que la gente pueda llegar a su cero kilómetro. Cuando digo todas las marcas, siempre las nombro porque por ahí, bueno, hay gente que no escucha o por ahí no sabe bien cuáles son las marcas que manejamos nosotros. Hoy tenemos para comercializar por plan de ahorro 8 marcas, que son Fiat, Renault, Nissan, Peugeot, Jeep, Ram, Volkswagen, y se agrega ahora la marca china nueva que se comercializa a través del grupo Stellantis, que es la Leap Motor, con los autos híbridos eléctricos, híbridos enchufables, perdón.
0: Pará, porque ahí me hiciste un lío. La de los chinos está la...
1: Leap Motor.
0: Sí.
1: Leap Motor, que se comercializa a través del plan también, con un plan igual que la Peugeot 2008, para retirar en la cuota 2 con el 20%, igual que la 2008 Active, no que la LUR, uh-huh. Porque la LUR se retira con el 10%. Leap Motor autonomía tiene de 950 kilómetros, ¿sí? Uh-huh. O si lo anda 100% eléctrico en la ciudad, tiene
0: una
1: autonomía...
0: marca?
1: El Leap Motor. Ajá. Leap Motor se llama la marca.
0: Ajá, porque está
1: y el modelo del auto es B10. BYD es otra marca china que también tenemos en AutoCity.
0: Por eso.
1: Que esa todavía por plan no la tenemos, pero muy pronto también van a tener planes de ahorro en la marca BYD,
0: claro,
1: también.
0: Dentro de la empresa nos visita un colega,
1: Nicolás.
0: Nico, y sí, que ofrece eso.
1: Está exactamente. Eso es todo venta directa todavía. Uh-huh. No hay comercialización por plan, pero sí se unió ahora al tema de planes la marca Leap Motor con el modelo B10, que tiene autonomía para andar en la ciudad 100% eléctrico de 100 kilómetros. Es un auto.
0: ¿Es un autito?
1: Es un auto del tamaño de una 2008. Ahí te voy a pasar un par de fotos para que la veas. Viene con un motor naftero y el eléctrico. Lo que hace el naftero es únicamente cargar el eléctrico cuando vos salís a ruta con un tanque de 40 litros, por ejemplo, de combustible, con motor eléctrico 100%, porque funciona todo el tiempo motor eléctrico, tiene autonomía de 950 kilómetros.
0: Para. Con 40 litros de nafta, yo le tiro una autonomía andando...
1: De 950 kilómetros. Y si andás 100% eléctrico en una ciudad, tiene autonomía de 100 kilómetros.
0: ¡Tremendo!
1: O sea, para una persona que vive acá en Melo, La Bulaya y demás, 100 kilómetros yo calculo que la hace cada 3, 4 días un auto.
0: ¡Qué bárbaro!
1: O sea, si lo andás 100% eléctrico, llegás, lo podés cargar en tu casa.
0: ¿Con cuánto ingresás?
1: Es el plan de la Leap Motor, ingresás con una cuota de 600 mil pesos por mes, ¿sí? Es la cuota que tiene el vehículo a pagar, 600 mil pesos por mes. Se retira en la cuota 2 con 9 millones y medio, o entregando tu vehículo usado con un sistema de llave por llave, y tiene un plan sumamente accesible. Es muy similar a la Peugeot 2008 en cuanto a financiación y en cuanto a equipamiento, por supuesto que es superior también, porque también te da la alternativa, claro, de tener el motor eléctrico, claro, ¿no?
0: ¿Y la garantía de esos autos?
1: Esos autos tienen 5 años de garantía.
0: 5 años desde que lo sacás.
1: Desde que lo sacás, 5 años.
0: No importa que en 5 años le hagas 2 millones de kilómetros.
1: No importa. 5 años de garantía tiene.
0: Bien.
1: Sí o sí.
0: Tremendo.
1: Sí, la verdad que un auto que viene... Bueno, los autos eléctricos ya vinieron para romper el mercado. De hecho, ya hay muchos autos que andan en la calle.
0: ¿Las baterías son de 20 años?
1: Son de 20 años.
0: ¿Tampoco se reemplazan todas?
1: No, no se reemplazan. No.
0: O sea, puede haber una celda que se...
1: Muy difícil que se tenga que reemplazar una batería. Uh-huh. Son autos que están ya muy probados.
0: ¿Es ese?
1: A ver, ese es el Leap Motor
0: que
1: está saliendo en pantalla. Sí, muy lindo auto, la verdad.
0: Es una SUV.
1: Y con tipo un SUV, parecía la Peugeot 2008.
0: Qué lindo.
1: Con mucha tecnología, viene con un tapizado en cuero, viene... Espectacular.
0: Qué bueno.
1: Y bueno, y si hablamos después de las marcas tradicionales, que son las que venimos comercializando año tras año.
0: Va a haber ahí un traspaso.
1: Sí, ya está viendo.
0: Se está, pero no es...
1: No es del día a la noche, no.
0: Es con... la gente le gusta poner...
1: Por supuesto,
0: marcha,
1: por
0: le gusta
1: supuesto.
0: Cargar nada.
1: El ruido del motor.
0: Le gusta el ruido
1: del
0: motor.
1: Sí.
0: Yo el otro día probé un eléctrico.
1: ¿Probaste uno?
0: Sí. Te faltan ruidos.
1: Claro, es una forma diferente, digamos, una nueva forma de manejar, es distinto y demás. Pero bueno, se va a ir imponiendo en el mercado también, ¿sí? 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Siempre que entregues un vehículo usado con sistema de llave por llave.
2: Perdóname, mira, ahí estamos viendo. Ese, la gente que se pueda asomar en el canal puede ver el tremendo.
1: Lean Motor B10.
2: Qué lindo que
1: Fede ahí encontró todas las imágenes.
2: Tremendo.
1: Un genio, Fede, la verdad que un
2: tremendo
1: genio.
2: ¿Ese auto cuánto vale?
1: Ese está en 48 millones.
2: Claro, vale más o menos lo mismo.
1: Uno 2008 igual.
2: Estamos con todo el pack de, ¿cómo se llama? Ese de cámara, de seguridad.
1: Sí, sí, todo, el paquete alas de seguridad. Paquete. Cámara 360, tiene cámara y sensores por donde busques el auto ese.
2: Tremendo.
1: Sí, sí. Sí, un auto que viene con mucha tecnología. Sí. Y bueno, y se están haciendo sentir en el mercado, ya se están imponiendo bastante. Ya está habiendo muchas ventas de los autos eléctricos, autos híbridos y demás. Así que bueno, nosotros tampoco nos queremos quedar afuera.
2: ¿Qué servicio le hace ese auto?
1: Nah, eso solamente una revisión más que un servicio.
2: Claro, no.
1: Una revisión.
2: No, bueno, tenés un motor.
1: Tenés un motor nafta y tenés un motor eléctrico en este caso, que es un motor, sí, pero muy cada tanto. No es tan,
2: ahí está, esa,
1: es tanto el desgaste como un auto naftero 100%.
2: ¿Vos sabés que esa era la pregunta que le quería hacer el otro día a tu colega Nico? ¿Cómo medís ahí los kilómetros que funciona?
1: No, es que el auto funciona siempre eléctrico.
2: Está bien, perfecto.
1: ¿Vos sabés que la autonomía eléctrica, vos tenés 100 kilómetros, sí, si vos lo usás únicamente eléctrico, ¿estamos?
2: Sí.
1: Lo que hace el motor naftero...
2: Pero bueno, pero él cuenta kilómetros. Digo, vos cada 10.000 kilómetros es un servi de un motor naftero.
1: Sí.
2: ¿Cómo controlás en este caso al ser híbrido?
1: Vos acá el servi, la revisión, se hace cada un año.
2: Ah.
1: No ahora, es cada kilómetro.
2: Ahora estamos.
1: Se hace cada un año, se hace una revisión como corresponde, como cualquier otro auto.
2: O sea que
1: auto.
2: Ya baratás... todo.
1: Sí, abaratás
2: combustible,
1: servicio. Si vos en un año le hiciste 40.000 kilómetros, es distinto a hacer un servicio cada 10.000, ¿no?
2: ¿Vos verás?
1: O sea, abaratás bastante.
2: Qué
1: sí,
2: bárbaro,
1: sí. O sea, lo trajimos a la Rural, al Lean Motor B10, estuvo en la Rural. La verdad que tuvimos venta de ese auto también. Ya se van a empezar a ver los primeros, seguramente en la localidad de La Bulaya, por sobre todas las cosas. Bueno, no dejemos atrás, como te decía recién, el Cronos, que el Cronos sigue en promoción para retirar con el 10%, con 3.600.000, ¿sí? 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El segundo Fiat Cronos que me compra esa familia. Así que bueno, mandarle un saludo a Marianela y a Juan Manuel, que volvieron a confiar en nosotros para tener su Cronos 0 kilómetro. Después si pasamos a la línea de lo que es Peugeot, el Peugeot 208 también sigue con la entrega pactada con el 10%, la 2008 Allure sigue con la entrega pactada del 10% también. 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Después tenemos lo que es otra camioneta, la Fiat Titano, la Ram Dakota, después si pasamos a algo un poco más chico, lo que es la Fiat Toro, tenemos Saveiro, tenemos Fiat Strada, tenemos un abanico importantísimo al tener 8 marcas.
2: ¿Qué cantidad de plata necesita hoy la gente para meterse en un plan, en un 0 kilómetro?
1: Depende del auto, pero tenés que hablar más o menos...
2: La gente no está con la búsqueda de quiero esta marca, quiero un 0 kilómetro.
1: Quiero un 0 kilómetro, bueno, si hablamos de...
2: De renegar con el usado, que siempre hay que hacerle algo. Me cansé de ir a ver en las agencias del usado y que me pidan una cuota
1: muy alta.
2: Muy alta, me voy por un 0.
1: Bueno, hoy lo más accesible que tenés para sacar un auto a corto plazo y con una cuota que no supera los 350.000 pesos por mes es el Fiat Mobi o el Renault Kwid, que se piden con 4 o 5 millones de pesos, todos con entrega pactada, todos con entrega asegurada a partir de la segunda cuota. Eso cabe destacarlo porque normalmente hay muchos planes de otras marcas que tienen solamente licitación o sorteo. 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Y bueno, así funciona, vos lo has vivido en carne propia, Fede, con su Peugeot.
2: Sí.
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2: 200, el 208, ¿cuál es la cuota? Y el
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2: Bien.
1: El Fiat Cronos viene un solo plan ahora que tiene cuota de 450 mil pesos por, bien, mes, y es el que se retira en la cuota 2 con 3.600.000. Después, si pasamos a Fiat Titano o Volkswagen Amarok, tenés que hablar de una cuota de 600 mil pesos por mes. 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Hoy está, la verdad, que muy, muy accesible para la gente que esté pensando en cambiar el auto, que quiera pagar una cuota mensual sumamente accesible y aparte estable, que hay que decirlo, que hay una estabilidad hoy, digamos, en el precio de los autos que te permite comprar con los ojos cerrados, por así decirlo, el tema de meterte en una cuota mensual. 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
1: porque hoy manejas una cuota accesible y, como te decía recién, súper, súper estable.
2: 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Estamos en el mes crucial, porque si estás pensando tus vacaciones de salir en cero kilómetros, estás, sí, ahora.
1: Sí, hoy mucha
2: septiembre,
1: gente,
2: octubre.
1: Si hoy compra una persona, compra hoy, te diría que 50 y 50. Hay gente que lo quiere sacar, no le importa el modelo, y otra gente que ya apunta a pedirlo, por decirte, en diciembre, para que el auto le llegue en enero, ya patentarlo 2027.
2: Yo no sé, yo medio que discrepo.
1: Yo, a ver, nunca recomiendo, pero bueno, hay gente que le interesa.
2: Esperar 3, 4 para decir que lo patenté. Sí,
1: porque
2: año,
1: después no hay mucha diferencia en
2: no
1: precio.
2: No hay mucha diferencia en el precio, sí, ni tampoco en
1: lo único que te puede hacer, que a lo mejor si cambia de año, que en muy pocas ocasiones ha pasado, que le hagan un restyling al auto y la versión que vos sacaste. Nosotros hoy te enterás, y nosotros como vendedor también te decimos, si está por salir una versión nueva, che, mirá, para si sacalo en enero, que va a estar la versión 20, nueva.
2: Un 2026, un 2027.
1: Es lo mismo.
2: Cuando lo vas a entregar.
1: Es lo mismo.
2: No hay.
1: Es lo mismo.
2: No estamos hablando de.
1: No.
2: Ahí es probable que en esa cortita diferencia de año, de modelo, ahí es probable que se valore mucho el estado del auto.
1: Exactamente. Lo que tenés que ver hoy, yo siempre digo a la gente, cuando compro un auto, la gente le tiene que ver, si lo querés para mañana, bueno, vamos para mañana.
2: Claro.
1: Es así, o sea, no sé para qué vas a esperar teniendo la alternativa de sacarlo en 2 o 3 meses al auto.
2: Exacto.
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2: Claro.
1: O sea, más rápido todavía. Tenemos
2: ¿qué plan tenés de eso?
1: De todo, tenemos planes adjudicados de, en la línea de Peugeot tenemos de Peugeot 208,
2: uh-huh,
1: todas las versiones automáticas y algunos caja manual. Tenemos de Peugeot Partner, tenemos de Expert, tenemos de Fiat Cronos, de Titano, de Fiat Toro. Planes adjudicados, quiere decir que el cliente presenta el dinero ahora o el vehículo usado para solicitarlo y pide ya la unidad, ¿sí?
2: ¿Del utilitario qué tenés?
1: Utilitario tenemos en la gama más chica lo que es Fiorino,
2: sí,
1: Kangoo y la nueva Partner,
2: sí,
1: que la nueva Partner está siendo un éxito. Y después, si pasamos a algo ya mediano, tenemos la Expert en Peugeot, y en el utilitario más grande tenemos lo que es Boxer, la Peugeot Boxer, y tenemos la Renault Master, que son dos vehículos.
2: ¿Esas entran
1: ya
2: en cuota también?
1: Sí, también entran en el plan, y con cuota entre 650 y 700 mil pesos por
2: ¿y
1: mes?
2: ¿Y el auto con GNC sigue?
1: Ya cada vez menos. Vos sabés que cada vez menos, porque ¿qué están haciendo las automotrices? Ya la mayoría de los autos, por ejemplo, el 2008 que vos retiraste, es motor 1.0.
2: Muy económico.
1: Cualquier persona diría que es un motor chico, pero al ponerle el turbo, la reacción del auto es espectacular, el andar es espectacular, y lo que hace justamente al ser cilindrada chica, el consumo disminuye un montón.
2: Claro.
1: O sea, ya hoy no te conviene ponerle generación
2: no
1: auto.
2: No solamente, uno que es fierrero, no solamente el motor chico, Gabriel, en este auto,
1: sí.
2: en el 2008, sino que también la relación de caja que tiene.
1: Sí.
2: Y la altura de las cubiertas.
1: Todo tiene que
2: ver. Lo hace al auto con un andar espectacular.
1: Y sumamente económico.
2: Se desliza muy bien y es económico.
1: Sí, todo tiene
2: porque
1: que ver.
2: Porque va a bajas vueltas.
1: Sí.
2: Va a 2000 vueltas, vas a.
1: Y hoy la mayoría de los autos también, ya sean manual o automático, ya todos vienen de 6 cambios para arriba. O sea, sí. El Cronos, por ejemplo, automático.
2: ¿Cuánto tiene?
1: 6 marchas tiene que comprarte vos. El Cronos automático viene con una caja automática de 7 velocidades.
2: Claro.
1: Después, si pasás a la Titano, viene con caja automática de 8 velocidades. Fiat Toro viene en dos versiones, la Freedom Aftera con caja de 6 velocidades y la 10 en caja de 8 velocidades, de 9 velocidades.
2: A mí lo que me tiene sorprendido, creo que te lo dije, se lo cuento a la gente si está en duda ahí con el 2008, es la insonorización, ¿cómo se dice?
1: Sí, sí,
2: insonorización.
1: Que no, sí, sí. Que no te hace ni un ruido adentro.
2: Tremendo.
1: Sí, sí, anda muy bien el vehículo. Bueno,
2: que yo manejé auto
1: del segmento,
2: de gama alta, digamos.
1: Del segmento.
2: Y lo me que parece era, que este le clavaron en el ángulo.
1: Del segmento, lo que es las 2008, la 2008, en el segmento que compite contra la Pulse, contra Nibus, si querés ponerle la T-Cross también, que compite en ese segmento, es ampliamente superior a todos.
2: Bueno, yo, la verdad que, yo te lo dije, me sorprendió.
1: Sí, sí, la
2: verdad. Para bien, ¿no?
1: Sí, sí, vos siempre tuviste autos que nunca habían sido 0 kilómetros, pero de buena gama de vehículos.
2: Sí, sobre todo.
1: Y por ahí tu miedo era ese, comprar un auto nuevo y que no tenga la misma tecnología o el mismo andar que un auto por ahí que habías tenido anteriormente.
2: Este es un auto que se escuchaba hasta cuando pisabas un gris.
1: Sí, sí, sí. Este, la 2008 es espectacular, espectacular.
2: Sí, sí, aparte como.
1: Un auto bien equipado.
2: Insisto, muy bien logrado la relación.
1: Sí, sí.
2: Muy bien logrado la relación. He probado otro auto con el mismo motor.
1: Y no es lo mismo.
2: No es lo mismo.
1: No es lo mismo. Y ahí interfiere mucho el rodado.
2: Porque este motor viene. ¿En qué auto viene este?
1: El 1.0, este viene en la 2008.
2: ¿En la Pulse?
1: Viene en la Pulse. Viene en la.
2: En el Volkswagen.
1: En la Nibus. Y viene en la T-Cross también.
2: Bueno,
1: ¿sí?
2: La Nibus
1: y
2: no
1: en el
2: gustó.
1: Volkswagen Tera también viene. Que el Volkswagen Tera también lo tenemos. Y tiene muy buen andar también.
2: Bueno, pero la Nibus no me gustó.
1: Bueno, eso también tiene mucho depender de la relación que le pongan de caja, de motor, el tema de las gomas, de las ruedas que se le pone, sí. El rodado, todo tiene que ver en un auto cuando está terminado.
2: No es solamente, a ver qué dice acá, pará.
1: A ver se qué tiene dice que poner acá. Los lentes porque no ve. El de Fede dice que gasta poco.
2: Acá un usuario de GNC,
1: sí.
2: Dice, un amigo.
1: Sí, sí.
2: Que no rinde el GNC, que se venga una semana conmigo y saque cuentas.
1: No, por supuesto. Yo recién estaba por decir, la persona que realmente al auto lo usa, en tu caso, ¿vos le pondrías GNC a un auto?
2: No.
1: Pues el uso que le das vos al auto.
2: No.
1: Eso tiene mucho que ver en el uso también. Pero yo tengo acá un cliente de San Joaquín, que yo le dije, probarlo con nafta, que gasta poco, pero yo ando mucho, o sea, le hizo en 6 meses 40.000 kilómetros. Ahí sí, por supuesto, que rinde el GNC.
2: Está bien, pero yo
1: por supuesto,
2: pero
1: que rinde.
2: Por ahí se interpretó
1: ahora
2: mal.
1: Para el uso familiar que lo use,
2: pero
1: yo, por ejemplo, en mi caso,
2: pero
1: no,
2: en este caso de este amigo, ya le podemos ir diciendo que piense en un eléctrico.
1: O en un eléctrico, o también puede pensar, si no quiere ponerle GNC al próximo auto que tenga y demás, puede comprar un motor 1.0 turbo como el que compraste vos, en 2008.
2: Sí.
1: Y ahí te diría que no sé si rinde mucho GNC. No sé que lo usé para remí el auto, o lo usé para ser viajante y demás, por supuesto que rinde GNC. Pero no para un auto de un cilindrado 1.0, no tiene lógica ponerle GNC.
2: Sí, tampoco tiene lógica los que compran una camioneta 8 cilindros le ponen gas.
1: Bueno, después también, bueno, después
2: una
1: tenés,
2: cosa increíble.
1: Bueno, después también tenés la.
2: Si tenés para comprar esa camioneta, echale nafta.
1: Yo tengo un amigo que tiene una Ford Ranger, el motor naftero, y la tiene con GNC. Y gasta 20 mil pesos por semana en GNC. Y ahí sí, porque anda todo el día.
2: Pero discúlpame, ¿tu amigo es adinerado?
1: No, es una persona laburante como cualquiera, pero la tiene con GNC.
2: Se dio el gusto de comprar esa camioneta.
1: Viaja mucho.
2: Hay gente adinerada que compra esas camionetas, podría comprar una por semana y le ponen gas.
1: Y eso va en cada uno.
2: Yo ni loco.
1: Bueno, hay camiones hasta con GNC hoy en día, o sea.
2: Hay una 8 cilindros.
1: No, pero a ver, yo no voy. Ojo, o sea, eso de que el GNC te.
2: Sí, ¿cómo compró un BMW?
1: Te ponía el motor y eso.
2: Comprar un
1: BMW
2: 6 cilindros y ponerle un GNC.
1: Hoy, pero pará, a ver, yo te digo, lo de GNC, viste que por ahí siempre tuvo la.
2: En no saber nada de fierro.
1: No, viste que siempre tuvo la disputa de que el GNC.
2: Comprarte un Falcon y ponerle un GNC, dejate de joder. O una Coupe Chevy.
1: No, bueno.
2: Te voy a armar una Coupe Chevy y lo voy a poner un
1: garrafa. Yo soy partidario.
2: El que labura, sí. Perfecto.
1: Bueno, yo soy partidario de que el GNC, para mí es un espectáculo, la combustión, porque encima la gente que te dice que te deteriora el motor,
2: no es real. Hoy ya no, porque.
1: Hoy los autos andan en la perfección con gas.
2: Pará, al principio sí, ¿eh? Mi viejo mecánico ha destapado.
1: Pero hoy no. El auto GNC anda perfecto hoy.
2: Lo que pasa es que se usaba con las mismas aceites.
1: Sí, sí.
2: Quizás el gas no era el por ahí no venía refinado por ahí como puede venir ahora.
1: Sí.
2: Los equipos no eran de quinta generación.
1: No, por supuesto. Bueno, pero en mi caso, yo pongo un equipo de GNC que te cuesta alrededor de 2 millones de pesos.
2: No te conviene.
1: Y no lo amortizo nunca.
2: Claro.
1: O sea, en mi caso. Claro. Después la persona que lo usa para laburar el auto, pero con los ojos cerrados le pongo un equipo de GNC, por
2: bien,
1: supuesto.
2: Perfecto. Ah, está bien. Sí. Bueno, pero en definitiva acá yo te pregunté por GNC y yo hoy, entre si tuviera un remis, sacaría la cuenta, si no me voy para un 1000.
1: O un eléctrico.
2: O un eléctrico.
1: Un eléctrico.
2: Obviaría el GNC.
1: Aires,
2: por hoy, desde mi ignorancia.
1: En Buenos Aires hay un montón de autos ya trabajando eléctricos.
2: Mirá, los taxis.
1: O remises eléctricos.
2: Mirá vos.
1: O sea, y quiera o no, es para pensarlo, ¿no? La gente que lo usa para transporte, lo que fuere, y...
2: Tenés, inclusive parás, porque en algún momento parás a descansar o tomar un café.
1: Por supuesto.
2: Algo. ¿Lo cargas o no? ¿Se carga solo eso?
1: O si lo tenés con el tanque, por ejemplo, que sea un híbrido enchufable, porque hay autos, ojo, que son 100% eléctricos, y los otros que son híbridos, que funcionan justamente con el motor naftero, que es el que te carga
2: el 100% eléctrico. Vendría
1: el 100% eléctrico, o a vos se te acaba la autonomía y tenés que frenar sí o sí a cargarlo. ¿Se entiende? Ahora, el que es híbrido enchufable se usa con combustión, con nafta y eléctrico. Entonces lo que hace el motor naftero es recargar el eléctrico, claro. ¿Se entiende? Claro. O sea, no anda nunca nafta el auto, lo único que hace es recargar el eléctrico, nada más.
2: Bueno, lo que sabe este muchacho. 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
1: El del Amaro.
2: El del Amaro.
1: El del Amaro porque tiene una buena bonificación.
2: Pero
1: se retira con un poco menos de plata.
2: ¿Pero estás comprando una con 140 HP?
1: No importa, pero estoy haciendo un negocio. Yo, me dijiste qué auto compraría yo.
2: Sí, perfecto.
1: A mí no me hace falta una 4x4.
2: Bien.
1: Yo con un motor 4x2 y de 140 HP.
2: Yo la Titano vi la que vendiste el otro día,
1: sí,
2: hermosa.
1: Sí, sí, la Titano es muy linda.
2: Muy linda.
1: Muy linda, pero ya la Titano es un vehículo ya de laburo, digamos. Una tracción 4x4.
2: No necesitas 200
1: caballos. No, no, yo no necesito.
2: ¿Cuándo andas a 100-110?
1: Exactamente. O sea, con una 4x2 de 140 HP.
2: Presentaron en Brasil la nueva Amaro.
1: La nueva Amaro. Y se dice que en el 2027.
2: Es fea, no me gusta.
1: No, porque no la viste, porque estaba camuflada la
2: no
1: que
2: me gustó. No me gustó.
1: Yo la vi, la,
2: muy
1: la
2: cuadrada,
1: que no es.
2: Muy, muy...
1: No, no es linda. No, no te convence por lo que ve en internet. Entonces, ¿qué lleva por lo que ve en internet?
2: Ah, por ahí después viste que.
1: Bueno, la Amarok nueva, la Amarok nueva va a venir la con motor híbrido.
2: La Ford me pasaba que no me gustaba.
1: Escuché
2: después...
1: esto: Amarok nueva, motor híbrido, 430 caballos de fuerza.
2: ¿Para qué tanto?
1: Bueno, pero es lo que viene en
2: si no se enganchan, eso es moda.
1: No, no es moda. La gente que lo usa para trabajar se va a imponer mucho ese auto.
2: Vos necesitas potencia para pasar.
1: Y si,
2: ¿qué seguridad?
1: No, no, y para después, tirar. Y para
2: no,
1: trabajar.
2: Más fuerte.
1: No, no, no, pero necesitas caballos para tirar. El carro, para que la gente cruza para trabajar.
2: No enganchan más la gente de campo, Gabriel. No enganchan más, ni cisternas llevan. Bueno, a ver qué dice acá. Mirá, la gente se prendió con esta charla. Tenemos que hacer un programa de auto.
1: No,
2: de auto.
1: Estaría mal,
2: Marcelo, el eléctrico. Preguntá cuánto cuesta cuando tenés que cambiar la batería.
1: No, y que no la se va, cambian.
2: Víctor,
1: no, se cambian
2: no la vas a cambiar vos.
1: No, no, nunca se cambia.
2: Eso me lo han dicho ya varios.
1: No, la durabilidad supuestamente son 20 años, pero está comprobado, por ejemplo, la marca BYD, que son eternas.
2: Hay otra pregunta que te la hago yo. ¿Cuánto se desvaloriza un eléctrico?
1: Nada. Hoy nada porque ya se impuso en el mercado. Si vos me hubieras dicho esto hace 10 años atrás...
2: Está bien, pero yo te lo uso 10 años el auto.
1: Sí.
2: Se me desvaloriza.
1: El mismo desgaste que tiene un auto motor naftero que le desgastaste el motor, es lo
2: tenés,
1: mismo.
2: Tenés la misma verdad.
1: O sea, es lo mismo.
2: Pero en algún momento alguien tiene que cambiar esas baterías.
1: Sí, pero no va a ser un costo que va a tener una...
2: Claro, o sea, ni va a convenir.
1: Ni va a convenir.
2: O sea, al ritmo que vamos...
1: A ver, están en un precio súper accesible los autos eléctricos. Y a ver, y la gente por ahí, a mí inclusive... Yo porque estoy en el rubro, pero si no estuviera en el rubro también me costaría aceptarlo.
2: ¿Te vas a comprar un
1: los
2: eléctrico?
1: Los autos eléctricos, Marcelo, existen en todo el mundo.
2: Está, ni hablar, pero...
1: O sea, no, escúchame, no solamente en Argentina.
2: ¿Te vas a comprar el próximo, vas a probar?
1: Yo la verdad que pensando. lo pienso porque yo tengo la Jeep Compass. Yo cada vez que me arrimo al surtidor son 130, 140 mil pesos de nafta.
2: Claro.
1: Y son no menos de 3 tanques por mes que
2: ¿y
1: yo
2: con
1: gasto.
2: ¿Cuánto lo harías con un eléctrico?
1: Con nada, porque encima el auto eléctrico no pagas patente.
2: ¿Qué?
1: No pagas patente, te subsidian el tema de la, de la luz.
2: Por eso no lo contás.
1: No pagas impuestos.
2: Contá esas
1: no,
2: cosas.
1: No, no, tienen un montón de cosas los buenos los autos eléctricos. Pero a ver, no es que yo te quiera vender el auto eléctrico. Yo vendo, de hecho, todos autos nafteros, autos diésel en el caso de camioneta.
2: Todo,
1: estoy contando todo porque yo estoy en la empresa y comercializo todo tipo.
2: Son
1: de
2: la
1: auto.
2: Mano derecha de Don Tag.
1: O sea, si vos me decís a mí hoy, yo qué auto me compraría, yo todavía sigo con la mía. Pero bueno, a futuro capaz que también me iría por un auto eléctrico a lo mejor. O sea, no sé.
2: Está bien.
1: Pero los autos eléctricos hay una realidad que existen en todo el mundo, no solamente en Argentina.
2: Porque acá me preguntan, el auto eléctrico, la planchita que usan las mujeres para plancharse el pelo.
1: Lo podés enchufar, ¿eh?
2: Ah, dos, pero de 20 la planchita.
1: BYD Shark, la camioneta Shark. Que trajo el otro día Nico, esa camioneta tiene enchufe a 220 adentro y en la caja.
2: Ah, claro. O sea que tiene un convertidor.
1: Claro. O sea, vos podés
2: auto
1: enchufar
2: 12, ¿no?
1: Una computadora, podés enchufar un,
2: no me digas.
1: Una pava eléctrica, una,
2: ah,
1: lo que
2: se,
1: vos quieras.
2: Si me enchufas la pava eléctrica, se salta la térmica.
1: Tienen, de verdad que vienen con toma corriente 220 esos vehículos. Es una locura lo que hacen eso.
2: Che, muy buena la charla. Te esperamos mañana.
1: Dale, mañana vamos a estar de vuelta.
2: ¿Qué aprovecha la gente hoy?
1: Vamos a hablar menos de los autos eléctricos.
2: Sí,
1: para
2: pero
1: que
2: tirame, ¿qué aprovecha la gente hoy? ¿Qué tiene?
1: 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Que lo sepa la gente, que cuando nos juntamos a hablar tenemos que llamar y consultar si hay disponibilidad todavía. Tenemos un montón de beneficios y un montón de marcas, y ahora también sumamos los autos eléctricos para que la gente pueda comparar, por supuesto.
2: Bien. Gracias, Gabriel.
1: Gracias,
2: 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Chau, chau, volvemos.

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0: 19 minutos de las 11 de la mañana. 11 grados 9 décimas, mirá. Ahí coinciden. La humedad es del 64%, el viento sopla del norte a 34 kilómetros. Hasta las 12 del mediodía vamos nosotros porque hay un corte de energía en nuestra localidad, es sectorizado. Suponemos que es por poda que van a hacer ese corte y que está afectando donde estamos nosotros. Así que nos vamos a la ciudad. Está frío.
1: Qué frío que está, qué viento que hay. Así que, bueno, aprovechemos.
0: Vamos a buscar información, nos vamos a la ciudad de La Boulaye. Maxi, te escuchamos.
2: Para hablar con Victorino Rodríguez para hacer un cierre de lo que fue este gran evento que se llevó a cabo en el Hotel Colonial la semana pasada, Visión País, en el marco de los 10 años del Guayacán. Bueno, Victorino, antes que nada, buen día y me imagino que ya más relajado y contento con este evento, ¿no?
3: Hola Maxi, ¿cómo estás? Buen día. Gracias por venir. Sí, la verdad que estamos contentos, relajados, sí, obviamente pasó, es una alegría.
2: Uno siempre quiere que todo salga bien, ¿no?
3: Exactamente, y bien, y estamos muy contentos, la verdad que con el resultado y nuestros productores, amigos, clientes, la gente de La Boulaye que se acercó y nos acompañó para festejar los 10 años, la verdad que muy contento, lo hemos pasado muy bien, y salió gracias a Dios todo bien.
2: Veíamos en el video, quienes tuvimos la posibilidad de presenciar, ¿cómo arrancaste, no? Digo, desde tu casa, haciendo una tarea de home office y después, bueno, donde te prestan una oficina y hoy en día tener esto, digo, marca las claras el progreso y bueno, ¿cómo se encuentra hoy Guayacán?
3: Sí, la verdad es que sí, estuvo bueno porque para mí también me vino bien ver un poco cómo arrancamos y ver el progreso. La verdad que vamos aprendiendo también en todo este periodo, hemos aprendido bastante y seguimos aprendiendo. Y sí, conforme, orgullosos del equipo que tenemos y ojalá sigamos. Nosotros, siempre la visión de Guayacán, por eso es un poco el nombre del evento, es incorporar tecnología, estar pensando siempre en lo que viene y tratar de incorporarla lo antes posible, ¿no? Ir un poco en eso.
2: También, digo, por ahí se llevaron las miradas el disertante de Neova, la disertante de Nidera o también Melcolián, pero cabe destacar también el equipo, y vos lo mencionás mucho, con el cual trabaja el Guayacán. Digo, tenés una planta bastante importante de gente que te acompaña, ¿no?
3: Sí, eso está bueno. La verdad es que sí, somos toda gente de La Boulaye, que eso está bueno también. Es una empresa creada acá en La Boulaye y que es importante, porque por ahí yo creo que se necesita que haya empresas de acá y que funcionen y que den trabajo y a su vez los frutos que da la empresa que se gasten acá, ¿no? Uh-huh. Se consuman acá, eso es importante, ¿no?
2: Sí, claro. ¿Trabajan todo en equipo?
3: Trabajamos todo el equipo, hemos trabajado todo el equipo en este evento y trabajamos bien en equipo, eso es lo que recalco también. Y creo que es un poco el empuje y la fuerza que tiene Guayacán, ¿no? Que todos sabemos lo que hace cada uno, ¿no? Y cada uno sabe lo que hace el otro. Así que eso es importante, porque en cuanto hay una ausencia de alguien, se puede reemplazar en el momento y siempre hay buena energía. Para mí es súper importante porque está bueno trabajar con buena energía, ¿no? Llegar al trabajo y estar bien.
2: Los clientes, amigos, también se llevaron su reconocimiento con varios sorteos.
3: Sí, claro. Sí, eso estuvo bueno. Sí, la verdad es que sí. Lo que no me di cuenta es haber mostrado un poco los sorteos, los regalos. No me di cuenta en ese momento, pero eran, la verdad, que regalos muy lindos, ¿sí? Había camperas, planchetas, había un set de asado, pero muy lindo. Todo Nidera, después otro por otro proveedor, que es Rocío. La verdad que sí, estuvo bueno.
2: Sí. Ahora sí, a los disertantes. Una charla muy importante en cuanto a Neova, que es una marca que trabaja en Guayacán, ¿no?
3: Claro, es una marca que importamos, que eso para nosotros estuvo muy bueno. Fue una innovación. Es una marca que importamos de Finlandia. Son bioestimulantes de una empresa del Estado de Finlandia, lo que para nosotros representa un montón. Sabemos lo que es Finlandia, el país. Y lo que es el Estado de Finlandia, es uno de los mejores países del mundo, como la verdad es que un desarrollo tienen increíble. Y bueno, nos vamos amoldando a lo que ellos necesitan y pretenden, y ahí vamos, marchando en equipo.
2: productos que pasan por diferentes filtros para que salgan a la venta, ¿no?
3: Sí, totalmente. Esto hay que registrarlos en la Argentina. No fue fácil, nos llevó cerca de un año y medio a armar todo esto. Bueno, gracias a Dios lo logramos, con el apoyo de ellos también, ¿no? Porque ellos, la verdad, es que se pusieron también un poco al hombro el registro y demás. Así que sí, ya están acá y bueno, ahí van. Sí.
2: Bueno, Nidera también, que estuvo presente, y una disertación donde llamó mucho la atención de los presentes.
3: Claro, sí, Nidera es la base de la formación de Guayacán. Así que sí, está siempre presente con sus nuevas, con sus nuevos híbridos, con su genética siempre de punta, una variedad de soja nueva. Tiene otras nuevas, pero esa es para la zona, es excelente. Ya en la Rexo está entre las primeras. Así que es un orgullo tener una variedad que está primero en la Rexo. Y los híbridos, como los conocemos, ¿no? Y hay dos híbridos, tres híbridos que son nuevos y que tienen también, están primero, como lo dijo la chica, inclusive en ensayos hechos por el CREA, por el INTA. La verdad que fue una alegría para nosotros todo
2: esto. Victorino, y bueno, lo del economista Melcolián puso de plano cómo está la economía actual y lo que puede llegar a suceder, que es una herramienta como para que tenga una noción el productor de qué es lo que está sucediendo, ¿no?
3: Sí, claro, exactamente. Eso es como para ver qué se viene, cómo prepararnos y qué hacer también en este periodo, ¿no? Que no nos ilusionemos con unas bajas de retenciones, que eso está bueno. Aunque nos duela, no es que está bueno que no bajen las retenciones, sino que está bueno saber que hay poca perspectiva de que lo bajen, porque nos ayuda a tomar decisiones empresariales. Vender, no vender, por ahí uno especula, bueno, vamos a esperar a que bajen las retenciones, y bueno, aparentemente, por lo que él dice, tampoco es que tiene la palabra, pues, no las van a bajar, así que nada, pensar en que hay que ir formando y tomando precios, ¿no? Yo creo que están en un buen precio hoy los commodities. Sobre todo si uno mira un poquito más adelante, diciembre, enero, hay que ir, para mí, hay que ir tomando precios. Un poco eso nos ayuda a ver un poco. Melcolián es un personaje, creo que, bueno, para mí es disruptivo, ¿no? Uno está acostumbrado acá a que vengan economistas y nos llenen el oído y nos pasen un poco, nos acaricien. Este es un personaje que es bastante frontal. Por ahí un poco agresivo en su modo, pero creo que es un showman, lo hace un poco para mantener la atención de la gente. Después al final se relaja y bueno, él saluda, nada, creo que es un poco así el show.
2: ¿Agradecimientos?
3: Sí, obviamente, a la gente que nos acompañó, a nuestros amigos, a los productores, a los clientes, a todos los clientes de la zona que se vinieron de lejos a escucharlos y acompañarnos en estos 10 años, ¿no? Que para nosotros más que importante. Tuvimos una linda convocatoria, la verdad que muy linda, la organización salió todo bien, que eso nos preocupaba un poquito porque al convocar tanta gente es difícil después llevarlo adelante. La verdad que salió excelente, 10 puntos. Y bueno, y nada, más que agradecimiento, sobre todo a nuestros amigos y productores, clientes, agradecidos, 100%.
2: Victorino, gracias.
3: No, gracias por venir, gracias Max.
2: Victorino Rodríguez, después de este gran evento que se llevó a cabo en el Hotel Colonial el pasado jueves por la noche, donde Guayacán presentó esta visión país en el marco de los 10 años de Guayacán.
1: Bien, Maxi, bueno, evento que estuvimos cubriendo para nuestro canal de YouTube, para las redes sociales, donde estuvo ahí Maxi y todo el equipo de producción, en lo que fue la fiesta de los 10 años del Guayacán, que se hizo allí en el Hotel Colonial, ¿no? Que es un lugar espectacular para este tipo de encuentro, para este tipo de evento, este salón multiuso que tiene el Hotel Colonial de la ciudad de La Boulaye. Y bueno, quien no lo ha visto, lo que es la charla, está el video ahí cargado en el canal de YouTube Cadena Melodías TV, o lo pueden hacer a través de las redes sociales, que están los reels de lo más importante que tuvo la charla que se llevó adelante de Melcolián y otros protagonistas que también estuvieron hablando, ¿no?
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1: Buen día, Marcelito querido. Feliz día. Que está el relator hoy. Un abrazo grande. Te aprecio un montón, amigazo. Que andes muy bien.
2: Bueno, ahí está.
0: Ahí está, Julián.
2: Gracias, Juli, querido. Gracias. ¿Sí? ¿Qué pasó?
0: Hay un audio que tenemos que sacar por ahí de Ángela.
2: ¿Qué dice Ángela? A ver.
3: Buenos días. Yo soy nacida en la Bulayen. Hace 54 años que estoy viviendo en Azul, provincia de Buenos Aires.
2: Ah, mira.
3: Le mando un saludo muy grande a todos mis hermanos que están allá en la Bulayen, provincia de Córdoba. Que a todos mis hermanos, a todos mis sobrinos, desde acá de Azul. Y que la pasen muy lindo, les mando un beso muy grande. Yo hace mucho que no voy, así que si Dios quiere, voy a ir, así ya conozco a todos mis sobrinos que no conozco. Y le agradezco a todos, muchísimo a ustedes, si lo pasan.

0: El gobierno anunciará aumentos para las Fuerzas Armadas y de Seguridad. Tras los reclamos salariales, el gobierno prepara un aumento para integrantes de las Fuerzas Armadas y de las Fuerzas de Seguridad. La medida fue analizada en la mesa política de Casa Rosada. El ingreso disponible de los argentinos volvió a caer. Según un informe, señala que el ingreso disponible cayó nuevamente en junio y quedó 17% por debajo de los niveles de 2023. El dato vuelve a poner en foco el poder de compra y la situación de los hogares. Las exportaciones agroindustriales marcaron un récord. Argentina exportó 74,3 millones de toneladas de productos agroindustriales durante los primeros 7 meses del año, un 13% más que igual periodo de 2025. El valor exportado alcanzó a 32.507 millones de dólares. Nuevo acuerdo salarial. Las trabajadoras de casas particulares alcanzaron un nuevo acuerdo que contempla aumentos mensuales y un bono extraordinario según la cantidad de horas trabajadas. La medida alcanza alrededor de 1,7 millones de trabajadoras. Tragedia en Altagracia. 4 muertos en un choque. Continúa la investigación por el choque frontal ocurrido en el denominado Camino de los Lecheros, cerca de Altagracia. 4 personas que viajaban en un Volkswagen Gol murieron tras impactar contra una camioneta Ram. La justicia ordenó la detención del conductor de la camioneta y agravó su imputación. Detuvieron a una pareja acusada de vender drogas en Córdoba. La Fuerza Policial Antinarcóticos realizó un procedimiento en Barrio Coronel Olmedo, donde fue detenida una pareja acusada de comercialización de estupefacientes desde una vivienda. Ambos quedaron a disposición de la justicia. Para este martes se espera en Córdoba una jornada con cielo cubierto, temperaturas entre 8 y 21 grados y sin lluvias significativas previstas. En Río Cuarto el pronóstico se ubica con una mínima en torno a los 6 o 7 grados y una máxima cerca de los 19 a 20 grados. Las Leonas ya están en semifinales del Mundial. La selección argentina femenina de hockey empató 0 a 0 frente a Bélgica y terminó primera en su grupo. Las Leonas jugarán el jueves ante Australia por un lugar en la final del Mundial. Trump pidió a Ucrania aprovechar el momento para buscar la paz. En el marco del Día de la Independencia de Ucrania, Donald Trump pidió aprovechar el momento para trabajar por el final de la guerra con Rusia y alcanzar una paz duradera. El mensaje fue difundido por el presidente ucraniano, Vladimir Zelensky.
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0: ciudad de La Boulaye, Maxi está con más información. El móvil en la calle, en todos lados. ¿Dónde andas, Maxi?
1: Gracias, chicos. Allí en Estudios Centrales nos vamos a General Levalle para hablar con Lorena Luján. Ayer hubo una charla abierta a la comunidad de General Levalle. El título era ¿De qué hablamos cuando hablamos de adopción? Está en línea Lorena Luján, que bueno, fue una de las que convocó a esta reunión y fue una de las disertantes también. Y un claro ejemplo de lo que significa, ¿no? La adopción. Vamos a conocer un poco su historia. Lore, ¿cómo te va? Buen día, el gusto. Como siempre, de hablar contigo. Bueno, no está Guille hoy, pero bueno, el

0: placer de hablar con vos y contarnos un poco cómo es la historia de ustedes.
1: Hola Maxi, buen día para vos, para toda la audiencia. Muchas gracias por este espacio, por permitirnos también contar nuestra historia a través de este espacio.
0: Bueno, contanos un poco.
1: Sí, te cuento. Nosotros somos una familia por vínculo biológico, familia por vínculo adoptivo, y hoy estamos siendo familia de abrigo, familia de acogimiento.
0: Ajá,
1: así está formada hoy nuestra familia.
0: Sí, para explicarle un poco a la gente cómo está conformada tu familia. Sos vos, Guille, bueno, yo los conocí, con tu hijo que Guille, papá de corazón. Contanos un poco.
1: Sí, bueno, yo soy mamá soltera. Cuando Benicio tenía 7 meses, empezamos esta historia de amor con Guille. Y bueno, obviamente que con el pasar de tiempo muy corto, él lo adopta como su hijo, de su hijo.
0: Sí.
1: Y bueno, formamos esa familia y después en el deseo de querer seguir agrandando, una vez que ya nos casamos, ya nos establecimos, en la búsqueda, por situaciones de salud mías, no pude volver a llevar otro niño en el vientre, otra niña. Entonces la adopción nunca fue la última opción, sino que siempre estuvo al lado de los tratamientos, al lado de las decisiones. O sea, sabíamos que teníamos que ir por tratamiento y que también dentro del tratamiento íbamos haciendo todo para inscribirnos en el RUA. Y bueno, esa es nuestra historia, así comienza nuestra historia con la adopción.
0: ¿Y actualmente?
1: Actualmente nos convertimos en padres nuevamente, ya va a ser 2 años que nuestro pequeño llegó. Y bueno, viviendo todo este proceso legalmente, recién a principio de año terminamos con todo, ya logramos hacer la adopción plena. Y bueno, entre medio de todo ese proceso, una vez que ya estamos estabilizados, ya hicimos cambio de apellido, ya legalmente nuestro hijo ya es nuestro, siempre lo fue, como me dijo el juez, siempre lo fue, nunca hubo una duda, pero bueno, legalmente ya terminamos todo, decidimos seguir ayudando, seguir maternando, paternando desde otro lado, que es sobre familia de guarda, de acogimiento.
0: Bueno, y es por eso que ayer, anoche, se llevó a cabo esta reunión, ¿no? Contanos un poco cómo fue.
1: Sí, la idea es que la gente se anime a escucharnos, la gente se anime a sacar tantos mitos, tantos prejuicios que tienen sobre la adopción. Hay mucha información errónea, la gente cree que es, me anoto, me dan un niño, se pasa por un proceso. Hay mucha información mal dicha, hay mucha
0: desinformación.
1: Antes quizás era muy difícil, totalmente. Antes quizás era muy difícil poder llegar a la adopción. Hoy en día hay una necesidad de muchos niños esperando una familia. El porcentaje, las estadísticas por adopción han caído un 80%. Cada vez menos familias quieren adoptar, cada vez menos personas solas quieren adoptar. Y bueno, termina siendo una complicación para esos niños que esperan una familia.
0: Bueno, contanos sobre la convocatoria, la participación y más que nada la atención de quienes participaron ayer.
1: Sí, nos acompañó Daniel Roera, Evelyn Tolosano. La verdad que una charla impresionantemente emocionante también, muy emocionante, muy muy fuerte por momentos, porque uno sabe lo que se vive, uno lo ha vivido, y qué importante que éramos para nosotros en el momento que iniciamos también poder haber tenido una charla así donde nos explicaran tan abiertamente y con la tranquilidad que fue la charla. Fue una charla totalmente descontracturada, había niños presentes, cómo se vive realmente, yo bien presente, mis hijos estaban. se hicieron notar, se hicieron ver, la gente respondió bien, la gente preguntó, se sacó las dudas, la gente se emocionó. La verdad que hemos recibido muchos mensajes lindos, emocionantes por la charla.
0: Bueno, contanos en primera persona lo que significa Lore y para poder transmitir a un montón de gente que está con esa duda de adoptar o ser una familia de acogimiento, ¿no?
1: Es re difícil ponerlo en palabras y no emocionarse. Yo estoy como muy sensible todo el tiempo con este tema porque he escuchado a mi hijo decir la importancia que es tener una familia. Él ayer me dijo, mami, yo quiero decir algo esta noche. Y le dije, bueno, hijo, vos tenés total libertad de decir lo que vos quieras. Me dice, yo quiero decir gracias por tener una familia. Después, obviamente, que cuando hay tanta gente no se animó. Pero qué importante para los niños tener una familia. Encontrar un lugar donde los amen, porque ellos vienen de una realidad muy cruda, de una realidad muy dura, donde o son abandonados o son sacados de su vínculo. Y de repente encontrar una familia que los ame, que los respete y que les dé el espacio que ellos necesitan, es muy fuerte. Las palabras justas yo creo que las tienen ellos, pero uno con la cotidianidad que vive te das cuenta de la necesidad de cariño, de un detalle, de lo mínimo para ellos es un montón. Y con respecto a la familia de guarda, nos toca amar sabiendo que hay un despegue, nos toca amar sabiendo que cuidamos, que ayudamos en este proceso, pero que lamentablemente no se quedan, claro. Son niños que es pasajero, es todos los días también mentalizarnos de que mañana nos pueden llamar por una revinculación con su familia de origen o con una revinculación para una familia adoptiva. No depende de nosotros, depende de la justicia muchas veces. Y bueno, es amar y saber que se debe entregar. Es cuidar, es dar todo, darle una familia y ser el lazo en este tiempo que está con nosotros.
0: Lore, te quiero agradecer por este contacto. La verdad que es un testimonio fuertísimo, pero necesario hablar en primera persona, digo, con la experiencia y con el testimonio real, ¿no? De cómo se vive, de qué es lo que hay que hacer y los sentimientos y todo eso. Y aparte, bueno, muchas veces nos pasa a los adultos, ¿no? Qué poco que escuchamos a nuestros hijos o a los niños, ¿no? Que ellos tienen tanto para decir y muchas veces no los escuchamos. Así que te quiero agradecer y bueno, felicitarlos por a vos y a Guille por lo que hacen, uno los conoce y bueno, son excelentes personas, así que te mando un saludo enorme y que esa familia se siga agrandando y que muchas familias más sigan apostando a crecer y a darle lugar a esos niños que hoy en día necesitan un hogar.
1: Bueno, Maxi, no, muchas gracias a vos. Ojalá muchas familias quieran sumarse, así sea por el programa Familia Más Familia, por el programa de Familia de Guarda, y que quien desee realmente poder adoptar se informe, busque ayuda, es muy importante, es un proceso a veces largo, a veces corto, es un proceso donde tenés que estar completamente sano y ser consciente de lo que se va a vivir, ser consciente de que no buscás un hijo para tapar un vacío, sino que traes un hijo a tu familia para darle una familia, para amarlo, para respetarle la historia, para respetarle todo lo que vienen con ellos. Y bueno, se necesita mucha ayuda de profesionales, se necesita la ayuda de la familia y se necesita la ayuda de los amigos. Esto es algo que se comparte, que se elige. Nosotros decimos que hoy para nosotros es una experiencia, una decisión de vida, poder ayudar desde este lado, y lo vamos a seguir haciendo. Y bueno, agradecer también, permitirme este espacio para darle las gracias a la familia, que sin nuestra familia nosotros no podríamos tampoco hacer este trabajo, porque nos ayudan, se ocupan, están al pie del cañón con nuestros hijos, y eso es muy importante para nosotros.
0: Lore, te mando un saludo enorme y dejale saludo a Guille, ¿eh?
1: Gracias, Maxi, gracias por tu tiempo y serán dados. Abrazo.
0: Bueno, la palabra de Lorena Luján, que, bueno, antes que se vaya, bueno, ahí justo cortó, pero familia, o son papás biológicos, papás luego adoptivos y ahora familia de acogimiento, ¿no? ¿Qué historia, ¿no? Lorena Luján, directamente desde General Levalle, con esta, podría decir, impactante historia, fuerte historia, que nos trae para pensar, para reflexionar, ¿no?, con respecto a aquellas personas que tienen pensado sumar a alguien más en su vida, ya sea por acogimiento, que es algo temporal, o bien ser familia adoptiva, ¿por qué no? Ayer, precisamente, se llevó a cabo en la localidad de General Levalle una charla abierta a la comunidad. ¿De qué hablamos cuando hablamos de adopción? La disertante fue Lorena Luján y los invitados, la licenciada Evelyn Tolosano y el profesor Daniel Roera del espacio de adopción municipal de la ciudad de La Boulaye. Esto se llevó a cabo en el auditorio municipal de General Levalle.
2: Bien, Maxi, gracias por toda la información directamente desde la ciudad de La Boulaye.

0: cuenta regresiva ya para lo que es la transmisión, porque se corta la luz al mediodía. Es un corte programado desde cooperativa de nuestra localidad, sectorizado, que justamente está afectando la zona donde está ubicada la radio. Nosotros suponemos que es por poda, que van a estar cortando la luz hasta las 13:30 horas, de las 12 a las 13:30 horas. Dice, feliz día Marce, siempre escuchándolos todos tus programas y el fútbol. Por acá dice Nilda. Bueno, saludarla a Ángela porque tiene una familia muy numerosa. Ahí la cuñada se comunicó y nos contaba la historia. Una familia entre hijos, nietos, bisnietos, tataranitos. 150 personas son.
1: Tremendo.
0: 150 personas, creo que vienen dos, vienen dos bebés en caminos, así que 152.
1: Familia grande.
0: Bien numerosa la familia. Y escuchó la radio, había pedido información. Ahora le avisaron desde la familia que habían escuchado el mensaje. Así genial. Que Ángela ahí está informada de que ha salido su mensaje. 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Ahora sí, vamos nuevamente a la ciudad de La Bolaya. Adelante, Maxi.
2: Bueno, chicos, en el Día del Peluquero nos llegamos hasta lo de Carlitos López, Caco Salón, para hablar un poco sobre este día tan especial. Bueno, antes que nada, feliz día, Caco, querido, y bueno, ¿cómo la estás pasando en este día?
3: Gracias, Maxi, muy bien, muy bien. Un día más de trabajo para todos, colegas y todos, porque en realidad lo hacemos todo de una manera en donde, bueno, ya veremos cuándo se festeja. Creo que más para el fin de semana tenemos una cena. Pero todo muy bien, todo muy lindo. El día, bueno, normal, de trabajo, pero pasándola muy bien también, ¿no?
2: La vez pasada hablamos, bueno, cómo fue mutando el tema de la peluquería, ¿no? De los cortes tradicionales, hoy en día ya se hace más hasta barbería. Bueno, las nuevas generaciones se cortan toda la semana, digo, y uno se tiene que ir actualizando, ¿no?
3: Sí, la actualización pasó mucho por allá, se hizo muy comercial también lo que fue actualizado, ¿no? Hay que tener en cuenta eso, donde en realidad las modas, viste cómo son, van y vienen, y bueno, como pasamos para ahí, podemos también, o vamos a desviar, o vamos a volver nuevamente a lo que fue tradicional, porque viste cómo se va, se viene a diferentes épocas, y las modas van alternando, ¿no? Van alternándose.
2: ¿Hace cuántos años estás con la peluquería?
3: Y 30 casi. 20 largo ya, 20 largo.
2: Bueno, ¿y cómo fueron esos comienzos?
3: No,
2: ¿qué te llevó? ¿Cuál fue el...?
3: Vocación realmente, vocación.
2: ¿Sí?
3: Pero, arranqué en su momento muy, muy decidido. Fue algo que lo decidí siempre, me lo decidí de... No te digo de pequeño, pero sí de adolescente. Y, gracias a Dios lo pude concretar. Gracias a Dios.
2: ¿Tenías cuántos años, Caco?
3: Y allí 18. Estaba 18, 19, 19.
2: ¿Alguien marcó 19. Tu inicio?
3: No, en realidad... Yo una vez que terminé y egresé en Buenos Aires, cuando hice esto, y después, posterior a ello, vine para acá y terminé aquí, cuando se fue Betito Muñoz, que estaba anteriormente acá, y después quedé yo con su salón, y bueno, después terminé con el tiempo comprándole el local, y allí continué yo, ya no me fui más.
2: Peluquero, a veces hasta psicólogo, digo, las historias que pasan por la peluquería, ¿no?
3: Y sí, vas tomando una confianza con la gente, donde te charlas temas por ahí que son muy de su vida, ¿no? Son muy privados y que, bueno, por supuesto, uno escucha historias y está bueno que en definitiva es poder compartir cosas con la persona, donde en realidad terminás siendo más que cliente un amigo, ¿no es cierto? Más que cliente, amigos.
2: Carlito, feliz día. Que la pases bien, gracias. Y igualmente un saludo para todos.
3: Igualmente para todos. Muchas gracias.
2: Bueno, chicos, ahí estamos, Maxi, con Carlito López, Caco Salón, aquí en su peluquería. que está trabajando, ¿eh? Nos día el peluquero se trabaja igual, ¿eh? ¿Siguen siendo los lunes tradicionales de decir, bueno, nos dedicamos a hacer las tareas particulares?
3: Sí, pasa que los días lunes por ahí se dedican a eventos, claro, y a formaciones para peluqueros. Entonces, normalmente los lunes se quedó como establecido para eso, digamos.
2: Como los panaderos por ahí.
3: Por ejemplo, también que lo han hecho los chicos, está bien.
2: Gracias, bueno, en el día del peluquero pasamos por la peluquería de Caco Salón.
0: Bien, feliz día también para acá con el día de hoy. 53 minutos de las 11 de la mañana hasta las 12, como le venimos diciendo, vamos por este corte.

0: mirada.
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1: Hola, buenos días, Vero, buenos días, Marcelo, ¿cómo les va? A ver si pueden ponerme un tema para el Día del Peluquero hoy, si puede hacerlo Cantores del Alba o Daniel Altamirano, cualquier tema, muchas gracias, estoy escuchando.
0: No, a lo mejor no sé si es peluquero, a lo mejor se lo dedica a todos los peluqueros en el día de hoy.

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1: Sí, Vero, tengo a mi hermano que es peluquero, sí, y para todos los peluqueros, sí, me olvidé decirte. Ay. Muchas gracias, Vero.
2: Hay muchos peluqueros, ¿eh?
0: Hay muchos peluqueros, sí. 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Ya te vamos a dar un contacto para que te comuniques y

0: día del beso de reconciliación.
1: ¡Apa!
0: Mira qué lindo.
1: ¿Lo has vivido?
0: Beso nomás, Nada de reconciliarse e ir a la cama. Beso.
1: No, un beso.
0: Beso nomás. No, porque en la cama terminamos. El beso de reconciliación. Nada más. Hasta ahí. Si te he visto, no me acuerdo,

0: ¡Qué lindo! Y tú te vas, señoras y señores. Me encanta, los duranos natural.
1: Ah, sí. Ahora,
0: con bueno. Dulce de leche, con no con crema.
1: No, mira.
0: No.
2: Ah, bueno.
0: Está bueno. Bueno.
2: ¿Qué te doy?
1: El que pierde. El que pierde.
0: Muy
1: que
0: bien.
1: Pierde.
0: Ha pedido de Celeste la gitana. Sí, no. Pereira. Bueno. Con Y en la I. Bueno, bueno.
3: No
0: el
3: estuvo
0: que
3: tan mal.
0: De hoy es.
3: No estuvo tan mal el pronóstico.
0: Porque, bueno.
3: Por
0: el que pierde soy.
3: El Club Atlético Talleres.
0: Sí, no.
3: Perdóneme, se lo digo así. Mire, escuche la voz. Baja, baja la voz. Baja, porque no me gusta dar malas noticias.
0: Pero dígame, Núñez.
4: Sí,
0: a las 1 de la mañana lo están llamando a Quintero para que venga a hacerse cargo mañana de.

0: Talleres.
1: Bueno.
2: Por lo menos, una, así no. Lo veo yo.
3: No, pero, pasó nada. Pero lo llamaron, ¿eh? Sí.
4: ¿Qué?
3: Lo llamaron.
5: Buenas tardes, Celeste.
1: Bueno,
3: gracias por este bien.
2: Poner la cadena del gol. Un sign, sí. si no se levantaba con ganas de atacar, el pronóstico se cumplía. Claro. Muy bien el arquero de Talleres.
4: Claro, pero
2: muy bien.
4: ¿Pero atajó?
2: No, sí, muy bien.
4: Entonces el pronóstico y no se cumplió.
2: No, yo felicito a Talleres. Muy bien Talleres. Aparte después no le cargué la 9 goles que jugaba Copetti. Claro, con el muerto ese que le van a ganar.
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0: abajo lo iba a poner a Talleres al ingeniero, pero le metió amarillo, ¿eh? Le dio una chance, el ingeniero es bueno, ¿eh? Roja, ingeniero Gutiérrez, gracias. Adelante, por favor.
1: Gracias, Colito querido. Semáforo rojo para Estudiantes de Río Cuarto, no levante. Empató con San Lorenzo. Sí, sí. Ya es una utopía quedarse en primera división. Me parece que partido tras partido el descenso está casi como firmado, casi como sellado. No tendrá que ir pensando en lo que vendrá, porque definitivamente el equipo no arranca, no aparece. Cada partido es una complicación. Y si bien a veces está más cerca o más lejos, pero nunca impone condiciones, porque no. Me parece que es un plantel que no tiene la jerarquía para jugar en primera, así hay que decirlo y así lo asumimos. Ese es semáforo rojo. El otro semáforo rojo es la hinchada del Atlético Madrid. ¿Cómo olvidarse todo lo que le dio Julián Álvarez, ¿no? Un Julián que habló con los dirigentes antes del Mundial, inclusive les dijo que quería ser transferido, que quería jugar en el Barcelona, y los dirigentes le dicen no, vas a jugar acá. Y bueno, y ya esto que pasó, esto de que la dirigencia decidiera que él no saludara a la hinchada lo insultó durante todo el partido, me parece que resquebraja también todo lo interno de un plantel, ¿no? Por eso a mí me da la sensación que va a tener una salida, porque no puede un jugador con la cara que tenía Julián en el banco, cómo entró, estaba fuera del partido, estaba ido.
0: Cara de orto.
1: No puede un jugador quedarse en un club si no quiere quedarse, me parece, mucho más allá del contrato que tenga, y es atendible y todo lo que el Atlético ha invertido en él, que no son pocos millones, pero me da la sensación que uno, cuando no se quiere quedar en un lugar, Colo, el jefe debe hacer todo lo posible para que uno se vaya. Y bueno, y eso le pasa, me parece a mí, a Julián Álvarez, con toda su familia también viviendo un momento complicado, con amenazas. No, realmente una situación totalmente insostenible para, insisto, una de las figuras del Atlético Madrid la temporada pasada, un hombre en el que el Cholo fijaba sus esperanzas, iban a construir un equipo alrededor de él, pero como está Julián, no puede un equipo girar alrededor de él, porque está ido, está fuera del Atlético Madrid, y nadie lo entiende. Semáforo rojo para los arbitrajes, lo de Sebastián Martínez anoche, insisto, con un penal muy dudoso, y después con las complicaciones lógicas de un partido que le da uno, que le quita otro, y después al que le quitó se lo da, digo, en esas faltas, ¿no? Un árbitro que no tiene nivel para dirigir en primera división. Dirige porque es Sebastián Martínez Beligoy, uno de los sobrinos de Federico Beligoy, nada más que por eso. Y el otro, nada más, Changelo, que hizo todo lo posible para que Barraca ganar a Platense. Decir que Platense tuvo gol y se impuso finalmente, pero la actuación de los árbitros, mamita querida, da mucho que hablar, Colo, ¿eh? Y el VAR, el árbitro y el VAR, porque acá todavía no le damos distinción, no solo a los árbitros, sino también al VAR, usado como una herramienta para promover la justicia y no la injusticia. Me estoy despidiendo, don Colo, le mando un súper, súper, súper abrazo, gran semana para los populares, se va a venir una vez en la temperatura, y es bueno que esto pase, ¿eh? Para todos aquellos que esperan la primavera para abrazarla y no largarla nunca más. Les mando un gran abrazo,
0: a usted,
1: que es el hombre que más sabe de fútbol en el planeta.
0: Por eso vengo con la luz negra.
1: Abrazo grande, gran semana para todos los populares.
0: Gracias, ingeniero. Casualmente voy a tener que hacer dos luz negras y va a ser una sola.
2: ¿Dos?
0: Sí.
2: Bueno.
0: La primer luz negra es para Julián Álvarez, que le erró cuando metió la pata en el Mundial y dijo lo que dijo. Ahora se tiene que bancar la situación. No sé si estoy tan de acuerdo con el ingeniero. De todos modos, el club también está haciendo todo lo posible para tirarle toda la hinchada en contra, que ya se la tiró. Pero él se la mandó. Así que a bancársela. La luz negra principal es para el hincha de Talleres. No puedo creer que lo silben a Di María. Hay gente que silba a este pedazo de jugador que anoche encima les pintó la cara. Se las pintó, se las maquilló, los peinó. Un campeón del mundo. La historia de Di María no la conoce el hincha de Talleres. Agarra la pelota, va a un córner y lo silba. Yo creí que el que estaba perdido era Fassi. Que lo está. Pero vos, hincha de Talleres, nos dio un mundial. Porque el último mundial lo dio
2: Di María y 10 más.
3: Lo silbaban a Di María ayer. ¿Qué le pasa, muchacho? Campeón del mundo. Impresentables. Luz negra para ustedes. Alienten, canten. No puten a los crack.
4: Que Dios te bendiga, hermano.

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0: tranquilito después del ingeniero, ¿eh?
1: Sí, sí, bueno.
0: Tranquilito, tranquilito.
1: No, claro, sí, y mucha repercusión.
0: Qué bueno que está el ingeniero.
1: ¿Por?
0: Y porque amarillo, viste, el amarillo, qué sé yo. Está bueno el ingeniero.
1: Es que sonó rojo.
0: Sí, sonó más rojo, ¿no?
1: O sea, las palabras sonaron a rojo. Después dijo que era en el amarillo, pero sí, sí. No sé, también alguien tenés que poner en el amarillo.
0: Estoy de acuerdo con lo que decís de los hinchas tallarines. No pueden tratar mal a uno de los mejores jugadores del mundo que nos hizo tan felices. Yo les preguntaría a cada uno de ellos que lo silbaron, si acaso no gritaron el gol de la final con tanta felicidad. No hay que olvidar a los mejores nunca, dice Juan Gabriel. Colorete. Vos también tenés memoria selectiva. Julián Álvarez también salió campeón del mundo y te olvidás de lo que Di María le hizo cuando le dio el pelotazo en la cara a Jot. Sí, yo entiendo que por eso deben silbarlo, pero ya está, loco. Ustedes también son rencorosos.
1: No me quiero parar en la vía del medio, ¿no? Pero yo coincido que no hay que insultar a los campeones. Pasa que Di María hace bastante...
0: Para que lo puteen.
1: Viste, te genera eso, te genera eso. Le ha generado eso a muchos. No es la primer cancha en donde se me insulta.
0: Gracias a Dios hay gente que sabe de verdad de fútbol. Es un buen jugador Di María, pero lo sopla, ni es falta. Lo roza, ni es falta. Se aprovecha de eso. Una mamita. Bueno, sí, sí. Bueno, tiene su maña, como tienen todos los jugadores. ¿Qué va a hacer?
1: Te digo que si
0: lo que pasa es que acá se la dan, ¿viste?
1: Si a mí me cobraran todos, o me tiran todas.
0: Claro.
1: Yo hago lo mismo.
0: Olorete, no digas mi nombre. Soy hincha de River, pero me saco el sombrero con todos los jugadores que estuvieron en la selección. Pero mucho más con Paredes, que defendió con todo un país completo. Lástima que no lo vemos ahora. Bueno, gracias, muy bien. Podría dar el nombre, pero qué sé yo, ¿viste? No. Bienvenida a la luz negra, al maravilloso semáforo con la persona que más sabe de fútbol, Colorete. El Pirata 22, cómo me quiere el Pirata, ¿eh? Qué lindo. Pasé el WhatsApp de la radio, Colorete. Saludos del sindicato mosaísta de Córdoba. El teléfono del WhatsApp es el 351-519-9915. Colorete, te felicito por la segunda luz negra. A los ídolos y crack tenemos que cuidarlo y ser agradecido por lo que nos dieron con la celeste y blanca. Abrazo, dice Lilacha. Bueno, listo. Vamos con Tutti. Arriba parece que la luz negra tuvo más repercusión que la otra de tres luces.
1: No,
0: voy ganando al ingeniero.
1: Así, no le compitas al ingeniero, ¿para qué?
0: Colorete, no sé, si no viste el partido no podés hablar de lo que pasó con Di María. ¿Y quién te dijo que no lo vi, querida? Él maneja todas las canchas, y mira como jugador lo banco, pero mueve todo a su conveniencia y se agarra de ser campeón del mundo. Bueno, claro que me clavé con tu partido anoche 90 minutos. Un saludo por su cumpleaños a mi compañero de trabajo Ángel, que está full en su día, malagueño. Bueno, bárbaro, ahí estamos. Está linda la cosa, ¿eh? Se armó ahora con Di María, ¿eh?
1: Sí, sí, sí.
0: Colorete querido, Ángel Di María se ha salvado en todas las canchas porque vino al fútbol argentino a llorar. Si se fijan en las redes sociales, es el más, por decirlo de una manera, abucheado. Además tiene decoraciones. ¿Decoraciones será contra Talleres? No sé qué habrá querido poner. Bueno,
1: no, ahí son.
0: Así que por eso el pueblo albiazul orgulloso como ninguno lo silba. Saludos, Colo. Nano de Villa Unión. Bueno, Nano, perfecto, muy bien. Colorete, ¿qué palabras, Colorete, sobre Di María? La verdad que no saben diferenciar nada. Ángel hizo el gol en la final, lloró todo de emoción. Para todo un pueblo que anhelaba el Mundial, Ángel, sos un genio. Un abrazo, Colorete. Fácil los está perdiendo a todos, dice Mario. Uy, Dios mío, pero ¿cómo está la cosa? Colorete, ¿qué no lo van a silbar a Di María? Bueno, listo. Colorete, totalmente de acuerdo con vos. Hasta ahora sos el único que lo dijo. A un campeón del mundo no se lo putea. Claro, vamos, claro. Desde Lules, Tucumán, está Cristian ahí escuchando la radio también. ¿Qué más tengo? Que cómo está la cosa, está peor que la ensaladera, viste que la ensaladera trae. Ahora viene Maggie Cullen en la ensaladera. Bueno, ¿qué más tengo acá? Colorete, concuerdo con vos, Di María es un maestro, como yo, hincha de Talleres, no me gustó que lo silbaran. Perfecto, Cristian. Bueno, de todo, hay de todo, ya venimos, está linda la cosa. Colorete, el Bocha también criticaba a Di María, qué desastre. Bueno, lo puede criticar, ningún problema, el Bocha.
1: Cosa es la crítica futbolística, otra,
0: y otra
1: es
0: cosa era, claro, sí, sí, sí. Insulte, sí, señor. Bueno, pero hablando del Bocha,
1: ¿qué pasó?
0: Que atrás quedó mío, ¿no?
1: Oh, también le vas a competir el Bocha.
0: Y si metí el 94 la noche primera en la nocturna. Pobre Bocha, quedé el pronóstico el sábado que viene, que no de más número.

0: jugadores Di María, pero la gente lo putea lo que hizo en la Argentina, que inventó un campeonato y todas las divididas son de Central. El campeonato y el premio a Di María se lo inventó el Chiqui Tapia, no Di María. Y no era Di María, sino Rosario Central. Pero bueno, todas esas cosas que tiene el Chiqui Tapia, que tiene esta AFA. Y bueno, por supuesto que todo el mundo también se la agarra con Central, porque bueno, tiene un campeonato que...
1: Lo acepto, ¿no?
0: Y sí, lo aceptan todos. Así que quiere que vaya a buscar la copa y la tiren después. ¿Sí? Di María, campeón del mundo, más respeto. Saludos para Cari, locutora de La Falda y Córdoba. Saludos para todos los mejores de parte del Chingo Chingolín. Hoy sale el 44 en la cabeza. Bueno, ya empezamos ya.
1: Ya estamos.
0: ¡Qué bárbaro!
2: Y vos también.
0: Honorete, Di María viene hablando mal de Talleres. Siempre terminó el partido hablando mal de Talleres, dice Ale. Y anoche vino con la camiseta de Central, no con la de Argentina. Bueno, yo no lo escuché nunca hablando mal de nadie, pero bueno, ¿qué es? En fantasmas ustedes, pero bueno.
2: Dime la mitad de esa mentira que mis oídos esperan.
0: Colorete, la humildad define mucho a una persona, las cosas como son, sea campeón del mundo o no, a ese se lo putea. Bueno, muy bien, venga, bárbaro. No te olvides que cuando estaba todo mal en Argentina, Di María se cagó y desapareció en la selección igual que Messi. Bueno, Luca, bota todo.
1: ¿Dónde desaparece?
0: No. Qué divino. No fumes, Luca, porque te hace mal. Ya viene Maggi Cuyen, a la ensaladera. Maggi Cuyen, sí señor, en un ratito nada más estaremos escuchándola en la ensaladera, queridos amigos. Claro que sí.

0: Maggie, Maggie, en un ratito nada más, señores. ¿Qué le gustará a Maggie? Folclorista, una piba que está andando bastante bien, y que también quiso programar la ensaladera. Así que veremos en un ratito qué es lo que le gusta a Maggie Cuyen. Digo bien, ¿no? Porque sí, yo por ahí...
1: Maggie Cuyen.
0: Cuyen. Como el otro día que decían Rosé y era Rosé, claro, el que estaba en el Día del Niño.
2: Y esto es Rosé.
1: Claro. Pero yo te dije que lo dijeras.
0: No, yo lo dije bien. Lo que pasa es que los muchachos escriben mal, entonces digo ahí, viste, la gente de cosas no conocían, digo, no, es Rosé.
1: Maggie es salida de La Voz Argentina.
0: Ah, mira vos.
1: Te diría, si no me falla la memoria, que compartió final con Francisco, tu amigo.
0: Ah, el chico que de Villa el Rosario.
1: Claro, el cordobés.
0: Francisquito, sí, ganó.
1: Que ganó. Sí. Me parece que esa compartió, si no me falla la memoria, compartió final con Francis.
0: No recuerdo, con Francisco. Sí, señor. Sí. Bueno. Bueno, muy bien. Hoy viene la Maggie. Sí, señor. Loli dice, no te olvides que cuando Talleres le ganó a Rosario Central en una declaración, dijo que por un gol de mierda nos ganaron. No quiso, bueno. Son goles, ¿viste? Di María estalló contra Talleres tras un partido en septiembre del 2025 tras declarar, dice Fernando, nos terminan haciendo un gol de mierda que terminan empate porque se metieron atrás, añadiendo Corinoria sobre las críticas arbitrales. Después dicen que nos ayudan. Siempre humiento el pibe, todo a nivel club lo odia. Bueno, uy, Dios mío, cómo está la cosa. Dios, qué poca memoria la gente. Qué va. Luz negra, muchacho, háganse cargo. 14-21. ¿Qué me cuenta, pibe?
1: Bueno, le cuento que ya salió la lista de convocados para la selección argentina en la Copa Davis. Vamos a jugar contra Turquía. ¿Qué pasó?
0: No, digo...
1: ¿De tenis?
0: Sí, sí.
1: ¿Ya pensabas que venía de fútbol?
0: No, yo que digo, ya de fútbol de nuevo, pará. Déjame descansar, que me lo están putiendo Di María acá.
1: Se va a jugar el 19 y el 20 de septiembre en Neuquén. Así que ya están los convocados. Fran Cerúndolo vuelve a la lista. Thiago Tirante, Mariano Navone, además Guido Andreozzi y Andrés Molteni van a estar en la modalidad de dobles estos últimos dos, así que esos son los cinco elegidos por Javier Frana, que es el capitán de la selección argentina. Vamos entonces contra Turquía en septiembre.
0: Dice Dago.
1: ¿Qué dice? Ahí.
0: Disculpe, Colorete, respecto de la bolilla negra a la hinchada de Talleres por Silvara de María.
1: No era una bolilla, pero...
0: Sí. Si lo ha seguido un poco a Central, convengamos que Fideo tiene actitudes que irritan a las hinchadas rivales y él debiera ser tan agradecido como aquellos que lo aplauden. Es una cuestión de conducta y de reciprocidad por el cariño que todos los argentinos le profesan. ¿Le puedo dar a esa? Se la doy porque en algunas cosas, ayer lo veía yo, digo, bueno, que... Voy siempre adelantado, cuando agarró, tiró el fútbol el último, digo, sí, amarilla. A los dos minutos el relator, amarilla para Di María, porque está bien, llega un momento que... Pero todo tiene que ver con... ¿Cómo le puedo decir, mi querido Núñez?
1: No sé a dónde apuntar, por eso no te quiero completar la frase.
0: Son los árbitros que le dejan hacer todo lo que hace.
1: Bueno, sí.
0: No
1: hay
0: una ley pareja... Para un Di María o para un Paredes y para un...
1: ¿Te acordás de aquella expulsión de Rigoni, que lo hablamos?
0: Claro.
1: Aquella expulsión donde le dice al árbitro, sos un desastre.
0: Claro.
1: Lo expulsan tres fechas y hablábamos de si a Paredes le hubieran hecho lo mismo.
0: Paredes lo putea en arameo a los árbitros y los árbitros son unos cagones, ¿eh? Porque deben tener alguna directiva y decir, che, a los campeones del mundo no se los toca. Eso está muy mal.
1: Sí, o capaz que es implícito. No sé, capaz que hay una directiva, como decís vos. Pero capaz que queda implícito y la jerarquía misma se te impone en ese momento.
0: Sí, pero vos sos el árbitro, vos sos la autoridad.
1: Vos sos la autoridad máxima.
0: Vos tenés que agarrar, demostrar autoridad, sea quien sea. No te pueden venir a putear en la cara al frente de 50.000 personas.
1: Claro.
0: Entonces, algunos lo hacen. Cuando le pasó a Rigoni, lo hablamos.
1: ¿Te acordás? Sí.
0: Y Di María también. Se putea con los árbitros, los trata mal. Y los árbitros son... complacientes. Así quería decirle esa palabra que me salió al último.
1: Buena palabra.
0: Sí, sí, porque estoy hablando últimamente, estoy muy filósofo, estoy leyendo muchos libros. Tengo que terminar el suyo y tengo que agarrar, me faltan como 20 historias de...
1: ¿De Cocolo?
0: De Cocolo. Pero estoy en la filosofía. ¿Y
1: si son 22?
0: Bueno, y leí.
1: ¿Salís en las mismas dos?
0: Leí dos, sí.
1: Colorado Giannotti.
0: Ya voy a volver, el Colorado Giannotti y la Mirta que fue a comprar pucho con el marido.
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0: momento, señores, la música que viene con el mismísimo queso querido. Tenemos a Van.
1: Te habla el trotro de Barrio Cali.
2: Uy, están todos
1: querido. Hoy. Páneme los musiquitos de talleres. Páneme los musiquitos de talleres.
2: Están todos hoy.
1: Ahí este taller de San Pablo que nos arranca. Que te juega 15, 20 minutos bien y después no te mantiene la regularidad, como te van a dar vuelta un partido ganando los 2-0. El problema del muchachito este Di María, se lo sirva. Y se lo sirve en el estadio del Kepp, en la cancha de talleres, en los otros estadios. Porque es muy llorón, es muy llorón. Quiere que le cobren todo. Todas las divisas son para centrales. Se le cobra todo. Escúchame, ¿cuándo has visto que a un técnico le cobra?
0: ¿Qué le pasó? ¿Se quedó sin wifi?
3: ¿Qué pasó?
0: ¿Otro? Si va a aparecer así, se te corta el audio. Chao, otro.
4: Vení, ponete cómodo.

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0: gustaría bien que yo los silbara estos tres impresentables que
1: impresentable es lo más parecido a una falta de respeto que se puede decir.
0: Pero estoy distante, pero estoy haciendo el ida y vuelta.
1: Yo, ¿viste?
0: Soy el creador del ida y vuelta.
1: De repente te cae mal una actitud. Me parece a mí porque el jugador surgió de River, hablo de Julián Álvarez.
0: No, lo de Julián, para nada. No, mire, yo tengo, reconozco jugadores de River que son grandes jugadores.
1: Decime tres.
0: Bueno, le digo ahora, Otamendi me parece que es un campeón.
1: De River.
0: No importa, pero digo, es un tipo que está defendiendo esos colores, colores de la contra mía, y yo lo reconozco, está muy bien. Siempre me divertí con Ramón Díaz, y era el mejor momento de Ramón, y el momento nuestro no era tan bueno.
1: Muy bien.
0: Y lo quiero a Ramón.
1: ¿Lo quieres a Ramón?
0: Lo quiero a Ramón. Soy bebé. Claro, reconozco a muchos jugadores, pero usted también me...
1: Usted me quiere...
0: El burro Ortega, siempre lo admiré, nunca hablé mal de él.
1: Son los tres queribles. ¿No?
0: Bueno, pero estoy hablando, estoy haciendo cuenta rápido, sí. Usted me agarra ahora. Pero usted me quiere meter a pelear con la gente. Estamos haciendo el ida y vuelta. Bueno.
1: Dijiste impresentables, ahí yo no hice nada. Fuiste vos solito.
0: Armani, mamita.
1: Ponele que no.
0: Tercer arquero. ¿El huevo bien?
1: Titular.
0: ¿Y qué dije?

0: de huevo a cuñado, dije nada.
1: Le has pegado, Montiel. Le has pegado.
2: Montiel, dije que no debiera haber jugado este mundial porque ya pasó su momento. Ya pasó. No me mueve nada, Montiel. No me mueve ninguna emoción.
1: Hizo el gol que rompió todo.
2: Bueno, pero no me mueve nada. ¿Qué quiere que le diga? No. ¿Cómo quiere que haga?
1: ¿Por qué te mueve Braida? Te mueve el chico ese, Jagger, no, porque ya tiene peinado raro.
2: No viste lo Jagger. Lo viste a Jagger con Racing.
1: Lo vi, y sí, los 15
2: y lo vas
1: minutos.
2: A ver en el Mundial a Jagger. Con Dinolo al lado, olvídate. Ah, bueno.

0: Bueno, qué lindo, un ángel para tu soledad, los chicos de los mismísimos Monada. Me voy a la tanda, me cansaron, dicen, son los dos un impresentable que se ponen a discutir al aire. ¡Salúdenme! Marcela de Villa Casubi, salúdala.
1: Hola, Marce.
0: Hola, Marcela.
1: Perdón.
0: Te voy a hacer un pajarrín, así se te pasa un poquito.
1: Sí. Un poco de razón tiene igual.
0: Bueno, que estamos acá, vamos y venimos. ¿Qué querés? Pero, siempre estamos, Marcelita.
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1: Bueno, muy bien, 15, un minutito, queridos amigos. Somos los populares, estamos acá acariciando, saltando, bailando y disfrutando de la tarde. Sí, señor, con el ida y vuelta. Me gusta, colorete. Te está quedando que sirvan a un campeón y vos hacés lo mismo, anda. Yo como hincha de River, Ramiro Palermo. ¿Está bien? ¿Y qué estoy hablando yo? Pero si estoy hablando que admiro varios jugadores de River, yo.
2: Sí, sí, te costó, pero encontraste
1: la gente escucha lo que quiere escuchar. Escuchen todo el programa. Chao, Víctor, te mando un abrazo. No tenés buen día hoy, mi amor.
3: ¿Qué es tu
1: bueno, la banda de Colbert en la cancha son todos igual, aguante Berca, los demás son equipo chico. Bueno, acá están los chicos de Colbert, cortando pasto seguramente, que me mandan el videito. No, me mandan un video de un...
2: ¿Qué ves?
1: Un tractor medio raro, a ver, espérate un cachito.
4: ¿Qué pasa, que
1: están tirando humo, están adentro de un galpón. Ah, tenés el tractor que usan para correr las carreras. Adentro del galpón lo está, mirá, está tirando un humo ahí en el escape. ¿Y cuánta guita que tiene el
2: interminable?
1: El
2: Dogor.
1: Pero qué bárbaro, ¿no? ¿Le paga bien? Nunca me dijeron si le pagaba bien. ¿Le paga bien, no?
2: Me imagino.
1: Sí. Gastón de Devoto, laburando en San Francisco, escuchándote, pasame puño de diamante, qué lindo. Colorete defendiendo, ya está. ¿Qué tengo para acá? Feliz cumpleaños para el Abril, que Pituchín nos invite, Colorete, que no sea tan cucu.

0: corazón.
1: Se llevó
0: mi corazón. Colores del huevo, Acuña es hincha de Boca Perro, dice Eduardo. ¿Será?
2: No sabía. No, ¿será? No lo sabía.
0: Qué sé yo, viste. Mira, que vos. Por ahí puede ser, viste.
2: Puede ser,
0: surgió en Racing, de todos modos.
2: Claro.
0: Surgido de Racing. De Ferro, Racing, sí. Europa y después River.
2: Claro, sí, sí.
0: Bueno. Este dice que le hizo la camuqui a Gallardo. Dicen algunos que no se llevaba bien con Gallardo. Bueno.

0: con el hijo, Lorete, no te dejes enredar con el niño bebelo reinoso de Temu. Epa. El sodero crazy de Cosquín. Viste que te dicen que vos sos el bebelo reinoso de Temu, que sos parecido.
1: Sí.
0: Habría que verte jugar y ahí nos damos cuenta que ni la ve de bebelo tenemos.
1: Ahí soy de Amazon.
0: Qué cosa va. Se le pasó el susto a la gallina, Colorete, qué pesado de qué pedazo de baile le metieron. Decí que embocaron esos dos. Unzaín todavía estaba mareado de la peloteada que le pegaron. Ahora, ¿qué quiso hacer el sonso de San Paolo? ¿Cómo va a agarrar la pelota con la mano dentro de la cancha? Lo que me estoy divirtiendo, Color, no te das una idea. No te vayas nunca fácil, dice el Pachi.
1: Fue insólita esa. Fue increíble.
0: Sí, vos sabés que me dice mi hijo, no, dice, no salió la pelota. ¿Cómo que no salió?
1: Claro.
0: Yo creí que había salido. Y después cuando vieron la rey, la tocó antes de adentro. Que saliera.
1: No. De entrada, él no puede alcanzarle la pelota. Para que saquen el lateral. La pelota la tienen que o ir a buscar esa misma o sacarla del conito. No se la puede alcanzar nadie, no San Paoli. Ningún suplente, ningún ayudante, nada.
0: Sí.
1: Ya no hay alcanza pelotas por esa misma razón. Entonces, con Maxi en la transmisión creímos que se la había alcanzado y estaba cobrando lateral para el otro lado porque no se puede, básicamente. Resulta que no, que la había tocado adentro, por eso fue tiro libre indirecto.
0: Claro. ¿Tiro libre o saque lateral?
1: Tiro libre indirecto porque la había tocado adentro, todavía no se había ido la pelota. Incluso, a rigor de verdad, se tendría que haber ido expulsado por tocar adentro la pelota.
0: Bueno, ahí tenés, ¿eh?

0: Jagger, Aranda y Flores, me dice Anita. Claro, bueno. Yo estoy metiendo a Jagger y Dilolo ya en la selección 2030.
1: Sí.
0: Y Aranda y Flores van a estar, van a ser jugadores de la selección.
1: Ya lo das por hecho.
0: Sí, Aranda va a ser el número 10 de la... Pero lo estoy diciendo... ¿Está mal que lo diga 4 años antes?
1: Y viste, un poco jugado.
0: Pero, ¿querés grabarme? Cosa que cuando la rompa...
1: Nos iremos acordadas acá 4 años.
0: Sí, no. Mira, la gente de los populares se acuerda de todo.
1: Se acuerda de todo.
0: De todo. Si hay alguien que se acuerda de todo, la gente de los populares.
1: Vos nunca dijiste que X iba a ser el 5 del 2026, ¿no?
0: No, porque no le veía todas las condiciones que sí le veo a Aranda. Sí. Aparte, vos no estabas acá.
1: Nunca dijiste que Varela iba a ser el 5.
0: ¿Que quién?
1: Varela.
0: No, nunca.
1: No,
0: Varela no.
1: Que el changuito iba a ser el extremo del 2026. No lo dijiste.
0: No, creo que no. El changuito, ¿qué pasa con el changuito? ¿Me puedes decir así nos vamos a la ensaladera una vez por todas, muchachos?
1: El changuito está en una situación límite ahí con el club. Pero no se sabe si es del club, si no es del club, si se va, si se queda, si juega, si no juega. Lamentablemente, porque era un jugador que pintaba para muy, muy bien. De hecho, se decía que tenía todo hecho con el Napoli.
0: Bueno,
1: ahora resulta que no.
0: Señores y señores, vamos a la música. Alegría para todos.

0: todos queremos programar alguna vez un temita en la ensaladera. Bueno, ellos también. 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
1: ¿Cómo estás? Acá Maggie Cushen, gracias por invitarme a la ensaladera. Y acá voy a elegir mis tres canciones. La primera de ellas es Eighty Leda, bueno, del magnífico Charly García. ¿Por qué? Porque es una canción que me ha desafiado en mi carrera, que cuando la canté me sentí increíble, la canté en el Teatro Colón y fue de los momentos más lindos que he tenido con la música.

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1: Mi segunda canción es How Sweet It Is To Be Loved By You, de James Taylor. ¿Por qué? Porque me levanto y muchas veces la pongo cuando estoy así como medio confiada, que todavía no me termino de levantar, y ¡pum! Arranco con todo el día.

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1: Y mi tercera canción es La Jardinera, de Violeta Parra, porque es una grandísima autora chilena, una gran referente para mí en cuanto a la composición y a la fuerza que tuvo como mujer en la música. Y esta canción la suelo cantar en los conciertos y me trae mucha alegría, y sé que a la gente también, así que por eso la elijo.

0: Por favor, qué mole esta ensaladera, un tema peor que el otro. Para pegar su tiro en las pelotas. Iván de Río Negro, para un poco.
1: Y no para de sonar.
0: Coloriti. Medio pelo la ensaladera, pero a ella le entro. De que lo corran a San Paolo y Luca de Laguna Larga. Para un poco, Luca. Para un poco. Luz negra, pero negra, Sabache. Hacé de cuenta que te agarra con la del cierre de la ensaladera más fiera. Para, Luca, loco. Colorete, menos emoción que freidora comentando un partido. Perdón, pero menos 10, Horrible la ensaladera. Gracias, Pablo, gracias. Deja con la ensaladera. Mejor me pongo a ver el partido de mi prima. El partido de mi prima. Bueno, Fernando. Colorete, qué bodrio. Me dormí como 10 siestas más o menos. Dejala que siga cantando folclore, nomás. Una queña la Maggie, ¿eh? Saludos, color. Saludos a Núñez también. Fede de Unquillo. Bueno.
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0: bueno. Leo, ¿qué pusiste? No, Rito, pusimos música. Papi, tienen que saber escuchar ustedes. Si este es un programa que educa, viejo.
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0: Violeta Parra, colorete, solo por ese tema, 1 millón. Bueno, gracias, Pablito querido. Colorete, ensalada lerda como trámite del ANSES. Rara, pero es Maggie y se le perdona porque la queremos. Me encantó en Fa Folclore, dice Pablito. Bueno, bárbaro, gracias, Pablito. Ahí estamos con la ensaladera de Maggie Cuyen en Los Populares, queridos amigos. Volvé, Pelusa, te extrañamos. Color, deja con esa ensaladera. Gustavito. Colorete, qué linda ensaladera, pero para agarrar la radio, martillazo. Con razón no ganó la voz argentina. Son malos, ¿eh? Luis Luna, colorete, ¿qué pusiste? Saca ISO. Colorete, un 3 por no poner un 1. Volvé, Cocosili. Te perdonamos, dice el Tonga. Ya me pegué 2 corchazos en los huevos. Pará, Cristian, pará.
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0: La chica chinchón, colorete, menos 10 la ensaladera. El Hugo, qué divino, Hugo, te quiero. Bueno, ay, Ariel, deja de joder con esos temas, loco. Esta mina, si se levanta, que está bajoñada y escucha esos temas sin palabra, colorete, un 1. Bueno, Ariel de Santa Fe. Te bancamos, pero esto no puede estar pasando, color. En serio, o contazo los temas, por Dios, ¿qué te pasa? ¿Cómo podés permitir tus temas? Bueno, Mario, a ver, son los gustos del artista que hemos invitado. Tenemos que ser respetuosos, queridos amigos. Claro, no puede ser que le gusta eso, le gusta eso. Casi me desmayo de sueño en el trabajo, menos 10 en la ensaladera. Gracias, Cintia, Qué buena onda, Cintia, Bueno, muchas gracias, Horrible la ensaladera, bloqueala la Maggie. No, Belén, por favor. Colorete, con ese último tema me preparo un pucho de laurel, dice Melina. Kelly, cómo los quiero, Pensé que estaba llamando y me dejaron en espera con la musiquita, color, dice Laura. Qué lindo. Son 5 letras la de hoy, colorete. Ocote, bueno, Marcelo, qué malo, Dios mío. Menos 10, colorete, Diego de Saldán. Bueno, buena la ensaladera, le pongo un 8, variada, para todo lo gusto, Eduardo, por fin, uno que más o menos entienda cómo es la cosa. Gracias, Eduardo, querido de mi vida, Colorete, estoy poniendo una caja de cambio, me agarró un dolor de oído. ¿Quién eligió la ensaladera? ¡Por Dios! Por eso no visitan los extraterrestres. El Vaca de Santa María Purilla. Bueno, Vaca, dale. Seguí laburando con alegría. La peor ensaladera que escuché, Melina. Bueno. Te juro, Colorete, que pensé que estaba en misa, Andrés. Pero, viejo, Etileda de Charlie García, James Taylor. Violeta Parra, bueno, puede que alguna gente no lo haya consumido, pero por favor.
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0: Mi frutillita hermosa, ¿cómo estás? A mí me gustó la ensaladera, un 100. Estuvo bien surtida y si no, no sería ensaladera. Regálame un cheque. Colorete, no llegó ni a 0 la ensaladera. ¿De dónde salió? Bueno, qué cosa. Un 6 la ensaladera para mi hija Belén Espíndola y sus compañeras, que hoy es el día de la estilista. Bueno, barre, varón. Colorete. ¿Qué más tengo? El concepto de ensaladera está perfecto, dice Marcos, pero los temas dan asco. Según ella, se levanta con el tema 2, un aburrimiento.

Comentan, che, Violeta Parra, James Taylor y Charlie García. Si hay ensaladera, avísame, mamita querida, qué buena combinación. Buah, Nicolás no le gustó, La peor ensaladera en la historia de los populares. Bueno, Nicolás, vos también, cosa.

0: 9 y me pegó otro día. Otro más, Dios mío. Qué cosa. Bueno, no le gustó. Bueno, chicos, chicas, gracias por todo. Pasó en el ensaladero de Maggie Cullen. Son sus gustos musicales. Y nosotros respetamos todo,
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0: Colorete impresentable, manda saludos para San Martín, Buenos Aires. Qué lindo, Jorgito, estás ahí en el Facebook de la radio. No, en el Instagram, en el YouTube. ¿Por qué el Facebook? YouTube.
1: El YouTube.
0: Colo. Desde Santiago del Estero también está Lucas, por ahí lo vamos saludando a Lucas de Santiago del Estero. Colorete. Gastón de Devoto, laburando en San Francisco, escuchando la radio. Desde Posada Misiones, acá pintando la pieza de mi hijo con cuarteto de fondo. ¡Qué lindo! Saluditos para Cintia desde Buenos Aires. Aguante River, Chacho, andate, por favor, dice acá el amigo. Los chicos que están en YouTube, que también los saludo para que no se pongan celosos.
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1: Regalo a los Tequis en un ratito nada más, que van a estar en la plaza el próximo viernes, el carnaval de los Tequis. Colorete, colorete. Sorprendeme desacatado. Bueno, le llevamos el mensajito a Waldo, mi querido Emanuel. Tira otro número para la quiniela. Podés pasar el tema de la mona. Intentemos, Néstor. Ya con el 94, ayer ya está. Voy a descansar un poquito.
2: Claro.
1: Voy a descansar un poquito porque si no se le va a agarrar como una costumbre y ya después, viste. No lo vamos a poder controlar.
2: No, claro,
1: ¿viste?
2: Claro.
1: Entonces voy a tratar de que la gente juegue bien.
2: Con moderación.
1: Y gane.
2: Pero con moderación.
1: No sé, los que han ganado. Ahora, los que han ganado. Sí. Los que nadie me llamó que haya ganado. Me dijeron que salió el 94. Ah, no, pero uno me dijo.
2: El hermano de.
1: No, uno le había jugado al 294, salió el 594. Que ganó una chaucha. El hermano del cara de Cruz del Eje.
2: El cara de Cruz del Eje. Sí,
1: Colorete a la Susana y a Trutru, lo que decía Fideo cuando terminó el partido. Se salvaron por el arquero, dice Gustavo. Bueno, bárbaro. Listo. Gracias, Gustavito. Para el gringo Bola, que terminó la trilla, que le avise a la mujer antes de llegar por la duda.
2: No, bueno, no.
1: ¿Pero por qué, Tomás?
2: Dijiste que no ibas a llegar.
1: ¿Por qué? Pero lo
2: que pasa es que de respeto.
1: Los líos de corrido y por Dios ahí mío. Salen estas cosas, bien. ¡Qué cosa! Colorete, nada que ver, pero falleció Dolly Parton ayer, cantante de country famosa. Ah, Dolly Parton, sí. Sí. Era de la época de. Sí, esta de la década del 70, por ahí.
2: Ajá.
1: Un poquito menos también.
2: Bueno.
1: Dolly Parton, mira.
2: En paz descanse.
1: Rubia, sí, que en paz descanse. Bueno, hablando de mujeres, me voy a ir con la patrona ahora, que no es Dolly Parton, pero bueno. ¿Qué me querías decir vos?
2: Está viva, además.
1: Sí.
2: Juegan, ya está todo confirmado para las leonas y para los leones en las semifinales. El orgullo este de que estén los dos en semifinales.
1: Sí.
2: Va a estar jugando contra Australia, las leonas, hockey femenino, el jueves 15:30.
1: Bien.
2: Jueves 15:30. Mientras que los leones, hockey masculino, 15:30, pero del viernes. Así que ya para ir preparando todo. En la otra llave de las leonas, Bélgica contra Países Bajos. En la otra llave de los leones, España contra Países Bajos, que está jugando, por supuesto, de local.
1: Los leones van a jugar con Alemania, último campeón mundial, ¿eh?
2: Sí.
1: O la tienen
2: partido
1: para
2: bravo.
1: La fase.
2: Sí. Pero bueno, ya llegaron entre los cuatro mejores.
1: Pero ya están entre los cuatro mejores,
2: muy
1: así
2: bien.
1: Que muy bien, los muchachos. Y las chicas también.
2: Chachas también.
1: 16:01.

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1: Novedad popular de la semana que venía con Tiago Grifo, señores, viajando por el World.
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1: Bueno, última horita de los populares que la vienen llevando linda en esta tarde hermosa, rimbombante. No me di cuenta de ver la temperatura, a ver cómo estamos a esta hora. Pero es una tarde linda. Dice que mañana viene más calorcito.
3: Sí, qué lindo.
1: Lo dijo el Bocha, bueno, el otro día. Lo único que pegó el Bocha, que martes o miércoles íbamos a andar con calor, porque con los números...
3: Parece que lo castigues tanto al Bocha.
1: 21.2 la temperatura actual en la ciudad de Córdoba, Núñez.
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3: Te vas de manga corta.
1: ¿A dónde?
3: A tu casa.
1: ¿Cuándo?
3: De acá camino al auto.
1: No,
3: y del...
1: no.
3: ¿Grados?
1: No, me pongo. No, manga corta, ¿no? No, me agarra la tos, después tengo que faltar una semana.
3: ¿Grados? ¿Qué tos te va a agarrar?
1: Todavía tengo un poquito, todavía. No, me pongo el.
3: Al residuo,
1: la,
3: le dicen.
1: Me pongo, claro, residuo. Me pongo la camperita que traje.
3: La camperita.
1: ¿Qué? Finita, sí.
3: Bueno.
1: Sí, pero salí en desacuerdo. Porque es que tipo.
3: Explícame
1: tipo
3: eso,
1: camperita, ¿cómo? Así. Camperita finita, ¿la viste?
3: ¿El rompeviento?
1: No es rompeviento.
3: La camperita finita de algodón.
1: Sí, es como si fuera un pulovercito, pero de campera.
3: Sí.
1: De campera con capucha.
3: Sí, sí.
1: Pero me tendría que haber, digo, ¿cómo no me traje una campera en el baúl, aunque sea?
3: ¿Qué? ¿De ancha?
1: Por las dudas.
3: Pero sí. Si es 21
1: tengo
3: grados.
1: Tengo miedo que
3: falta
1: después cambie
3: menos
1: el
3: de
1: tiempo.
3: Una hora.
1: Cambia el tiempo, me agarra la tos. Falta una semana, pero, todo me putean.
3: ¿Pero cuánto bueno. va a tardar de acá en la cochera?
1: Bueno, pero después tengo que andar en el día, ¿viste? ¿Qué sé yo? ¿Viste? Hay que tener siempre en el baúl una campera.
3: ¿Hoy salís a correr?
1: Aparte de la llave cruz. Hay que tener la campera.
3: Hoy ya empezaste a carraspear.
1: No. Es que me hacías hablar. No, y me agarra, ¿viste?
3: Otra semana más.
1: Se me cayó el frasco de miel. A mí no.
3: ¿Cómo abrís ventanas?
1: Porque la miel,
3: sí.
1: Vos te tomas un tecito con miel.
3: Ajá.
1: O una cucharada de miel y te suaviza la garganta.
3: Suaviza.
1: ¿Estamos hablando de qué?
3: De que tenés un poquito de carraspera.
1: Bueno, entonces vos con la miel lo vas a ayudar.
3: Lo vas ayudando.
1: Se le cayó a la mamá de mis hijos el otro día en mi frasquito.
3: Tu mujer.
1: Frasquito de. Claro, pero. Se te pueden caer mil cosas, no ese frasco. Porque ese frasco es la Copa del Mundo, la tenés que tener.
3: Pero si después va, le mando un saludo por la radio.
1: No, la otra, tengo todavía el frasco grandote, el tarro,
3: sí,
1: que me dieron los Vespa.
3: Claro.
1: Está durita porque se solidifica si se pone muy. Porque la de balnearia no vino nunca. Y los chicos de Río Verde me regalaron un osito de miel.
3: Ah,
1: muy tía.
3: Qué lindo, como Winnie Pooh.
1: Lo abrí así y tiras la miel así, qué lindo.
3: ¿Por dónde sale exactamente?
1: Y de acá, de la cabecita.
3: De la cabecita.
1: Sí,
3: la cabecita. Está bien.
1: Como la sabora.
3: Ah, como la sabora, claro, qué lindo.
1: Tiki, ahí bien. Pero bueno, así que ahora tengo que agarrar una mermelada, terminarla, lavarla y agarrar ese frasco para ponerle otra miel.
3: Bueno, pues, de todo tenés una queja.
1: Y, pero... Se te tiene que caer el tarro de miel.
3: Bueno,
1: pero tenés que ser más controlada cuando vas a buscar las cosas, loca.
3: ¿Cuántas veces se te habrán caído cosas?
1: Anda más despacio, ¿no ves que está el frasco de miel, loca? ¿No lo ves? ¿Qué cosa?

0: marido querido que no decaiga. Están los chicos laburando, yendo y viniendo para todos lados. ¿Te dan un cumpleaños algo en tu casa?
1: ¿Yo?
0: Sí, ¿y quién va a ser?
1: Para que piense.
0: Y tenés que, ¿cuándo cumple año vos? ¿Ya cumpliste? Sí, ¿tu señora? Tu no, novia, marzo, va, porque marzo. No es señora.
1: Marzo.
0: Marzo.
1: Ahora cerca.
0: ¿Tu vieja?
1: Junio.
0: Junio, ¿tu papá?
1: Febrero.
0: Febrero. Bueno. Podemos hacer una cosita, algo en el patio y llevamos los sillones del Dario.
1: Me encantó.
0: Sí, la mesita, todo.
1: Sí, ¿vos tenés un cumple ahora pronto?
0: No sé, creo que no estoy invitado. Espero que lleven algo para sentarme en el sillón.
1: Claro. Jefe, están lindos, esos son los
0: silloncitos que van en los patios, sí. ¿Viste? Los que están ahí, de la mesita, silloncitos.
1: Qué bueno, porque no te tenés que preocupar por
0: a
1: nada.
0: ¿A tu vieja le gusta lavar la vajilla?
1: No.
0: ¿No le gusta bajar? Mierda.
1: Quiero decir que sí, son, o que no.
0: Son
1: no
0: vagos.
1: Sé, no sé qué le...
0: Son vagos de familia ustedes.
1: No sé qué le viene bien al chivardo.
0: Porque le tenés que pedir los vasos al Darío, te lo lleva. Y después lo deja, lo pone en el canasto.
1: No le gusta lavar.
0: No le gusta lavar.
1: No,
0: ¿le gusta lavar el plato?
1: No le gusta, vos sabés.
0: Pide plato para torta al Darío. Se lo pide todo. No lava nada. Deja todo ahí. Después lo lava el Darío. Va a lavar el Darío. Su empleado lo lava. Qué bárbaro. Agarra la esponja vos, Darío. Qué cosa. Sí, hablando de chivo, le quiero mandar un saludito a la gente de Merlino, porque está yendo mi amigo Muma y le está pidiendo precio a Lautaro, pero acá por radio. Por radio, bueno. Le vamos a hacer una vez y la Muma a un amigo. No sé a qué va a comprar la Muma, no sé si. ¿Cómo no, está no su estado civil?
1: Nada. No va a comprar con este saludo.
0: No, pero
1: va
0: ¿cómo
1: a
0: que no?
1: De jetearlo.
0: No, jeteo.
1: Sí.
0: No. Lautaro, si estás escuchando ahí, Merlino, pide precio. O sea, ¿qué pide? Un descuentín. El amigo Muma, que no sé por qué compra, que. No sé, Muma, ¿se está haciendo alguna? ¿Está construyendo? Muma se ajusta. Ha enderezado su vida, está en pareja. Bueno, le quiero preguntar ya que está, porque me dice, decirle a lo de Merlino que me hagan precio. Para, contame algo vos también, loco. Claro. Viste que estos tipos, viste, te piden, pero no cuentan nada, cabrón. Por única vez te pido que entiendas. Bueno, sí, ¿qué me cuentan?
1: Tengo que mandar un saludo yo también.
0: Sí.
1: A Pablo, a Gustavo y a Gabriel. Los policías ahí del control de...
0: Pablo, Gustavo y Gabriel.
1: Sí, los policías del control de Plaza de las Américas, de taxi.
0: Sí.
1: Que anoche, bueno, nos frenaron como debe ser, a todos los taxistas los frenan. Y freidora, dijeron, mandan un saludo mañana. Hicieron el control como debe ser.
0: ¿Qué
1: y,
0: controlan, che?
1: Los pasajeros de los taxis serían, por si, bueno, viene medio fraudulenta la cosa.
0: No controlan al taxista.
1: Le suelen pedir los datos por ahí al taxista, pero más que nada es para los pasajeros.
0: Y te vieron la cara, sí. Ahí está el sospechoso, parémoslo.
1: No, me reconocieron, dijeron, freidora, sos vos, bueno, manda saludos
0: y
1: mañana.
0: Y no te revisaron por eso.
1: Y Gabriel decía, ¿quién es? De lejos.
0: Y si no te conoces.
1: Gabriel, bueno.
0: Esto es radio.
1: Pero Gabriel. Después tenés que preguntar quién es.
0: Bueno, viste que a veces pasa, que a veces vos, y no sé quién es, te lo dicen al frente, viste.
1: Claro, viste. Un poquito de decoro.
0: Sí, tenés que decirlo en otro momento porque si no queda feo.
1: No soy Mick Jagger, no hay drama.
0: No, Jagger no. Juega de dos en boca,
1: tampoco soy ese Jagger, pero un poquito de decoro, ¿viste?
0: Sí, ¿cómo quieres?
1: Nah, igual está todo bien
0: cuando
1: con Gabriel.
0: Cuando se vaya, tenés que decir, bueno, ¿quién es el muchacho que saludaban ustedes de freidora?
1: ¿Cómo freidora? ¿No tiene nombre?
0: Sí.
1: Acá dice
0: Sebastián, hombre de poco trabajar, ya ha renovado el nylon de nuevo.
1: Sí.
0: Qué bueno que ya lo reconozcan al pibe. Mis felicitaciones, dice.
1: Bueno, muchas gracias.
0: Este tenía una parrilla, pero no le podés gestionar nada porque la vendió. Así que, sí.
1: Lo que es la previa de talleres, mucha gente.
0: Ya tengo impuesto nosotros en el público.
1: Sí.
0: Sabe la gente que te mandamos y hacemos.
1: Es más, ayer le mandé un saludo, un audio a una chica.
0: Retándola, ya audio.
1: Retándola porque no fue a la cancha.
0: Ah, mira vos.
1: Sí. Ahí vendría a ser. Como si vos te movieras por Pasco cuando yo me muevo en las previas de las cañas.
0: Ah, claro, como en tu casa, claro. Claro, mira vos, qué lindo.
1: Lo vi a Carlitín, que llegaba escoltado.
0: Escoltado. ¿Por quién?
1: Por, la policía motorizada.
0: Ah, ¿no era la señora?
1: No, además, ¿no? Eso siempre. No, pero no venía justo. Me parece que lo estaban buscando.
0: Que pida también aumento, se lo merece, dice acá el amigo Seba. A vos se ve que...
1: Ah, bueno, lo pido.
0: Sí, no lo pidas acá, ¿no? Pedir en otro lado, ¿no? Acá en el entrepiso, porque acá en este piso, ¿aumento? Para nadie. Hablando de aumento, Tomás.

0: Bueno, che,
1: querido Santiago Tobias, he enderezado mi vida.
0: La bomba.
1: He caminado a mi rumbo.
0: No.
1: Estamos construyendo con la Vicky una cabañita.
0: Con la Vicky.
1: En Villa Jardino.
0: Sí.
1: Por eso necesito precio de Merlino. Para que ya antes de fin de año esté lista para recibirlo y agasajarlo con un asado como corresponde y como se merece el number one.
0: En la cabaña.
1: Santiago Tobias, alias el Colorete.
0: Bueno, bueno.
1: Si quiere llevarlo el impresentable ese despedidor. Pero luego todo lo pagas, ningún freidor.
0: Bueno, bueno, muy bien, muy bien. Está invitado, freidor a la casita de... Está haciendo una cabaña. Hoy que en amanecer vamos a tener que poner el tema.
2: ¿Pero eso que lo
0: defendí? No, no, pero vamos ahí.
2: Ah, igual, voy.
0: Es más, estoy viendo acá, me ha pasado un video de la cabañita que están haciendo muy lindo. Ha enderezado la vida a la Muma, eso realmente nos pone muy contentos. Claro, debía comprar las cosas, ya bueno. Dígame cualquier cosita, si le han hecho el descuento, Mumita. Lo felicito, espero que le vaya muy bien.
2: Qué lindo, che.
0: Y que no se vuelva a curvar la vida.
2: ¿Perdón?
0: A curvar.
2: Ah, como... Sí, sí, se
0: Que siga derecha.
2: Sí,
0: ya.
2: Sí, sí.
0: Porque estás un poquito grandecito, Muma, ya para seguir echando moco, papi, ¿eh?

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1: Ay, ay, ay. Bueno, ¿tiene algo usted para contar, querido? Querida Rivera, ¿eh?
2: Ah, bueno, muchas gracias. Sí.
1: ¿La regaló a alguien? ¿La compraste?
2: Esta es la que no te habías dado cuenta que también era nueva. ¿Te acuerdas que lo hablamos?
1: Ah, ya lo hablamos, ya la trajiste una vez acá.
2: Sí, la traje.
1: Sí, pero no, pero me gusta.
2: Está buena, bonita. Sí.
1: Sí, está muy buena.
2: Es el, está caminando ahí, sí, con zapatillas, sí. Está bueno.
1: No importa, sí. Me gusta el diseño, sí, radio, me gusta, ¿viste?, el dibujito, pobre, me gusta todo.
2: Bueno, ahora la ven en la cadena del gol, sí, en 15 minutos.
1: Sí, sí, sí. Lástima que las cámaras de la cadena del gol son media fieras, pero tenés que poner un poquito más de contraste, brillo, color. Pero no importa, pero está linda. Sigamos con lo tuyo,
2: sí.
1: Núñez.
2: Ya le vamos a preguntar a Fer Barro Nuevo un poco sobre esto, pero para dar la noticia que recién sale, resulta que se premia al mejor adelantamiento cada mes en la Fórmula 1.
1: ¿Al mejor adelantamiento?
2: Sí, es decir, el mejor momento en que un auto pasa a otro en una carrera, para decirlo bien, a los chabacanos. Lo había ganado Franco Colapinto, con el 56% de los votos. Resulta que hay un panel de expertos que también define las nominaciones.
1: Ya se la van a cagar.
2: Que tienen la potestad de sumar un voto.
1: Ay.
2: Una vez que el público ya eligió, sí, quién es el ganador. Resulta que le dieron el voto a un adelantamiento de Max Verstappen.
1: Qué raro, seco.
2: Y por primera vez desde que se hace esto, el voto del público, o sea, no gana el adelantamiento que votó el público.
1: Claro.
2: Sino que gana el que dice este panel de expertos, así que Franco Colapinto, que por lo menos había ganado.
1: Por lo menos una, loco, denle una, pobre pibe, loco.
2: Pero como te digo, por primera vez se cambia la decisión.
1: No. Verstappen vende más, campeón del mundo.
2: Bueno, pero Franquito.
1: Pero Franquito es una joyita que
2: pasó,
1: tenemos.
2: Pasó dos autos al mismo tiempo.
1: Y aparte se volvió a poner de novio con la que estaba antes.
2: Volvió con Maya.
1: Con Maya no sé cuánto.
2: Recife, creo que es.
1: Recíproco. No me acuerdo, bueno. Pero bueno, ya está. Qué bosta, qué cosa bárbara. Bueno, hoy sabe qué cumpleaños Nicki Nicole, la que te gusta a vos.
2: Oh, la número uno.
1: La nada misma.
2: Es que las mira de arriba a todas las otras artistas.
1: No,
2: argentinas.
1: Esta piba ni fun ni fa.
2: No, como.
1: Mira que tuvo suerte también.
2: La número uno.
1: No,
2: Nicki Nicole.
1: Bien, ande ya.
2: La mejor voz del femenina de Argentina.
1: Pero vos estás loco.

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1: 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Tramo final de los populares, 16:52. Hermosa tarde la de hoy.

0: empieza la venta de entradas para Boca Vélez, mi querido. Me lo pregunta Maxi.
1: No, todavía no salió esa información. Ni bien salga, lo vamos a decir porque evidentemente causa un montón de interés el partido.
0: Sí,
1: nos,
0: sí.
1: Nos lo preguntan todos los días.
0: Copa Argentina.
1: Copa Argentina se va a estar jugando el próximo 2 de septiembre, es decir, el día miércoles que viene.
0: No nos queda nada, 7 días nada más, ¿eh?
1: Sí, suele salir, yo creo que mañana, pasado máximo, ya sale la información.
0: Bueno, bueno, preparen la canasta, ven vos, chicos.
1: ¿Vos decís?
0: Te digo.
1: Mira que la última vez en el que empezó tengo un recuerdo un poco grato.
0: Yo no lo tengo recuerdo, ¿no? Vivo el presente.
1: Bueno.
0: Que cante Lulay.

0: qué lindo, nos vamos yendo, señoras y señores. Qué hermoso programa. Saludos a los últimos gente de YouTube de La Rioja Capital. Sebastián, aguante Defensores de la Boca, dice acá Sebastián. Bueno, saludos para todos. Salta, los escucho todos los días en la oficina, en la ferretería y en el auto. Rafa de Salta, que nos escucha por YouTube, de Sarmiento, departamento Totoral, te escucho. Jugá el 32 y el 48 y el 55. Buah, ¿qué querés que me funda vos también? Estamos escuchando desde Barra da Lagoa, Brasil. Saludito para mi viejita querida Estela. Saludo para todos los que tengan buenas tardes. Mira qué lindo cómo está el YouTube en todos lados, ¿eh? Bueno, ¿qué más tengo por acá? Colores de Salt Lake City, Utah, Estados Unidos. Escuchándote. Mandale un saludo para los muchachos del trabajo, pero en inglés. Por favor, que les guste el cuarteto.
1: ¿Y ahora?
0: Estuve cerca de pasar por ahí. Pero no, me fui a Connecticut.
1: Hola, Utah.
0: Hola, Carlos. Sí, me fui a Connecticut. Me fui a Connecticut y ahí me quedé un ratito porque. Sí, fui a Connecticut.
1: No hay nada en Connecticut. Solo cuentos de libros.
0: ¿Quién te dijo? ¿Qué sabes vos?
1: ¿En Connecticut qué hay?
0: En Connecticut, estuve ahí, conecticando con la gente, papi. Bueno, la gente de La Carlota, que también está en YouTube. Bueno, San Martín, Buenos Aires, también presente. Santiago del Estero, Lucas. Qué bárbaro, ¿eh? La cosa es loco, ¿cómo estamos hoy? Mira cómo está esta, ¿qué te pasa?
2: Me, me duele la garganta.
0: Ay, ¿qué te pasó ahora?
2: No, no. Que probé uno de los caramelitos, esos que vos estabas...
0: Yo todavía tengo un poquito de tos, ¿viste?
2: Sí. No, no, pero yo me duele primero. Sí. Me comí uno y me anestesió la lengua.
0: ¿Qué caramelito? Para. ¿Qué caramelito comiste?
2: Fui a la farmacia y le
0: dije... Te dieron Viagra, te dieron.
2: No, me anestesió la lengua, la tengo...
0: Pero ¿qué caramelo es?
2: No sé, una pastilla.
0: ¿Qué pediste vos? A ver, dale, entra a la farmacia, empezá de nuevo, dale.
2: Entré a la farmacia y le dije, hola, me duele la gargantita. No, no tengo fiebre, no tengo nada, pero siento acá como un golpecito.
0: ¿Que tenés dos cosas, garganta y gargantita, o una sola cosa tenés?
2: Una sola,
0: garganta. Como chiquita ella, es gargantita, muy bien, qué lindo.
2: Me dijiste que yo te cuente cómo fue
0: la... Bueno, sí, claro. Dale.
2: Y me dice, tengo unos caramelos, son cada 8 horas, así que debe tener algún antibiótico. Y si toma esto cada 8 horas, se te va a pasar.
0: ¿Y te durmió la lengua?
2: Sí, me pasó porque se me durmió la lengua, se me durmió.
0: ¿Te anestesió?
2: Claro.
0: Claro.
2: Entonces la siento ahí como rara, pero media anestesiada.
0: Ajá.
2: No sé, se mira.
0: Y yo
1: calculo. ¿Ese?
2: ¿Eh? Sí,
0: ay, pues mira, ¿dónde has ido?
2: Tomé como la tía de tarde.
0: Menos mal, bueno.
1: Tomaste para que.
0: Menos mal que la tomaste la tía de la tarde, bueno. Se va bien también, qué lindo, bueno, mami.
2: Yo me fui de vacaciones y vos no me tuviste en pasando a mí, ¿eh? Vos no me tuviste en pasando.
1: Hablando de eso.
0: Sí, ¿qué pasa?
1: La gente no suele elegir Chivilcoy para vacacionar.
0: ¿Cómo Chivilcoy?
2: Tengo primo, vos,
0: ¿te fuiste a Chivilcoy?
1: A Chivilcoy se fue.
0: ¿Te fuiste a Chivilcoy a comer gratis?
2: No puedo hablar, no puedo hablar.
0: No habla nada.
2: Sí,
0: de
2: fui a Chivilcoy. A ver la plaza temática de Luis Alberto Spinetta.
0: Mira qué lindo, ¿qué hay una plaza de Luis Alberto Spinetta?
2: Sí, habría que poner una acá del monstruo.
0: De moto se batea.
2: Eso le estaba contando a los chicos
0: de San Vicente.
2: Claro. Los Urquiza.
0: Sí.
2: A los rulitos que hay en Chivilcoy, una plaza temática que de Luis Alberto Spinetta, a cada hora, todos los días. Cada vez como el reloj cucú, ¿viste? Sale el cucú, no.
0: Sí, también lo cagado el cucú de Carlos Paz. Sí.
2: Acá se abre una nave, sale el flaco Spinetta y suena una canción.
0: No me digas.
2: Y la gente tranqui alrededor tomando mate. Digo yo, qué lindo sería una el monstruo Sebastián en la República de San Vicente.
0: Claro.
2: Pero imagínate vos, cada una hora, lo que menos hace es tomar mate.
0: Claro.
2: Armas toda la fiesta ahí.
0: Tenemos un quilombo ahí, vamos a tomar una birra.
2: Claro. Olvídate, cada una hora que te suena un tema, pero eso.
0: Bueno, me encantó. Se viene la cadena del gol, chicos. ¿No te acordás, Colorado? Te refresco la memoria. Ganó Vélez 4-3. Chau, Pintita Gago. Sí, me acuerdo porque me mojé mucho.
1: Claro.
0: Aquel partido se largó a llover cuando terminó el partido.
1: Con todo.
0: Y llegar al auto fue una odisea.
1: Una odisea. Los goles bajo la lluvia.
0: ¿Sabe? Nosotros en un momento, estaba, antes de subir al auto, nos sacamos los lienzos, los estrujimos.
1: Y antes de... ¿No se dice?
0: ¿Eh?
1: ¿Nos estrujamos?
0: No, lo estrujimos, todo. Lo estrujamos cuando estamos en el presente. Esto es pasado. Lo estrujimos. ¿A dónde fuiste vos? No,
1: raro, es el presente,
0: ¿qué
1: es el
0: señor
1: pasado,
0: periodismo, vos? Lo estrujimos, Gil. Lo agarramos con la mano y sacamos el agua. Y después lo pusimos nuevo, todo mojado. Qué cosa fea que es mojarse con lluvia, pero todo. ¿Vos te das cuenta cuando estás todo mojado, cuando la parte...
1: ¿Qué?
0: testicular,
2: bueno.
0: Se te moja. Y ahí dije, muchacho, ya está. No, vamos tranquilo, no corremos más. Tengo
1: a
0: todo mojado.
1: A los románticos nos gusta mojarnos con la azul.
0: Bueno, nos vamos, le dejamos la cadena del gol. ¿Viene Cocolo o no viene Cocolo?
1: No, desde la casa.
0: Ah, de la casa.
2: Siempre te parece un Cocolo. Hoy vamos a celebrar el cumpleaños de Robertito Prato.
0: Ah, cierto, y están de festejo. Robertito Prato está cumpliendo años. Está viejo Prato, ¿eh? Boludo. ¿Cómo le pasan los años a la gente en esta radio? Buah, nos vamos, gente. Hasta mañana.

0: Bienvenidos a la hora del fútbol nuestro. Estamos arrancando la cadena del gol, esta linda costumbre ya en la radio más popular de Córdoba, para hablar de Talleres, de Belgrano, de Instituto, de Racing, de Nueva Italia, de todo el fútbol de la ciudad, la provincia, el país y el mundo, ¿por qué no? Con ustedes del otro lado, como siempre, acompañándonos hasta las 6 de la tarde.
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0: Como siempre, invitados a opinar, a participar a través del chat del YouTube, del WhatsApp de la Popu, del mensajero. Nos mandan un texto, un audio, salen al aire, opinan, participan del programa, se sientan a la mesa junto a nosotros con este gran equipo.

0: dijimos que iba a ser la de la paloma. No sé qué pasó ayer. Ay, ay, ay, ay. Pero bueno, seguramente. Bueno, ya te debes imaginar de qué estamos hablando. ¿Cómo le va, Mauri?
1: Muy bien.
0: Acá con la garganta un poquito ahí tocadita, pero bien, bien.
1: Escuchaba.
0: Resistimos. Sí, sí.
1: No vayas a exagerar en la toma, en la ingesta. No automedicarse.
0: No. Tengo acalambradita la lengua, pero estamos bien, estamos bien.
1: Es como cuando salís del dentista después de que te anestesiaron por un arreglo o por,
0: sí.
1: Y te queda la lengua así medio. Pero no se nota, al aire no se nota.
0: No, porque tomé precaución, Mauri. Hace una hora, casi dos horas la tomé.
1: Ah,
0: así que,
1: entonces.
0: Se está despertando, digamos.
1: Estamos despertando. Perfecto. 5:00 p.m. con 8 minutos en todo el país.

0: Te mandamos un saludo al colorete y le damos la bienvenida al ingeniero Gutiérrez. Hola, ingeniero.
1: Hola, Cele, ¿cómo te va? ¿Cómo andás? Abrazo grande. Hola, Mauri. Hola a todos. Vamos a hablar largo y profundo, me parece, de lo que ha sido. ¿Cómo podemos definir a Talleres? Ya no tenemos adjetivo, ¿no? De lo que fue anoche, Dios mío, Dios mío. En un ratito te propongo, les propongo, ¿qué pasa cuando alguien dice que se va? Puntos suspensivos.
2: ¿Qué pasa cuando alguien dice que se va?
1: Vamos a pedir ayuda, pero vamos a tratar de profundizar un poquito.
2: La deja picando el ingeniero. Ya hay muchos mensajes, enseguida los empezamos a leer.

0: haciendo la ronda con los compañeros que están presentes. ¿Cómo le va, Maxi Molina, con toda la info de Belgrano?
1: Muy bien, ¿cómo anda Celeste? ¿Qué dice Mauri? ¿Cómo están, compañeros? Bien. Bueno, la mucha información del Pirata, ¿eh? Trabajó esta mañana, la vuelta a los entrenamientos, a puertas abiertas, un equipo que paró Zielinski, pero con aquellos que no jugaron, o que lo hicieron por pocos minutos. Vamos a contar qué es de la vida de Celarrayán, cómo viene lo de Falcón, que finalmente, bueno, una lesión meniscal y lo van a tener que operar, previo arreglo a la RT y definir el día y el horario donde lo van a tener que operar nuevamente Agustín Falcón, así que esa es la mala noticia. Y Celarrayán, que de a poco empezó a entrenar y ya contamos si llega o no llega, si juega o no juega, si viaja o no viaja al partido del sábado por la noche al José Fierro para enfrentar al Decano Tucumán.
2: Primeros temas que deja planteado Maxi, en un ratito lo escuchamos también a Morales. Hubo práctica abierta hoy con atención a la

0: Córdoba, porque está Fede Borrello acá al lado mío, no está en Alta Córdoba, con toda la información de la gloria. Fede, ¿cómo le va?
1: Buen día, ¿cómo le va?
0: Buenas tardes.
1: Es así, ingeniero.
2: O sea, que se supera, ¿no?
3: ¿Qué sería Borreliño? ¿Por qué arranca así?
1: Me gustó.
2: No, ahí va la pregunta, ¿por qué arranca así?
1: Es que hay que empezar a aprender portugués.
3: Otra vez.
2: No me di.
1: ¿Para qué?
2: No, yo imagino.
1: Sí, porque se viene.
4: El
1: verano, no quiere vacacionar en Brasil. A mí me gusta ir a Brasil, a mí me gusta el norte de Brasil.
2: ¿Y se puede ir con Orlandinho?
1: ¡Qué dupla, se imagina!
2: ¡Claro!
1: Orlandinho y Borreliño.
2: ¿Podrían viajar juntos o no? ¿Pero juntos en qué fue?
1: Me han dicho que rally, sí, ¿no? Orlando es un gran contador de anécdotas.
3: Sí. Cuando logra redondearla mucho más todavía. ¿Por qué arrancó en brasileño, Borrello?
1: Porque se va acercando a la fecha límite y...
3: ¿Pero va a traer una novedad o va a ser puro amague?
2: O sea, es que a vos te toca todos los días la guitarra y vos te quedas contento, me parece, ¿no?
3: No.
2: Me da la sensación.
3: Decir que toca la guitarra y no canta nunca.
2: Nunca.
1: Mira.
2: Salvo que hoy tenga algo.
1: Estuve consultando con todas las partes involucradas.
2: Ay.
1: Y me dicen que no es tema cerrado. Que hay que esperar hasta el último día del mercado de pases. Mira, baila la gitana.
3: Ya en un ratito cuenta detalles.
2: Explosiva.
3: 5:13 en todo el país. Saludo grande para Luis, para Sebastián, que nos está escuchando en La Rioja capital. Se suma

0: ¡Qué grande, Robert!
1: Emocionado.
2: Quiero decir que recién...
1: Sí.
2: Recibí una dura y fea agresión del señor Colorete. Y ninguno de los que estaba en el estudio fue capaz de salir a defenderme.
3: Nadie.
2: Gracias,
3: defendió.
2: Gracias, Núñez.
0: No,
2: gracias,
0: no había nadie. Esos dos, gracias, nadie. Esos dos.
1: No cerró el micrófono.
2: Gracias, sí. Muchas gracias.
0: Cerrar el micrófono ahí.
2: Le quiero decir tres cosas.
1: Roberto Prato.
2: Le quiero
3: tres
2: decir
3: cosas.
2: Tres cosas al Colorado.
0: Son unos.
2: Porque seguro que va para la casa escuchándolo al programa.
3: Sí.
2: Tres cosas.
3: A ver.
2: Primero, que aprenda a entregar el programa horario. Segundo,
3: sí.
2: Si quiere le doy una clase de pronóstico, capaz que acierto más que...
1: ¿Y la tercera?
2: Y la tercera, es cierto, estoy grande,
3: sí.
2: Peladito, grande, sí. Y lo asumo, 54 años. ¿Sí?
3: 54.
2: Pero lo asumo. No como
3: otra gente que no.
2: Que se los ve... en las góndolas de las perfumerías,
3: epa,
2: llevándose a su casa kilos y kilos de L'Oreal Excellent de color rojo.
3: No me digas que se hace la vieja no. Carmela.
0: Esto no. Esto no tiene vuelta.
3: ¿Qué código es?
2: Con colibrí me da.

0: las declaraciones de Roberto Prato. Bueno, mañana veremos qué contesta.
1: Ahora, ¿puedo a favor de mi amigo
2: Nicolás
1: Núñez?
2: Ah.
1: Tampoco lo defendió Colorete acá, ¿eh?
3: Yo dejo que...
1: ¿Tampoco lo defendió?
3: Yo dejo que las peleas de los adultos mayores sean de esos.
1: ¡No!
2: Muy bien.
3: Yo no me meto ahí.
0: Claro, aparte se encuentran en pasillos o no. Se pueden
2: neutral.
0: Enfrentar...
3: Sí, claro. Sí, que se la arreglen ellos.
2: Neutralidad suiza, sí, está sí. Perfecto. 5:15.
0: Neutro. No sé, neutro fue 2-2 anoche, nada más. Eso es una neutralidad...
4: Así son como periodistas, siempre se lavan las manos.
1: Pete no fue con todo.
3: Tengo mucho miedo de decir cualquier cosa. Pero bueno, muy buenas tardes, feliz cumpleaños, Roberto. Felices 30. Y antes que nada, ¿hoy se va a hablar de arbitraje? Ayer creo que le esquivaron, pero ¿hoy se va a hablar?
1: ¿De cuál?
3: No es pena.
2: No fue penal.
3: Pero no.
5: ¿No es penal?
3: No es penal.
2: Pero el que le dan a Central.
5: ¿No estabas diciendo que los garrones en el área son penales? No sé, ¿sí? Pero yo te escuché ayer diciendo que agarrón en el área era penal. Ah, no.
3: Le cruza el brazo y ni bien siente el contacto. No lo tira al piso.
2: Se deja caer.
3: Se deja caer, Obando.
2: Yo estoy bastante de acuerdo con Nico,
3: Un agarrón es un agarrón. Vos te das cuenta porque el delantero, que en este caso justamente es defensor, trata de ir hacia adelante y no puede.
1: Ahora, muchachos,
3: cuando ni bien siente el contacto, se tira.
4: Si eso es penal. Y los otros días Atlético Tucumán le deberían haber cobrado 7.
5: Eso es lo que le estoy diciendo. No, Núñez. Para Núñez ayer eran todos penales, eran 17 penales a favor de Tucumán.
3: Nunca,
5: y el de anoche no fue.
3: No te puede tirar nunca un agarrón. No. Los jugadores de Atlético Tucumán no se caen al piso. Sí se caen en el empujón de Mosevich, pero en el agarrón no. No te puede tirar nunca el piso un agarrón. Justamente te están impidiendo moverte.
5: Pero si lo está agarrando de arriba del cuello y Obando
3: lo va a decir que del cuello le saca, lo desestabiliza y se puede caer.
1: Y sí.
3: Vamos.
1: Ahora, muchachos, lo que quieren, pero el baile que le pegaron en el segundo tiempo a Talleres.
2: Ahí tenemos el segundo punto. No,
1: pero yo creo que eso es más importante que lo otro.
3: Pero lo desestabiliza el gol en contra a Talleres. Como siempre, es cierto, como siempre. Pero ese primer gol en contra llega de un penal que no es.
2: El arbitraje fue muy malo, muy tendencioso. Al margen del penal, las famosas chiquitas fueron todas para Central. Y después hizo una de manual, que fue hacerlos enojar a los beneficiados en la última pelota del partido.
6: El tiro libre que no pateó.
2: De manual.
6: Claro.
2: Le cobra el full, no lo deja patear, los de Central terminan enojados. Y lo típico, parece que... el árbitro dirigió mal para los dos lados, y en realidad dirigió mal para un solo lado. Cosa que ya viene pasando con Talleres, no es nuevo.
1: Ahora, Mauri, pero si vos vas ganando 2-0, ¿en serio?
2: Te lo doy, te lo tomo.
1: 2-0 ganabas, terminaste el primer tiempo ganando 1-0. En el arranque el segundo...

0: Segundo convertís, vas ganando 2-0, o sea, yo creo que eso pasa más. Supongamos que sí, lo de Martínez Beligoy, lo que quieras. Ganamos 2-0.
1: Todo el mundo se dio cuenta que faltaba un volante más. El técnico menos el cambió.
2: Técnico, menos el técnico.
1: Puntas por puntas cambió.
2: No, increíble, no, increíble. Increíble.
1: Nadie lo entendió.
2: No, el técnico tiene el mismo desequilibrio que tiene el equipo dentro de la cancha.
1: Ni hablar.
2: El mismo patearon... desequilibrio que estoy hablando de desequilibrio a la hora de tomar decisiones.
1: Exacto.
2: Sí,
1: está claro.
2: De ninguna manera lo califica a él, porque eso es otra cosa y soy muy respetuoso. Digo, el desequilibrio funcional del equipo.
1: Hablamos de lo profesional.
2: Que tiene el equipo adentro de la cancha es fruto de lo que afuera está.
0: Pero gusta...
2: No solo en San Paolo, sino en los ayudantes que están viendo el mismo partido que vemos todos.
0: Pero el técnico no dijo que él quería, ¿cuántos 9 quería?
3: Dos.
0: Y ayer usó 3.
2: Sí.
0: O sea, y entonces...
2: No, pero aparte ayer dijo, el equipo este no está capacitado para presionar arriba. Uno. No está capacitado para presionar en el medio. Dos. No está capacitado para ganar los mano a mano. 3. Sí. O sea que tiene que ser un equipo que se amuche, me imagino, lo más cerca del arco, y salir de contra. No tiene otra. O sea, no tiene otra.
1: Pero
2: o sea,
1: a eso no lo quiere hacer. No. Hay muchísimo para hablar.
0: No presiona por intensidad, sino por densidad.
2: Claro, claro. O sea, agrupando muchos.
1: Anoche.
0: Habló de la angustia del equipo.
2: Un equipo angustiado.
1: O sea que... El equipo juega con cierta angustia. Y después del penal, estábamos como esperando que nos empaten el partido. Dijo el técnico.
0: Sí.
1: Y una cosa más. Que como oyente... Como miles de hinchas que fueron anoche a la cancha salieron escuchando la conferencia de prensa por radio, a mí me dio la sensación de que Sampaoli habló anoche como el técnico que llega en el medio del campeonato y dice, bueno, vengo a dar una mano a ver qué puedo hacer con este plantel que yo no armé,
0: lo heredé.
1: Que heredé.
0: Claro.
3: ¿Mauri?
0: Sí.
3: Mauri, justamente tenemos para escuchar a Sampaoli en esa parte de lo emocional y todo esto que recién comentabas.
1: A ver qué dijo.
4: Que el rival nos empate y nosotros no controlar la diferencia que teníamos, que íbamos ganando igual, por más que uno pueda discutir o no el penal. Pero son cosas a mejorar desde las emociones. Hay muchos chicos que están debutando, hay muchos chicos que están insertándose en el equipo. Entonces por ahí... tenemos que mejorar en que la solidez del control del juego nos permita por ahí descansar, inclusive defendernos con el balón. Por ahí estamos muy apurados, el equipo juega con cierta angustia y eso le genera imprecisión.
1: Bueno, y en otra parte
2: ¿Cuántos chicos tiene este equipo? Uno solo anoche. ¿De qué chico está hablando?
1: Sí, chico, Chamorro, podría decir
2: Chamorro. Chamorro. Sí, pero
1: y después Chavaza cuando entró.
2: La formación inicial tenía tipos que tienen ya mucho rodaje en el fútbol.
3: No, claro, no había ningún otro
2: chico. ¿Qué chico había?
1: En otro segmento dice, estoy haciendo lo que puedo, no lo que quiero.
3: Sí, que el equipo no juega lo que él pretende del fútbol.
0: Como diciendo, lleva... yo no hubiese elegido jamás estos jugadores.
1: 2 meses de trabajo, con un plantel que armó él. No se entiende. La verdad, no se entiende. Si después de 2 meses de trabajo, él no logra descifrar cómo le conviene defender a un equipo, si defender amuchándose, si defender presionando, si defender achicando los espacios, está ante un gravísimo problema como técnico. Está faltándole el ABC de cualquier entrenador, al que anoche le patearon 25 veces al arco.
2: Sí, y el arquero sacó por lo menos 8.
1: No perdió por goleada porque el arquero fue la figura.
2: Es grosero cuando vos decís el arquero hizo 8 atajadas en un partido que debe ser para el récord de Guinness. Nunca hace rato que un arquero no ataja 8 pelotas de gol.
0: Ganó un punto.
1: Pero, ganó un punto puntazo. Al final.
0: Para cerrar, vos sabés que a mí tiempo atrás me dijeron que Sampaoli no le gustaba este, no le gustaba el otro, no le gustaba, no lo quería, no hubiese traído. Digo, entonces debe ser cierto lo del técnico, ¿no?
3: Y bueno, anoche en la conferencia...
0: Porque dice, no, el pibe este no, porque no lo ve para jugar ahí. Al otro tampoco. El otro arrancó en el banco y después era el capitán.
3: Pero eso juega.
0: Y a Facendini no lo hubiese traído. Sí.
3: Los que te nombraron juegan.
0: Sí, claro.
3: Juegan todos.
1: Queda mucho para analizar de Talleres. Ya vamos a volver sobre este tema. Creo que tocamos 2 de las 3 cuerdas que explican el momento. Los arbitrajes. Quienes nos escuchan siempre saben que lo venimos diciendo hace mucho. El de los arbitrajes es el primer tema. El segundo tema es Sampaoli, pero Sampaoli es el árbol del tercer tema, que es el bosque. Hace por lo menos un año y medio que la gestión deportiva de Talleres es un caos. Anoche, sexta fecha del campeonato, debutó el 9 que quería el técnico. Cualquier manager, cualquier director deportivo, cualquier presidente de cualquier club del mundo sabe que el 9 que quiere tu técnico no puede debutar en la sexta fecha del campeonato. Hay errores deportivos, de gestión deportiva, que hace mucho venimos diciendo, antes no pasaban en Talleres. Hay un número elocuente, después si quieren lo podemos analizar más en detalle. Últimos 25 refuerzos de Talleres, ninguno de los últimos 25 refuerzos de Talleres llegó para hacer la pretemporada. Y peor, 13 llegaron como el canario, con el campeonato ya empezado. ¿Ustedes les parece que a alguien con 30 años de experiencia y los quilates de Andrés Fassi le pase eso? ¿Por qué le está pasando? ¿Por qué si antes no le pasaba? ¿Por qué si ha sido el mejor armador de planteles que ha tenido el fútbol de Córdoba en mucho tiempo? Y diría una referencia a nivel mundial. ¿Por qué le pasa ahora y antes no le pasaba? Él, solo él tiene esa respuesta. Nosotros lo único que podemos hacer son ni siquiera elucubraciones, más bien tener percepciones de qué puede estar pasando. Pero él, únicamente él en su fuero íntimo, sabe por qué se está equivocando tanto en la gestión deportiva de un año y medio a esta parte. Lo dejo. Después, si quieren, lo analizamos, lo profundizamos. Por supuesto, todo el mundo tiene para opinar, para decir cosas. Hay un montonazo. Son las 5:26 de la tarde, Gitana. Estamos con un programa espectacular por delante.
5: Claro que sí. Bueno, todo lo que va a dejar para cortar. 351-519-9915 es el WhatsApp directo con la radio. Y, por supuesto, también a través del mensajero habitual y en el chat de YouTube. ¿Sí? Hacemos una pausita musical.
1: Sí, por favor.
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0: 17:30 minutos en todo el país y aquí seguimos, bueno, con mucha tela para cortar, ya lo decíamos, Mauri, están los hinchas de Talleres. Prendido fuego. La cantidad de mensajes
1: que hay. Uno no sabe por dónde empezar. Arranco con algunos.
0: Por favor.
1: César dice: típicas declaraciones que indican que les agarra el miedo. Atentos, dice César. Bueno, gracias.
0: Hola equipo, si eso es penal, tienen que cobrar 2 o 3 penales por partido, porque en todos los partidos hay de esos agarrones y no se cobran esos penales. Uh-huh. Solo a Rosario Central y algunos más les cobran, dice alguien por acá. Por acá
1: lo tengo a Gastón que dice: ¿cómo andan? Buenas tardes. El tiro libre no lo patean porque fue fuera de juego del jugador de Central. Eso cobró el árbitro. Muchas gracias, saludos. No dice era Gastón.
2: Era obsesión. El calma de nuestra relación.
0: Equipo, soy Claudio. ¿Eh? No vengan a decir del arbitraje porque están diciendo que todas las chiquitas fueron para Rosario Central. Sí. Mentira, el penal que le dan a Talleres no fue chiquito, fue penal sin VAR. Y otra cosa, el penal para Rosario, nada que ver. El árbitro lo llamó
1: el VAR.
0: El VAR.
1: Sí.
0: Porque si fueron así, de las chiquititas que dicen el árbitro, no hubiera dado ese penal para Talleres, dice. Dejen nombre, chicos.
1: Está muy bien.
0: Dejen nombre. No, no,
1: así
0: no
1: lo podemos leer, claro. Claro.
2: 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Casi, casi, casi mío. Está loco por mí.
3: A mí no me queda claro una cosa.
1: ¿Qué no le queda claro, Orelo?
3: Yo veo los oyentes, viste, y están todos enojados.
1: Ajá.
3: Y a mí Maxi Molina me dijo ayer que sea cual sea el resultado, se iban a ir todos contentos. No iba a ser una noche feliz.
0: No, iba a ser positivo. No dije.
3: Positivo,
0: dijo.
3: Iba a ser feliz. Bueno,
4: no,
3: positivo.
4: Yo no dije que feliz ni nada, bueno, dije positivo.
3: ¿Qué rescata de positivo?

0: nunca.
1: Perdón, ingeniero. Contra un rival que venía de jugar Copa Libertadores,
0: exacto,
1: entre semana.
0: Exacto, y que puso los mismos jugadores, salvo un par de excepciones. Y después futbolísticamente ni hablar, Con un Di María en un estado de gracia, mucho más allá de las cosas que hace por ahí.
2: Qué jugador.
0: Tiramos el campito, sí. Es medio llorón, le gusta protestar, todo eso forma parte del combo. El combo Di María es un jugador que a los 38 años tiene un nivel de... un nivel excelso, digamos.
1: Le quería ganar a Sampaoli, además.
0: Eso claro, clarísimo. ¿Qué te parece? Y otra, un equipo un equipo mudo, un equipo sin habla, Talleres. Adentro de la cancha lo ves.
1: Agrego unos datos, quiero escuchar a Maxi, a Nico, a la Gitana, a Fede, a ver si están de acuerdo con el ingeniero que dice ciclo cumplido. Está último, 15 de 15 en la tabla, de local hace 4 meses que no gana. Son 4 partidos. Hace 4 meses que los hinchas de Talleres no ven ganar al equipo en el Kempes. Ha ganado solo uno de los últimos 10 partidos. Sampaoli sacó 4 de 18. Y en lo que va del campeonato, 6 fechas, ya usó 22 jugadores. Tevez en todo el campeonato usó 26. Sampaoli en 6 fechas ya usó 22. Y como señalaba acertadamente Maxi recién, dijo que quería tener 2 nueves y anoche en un partido usó 3 distintos. Sigo escuchando opiniones. ¿Ciclo agotado o no?
3: Sí, Nico, Maxi. Yo perdón, coincido con lo que dice Gustavo, ¿no? La palabra creo que es agotado. Recién con Nico le digo, busquemos el plantel de Talleres. Lo usó todo, Mauri. ¿Quién tiene confianza de este plantel, no de este equipo? Nadie. El técnico no potenció a nadie, no le dio confianza a nadie. Un día entra uno, al otro día sale. El otro partido juega, el otro partido no juega. A Baroni no lo puso más. A Dávila lo pone de a ratos. No sé, yo también siento que el técnico no le da confianza a nadie. Por eso me parece que el ciclo agotado, yo creo que es excelente la definición de Gusta, ¿no?
2: Forza es el único que no ingresó.
3: Pero él dijo que está entrenando.
2: Que no fue al banco tampoco.
3: Él dijo que Forza lo tiene entrenado porque se lo obligaron a tenerlo, no porque él quiera.
2: Y faltan los debut de Nucho y Thiago Baroni. El resto jugaron absolutamente todos.
1: Todos.
3: Mauri, el equipo que más goles le convirtieron Talleres.
1: El equipo más goleado del campeonato tiene 12 goles en contra. Por lejos, el equipo al que más le patearon al arco.
2: Pasa que le hacen uno y le hacen 3 a Talleres. Anoche no, pero por el arquero.
3: 4 puntos sobre 18.
1: De un equipo de Sampaoli no puede menos que salir un equipo desequilibrado. Es lo que decía el ingeniero al comienzo. Gitana, vos como hincha, ¿qué decís?
4: No, sí, hace rato.
1: Ya está.
4: No, tendría que haber venido. Pero aparte yo me pregunto, ¿cómo será, no? Porque todo el laburo se ve reflejado en los resultados, en la cancha. Me pregunto, me encantaría ser una mosquita para entrar en una charla técnica de Sampaoli con los jugadores.
2: No hay muchas.
4: ¿Cómo será? Claro.
2: Por lo que nos cuentan, no hay muchas.
4: ¿Cómo será eso?
2: No hay demasiado diálogo entre el plantel y... entre el plantel y los jugadores. No tienen casi relación.
4: Claro, y es lo que falta, ¿no? Él habla tanto de las emociones, es como que siempre lo escucha Sampaoli tirando la pelota directamente para el plantel, como que es el que tiene que reflexionar. Nada, eso sí, hace rato está agotado, como dijo Gus, el ciclo para mí.
1: Fede.
5: Yo lo dejaría un poco. ¿Sabes por qué? Yo creo que ayer Sampaoli se animó a cambiar. Sacó a Fattori, que es lo que le pedíamos todos, que saliera uno de los dos volantes. El primer tiempo me pareció que mostró otra cara. Después en el segundo, un poco quedado el equipo, un poco tarde los cambios, es verdad.
1: Perdón, Fede, sos generoso. El primer tiempo, todo no. Media hora del primer tiempo.
0: Bueno, y después le agarró la pelota y
1: lo metió contra un arco.
5: Los
1: últimos 15.
5: Pero esos 30 minutos, media hora, fue lo mejor que hemos visto del ciclo Sampaoli.
1: No? Hay que mirarlo con mucho cariño.
5: Y también una cuestión. Ayer todos decíamos, ¿por qué no mete un cambio a Sampaoli? Cambia el medio, hace falta un volante. Pero vos te dabas vuelta y mirabas el banco y la única opción era meter a Fattori para que juegue al lado de Galarza. Y es lo que venimos diciendo, que no tiene que jugar nunca más. Entonces es muy fácil decir que mete un volante. ¿Pero qué es meter un volante? ¿Sacar un delantero y poner de nuevo al doble cinco a Galarza Fattori, que veníamos diciendo que no funciona?
0: Si el partido te dice que lo tenés que hacer, lo tenés que hacer. Uh-huh. Porque vos estás viendo de afuera el partido. Pero no solo son tus dos ojitos, están todos tus ayudantes.

0: antes. Tenés que advertir qué le pasa al partido y decidir en cuestión. No se trata de poner un volante que vos digas, ah, yo no soy más ofensivo, entonces... No, no, no, no. Vos te tenés que adaptar como técnico a la necesidad del partido. El partido te dice A, vos tenés que hacer A. Va, lo que vos crees que es A. Pero no lo podés dejar al equipo a merced del rival, tácticamente. Vos como técnico no lo podés hacer.
1: Sigue dando mucho para charlar el tema Talleres. Y eso que no ha metido la cuchara Prato.
2: Que está comiendo torta.
3: No, estoy
2: haciendo. Claro, no,
3: estoy escuchando.
2: La única cuchara.
3: Me olvido. Estoy escuchando atentamente. No, pensaba, capaz que ustedes son más memoriosos que yo. Salvando las distancias, ¿no pasó algo muy parecido cuando Sampaoli asumió en la selección argentina de fútbol? Digo, salvemos las distancias. ¿Talleres sí tiene jugadores? Todos entendemos que sí, ¿no?
4: Sí.
3: La selección en aquel momento tenía un plantel también importante. ¿Llegó para hacer una revolución?
1: Sí.
3: ¿Para cambiarle la cara, para meter su impronta y toda esa historia? Esa Zanata, para mí Zanata, pero bueno.
2: Pero
3: para mí
2: no adjetive, si venía bien.
3: Venía bien.
2: El gran análisis ya empezó a adjetivar.
3: Toda esa zaraza, digamos.
2: Sí, todos esos conceptos.
1: Bueno, conceptos.
3: Y en los dos ciclos, termina con un equipo en cancha desordenado y desequilibrado. Bueno, no, este ciclo todavía no lo terminó. Debería haber terminado, pero todavía.
1: Debería, dice Roberto, en línea con lo que más o menos pensamos todos. Bueno, 20 minutos para el cierre, estamos en la cadena del gol, estamos en la Popu. Cuánta gente comunicándose, abrazo grande para Dante, saludo para Matías, abrazo para Rosa, que como siempre está en Sevilla, en España, escuchándonos. Un saludo enorme para el amigo Quique Carletti, que nos está escuchando.
2: No me diga. Quique.
1: Grande, manda Quique. Saludo para todos los relatores de la cadena del gol.
0: Claro, hoy es el día del relator.
1: Por
0: el nacimiento de José María Muñoz, que hoy
1: nacimiento de Muñoz.
0: 102 años.
2: Un saludo a Marito.
5: ¡Feliz día,
0: Mauri! Mario,
1: muchas gracias a todos.
0: Hugo, Gustavo, Gato.
1: Lo recordamos siempre al Turco. Dice Quique que el programa está muy bueno, más allá de que ninguno sabe nada de fútbol, salvo el ingeniero. No fue penal ninguno de los dos, dice. Bueno, está bien, está bien. Hay mucho.

0: 17:42 minutos en todo el país y desde un mensaje lo invito a Maxi.
1: ¿Sí?
0: ¿Qué se sabe de la posibilidad que vuelva Renzo Saravia a Belgrano? Pregunta el oyente por aquí, Mariano. Maxi, querido.
1: Claro, ¿por qué sería? Sí. ¿Por la lesión de Falcón? Pero no creo, no, me parece que no. Falcón, bueno, ya se determinó que es un compromiso meniscal, lo van a operar, como lo decíamos recién, a Agustín Falcón, así que en la misma rodilla, problema de meniscos y por eso será operado nuevamente, una vez que ya se desinflame la zona, hagan todos los trámites con la RT, posiblemente la semana que viene vaya a tener fecha de operación, ¿no? Así que bueno, habrá que esperar eso. Mauri, habló Yacaré Morales, ¿te parece escucharlo?
2: Lo escuchemos. Dale. A ver qué dijo.
3: No, obviamente es el mismo equipo que viene de salir campeón, que viene de eliminar el clásico rival, hacía mucho tiempo que no se le ganaba. Entonces, yo creo que hay que tener un poco de paciencia nada más, que sabemos revertir estas situaciones.
4: Más que nunca es cuando hay que tener calma, ¿no?
3: Sí, obviamente, y como te digo, hay gente de mucha experiencia que sabemos manejarlo, así que nada, que nos quedemos tranquilos, que vamos a salir de esto.
4: Leo, ¿qué es un bajón futbolístico, anímico, es un momento de campeonato? Digo, ¿qué se lo atribuyen ustedes?
3: A fallas individuales, como dije anteriormente, que estamos fallando, nada, corregir eso y los resultados van a empezar a dar positivo.
4: Y esas fallas terminan en goles, ¿no? Y se nota mucho más.
3: Obviamente, a veces hay momentos del campeonato que quizás esa pelota que ellos tienen terminan afuera y las nuestras terminan embocándola y bueno, hoy por hoy está haciendo todo al revés, pero bueno, es cuestión de estar, como dije, con la cabeza fría que las cosas van a venir positivamente.
4: Los otros días contra Racing fueron hasta el final, contra Defensa también, y si empataban yo creo que era el resultado que correspondía, ¿no?
3: Sí, obviamente.
4: Ya se todo el gasto después.
3: Tuvimos cerca del empate, erramos una o dos, pero como dije, fallamos como equipo nada más, así que nada, así como equipo, así como fallamos, también como equipo vamos a salir de esta situación que, como dije, no es caótica. Estamos en los puestos de arriba, estamos en zona de clasificación, estamos en la tabla anual, estamos arriba también. Sí da bronca porque es de local, como se nos escapó, y más como llegaron los goles que fueron los primeros minutos.
2: Bueno,
1: hasta ahí el testimonio de Leo Morales, ¿no? Así que bueno, Don Belgrano que trabajó, tareas regenerativas, gimnasios, el Arrayán empezó a correr. Alrededor de la cancha, insisto, no creo que esté para jugar frente a Atlético. Y hicieron fútbol aquellos muchachos que los otros ingresaron un puñadito de minutos o quienes no ingresaron. Y si te parece, sobre el cierre, cuando dispongas, repasamos cuál fue el equipo.
2: En un ratito nada más, 17:45, Daniel Álvarez dice: muchachos, habla el ingeniero, escuchen, es una voz autorizada.
5: Tampoco para tanto.
2: A mí me gusta cuando dice lo del overall, un genio el ingeniero, dice Daniel. Muchas gracias.
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0: Qué lindo para agarrar. Hoy es martes, ¿no?
1: Muy temprano.
2: ¿Y por qué no?
0: ¿Eh?
2: ¿Por qué no?
0: No, me encanta.
3: Claro, why not, why not?
0: Sí, hoy es martes.
2: Claro.
1: ¿Por qué no? Eso es enganchado.
0: Pero bueno, quiero preguntarle al ingeniero. ¿Qué pasa cuando alguien dice que se va, ingeniero?
4: A ver, no, vamos a pedir ayuda. Vamos a pedir ayuda a uno que generalmente la tiene clara. A ver, ¿qué pasa cuando uno dice que se va?
5: Yo para estos casos siempre utilizo una frase de Julio Cortázar, el escritor argentino, que decía que cuando uno dice que se va, es que ya se ha ido. Y si uno le miraba la cara a Julián, es que ya se había ido. Si le mirábamos la mirada, ya se había ido. Y si mirábamos hacia la gente, también ya se había ido. O sea, no sé cómo se reconstruye esta relación entre la máxima figura de la Atlética y su hinchada. No sé si será posible y no sé si anímicamente Julián será capaz de dar vuelta a una situación de estas características, porque está claro que su ilusión está en otra parte, ¿no?
4: Bueno, acaba de decidir, este es Jorge Valdano, ¿no? Uh-huh. Hablando de Julián Álvarez. Acaba de decidir el Barça, su secretaría técnica, Deco, con el presidente Laporta, que no hay plan B, hay plan A, que sigue siendo para el Barça Julián Álvarez.
6: Bueno, es una buena noticia.
4: No hay plan B, el Barça no busca un plan B como delantero, sino que va a hacer todos los esfuerzos hasta que finalice el tiempo del libro de pases para contratar a Julián Álvarez.
6: Porque si no, Julián quedaba encerrado.
4: Encerrado.
6: Como dice Valdano, ya dijo que se va.
4: Sí.
6: O sea, ya se fue.
4: Sí.
6: Ya se fue.
4: Ya se fue.
6: Del Atlético está ido.
4: Sí.
6: Si el Barça le cerraba la puerta, ¿a dónde iba?
4: Sí.
7: ¿Taller?
6: ¿Taller?
2: Bueno, pero...
8: Se fue.
6: Habría que ver si San Paoli lo pone de 8.
2: Pero, no. Pero Luna le sigue aportando, Instituto.
9: ¿Y qué tiene que ver Luna?
2: Y dice que se va cada vez que tiene un micrófono al frente.
10: No.

0: esta hora el hincha de Instituto escuchando la Popu, la cadena del gol, y diciendo: otra vez van a empezar con el tema de Luna. Otra vez.
1: Luna, Luna, Luna.
2: ¿Vos tenés un contrato con Luna, Guarelo?
3: ¿Y pero de qué quiere que hablemos de
4: Luna? No estaría mal, te digo. Tener un pedazo,
3: ¿quiere que hablemos otra cosa? Bueno, le cuento algunas otras cositas.
0: No, no, no, no, no,
3: no, no, no, no,
2: tema clásico con Talleres.
0: No, no, no, no, no, no, no, no, no, porque si hay algo nuevo hay que contarlo. Pero también, esto, yo lo decía en broma, porque a veces la gente piensa que nosotros queremos que se vaya. No, al contrario. Estamos haciendo toda la fuerza del mundo para que se quede Luna. Porque nos conviene, como periodistas, que a los equipos que cubrimos, los de Córdoba en este caso, les vaya bien. Y la Gloria tiene muchas más posibilidades de que le vaya bien si Luna se queda.
5: Además, pero, de que va a hablar Borelo, claro.
2: ¡No! ¿Cómo dices?
0: Hay cosas que pasan y nosotros no podemos manejar, Fede. Las noticias pasan.
3: Sí. A mí me dicen que el interés del Flamengo está... Que la oferta formal...
4: Ah, por eso habló
3: no,
4: en portugués.
3: Sí.
4: Muy bien.
3: Que el Flamengo no se baja todavía, pero la oferta no llega. Flamengo está con otros jugadores en negociaciones. Es por eso que todavía no ha acelerado. Flamengo no le ha cerrado la puerta a Luna, pero tampoco manda la oferta. Bueno, quedan pocos días. En Instituto lo que dicen, para que se vaya Luna... Hoy, a menos de una semana para que cierre el libro de pases, si antes, a comienzo del mercado, valía 10, hoy se lo tienen que llevar por 20, 30. Bueno, esa es la situación ahora. En Instituto, ya tienen el plantel, armaron el plantel pensando en que la posibilidad de que saliera Luna era concreta. Por eso es que Lázaro iba sumando cada vez más minutos para que ocupara ese puesto de la cancha a la salida de Luna. Por eso también llegó Lucas Sanseviero, que va a poder jugar el jueves en la Copa.
0: Por eso viene jugando más Acevedo hace rato, hace dos o tres partidos.
3: Sí, también me gustaría jugar un poquito más Lázaro y no tanto Acevedo.
0: Estamos de acuerdo,
3: pero bueno, lo cierto es que
4: pasa que posiblemente la línea más floja de Instituto sea la ofensiva, excepto Luna. Porque si Luna no se enciende, Instituto arriba no...
3: Le cuesta hacer gol.
4: Y exacto. Córdoba, a mí me da la sensación de que no sabe dónde queda el arco. Y en el caso de Tisera, si no es Luna, ¿quién?
5: La pregunta sería, si se va Luna, ¿a Instituto se le viene la noche?
2: Recién lo entiendo.
0: ¿Cómo le han caído los 54? Buenas tardes, dice Ariel. Si Sampaoli no encaja con los jugadores, se tendría que ir. Pero, ¿qué pasa si son los jugadores los que no están encajando con ninguno de los técnicos? No son muchos los que hoy en día querrían venir a Talleres, dice Ariel. Bueno, es un tema que va a empezar a dar vueltas.
5: Pero no se puede cambiar a todos los jugadores.
2: Claro, claro.
6: Ahora no.
0: Ahora no, en este momento no.
2: Tengo dos preguntas.
0: Pregunte.
2: Dos preguntas muy parecidas de dos oyentes diferentes para el ingeniero. Uno me dice, ¿qué se sabe que en dos fechas se retira el Chino, se la rayan? Es lo que rumorea Alberti, pregunta Pablo. Y otro oyente por acá dice, buenas tardes, para los que saben de fútbol, ¿qué se sabe del Chino, se la rayan? ¿Está pensando en retirarse dentro de dos fechas? Para el ingeniero.
7: Pregunta. No, Maxi que sabe todo, no, no.
2: No, bueno,
7: Maxime,
2: no,
7: el Maxi está en el día a día de Belgrano.
4: No.
7: Con la rebelión que tiene el Chino,
4: no, nada que ver.
7: Por Dios.
0: Raro. Le queda mucha cuerda todavía.
4: Claro. Aparte, hoy salió lo pasaba lo que tiene que ver con la fecha de Copa. Tiene Libertadores, ahora la vuelta a la esquina.
6: Claro, todo el calendario. Abril y mayo del año que viene.
7: Ya hay fechas de sorteo.
4: No, esta mañana ya estaba corriendo.
0: Es un jugador de 34 años. Ya hizo movimiento físico.
4: Claro, estaba corriendo esta mañana, exacto. Fue la distensión de ligamento en rodilla derecha lo que lo ha dejado afuera, ¿no? Y no ha podido estar pleno. Pero es solo eso, o sea, no, tampoco es una cuestión de salud. Es esa cuestión, digo, esa molestia que tiene en rodilla, pero bueno, es normal, ¿no?
7: Convivir con el dolor. Molesta.
4: Claro,
7: anoche
4: claro.
7: Di María hablaba de pubalgia.
4: Exacto.
7: Viste, cuando dijo, yo no sé en cuánto me curaré, un año, dos años, porque la pubalgia lleva un tiempo.
4: Sí, exacto.
7: ¿No? pero digo, convivir con el dolor, ¿no?
4: Sí.
7: O sea, aceptar que te duele, pero seguir.
4: Claro, y ayer el técnico reconoció que lo dejó en cancha porque es un elemento de desequilibrio, sí, a pesar de que estaba fatigado, cansado y que le dolía, ¿no? Sí. No, lo de Se la Raya, no lo creo.
0: Muchas gracias, Maxi. 5 minutos para el cierre. Ya empezamos la última rondita de títulos. Nos quedaba escuchar a Augusto Jot. Nico, pudiste charlar con él.
7: Muy buena nota.
0: En zona mixta anoche.
6: Dialogamos en zona mixta con el capitán de Talleres y esto nos decía.
1: Augusto, ¿cómo estás? Estamos en vivo para Cadena 3. Bueno, ¿qué se sintió distinto el partido de hoy a pesar de no haber podido ganar?
8: Me parece que sí. Una lástima porque encontramos dos goles que nos venía costando muchísimo. Y que después de ir ganando 2-0 te lo empates. Es una sensación muy fea. Pero como dije recién, me parece a mí que la imagen y el semblante del equipo fue otro. Nos tocó sufrir por jerarquía individual del rival. Y porque te digo, encontrar dos goles tan temprano en el segundo tiempo, en la situación en la que estamos, me parece que es normal que el equipo quiera terminar el partido ya y empiece a defenderse buscando esto, que pase el tiempo. Considero que es por el momento en el que estamos y no porque es lo que nos caracteriza. Es muy difícil jugar y agarrar ventaja en este momento, como te digo, querés que termine ya y tirarla lo más lejos posible. Por ahí es un tema quizá rever, porque hasta que no salgamos de este momento nos vamos a tener que seguir defendiendo, vamos a tener que seguir jugando en los partidos. Pero repito, jerarquía individual y un penal que todavía no lo pude ver. Sí, adentro de la cancha me da la sensación que si cobras ese hay muchísimos más para cobrar. Pero bueno, nos terminó metiendo adentro del arco y terminamos el partido de una forma que no nos gustaría.
6: Fue una semana brava, con visitas incluso fuera y dentro del predio. ¿Cómo lo llevas vos como capitán? ¿Cómo lo llevaste con tus compañeros?
8: Bueno, acá en Talleres la primera vez que me pasa. Creo que más allá de difícil o no, fue una muestra de apoyo muy grande y muy genuina. Nosotros lo tomamos así. Me parece que estuvo muy bueno que la gente, el hincha del club, se acerque y pida respuesta en este momento, que obviamente es un momento muy difícil. Nosotros salimos a hablar con ellos, terminó siendo una muestra de apoyo, como te digo, y después poder encontrarnos justo esta semana con muchos exjugadores que han vivido cosas muy fuertes acá en el club, también fue algo muy, eso fue algo muy lindo. A mí, en el caso personal, como decía recién, a David me tocó estar con el Loco Lillo, que es una persona que quiero muchísimo y estuvo todo un día acompañándome en el predio y eso lo valoro un montón y nos encantaría que ellos nos sigan acompañando en el día a día, porque son personas muy importantes.
6: Hasta ahí la palabra de...
0: Bueno, muy interesante lo que dijo Augusto, muy interesante. Porque de alguna manera él la tiene más clara que ninguno. Al margen, no nos quedemos con el rendimiento que hoy está teniendo, sino con el diagnóstico que está dando. Parece que está bueno, digamos. Encontramos un jugador que está entendiendo lo que pasa.
6: Tremendo cómo admite que a este equipo le viene mal ir ganando, tener la ventaja.
0: Increíble. Bueno, lindo diálogo con Augusto Jot anoche en zona mixta. Última rondita de títulos. Nos vamos. Arrancamos con quién, Celeste, ¿por dónde empezamos?
2: Con Borelo.
0: Borelo.
3: Tema localías de instituto.
0: Sí.
3: Empezó a circular una
4: versión. ¿Lo de Luna quedó ahí?
0: Ya está. Dijo que Flamengo no le cerró la puerta todavía.
3: ¿Cuánto más quiere que yo hable?
0: Ese fue el nuevo dato.
4: Pero dijo de Flamengo, bueno.
0: Sí.
4: O sea, el único que lo quiere es de Brasil, también.
0: Epa.
3: ¿Quiere que...?
4: ¿Cómo? No sé, le pregunto a usted que es el que sabe.
3: No sé.
6: ¿Cómo que no sabe? Bueno,
4: hace silencio.
2: Fede Borelo los miro. Son millonarios, déjame. Hola, muchacho.
0: Sí.
2: ¿Qué le pasa a Prato que está en contra del instituto?
0: ¡Epa!
2: Que se fije en su equipo, que ya perdió dos partidos seguidos y que está cayendo de a poco, dice Julio César.
9: El último campeón del fútbol argentino.
4: ¡Epa! Y de manera displicente lo
3: sí,
4: dice.
3: ¿No? ¿Vos decís, Maxi, que la oferta de Luna puede venir por otro lado?
4: No lo sé.
3: Maybe.
6: I don't know.
3: Tema localías. Sí. Empezó a circular una versión que Instituto podría irse al Kempes para jugar contra Talleres.
0: Uh-huh.
3: Bueno, eso está totalmente descartado. De ninguna manera es lo
4: no
3: que
4: lo imagino Cavagliato haciendo eso.
3: No, de ninguna manera.
4: Olvídalo.
3: Instituto va a recibir a Talleres el fin de semana del 20 de septiembre. Todavía no se sabe el día exacto. Ese partido va a ser, por supuesto, en el Monumental de Alta Córdoba. El que es muy probable que se mude al Kempes es el siguiente local, el fin de semana del 11 de octubre, cuando Instituto reciba a Boca. La decisión todavía no está tomada, pero en La Gloria saben que es un partido donde podés ir al Kempes, podés abrirle la puerta a los hinchas visitantes y hacer una diferencia, hacer una recaudación. Bueno, ese partido sí podría irse al Kempes, no está del todo confirmado, pero contra Talleres va a ser sí o sí en Alta Córdoba.
0: Gracias, Fede. Último título de Belgrano, Maxi, al cierre.
4: Bueno, decíamos, hizo fútbol, hicieron fútbol aquellos futbolistas que los otros días no jugaron mucho. Vicentini, Benítez, Maldonado, Grigoli, Rica, Celarrayán, Gonzalo, Longo, Metili, Tulián, Hernández y Piscuy Gutiérrez. El 11 de esta mañana lo practicará siempre en horario matutino, ya pensando en el partido del sábado por la noche en Tucumán, el equipo de Celinski.
2: La última del Matador, Nico.
6: Entrena por la mañana, incluso entrenó hoy por la mañana, todos los días de esta semana, y el sábado, ya preparando el partido para el sábado, me dicen todos en condiciones de jugar, ninguno terminó con molestia ni lesión de anoche.
0: Muchas gracias a todos los que han estado prendidos, muchísima gente en el YouTube, perdón a todos los que no hemos podido leer los mensajes, ni siquiera pudimos poner audios hoy, mañana prometemos, mañana prometemos show de audios de los oyentes.
4: Pero chequeé Prato, ¿no? Porque si no va a comer como el de ayer.
0: Lo que pasa es que hoy no lo queríamos hacer trabajar tanto, que cierre muy bien el cumpleaños Roberto. Saludo grande para Eduardo, el oyente que pone la alarma para escucharnos, que le manda también un abrazo de feliz cumpleaños a Roberto Prato. Nos vamos, Celeste, te nos quedás va. Con la vuelta popular.
2: Te quedo con la vueltita. Hoy vamos, te invito, ¿a vos te gusta Gary?
0: Me encanta.
2: Bueno, hoy te invito porque vamos a repasar un álbum muy importante en la historia de Gary, ¿eh? Un álbum especial.
10: Coco lo jala, que caigo.
0: ¡No! ¿Saben con qué nos vamos a ir?
2: Metí el dedo, Roberto.
0: Con un tema que nos pidió Graciela, una querida oyente, que dice: muy buenas tardes, linda la radio. Me gustaría, si puede ser para el cierre, algún tema de Eugenia Quevedo. Por supuesto, Graciela. Nos vamos a ir con Perdonarte. ¿Para qué?
10: Cogiendo ella, de esta mañana está hinchando los huevos.
0: ¡No!
11: Río Ceballos,
0: mira que se cumple.

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comienza a sonar la vueltita popular. Hola, hola, hola, hola. Muy, pero muy buenas tardes. ¿Cómo les va? Feliz martes, martes 25 de agosto 2026. Ya nos queda poquito, de este mes de los vientos. Ya se viene la primavera, no nos queda nada. ¡Arriba! Popular. Qué lindo día el de hoy, me encantan los martes, abrimos el archivero, ya te cuento, ya adelanté algo en la cadena del gol. Pero bueno, quédate, quédate. Cele Gitana Pereira de este lado de la radio, Diego Barrios Durán en la musicalización de este programa y ustedes ahí, acompañando. Acá con la gargantita medias, pero bueno, Le damos gas hasta la hora 20. Con la vueltita popular, claro que sí, por dónde va tu vida a esta hora del día. ¡Qué lindo! ¿Comenzamos? ¡Dale!

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2: 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Hora 18, 19 minutos en todo el país. La temperatura a esta hora en Córdoba es de 19 grados, 9 décimas. Humedad 47%. El viento sopla desde el noreste a 8 kilómetros. Visibilidad óptima, 10 kilómetros. Mañana una especie de veranito en Córdoba, ¿eh? Sí. Aparentemente rondaría los 25 grados y chirolines. Para mí va a pasar un poquito más. Sí, sí, sí, sí, sí.
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2: La gente prendida a través del mensajero de la radio, a través del WhatsApp 351-519-9915. También a través del YouTube. Hola a todos los amigos conectados. Hola.
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2: Hoy el momento clásico de la tarde, traemos un álbum y un poco medio que como a deuda, ¿no? No me gusta la palabra deuda, pero el martes, bueno, el martes pasado yo no estuve presente en la radio, el martes anterior, porque nos dimos, íbamos a traer a Gary, pero nos dimos cuenta de un dato particular de un álbum del Negrito Jean Carlos que cumplía 30 años y dijimos, no, bueno. Vamos a tener que poner Giancarlos con ese álbum tan lindo para repasar del año 1996. Ven que tengo mambo, fue el que hicimos, sí. Y pero yo el lunes, ya hace como 15 días atrás, les había propuesto Gary. Y muchos de ustedes me hicieron sugerencias y quedó pendiente. Entonces, cuentas claras, conservan la amistad. Hoy vamos a repasar un álbum impresionante del Ángel, por Dios. No les voy a contar absolutamente nada de qué álbum se trata. Cuando ustedes escuchen el primer tema sonar, sabrán decirme qué álbum, qué año, ¿sí? Y además con unos datos, va a traer este momento clásico de la tarde muy particulares que me han contado gente muy allegada a Gary, que me estuve toda la mañana conversando con dos de ellos, me contaron perlitas que yo no tenía idea, pero seguramente a ustedes también les va a gustar descubrir. Esas cositas que hoy lamentablemente el propio Gary, obviamente, no, lamentablemente no las puede compartir, pero hubo gente que estuvo muy cerca de él, laburando, compartiendo la vida, que nos trae datitas para compartir, así que gracias. Ya les voy a contar también de qué se trata. Celia, acá estamos escuchándote con mi amigo Nacho Cascarón, escuchándote, está triste por el matador, mandale saludos, soy Elio de Montecristo, ay Dios, ¿qué pasa, Nacho? Arriba, Nacho, dale. Hola, Celeste, un saludo para mi hija Belén Espíndola y sus compañeras, que hoy es el día de la estilista que trabajan en la peluquería Queens de Nueva Córdoba, de parte de sus padres, Delia y Oscar. Un muy, muy feliz día del peluquero, la peluquera, el estilista. Yo le quiero mandar un beso enorme a mis chicas de Alex Estilistas. Sin palabras, un beso enorme para Tami, para Cari, para Gaby. En este día donde nos dejan, bueno, la verdad que el pelo es toda una cuestión. Cuando encontrás a la peluquera justa, no te vas más. Y es lo que me pasó. Gitana, sacame una duda. ¿Puede ser que la cantante de la presentación de la Vueltita Popular tiene un aire a tormenta? Me delata la edad, pero es muy parecida. Me dice alguien por acá. ¿Físicamente decís vos o cantando? Es la Lore, vocalista de Chévere. Sí, ¿no? Tiene ese pelazo así como tormenta. Es muy preciosa también, Lore, a quien le envío un abrazo y un beso a ella, a toda la gente de Chévere. Sí, tiene un aire. Tienes razón. Gitana, por fin volviste, me dice Sergio el florista. Ayer vine, Sergio. ¿Qué pasó ayer con usted? ¿Qué pasó?
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2: Hoy en el momento clásico, nos vamos a emocionar y desde ya les voy a decir que vayan preparando recuerdos que tengan con Gary, ¿eh? Porque más allá de algunas datas que podemos conversar sobre el disco que traemos en el día, de hoy, son esas perlitas, ¿no? De conocer a Gary y también a Edgar Efraín Fuentes, él como hombre, como amigo, lindo. Hoy, entonces, me gustaría que vayan preparando anécdotas para ese momento. Uy, me vas a hacer llorar otra vez, gitana. Besos al cielo a mi viejita donde esté, que ella amaba a Gary, me dice Maxi por acá. Vamos, che. Gitana querida, ayer llegué tarde para escucharte. Hoy feliz, llegué justo para la cadena del gol. Aguante la tetera, la más fiel, me dice la Ale de Talleres.
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2: Gracias, Apache. Leí tu mensaje, negrito querido. Gracias, mi amor. Vamos, que vamos. Me parece que empezamos temprano hoy el momento clásico. Sí, Gary, hay que sacar. Hay que alquilar balcones.

Gitana, sí, es cierto, pasaron Giancarlos y esperaba los temas de Gary, tu voz potente como el que fue el creador de la cadena, el señor Mario Pereira. ¿Tienes algún parentesco? Te felicito, me dice María. No, María querida, no, sino posiblemente habría estado, no sé, muchos años atrás en esta hermosa radio, creo, ¿no? La casualidad, bueno, siempre lo cuento cuando me lo preguntan, mi papá también se llama Mario, así que imagínense, Mario Pérez, pero no es el de los shows. Gitana, ¿cómo andamos? Hermosas tardes, espero no llorar con los recuerdos que vas a pasar. Hermosa radio, saludo desde Villa, atentamente Satia, me dicen por aquí. Buenas tardes, saluda a nuestra peluquera Magalí desde hace 25 años. ¡Qué lindo! ¡Feliz día para todas las peluqueras! ¡Qué paciencia! ¡Qué paciencia, por Dios! ¡Qué alegría que volviste! Bueno, gracias, Graciela de Güemes. ¿Te acordás de mí? Me dice Sergio. Y no sé, Sergio, tírame más data, mi negro. Conozco muchos Sergios. Hola, soy Clarito, estamos acá con mi amor Gaby, un tema de loco. Gracias, me dice Claudia de Río Segundo. Bueno, atención, ¿quieren que comencemos con a repasar ahora? ¿Sí? Después de la tanda. Bueno, voy a hacer una cosa. Vamos a ir a la tanda, vamos a comenzar con el momento clásico. Hoy especial Gary. Traemos un álbum particular.

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4: Hola.
5: Mua, besito.
6: ¿Vos opinás que hoy vas a dormir adentro?
4: Y la verdad que está muy frío para dormir afuera, ¿eh?

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Mala Cabeza, Gary el Ángel que canta. Ángel es el álbum que repasamos en el día de hoy. Bueno, yo les estaba preguntando si recuerdan algo de ese programa. El mundo del espectáculo, año 1997, en donde Gary se presentaba por primera vez en el teatro Comedia. Algunos me dicen por acá, esa noche se le aflojaba el botón del saco. Yo fui a verlo, gitana, fíjate lo del botón en el video, eso me acuerdo. Qué bonito. Gitana era tan emocionante, más cuando sale la imagen de la Virgen que cae, hincado él a los pies de ella, o no sabe, es un ídolo tremendo. Me dice alguien por acá, gitana, no me acuerdo en qué año fue que cantó Gary en los premios Grammy, me dice Marcelo. Marcelo, ahora que me mencionas esto de los premios Grammy, ya te voy a decir bien en qué año. Te contaba el Cabezón Orellana, que lo acompañó mucho tiempo a Gary, que en una especie de fiesta privada que hicieron entre los artistas que se presentaron esa noche, en Estados Unidos, por los premios Grammys, a Gary lo invitan a cantar ahí. Había como una pileta, sí, donde disfrutaban, ponerle así como el verano yankee. Estaban Luis Miguel, entre varios, como para decirles el target de músicos latinos que había, ¿no? Y estaba Gary. Y se pone a cantar Solo Tú, Solo Yo. Y cuando canta, él, nadie le daba, como que no le daban importancia. Claro, imagínate, del otro lado de América, en la esquina de América, arriba a la punta, diciendo, no sé, ¿quién será? No sé, bueno. Cuestión que el dueño, el intérprete del tema, de Solo Tú, Solo Yo, Toto Cotuño, estaba presente ese día en esa reunión de artistas de los Grammys y fue el único que se levantó, se paró y comenzó a aplaudirlo. Sabes que te quiero. Haciéndole llegar a Gary de alguna manera, diciendo que le había gustado inclusive más la versión de Gary que la propia de él, este cantante, cantor italiano, Toto Cotuño. Y años después, a través del sello BMG, llega la autorización del propio Toto Cotuño para que Gary cante Solo Tú, Solo Yo, tal cual la melodía lo hacía él, ¿no? Porque antes, bueno, si vos no lo hacías con una autorización, se podrían denunciar por plagio, ¿no? Pero a Toto Cotuño le dio tanto placer, tanta alegría y le encantó tanta la versión de Gary que dijo, sí, toma, mira, la canción no es más mía, es tuya.

0: así, así el ángel que canta. Atención, porque por ahí confundimos, sobre todo los latinos, no era el Grammy, sino el Golden Award.
1: Desde chiquito, pensaba.
0: Ahí está, ya ha ganado a mejor voz latina, ¿eh? En el año 1997, noche también en la que fue ovacionado por el público que estaba presente esa noche. El premio fue otorgado por la Asociación de Cronistas de Espectáculos en Estados Unidos, ovacionado por el público internacional en una ceremonia donde compartió con grandes figuras de la música latina, Luis Miguel, como les mencionaba recién. ¡Ah, impresionante! Cele, buenas tardes, me encanta ese álbum, sobre todo Ángel. Te cuento, en el año 95, yo iba a quinto grado del primario, nos llevaron a un zoológico de paseo, y en un momento las maestras que estaban con nosotros, me muero, salen corriendo a los gritos y empezaban a decir, es Gary, es Gary. Bueno, la cuestión es que se acercó al grupo del cole y nos saludó a todos con un beso, sin excepciones. Siempre me quedo con ese recuerdo, a pesar de que después, muchos años, entendí quién era y el privilegio que habíamos tenido ese día. Qué bonito, Gary, me cuenta Gary sobre este Gary, qué bonito. Y esto, ¿no? Persona con la que hable sobre Gary, yo no tuve el honor de conocerlo personalmente. Cuando él se fue, yo era muy chica. Tanto artistas, periodistas, público, no hay uno que no me hable de ese corazón, de esa sencillez, de ese tipo humilde, ¿no? De perfil bajo que era Gary.
2: Que no fuera tan fallado. La vida a mí me enseñaba.
0: Con los que he hablado en el día de hoy me nombraban estas palabras. Era muy reservado, generoso, súper, súper familiero. Era un cantante que cuando no tenía actividad, es decir, cuando no tenía bailes, no iba, no salía a otros lugares, sino que simplemente se encerraba en su casa, se ponía a ver una película, se quedaba con su familia, bastante, bastante familiaro. Así que, nada. Y otras perlitas que no se imaginan, pero se las voy a contar después de la tanda.
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0: Gitana querida, te escucho de acá de Mercedes San Luis. Gracias por tu compañía. Todos los días son muy lindos gracias a toda esta hermosa música que colocas. Gracias.
1: Gitana, gracias por recordar a mi amor e ídolo Gary. Saludos para mi amiga Adriana, me dice Nancy. Qué hermoso Gary, me encanta, lo amo, me dice Mariela. Qué buenísimos esos temas, sentí. Hola.
2: Tanita de sí. Mi corazón, por acá Marina, contemporánea. Hola, Marina. Tuya, 4.5 de edad.
1: Vamos, che.
2: Yo fui al Comedia, increíble.
1: ¿Al Comedia?
2: Increíble esa noche, súper emotiva, tenía 16 añitos, pero no me perdí un baile de Gary desde los 9 años que me llevaban los santos de mis padres hasta que falleció. Increíble el seguirlo a Gary toda la vida. Gracias por estos recuerdos hermosos.
1: Qué hermoso. Otra manera de matar. Hola Cele, un grande Gary, lo amo. No lo conocí, era muy chico yo cuando murió él. Poneme un tema de Cristian Reynoso, que es un clon, me dice Mati por acá, qué lindo. Un abrazo para Cristian Reynoso también, que lo homenajea a través de la música. Otros datos, mientras, como les decía recién, hablaba con el Cabezón Orellana y también con Panchito Spitale, que a quienes le agradezco por cosas que me... Yo le digo, quiero saber cositas personales de Gary, no sé, algo que arriba del escenario no se ve. Bueno, me contaban que era fanático absoluto del asado. Antes de cada baile llegaba tipo 21:30, a la nochecita, para comer un asado con la banda. No. Le encantaba comer asado. Los martes también eran sagrados. Cuando no, obviamente no le tocaba cantar, se juntaba en su casa o en casas con amigos, con la esposa de sus amigos, a hacer el ritual del asado. Y el asado, el cabrito. Y a donde iba era comer asado. Los martes también tenía su ritual de pesca, se iba a balnearia a hacerlo. Y algo que yo no sabía, que era muy, muy amigo del monstruo Sebastián. Imagínense, se juntaban, se iban a visitar mutuamente en la casa. A veces iba Gary a la casa del monstruo, a veces iba el monstruo a la casa de Gary. Me contaba Manu Gallegos, el director de la banda hoy, del Príncipe Germain, que, bueno, cosas que no se hacen, Manu, ¿eh? Él había traído unos monos, Manu, de Bolivia, creo, y bueno, uno... Lo fue a visitar al monstruo Sebastián y tenían dos monos, dos monitos, sí. Y en un momento de la noche, de la juntada que tenían, llega Gary con su esposa, estaba el monstruo Sebastián también con la Patito. Llega Gary y se había puesto a jugar con uno de los monitos que tenía Manuel y el monstruo, y lo que le llamaba la atención era que el mono se subió a la cabeza de Gary y ahí se quedó instalado. Se juntaban, se admiraban mutuamente, tanto Gary como el monstruo Sebastián, siempre se visitaban, ¿eh? Ese datito me llamó la atención, yo no sabía que tenían esa amistad, y mira, qué hermoso y qué grato.

Dios, cómo se me pone la piel de gallina de tan solo imaginar esta canción en versión español, interpretada por Gary. Algo que lamentablemente no pudo suceder. Hoy me contaba el Cabezón Orellana que esta canción estaba lista y preparada para que Gary la grabara en versión español. Y lamentablemente fue su gira eterna la que no permitió que este deseo, este sueño de Gary se hiciera realidad, que era, bueno, ya lo conocen a Gary haciendo versiones españolas y con el ritmo del cuarteto de otras canciones en inglés como What Is Love, I Will Always Love You de Whitney Houston. Iba a formar parte del nuevo repertorio de la carrera de Gary. Imagínense su voz en esta canción.

0: Dios, estas melodías en la voz de Gary. No había nadie mejor para que las hiciera, claro, por Dios. Hola, gitana hermosa, qué lindo escucharte nuevamente. ¿Me podrías pasar un tema de Dale que va? Lindo día, dice Isabel desde Arroyito. Mi mamá es fanática de Gary, de Pelusa, los ama. Gracias por hacerla feliz con el súper de ella. Saludos a mi mamá Mariana, que la amo, dice Satia. Qué programón acá, volviendo de la granja rumbo a Jesús María. Soy Leo, saludos a los del grupo Super Campeones, que tienen un frío para juntarse a jugar al fulbito. Bueno,
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0: Sí, le podrías pasarme Melodía Desencadenada por Gary. Claro, esta es otra de las canciones que Gary reversionó al español y la hizo a su estilo, ¿no? Bueno, la canción del guardaespalda también estaba prevista, lista para grabar, pero bueno, fue lamentablemente la muerte temprana que nos sorprendió a todos, ¿no? E hizo que esto no fuera posible. Un Gary que tenía un enorme respeto por la gente. Él siempre le decía a sus músicos, a su gente, si hay 10 personas, voy a cantar igual. Si hay 1000 personas, voy a cantar igual. Si hay 10.000 personas, voy a cantar igual. De la misma manera como si lo hiciera para uno, como para miles y miles.

Esta cumbia también formaba parte de este álbum del año 1991 titulado Ángel. Este álbum, que está compuesto por 11 canciones, con una duración de 40 minutos 36 segundos en total. La tapa del disco, ¿alguien tiene el cassette? ¿El álbum de Gary? ¿Lo tiene? ¿Me mandan la fotito? Bueno, les cuento para los que no, cómo es la tapa. Se ve como... Un fondo verde, la imagen de perfil de Gary mirando con esa mirada entre seductora y tierna, de perfil, con su melena inolvidable, larga, con ese cabello semi-ondulado, podría decir. Tiene una camisa color amarillo dorada, un saco negro arriba, y como un dorado también de fondo, con rayitas, bueno, simulando así como, no sé, como unas rejitas, ¿no? Unas rejas. Verde, dice en la parte de arriba, a la izquierda, Gary, con letra blanca, subrayado color naranja, y bien abajo también, pero de la mano derecha, el nombre Ángel. Nombre de la canción que aparentemente no iba a estar en ese álbum, llegó a último momento y le dijeron no, escuchá y grabala, dale. Gracias, Gitana, por alegrarnos la tarde con este maestro de Gary. Besos al cielo y también a sus músicos, Nico, Sergio, Julián, Humberto y todos los que nos hicieron felices. Si hay algún músico de Gary, por favor, que nos avise. Soy Carlos de la provincia de Santa Cruz, un grande Gary. ¿Me pasarías el tema Nada Pasó del Ángel que Canta? ¿Quieres escuchar ese tema? ¿Nada Pasó? Claro que lo vas a escuchar porque forma parte de este Ángel, año 1991.

0: Titanita querida, yo lo iba a ver los miércoles que venía a ensayar acá a Unquillo. Salía y lo saludaba. ¡Qué artista, papá!
1: ¡Sí, señor! ¡Sí, señor! Justamente yo preguntaba, le preguntaba tanto a Panchito como al Cabezón Orellana, cuéntenme de los ensayos de Gary, quiero saber. Y uno de ellos, creo que Panchito me contaba que él se había comprado, Gary, una quinta en Unquillo, que era donde iban a ensayar ahí con la banda. Una vez por semana lo hacían, pero sobre todo se juntaban todos en una especie de concentración cada vez que iban a preparar un álbum, ¿no? Se iban a Unquillo y ahí es ahí.

grandes. Te mando un abrazo desde Villa Mercedes, San Luis. Me dice Darío por acá. Y yo justamente hoy me sorprendía con esta amistad, con esta amistad que había entre Gary y el monstruo Sebastián, ¿no? Que se juntaban, que claro, de todo. Hola, gitana, pasame el tema de Gary que grabó con la Leo. Hoy estamos repasando un álbum particular. Justamente elegimos este álbum Ángel de Gary porque marcó un antes y un después de su carrera. Imagínense que él saliendo de Trúbula, grabando sus primeros discos también como solista, pero fue Ángel el que le dio esa popularidad, esa ovación ante cualquier público que se presentaba, y esto ocurría ya por el año 1991.

0: cumpleaños hoy, claro que sí, Ángel. Una tras una, mirá vos, si no veo formar parte del momento clásico de la tarde, clásico tras clásico, ¿quién no se sabe estas canciones? Hoy decidimos repasar año 1991, Ángel.
1: En grupita.
0: Y por supuesto vamos a cerrar este programa con la canción, que le da título al álbum, una de las canciones, una de las versiones más hermosas, o mejor dicho, la versión más hermosa que pudo haber hecho el género, el mundo del cuarteto en esta oportunidad, en la voz de Gary. Esta canción que pertenece a Miguel Ángel Gallardo, artista español, que la grabó un año antes que Gary, pero lo siento, bebé, llegó Gary después y nos conquistó el corazón. Con esta canción que le da nombre al título de este álbum del año 1991, canción y álbum que marcaron una historia diferente, una nueva historia para Gary, un antes y un después.

de esta manera, una vez más, volvimos a recordar a una de las voces más grandes del mundo del cuarteto, Edgar Efraín Fuentes, Gary.

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1: Yo entré hoy por los caramelitos, claro. Tengo anestesia de las cuerdas. No, gitana, asesina esos temas de mi vecino. Siempre decimos con mi señora, qué tremendo cantante. Gracias a la vida por haberlo disfrutado. Me dice alguien por acá. ¿Será posible que no me contesten o me lean los mensajes? ¿Qué pasa? Pasa que con el WhatsApp se han triplicado los mensajes, claro. A ver, antes me decía el amigo Rolfi de Comodoro. Hola, gitana, qué buena onda tu programa. Yo, Rolfi de Comodoro, si puede ser. Algo de Gary. Bueno, estuvimos disfrutando de un bloque completo del Ángel. Quiero agradecer nuevamente a Panchito Espitales, al Cabezón Orellana, a Manu Gallegos, por fueron ellos los que me cedieron toda la información que hoy pude compartirles con ustedes. Hola, Cele, ¿cómo estás? Mis papás se conocieron cuando el tema Ángel, hacía poco que Gary lo cantaba, mira vos, tantos años. Gracias por tantos recuerdos, gitana querida. Tuve el placer de conocerlo a Gary cuando cantaba en Trula junto al Negro José en el Estadio Jardín. Eran sus comienzos. Éramos pocos en el baile y en la pausa bajó y nos saludó uno por uno por todas las mesas. Solo un grande lo pudo haber hecho y esto fue en el año 1987, más o menos, me dice Ale. Qué bonito recuerdo. Bueno, sí, era lo que les comentaba a ustedes. No hay nadie que no me hable de esa gentileza, de ese esa generosidad de Gary. Yo lo he escuchado en algunas entrevistas en donde hablaba esto, ¿no? Del respeto y el valor que le tenía al público, porque él decía que ellos, por los cantantes, existían gracias a la gente. Y es así, y es así. Hola, gitana, te escribo por primera vez. Recuerdo la primera vez que vi a Gary aquí en Justiniano Pose por los años 90, cuando apenas salía como solista. ¡Qué lindo! Hemos grabado el momento, este momento clásico. Vinieron los chicos de redes para tomar imágenes, así que en cualquier momento lo van a ver subido a las redes sociales de La Popu para que se queden con esas perlitas, ¿no? Ale me pregunta, ¿qué edad cumple Roberto Carlos Prato? 54 pirulines, ¿eh? 54. Por acá Juan me decía, qué persona humilde y respetuosa, claro que sí. Hola, hermosa gitana, en esa época me había casado y quien era mi marido no le gustaba el cuarteto y estaba plena la fama de Gary y yo moría por ir a un baile de él. Qué pena la mía, y más que mi hermano no se perdió un baile de él. Usted se tendría que haber escapado. Che, ¿qué quiere que le diga?
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0: porque ya están Conra y Agos para hacer su modo cuarteto en este martes 25 de agosto, que a mí me da la sensación que fuera viernes.
1: Hola, Conra,
0: ¿cómo andas? Hola, Agostina, ¿todo bien?
2: Es martes.
0: Sí, me da la sensación.
2: Dos días laborales, vamos. Faltan tres.
0: Claro, pero no sé, me siento con la energía de viernes.
3: Estoy con vos, Gitana, tiene cara de viernes este martes. Será por el calor, ¿sí?
0: Tal cual, tal cual. Imagínate que mañana se esperarían unos 25 y yo diría que un poquito más.
3: Qué lindo.
0: Un poquito más, sí. No sé.
2: ¿Y cortar la semana un martes muy temprano? Pregunto.
0: Yo ahí tiré un mensaje, a ver si la cortamos. Pero no me han respondido.
2: No te respondieron. ¿Y cómo haces en ese caso? ¿Vas prendiendo el fuego?
0: ¡Qué fuego! Le dije, mira, si no me responde, a las 20:30 la tengo. Sí. Antes de las 20:30 la tengo que rescatar a la Panchita de la.
2: Bien.
0: De la. ¿Cómo se llama? De la playa, porque cierra 20:30. Si no me respondes, me voy a mi casa.
2: Bien. Claro. Y sí. Pero el plan cortar la semana, ¿qué sería ahora? ¿Barcito? ¿Barcito? ¿Lomito? ¿Birra?
0: Pinta, no, aumenté 2 kilos, me traje 2 kilos, Chivilcoy.
2: ¿Y qué tiene? ¿O le robaste 2 kilos, Chivilcoy? Pobre Chivilcoy, pobre, en 2 kilos menos.
0: Claro, no sé, algo tranqui, una pero picadita. Estoy esperando. Encima estoy jodida la garganta.
2: Oh. ¿Te escucho hoy?
3: Una picadita.
0: Mal,
2: no,
0: me duele.
2: Pero eso te duerme y te deja la lengua pesada.
0: Decí por Dios que lo tomé a las 3 de la tarde.
2: No es tomable, es. Me sale chupable, pero. No quiero usar ese verbo.
0: Es soluble,
2: claro,
0: en las glándulas.
3: Estoy hablando de un caramelo. Sí. De la lengua, debe haber sido eso, pero no me lo tome.
0: No, hay que tomarlo.
3: Lo tengo incorporado.
0: Hay que succionarlo para que quede todo el antibiótico ahí.
3: Claro.
0: Ahora empezó a doler nuevo.
2: Son parecidas a las gargaletas, más o menos parecidas. No parece marca ni nada, pero tienen un poquito de.
0: ¿Anestesia?
2: Anestesia.
0: Claro, porque yo dije que raro.
2: No, nosotros cuando vos te vayas a pedir, me pasó una vez y le digo después al farmacéutico, ¿qué pediste?
3: No.
2: Y dice, bueno, pero se te va a dormir un poquito la lengua, pero tengo que salir al aire, le digo.
3: Claro,
2: mira,
3: claro.
2: Me hubiera dicho que era lo que vos tenés, ¿qué? Claro.
0: Te juro por Dios, decís que
3: la. El dentista.
0: Te juro, pero decís que a las 3 de la tarde la tomé, sí. Porque toda, justo me agarró el colorete en las últimas, Le iba a enchufar a otro.
3: Ay, qué fuerte.
0: Si te duermes, le
2: calma, la todo. Y la parte de la lengua de atrás, y hay algunos sabores que no sentís.
0: El limón.
2: ¿Viste? Los sabores ácidos. Los sabores ácidos y el amargo no lo sentís.
3: Ay, no, chicos,
2: ¿viste?
3: Con eso no.
0: Claro, entonces digo yo, menos mal. Ahora me agarro nuevo.
2: No.
0: Así que estoy esperando que el amigo acá no me conteste. Así me voy a mi casa.
2: Bueno, vaya a su casa, se acuesta con, ¿cómo era? Géminis, Sagitario.
0: Y Escorpio.
2: Y Escorpio. Y que los gatos hagan.
0: Sí.
2: Nada más. Y usted.
0: Sí, bueno, llenan de póker,
2: no hable con nadie. No.
0: Así que bueno, eso, chicos, para contarle hoy, con este martes raro, sabor a viernes,
3: sí.
0: Muy lindo, y les dejo la posta, ¿sí?
3: Dale.
2: ¿Eh?
0: Ok, dale,
2: vaya
0: tranquila.
2: Los locutores se quedan con los locutores.
0: Así, es muy pesado. Oh, no.
2: Tienes que tomar, no tienes que tomar. Toma pavada, el pedo.
0: Voy a hacer gárgaras con agua tibia y sal, me dijeron.
2: ¿Con vinagre?
0: Ay, no.

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1: Muy buenas noches para todos. Estos son los títulos del portal de Cadena 3 Argentina de la hora 20. Elevan a juicio el caso de un joven asesinado de un piedrazo en Córdoba. El joven de 21 años aguarda el debate detenido con prisión preventiva y el menor de 17 años se encuentra bajo privación cautelar de la libertad. Están acusados por homicidio simple con dolo eventual.
2: Milei reunió a los legisladores de La Libertad Avanza en la Casa Rosada por el presupuesto 2027 como eje. El presidente encabezó un encuentro de casi dos horas con diputados y senadores oficialistas. También participaron Karina Milei y Martín Menem.
1: Tierra del Fuego denunció la presencia de un buque petrolero británico en el puerto intervenido. El barco de bandera británica amarró en Ushuaia, autorizada por el gobierno provincial. La situación reaviva la polémica por la explotación de recursos en la región.
2: Belgrano ya conoce la fecha de su participación en la Copa Libertadores 2027. La fase de grupos arrancará en la semana del 7 de abril, mientras que el sorteo de la misma está previsto para el 17 de marzo del venidero año.
1: Cielo parcialmente nublado en Córdoba, temperatura 16 grados 6 décimas, humedad 50%, viento del este-noreste a 10 kilómetros, visibilidad óptima a 10 kilómetros, hora 20 con 8 minutos.
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0: Por primera vez.
1: ¿Cómo
0: muy bien.
1: Andamos?
0: Por primera vez abriendo el programa un 25 de
1: agosto
0: sí. del 2026.
1: Ahí está. Claro.
0: Quería decir algo por primera vez.
1: Claro, sí, sí, por primera vez. Sí, sí. Este año no se repite. Y ningún otro año tampoco se repite, ¿no es cierto?
0: No, sí se repite. Porque vos cuando te compras un calendario, por ejemplo, ahora te sirve el de 4 años atrás o el de 5. ¿Qué tal? ¿Cómo le va? Buenas noches.
1: ¿Qué tal? ¿Cómo andamos? Sean bienvenidos a Modo Cuarteto mientras buscamos el calendario de hace 4 años atrás. Bueno, que la gente nos cuente, les damos la bienvenida a todos, que no, desde donde nos escuchan.
0: Un calendario
1: sí, a ver,
0: sí. sirve cada 6, 11 o 28 años.
1: Ah.
0: Cada 6 años. ¿Por qué? Porque todos los días se adelanta un día.
1: Mira, claro, sí, sí, sí, sí, sí.
0: ¿Sabías el dato de que si los meses tuvieran 30 días, o 29 días, o 28 días, un número así,
1: sí.
0: sería perfecto? Y no nos sobraría sí. un año, nada más que ya estamos acostumbrados a lo que sí. a lo que estamos haciendo ahora.
1: Ah, sí, sí.
0: Sí. No entendió nada. 14 minutos nos separan del comienzo de este programa. ¿Cómo anda la gente? ¿Qué nos dicen? ¿Qué nos cuentan esta noche? Martes, hace calor y la gente piensa que ya se puede salir a tomar cerveza. ¿Qué pasa? ¿No está bien esto?
1: Bueno, hay que aflojar un poco. Porque nosotros no somos perfectos ni nada. Muchos decimos, sí, ¿cómo van a tomar una birra? ¿Cómo van a ser infieles? ¿Cómo es? ¿Ah? Y no tenemos que juzgar nosotros. Porque ¿qué nos hacemos acá? ¿Lo es perfecto de qué? Yo estoy esperando un delivery, Conrado. ¿Qué te quieres que te diga? A ver, voy a buscar mi pedido.
0: O sea, que así que la gente tiene que chupar y se infiel, esto es lo que acabo de decir.
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0: ¿No entendí? ¿Infidelidad? No sé.
3: 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Te lo dice Charlie,
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0: Ramón Aguirre, 24 horas.
1: Bueno, 21 minutos nos separan de la hora 20. Me habla gente.
0: Sí, ¿qué dice?
1: Que te mete a mi Instagram, personal.
0: Ah, sí, bien, bien,
1: arroba
0: bien.
1: Con Ravicens.
0: Muy bien, síganlo.
1: Porque hay algunos, es más, la otra vez uno me manda un mensaje, dale, me escribe, ¿no? A la tarde. Yo subo una historia, no sé si tomando un café o haciendo algo un sábado a la tarde.
0: Mostrando,
1: dale,
0: corra. Sí.
1: No mostré nada.
0: Mostrando,
1: muestro lo que estoy por comer.
0: Eso, otra cosa.
1: Y me pone, dale, corra, que a las 8 tenés que hacer el aguante, esta noche me acompañan en el laburo. Me retan ya.
0: Ah, bien, muy bien.
1: Ya me retan.
0: Así, ¿no? Tiene que ser, así tiene que ser.
1: Palomo me pone, disculpa que te escriba por este medio. Según a mi entender, bien, porque la gente opina y este es como, te voy a dar mi opinión, no
0: claro,
1: sé si es
0: claro,
1: la correcta.
0: Vaya a saber si no está chequeado.
1: Pero la decís tan seguro que la gente no le queda otra que creer.
0: Sí,
1: no,
0: más vale.
1: Según a mi entender, me encanta porque aclara la profesión. No la voy a leer, cuando me haga falta te voy a pedir algo, hermano. Pero le voy a pagar, obviamente, por el laburo, por eso no la digo al aire. Sobre el calendario, se corre 6 horas por año. Es decir, cada 4 años se agrega un día, el año bisiesto. El 29 de febrero. El 29 de febrero.
0: Claro.
1: Por eso febrero, cada 4 años, termina en 28, y el quinto año vendría a ser, que es el año bisiesto.
0: Termina en 29.
1: Correcto. Por eso el calendario está mal.
0: Bien.
1: Pero no
0: bien,
1: lo quieren cambiar porque así es.
0: Así estamos. Sí,
1: por eso está perfecto que.
0: Hay que hacer un quilombo, si tenemos.
1: Las fechas cambien de día año tras año. Primero de abril, 6 p.m. No, por año tras año. No.
0: Muy bien la información.
1: Por eso tu cumpleaños
0: bien.
1: Este año cae lunes, claro. El año que viene cae martes.
0: Martes y así.
1: Después cae miércoles, después va a caer jueves y después va a caer sábado.
0: Claro.
1: Por el año bisiesto.
0: Por el año bisiesto.
1: Porque se corre un día.
0: Claro, ahí
1: okay.
0: está.
1: ¿Estamos de acuerdo?
0: ¿Y la gente que nació el 29 de febrero, un año bisiesto? ¡Pah!
1: No, y si pasaron 16 años, tienen 3.
0: Claro. ¿Claro?
1: No. ¿Cuatro tienen?
0: Cuatro.
1: Cuatro años tienen.
0: Está bien.
1: ¿Es así?
0: Es así, y sí.
1: O sea...
0: Dichosa esa gente.
1: Claro, una persona...
0: Qué joven.
1: Una persona que nació, que hoy, por ejemplo, es de año bisiesto, y tiene 40... Tiene 10. ¿Le parece? ¿Está bien? ¿Sí?
0: Bueno, si hay alguien, me gustaría saber si hay alguien que haya cumplido, que haya nacido, por supuesto, que cumpla, un 29 de febrero.
1: Qué lindo,
0: que haya nacido un año bisiesto. Me gustaría, que conozcan de alguien y que me cuenten, nos cuenten cómo festeja su cumpleaños.
1: Sí. Yo llego a haber nacido un 29.
0: Oh. Sales redondo como un ñoqui.
1: Oh. Me diría entonces fallado.
0: Saldría rodando Conrado, una bola de fray.
1: Mi mejor amigo sería el tenedor. Paso la cara todos los días por ahí.
0: El ñoqui andante.
1: ¿Cuánto falta? ¿Qué día cae el 29? A ver.
0: Sábado, no. Sí, sábado.
1: Sábado 29, Brunetti, por Dios y la Virgen.
0: Sábado
1: María.
0: 29, sí.
1: Qué hermoso. Bueno, si hay alguien entonces que nació el 29 de
0: febrero.
1: De febrero, nos cuentan al mensajero popular, ¿le parece,
0: sí,
1: mi querida?
0: O al WhatsApp de la radio.
1: ¿Cómo es el WhatsApp de la radio?
0: 3515-199915.
1: Qué lindo el 9915. ¿Cómo
0: 99,
1: me gusta?
0: Cachichén.
1: ¿Cómo me gusta el 9915, por Dios y la Virgen María?
0: Cachichén.
1: Me encanta.
0: No vas a jugar.
1: ¿Cómo que no? ¿Por qué no? Una nomás, una sola. Che, bueno, tenemos... Estuvimos haciendo una nota con una persona que tiene oído absoluto y tiene 16 años. No voy a decir más nada.
0: Muy bien, qué jovencito.
1: Lo vamos
0: qué
1: a estar
0: talentoso.
1: Escuchando.
0: Bueno, dale, dale, perfecto.
1: A mi amigo Lucho, Luciano.
0: Tenemos.
1: Estuvimos charlando con Luciano. Es martes, los martes polemizamos de qué manera.
0: El cuarteto todo lo mejora según nuestra teoría.
1: ¿Usted?
0: La gente, claro, decide.
1: Usted nos avisa, ¿está? ¿Algo más?
0: Sí, muchísimo más. ¿Hasta qué hora, Conra?
1: ¿Por qué tocan la puerta? ¿Qué traen ahí? ¿Qué nos trae la gente? ¡Para, venimos! ¡Para!

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0: distintos haciendo paisaje.
1: Mira, justo, escúchame, sí. Es una canción que mejoró la cumbia acá, ¿no?
0: Es una versión, reversión de lo que es el tema de Gilda, hecho por Ladelio y por Abel Pintos. Qué lindo, ¿eh?
1: Bueno, ¿qué nos dice la gente? ¿Qué nos comentan? ¿Qué nos cuentan? Tiki, tiki, tiki, tiki, tiki, tiki. Saludos a Conra y Agus. Tremenda dupla de profesionales. Me saco el sombrero.
0: Oh, gracias.
1: Dante de Lules, Tucumán. Un abrazo, un saludo a la gente de Tucumán. Y querido Dante, me gusta el nombre Dante. Tiene power. Bien Dante, vamos Dante, viejo y peludo nomás.
0: Hola, Conra Agos, soy el Tincho de Tuayla Pampa. Quisiera agradecerle a mi familia y todos los que se tomaron un momento para saludarme ayer por mi cumple. Te pido despierta, corazón del más grande, y se lo dedico a mi señora que se la rejugó con las tortas.
1: Qué lindo. Hablando de tortillas, sí, me voy al mensaje del Pirata 22, porque dice, hola Macarena y Conra.
0: Ahí va.
1: Le dice, hola Maca, pero para que la gente... Hola Maca y Conra, buenas noches. Yo invito, mientras ustedes ponen las cumbias del guacho, del CD 20, con fuego y noche, nieve de día, y que se fue.

0: que gracias, Pau, por los sanguchitos de miga ahí en la Capdevila. Le mandamos un saludito y gracias, sanguchitos. ¿De qué? ¿Sanguchito de qué? De jamón, queso con tomate, huevo, aceituna y la rúcula, jamón, queso, parmesano.
1: No se acuerda.
0: Bueno, tiene ya es que no los hemos comido todavía.
1: ¿Cómo? ¿Rico Sabor se llama?
0: El Rico Sabor.
1: El Rico Sabor,
0: eso. Así está.
1: Bueno, saludos a los chicos de Rico Sabor. Gracias, ya les contamos.
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0: Miyagi, hola, ve. Regresa a mí si nos quedara poco tiempo.
1: Tengo 20 minutos que se dan deprisa, como puñaladas cortas.
2: La que está disponible ahora, la Maggi. Bueno, hay cambios, se vienen cambios. Y bueno, así, ¿viste? Sí.
0: Sí.
2: Qué espectáculo.
0: Estoy intentando respirar un poquito.
2: No, quiero... Brunetti, no podés. Pero si dijimos que no íbamos a decir nada, no, al aire, que no podemos estar comiendo, que estamos al aire.
0: Pero no estábamos.
2: Somos gente seria.
0: Pero no estábamos comiendo dentro del estudio, estábamos comiendo fuera del estudio.
2: No importa.
0: Compartiendo también.
2: La seriedad, nosotros, nuestros profesores, nos enseñaron que no hay que comer cuando uno lo oculta.
0: Nosotros, haz lo que yo digo, pero no lo que yo hago. Déjame agradecer bien porque
2: nosotros
0: ahora
2: hacemos,
0: viene. Sí.
2: Nosotros hacemos lo que ellos no dicen y lo que ellos no hacen. ¿Entendés?
0: No, bueno, igual estamos en el horario de la cena, así que está bien. Aparte veníamos hablando de que es martes, que hace calorcito, que cortar la semana, que si picadita, que esto, sanguchito de miga, el sabor, Paula. Mira, déjame agradecer bien, ahora que ya probé toda la variedad.
2: El rico sabor, no sabor, Paula.
0: El rico sabor, Paula.
2: Claro.
0: Así. ¿Qué dice por acá? Tenemos, los que nos trajeron fueron de jamón y queso, los sanguchitos, de jamón, tomate, huevo de aceituna, que esa soy yo, de jamón crudo roquefort, de jamón crudo rúcula, tomate y parmesano, y están en Capdevila 1556, en Arturo Capdevila 1556, para que la gente que los busque, son riquísimos los sanguchitos.
2: Bueno, perfecto.
0: Gracias,
2: vamos leyendo.
0: Pau, un beso.
2: Vamos leyendo algunos mensajitos. ¿Qué dicen por acá? Hola, chicos, acá escuchándolos recién arrancando en mi trabajo desde Puerto Deseado, Santa Cruz. Le quería pedir el tema El Ginebrón de los chicos piratas. Saludos, dice. Qué lindo, la gente escuchándonos de distintos puntos del país, y ahora se pueden comunicar todos con el WhatsApp. Me voy a leerlo de YouTube. ¿Tenés mensajito ahí?
0: Sí, claro. Hola, ruloneta sanguchera. Acá ando presente como cada día, ya que si les pido uno de miga no me van a dar. Les podría pedir Alguna Vez de Germaín o Tras las Rejas del Parque del Monstruo. Se los agradeceré. Besazos.
2: La niebla está cubriendo. Che, hablando de buenas canciones, hablando de buenos oídos, si yo le digo oído absoluto, ¿quién se le viene a la cabeza a usted, señorita Brunetti? Por ejemplo,
0: el Juanca de los Cali.
2: ¿Tiene oído absoluto?
0: Sí, Juan Carlos Taleb, cantante de los Cali, él tiene oído absoluto. Sí, sí.
2: La persona que tiene oído absoluto, es como que tiene otra manera de ver el mundo a través de los oídos.
0: Exacto.
2: Más o menos así.
0: Vos haces este ruido, por ejemplo, y la persona con oído absoluto te dice qué nota es.
2: Es un do, te dice, por ejemplo. Re menor sostenido. ¿Cómo?
0: ¿A vos quién se te viene a la mente así? ¿El primero así?
2: No, a mí se me viene Carlos Alberto García Moreno, Charlie. Pero tuve la posibilidad, porque lo crucé hoy en los pasillos de la radio, a Luciano Kreiner. Lucianito Kreiner es un chico de nada más ni nada menos de 16 años que tiene oído absoluto. Se ha viralizado muchísimo en las redes sociales. Y está la nota completa en YouTube para que la gente que la puede ir, la quiere ir a ver.
0: Bien, perfecto.
2: No se pierdan, porque él nos cuenta un poco qué es tener oído absoluto. Pero él nos cuenta un poco cómo es su historia, si te parece.
0: Me interesa.
2: Lo escuchamos porque nos cuenta cómo arrancó. Porque con 16 años ya tiene una larga historia que contar.
3: Y no hay un momento que sea así en específico, pero bueno, fue a lo largo de ir estudiando piano y todo eso. Y antes yo no cantaba, antes yo solamente tocaba el piano. Bueno, aprovecho y te cuento, yo en el 2020 tuve un problema con el COVID, tuve una falla multisistémica, dejaron de funcionar mis defensas, bueno, una obstrucción en la garganta era. Bueno, encima todo esto con el COVID, que no se sabía nada, que era todo nuevo, todo así.
2: Una enfermedad que afectaba vías respiratorias encima,
3: claro.
2: Primero y principal.
3: Y nada, bueno, esto no se sabía nada. Estuve 15 días en coma, intubado en terapia intensiva. Después 2 meses en recuperación. Y me dijeron que ni iba a volver a hablar, imagínate. Me dijeron, no va a volver a hablar. O sea...
2: No, una noticia que te marca un antes y un después, digamos. ¿Qué edad tenías ahí?
3: Y ahí tenía 10 años, ahora tengo 16, esto fue en el 2020.
2: Claro, muy chico.
3: Principio del 2020, 10 añitos tenía.
2: Y después, inmediatamente, bueno, después de ese proceso de salir del COVID, supimos que salió todo bien y demás, volviste a tu casa, ¿qué te pasa? ¿Haces rehabilitación para volver a hablar o ya te empieza a interesar un poco más el canto?
3: Claro, yo venía de estar sin voz, venía sin hablar ese tiempo que estuve sin hablar, y me habían dicho eso de que no sabían si iba a volver a hablar, que no iba a tener voz. Bueno, imagínate primero el shock que fue decir, no voy a tener voz, que es miedo, todo eso. Pero bueno, estuve, gracias a Dios, a mis viejos que estuvieron siempre al lado conmigo. Y bueno, mi vieja que me dijo, o te quedás así llorando sin voz, o hacemos todo lo posible para que la recuperes y sigamos adelante. Y bueno, arrancamos foniatría, clase de canto, todo eso. Y bueno, gracias a Dios, había mucha gente orando por mí, mucha gente pidiendo. Yo personalmente soy una persona que cree mucho en Dios. Y bueno, siento que me dio una segunda oportunidad y una segunda garganta.
0: Qué interesante, ¿no? Lo que cuenta Lucho con respecto a, bueno, a pasar por esto, esta situación de salud. Y bueno, es muy interesante escuchar a un chico tan jovencito hablar de música, de lo que le pasó con la vida. Me encantó. Lo encuentran la nota completa entonces en el YouTube de Cadena 3, como ¿qué es tener oído absoluto?
2: La historia de Luciano Kreiner, La Popu. Así la van a poder encontrar. En una parte se puso... Yo lo digo así porque a esa edad, y creo que toda su vida va a ser igual, se pone a jugar con el piano. Si se pone a jugar con el piano, es así.
4: Excelente.
2: Vayan a ver la nota completa, escucha.
3: Así como me ves, escucho lo que escucharía un pibe cualquiera, y después te puedo salir, no sé cómo.
2: Todo esto está en vivo, claro, eso fue en vivo.
0: Buenísimo.
4: No había nacido.
3: Después tengo, no sé.
2: No había nacido.
3: Después, no sé, tengo un montón más de cosas, como de Néstor.
0: No, lo hace de goma el teclado, impresionante.
2: En un momento tuve la ingenuidad de preguntarle, vayan a ver la nota completa, pero le pregunté cómo hacía para sacar los temas. Y me dice, claro, no, los escucho 10, 12 veces y sí, ya lo tengo completo.
0: Ya está.
2: ¿En serio?
0: ¿Tiene una grabadora en la cabeza?
2: No, es una rocola. No, impresionante.
4: Hablando de grandes voces, guarda, El rey Fernando haciendo Prófugos.

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